0: Bueno, yo sigo entonces.
1: Viene el Audax, falta, no.
0: No la cobró.
1: Don José Cabero dice que no le cometieron absolutamente ninguna falta.
0: Era una falta para Mikey Padulli, pero el juez de la brega, Pepe Cabero, dice que no y sale jugando Colo Colo ya en zona de ataque.
1: Exactamente, y el balón le pertenece al conjunto Alba, a ver qué hace. Nunca más conecto la mesa directo. El balón va siempre por interfaz. La bola la juega, pero no llega nunca. Ve, por eso acá ya tengo todo listo, así que ahí en el entretiempo, Don Jara.
0: Mientras Jara hace el show de medio tiempo.
1: Nosotros hacemos el cambio de tarjeta. Gracias.
0: Sí, señor. Aguante la Sound Blaster.
1: Aguante la interfaz.
0: Aguante la
1: interfaz. La vieja y confiable interfaz.
0: Interfase.
1: Interfase. ¡Oh! ¡Uy! ¡Que cae! ¡Epa!
0: Y el jugador de Cacique quedó en el suelo por el lado izquierdo del ataque de Audax Italiano.
1: Sí, señor. A ver qué hace la escuadra Tana, que quería pasar a través justamente de Mike Fuentes Baduli. Porque Damián Pizarro.
0: Sí, y es Álvaro Madrid el que había quedado ahí en el suelo, pero ya se reincorpora.
1: Ojo, buen pase entre líneas para que llegue el Maxi Romero, a ver qué hace el Maxi. Buen pase de Correa. Hacia atrás Correa, le pega al arco. Rebote en la defensa, le pegaba Madrid ahora tampoco. Otro rebote en la defensa del conjunto itálico. El balón le pertenece nuevamente a la escuadra del Audax, Club Sportivo Italiano.
0: Claro, al menos en la línea defensiva, Audax se defiende. Hace mucho rato que los jugadores que están en el fondo, Rojas, Monreal, Ortiz y Salomoni, han hecho una muy buena defensa de los ataques de Colo-Colo. En este intentando, Javier Correa y otro más trataron de llegar ahí, y los cuatro del fondo, sobre todo los centrales, muy despiertos, muy atentos, pero falta el otro lado, falta el centro ofensivo.
1: El problema es que Correa está jugando de habilitador, ni siquiera está metido dentro del área.
0: Eso es lo que te decía, o sea, más bien debería habilitar Maxi Romero y Pastrán, pero lo está haciendo el mismo Javier Correa, que quiere centrar y que después cabecear.
1: Marchan hacia atrás tocando con Eric Wimberg. El balón le pertenece a la escuadra de Colo-Colo. Otra vez la tiene Marchand. A ver qué hace el 7. Marchand hacia atrás. Otra vez con Wimberg y este con el 5. La tiene Vidal. La abre por la derecha. Por ahí se va a cargar Jason Rojas. A ver qué hace Jason Rojas. La abre por la derecha para que aparezca Matías Fernández Cordero. A ver qué hace Matías. A cualquier parte. El balón lo juega igual Colo-Colo.
0: Ah, el tema es que Matías, por más que quisiera centrar, no hay jugadores metidos en el área. Eso siempre me llama mucha atención lo que está pasando con Colo-Colo, que no está poniendo a sus agentes ofensivos en ese lugar.
1: Pastrán quería avanzar. Maxi Romero que la saca del área, tocando con Jason Rojas. Abre por la derecha, otra vez con Matías Fernández Cordero. Buen centro para que aparezca Javier Correa, que no pudo darle la bola. A ver qué pasa con esto. Pastrán que recupera, atención. La tiene por la izquierda, va a aparecer. La tiene el 19, la tiene el Maxi Romero. Le pega al arco, un rebote. Y habrá tiro de esquina para la escuadra de Colo-Colo.
0: El número 4 para el Eterno.
1: Sí, señor. ¿Y quién vendrá? A paso Cancino. Si no me equivoco, es el 7, el Pancho Marcha.
0: Así es. Hazle que era la pelota detenida.
1: Sí. Es que es chiquitito, entonces quiere ir a cabeza. Ah. Aquí.
0: Aparte que le pega bien, ¿eh?
1: Sí.
0: Le pega bien. Ahora, de hecho ahora va a ser largo, porque antes fue córner con pase corto. Pero no tiene ningún compañero al lado ahora.
1: Claro, largo. Como locución de Emilio Freixa.
0: Tal cual.
1: Arriba la bola, quien salta. Arriba el centro. Balón dentro del área, fuera de ella. Se pasea por todas partes. Desde el fondo va a jugar el portero Tomás Ahumada.
0: De hecho, me sigue preocupando, es un Colo-Colo, que las habilitaciones están buenas. Los centros, como hablábamos recién, lo que estaba haciendo Matías Fernández, lo que acaba de hacer Marchand. Pero no hay un jugador en el área en estos momentos preocupado de finiquitar el último toque. Falta que Correa esté más fino en ese sentido, porque hace rato que Colo-Colo ya debería haber ido ganando 3-4-0 y, claro, y aprovechar los problemas ofensivos que tiene el Maxitariano, pero Colo-Colo ahí está errático en estos momentos. O sea, el café cargado para el entretiempo, o a lo mejor cree y tiene la confianza de que este partido es de práctica y el viernes la asegura acá mismo.
1: Es posible, es posible. 37 minutos ya tenemos cumplido de esta primera parte. Desde el fondo juega el Lalo Villanueva. A ver, don Emilio.
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1: Gracias. Así que ahí después vamos a hacer la cobertura para poder hacer el cambio ahí, don Rodrigo Jara.
0: No, ahí viene el show de medio tiempo, el profe Jara le va a contar
1: tiene para rato
0: todo lo que ha pasado en el fútbol y en los Odesur también.
1: Sí, pues, cierto. ¿Cuándo juega? Bueno, ¿cuándo juega Chile? Contra, no sé contra quién va a jugar ahora, pero ahí después nos contamos.
3: Paraguay mañana.
1: Ah, contra los Paraguas mañana, perfecto. Sí. Lateral para la escuadra de Colo-Colo. ¿Lo va a jugar con las manos? No, finalmente queda para que la ponga en circulación.
0: Lateral.
1: El lateral.
3: Don Chemo, solo para aclararle, se escucha todo perfecto.
0: Muy bien.
1: Gracias, sí, lo que pasa es que, bueno, ahí ya no se preocupe.
0: Cosas
1: ¿sí?
0: que pasan.
1: Pasas qué cosas. Lateral que va a jugar el conjunto de Colo-Colo con las manos, ya la pone en circulación. Marchand buscaba que se desacomodara la defensa. La defensa itálica, bien digo. Marchand con Binder hacia atrás con el Tommy Alarcón y este con Arturo Vidal. A ver qué hace el King. Este es Vidal que quiere avanzar. A ver qué hace Arturo. Caí Arturo tocando nuevamente. Ahora con el número 8. Con Álvaro Madrid. ¿Por qué no se defiende? ¿Por qué no viene a vendernos hamburguesas por acá, viejo? O bebidas, no sé.
0: Sí, estaría bueno.
1: ¡Correa! Café. Claro, también, un cafecino. Café. Correa con la bola, a ver qué hace Correa. La marca era de Rojas, arriba el centro. Para sacarla de cabeza, aparecía Felipe Salomón y habrá tiro de esquina para Colo Colo.
0: El quinto para el popular, el eterno, el cacique, los salvos, los de Macul.
1: El eterno campeón.
0: Sí, eterno. Todos los. Anoten, sinónimos.
1: Sí, no todo es pase filtrado.
0: Hermosilla.
3: Habrá Calama. Tiro.
0: Calama.
3: Hay un jugador de Cobreloa lesionado por protocolo de conmoción.
1: Se volvió
3: el arquero
1: la cabeza.
3: De Cobreloa se encuentra lesionado. Lo están atendiendo dentro del área del arco norte para que usted se ubique.
1: ¿Ya?
3: Y lo están atendiendo los médicos. Ahora entró el médico a preguntarle cómo se sentía.
1: ¿Cuántos dedos ve?
3: De los naranjas.
1: Vidal con la bola, atención con esto, Rodrigo Vidal. Tomás Ahumada, que se queda con la bola. Mira, a falta de finiquito tuvo que llegar el King.
0: Y pasaron muchos minutos para que Colo Colo le pegara al arco, porque las otras pelotas habían sido fuera de los postes. Esta vez fue directo a las manos de Tomás Ahumada. Bien Arturo Vidal buscando esa posición siempre de meterse entre medio de los centrales del equipo rival.
1: Calienta ya la banca Colo Colo.
0: Sí,
1: la de ahora está sentadita. Ahora sí termine la idea, don Rodrigo Jara, por Ejo. Favor. Para que la tengamos completa.
0: ¿Se recuperó o no el hombre?
1: No, se enojó, parece.
3: Sí, Rodrigo. Ahora se acaba de recuperar.
0: Oye, qué bueno, sí.
3: No, esos protocolos de conmoción. Hasta 150.
0: Protocolos de conmoción son terribles, sí.
3: Pase jugando. Claro que le dijeron que probablemente lo cambien en el entretiempo, decían recién.
0: Ahora aquí bajaron a Pastrán. Y el árbitro lo va a ver, le dice, ¿estás bien, Pastrán? Sí, estoy bien, Pepe Cabez. Se pone de pie el número 10 de Colo-Colo.
1: Sí, che, sí, no pasa nada. Ya me pongo de pie, dijo.
3: Está como el árbitro del sábado pasado, que si no era sangre no cobraba.
0: Eso es. Esa es la gran filosofía del tiro de Arturo Salamo. ¿Eh?
1: Dios mío.
0: Tiene que ser así. Que ahora se para el fútbol por todo.
1: No, y espérate, porque si sangraba el guanderino, tampoco valía.
0: No.
1: Arriba el centro de Marchand, que salta cabezazo la defensa del Audax. Que cabeza de radio de Marcelo Ortiz.
0: Aparte que el polaco no entendía nada, ¿no? Así que.
1: Y tampoco inglés, te hablaba solo polaco.
0: Notable.
1: Notabilísimo. ¿Ah? Armado todo para que lo ganara el Yo, Madrid.
0: Lo único que deseo decir en el polaco es Karol Wojtyla.
3: Domínguez reconoció que había sido un error de la Conmebol y le pidió disculpas a Santiago.
0: Notable. Sí,
1: Podolski. Lewandowski. Es todo lo que se dice.
3: Plevdesky, el arquero contra el que jugó la selección sub-17.
0: Rodrigo Golder. Polaco.
3: Biedereski, el segundo apellido del polaco.
1: Dios mío.
0: Lichnowsky.
1: También. Correa con la bola, la abre por la izquierda, por ahí va a aparecer el Pancho Marchand. A ver qué hace No, perdón, este no es Marchand. El que es el número 10, el Lautaro. Pastrán que engancha, saca el centro, le salió remate al arco. Y se queda en el piso.
0: Y solamente pasa por el lado del poste izquierdo. Va a buscar la pelota Tomás Ahumada. Cuando se va a ir el primer tiempo, con puros casi casi de Colo-Colo. La más clarita de Arturo Vidal. Y por el lado de Audax Italiano. No han llegado, no han molestado a Eduardo Villanueva.
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0: Con nota con Daniel Garnero, que habló hoy día en la previa del partido entre La Calera y La Católica. Mañana también estaremos con la nota de Fernando Gago en la previa de Everton Universidad de Chile. Además, obviamente, de este partido también, que estará en las crónicas de la Deportiva de Chile.
1: Sí, señor, tal cual. Minuto 43 de esta primera parte. 43 minutos de este primer tiempo. Vidal que maneja la bola, tocando ahora con el Tommy Narcón y este con el número 10, con Lautaro. Pastrán, que le abre por la derecha para que aparezca Matías Fernández. A ver qué hace Mati. Fernández, tocando nuevamente para que ahora el que la gane sea el número 8. Sea. Y arranca Álvaro Madrid del centro. No llega nadie en Colo-Colo. Está lejísimo de la jugada Maximiliano Romero. Habrá tiro de esquina, eso sí, para el conjunto Albo, ¿no?
0: El sexto.
1: Sí, será tiro de esquina. ¿Y viene Marchán? Sí.
0: Sí.
1: Y tuvo que ir a buscar el balón otra parte porque.
0: Sí.
1: Parece que se les olvidó que había que dejar balones.
0: Los pasapelotas del Audax.
1: No, si no, ya no existen los pasapelotas.
0: ¿Es que alguien tiene que poner la pelota?
1: No, pues están en los conitos.
0: Sí, pero alguien tiene que poner la pelota en los conitos.
1: No, pero hay un solo niño nomás. Y ahora va a tener que ir a buscar la pelota no sé dónde.
0: ¡Sebastián Hostatter pone la pelota!
1: Arriba el centro de Marchán que salta al cabezazo. La defensa nuevamente sacándole al que la tiene Lautaro. Pastrán se encontró de frente y sin defensa con Ariel Uribe que la termina sacando. La quería ganar Uribe, no pudo. Está todo el Audax defendiendo. Tanto es así que el balón lo juega. Recién va a llegar el número 17, Fabián Loyola, a tratar de apretar al portero Villanueva. El balón lo recupera el conjunto de Colo-Colo. A ver, ojo que se equivocaban. Estaba adelantado, sí señor. Cobra la posición de adelanto de Damián Pizarro. Tiro libre que ya repone. No, más atrás le dicen. Porque la posición de adelanto fue más allá. De hecho, se la cobran a Fabián Loyola. Finalmente, tiro libre que ya juega el conjunto. Perdón. De Colo-Colo en 44.50. Así que nosotros ya aprovechamos. No,
0: mira, yo veo a los chiquillos que están súper entretenidos.
1: No, pero.
0: ¿Ah? Whatsappeando.
1: Alegría volcánica.
0: Bonita foto vamos a tener después para la Deportiva de Chile.
1: Alegría volcánica ahí en la zona de fotógrafos. Claro, es que ya tenemos tiempo cumplido en la cancha del Nacional. No mostraron la paletita. No vi que mostraran la paleta.
3: Es Copa Chile nomás, ¿por qué más quieren?
1: No, pues si la paleta está al lado de la cámara central, pero no el cuarto árbitro parece, no sé sí, si se le olvidó.
0: Y me quise meter a la sesión de estudio de la cuenta que tenemos con el profe, pero dice que hay 40.000 sesiones abiertas. No, si no ha dado el tiempo adicional, ahora sí. Ahora viene.
1: Recién lo va a dar.
0: 2 minutos de adición acá en el Pasional. Gracias, vale, Nazar.
1: Dos más y nos vamos a descansar.
0: Sí.
1: No, eso de ahí no jugamos
3: nada. Mi padre es uno de ellos, don Leonardo Isaac.
1: Ojo que se viene la escuadra de.
0: ¡Día, suelta la sesión!
1: ¡Por favor! Arriba el centro de Pastrán. La tiene. A ver qué hace Romero. No pudo darle la bola al centro nuevamente. Entre Tomás y Ahumada. Y Marcelo Ortiz la terminan sacando. Y cuando Matías Fernández Cordero podría haber hecho algo, no sé si se encontró demasiado encima la pelota, pero no hizo absolutamente nada. Pero absolutamente nada en el conjunto de Colo-Colo.
0: Una explicación para la jugada de Pastrán, que era para ponerla dentro del arco y después el resto de los jugadores todos
1: perdido,
0: mirando solamente el balón. Va Colo-Colo de nuevo.
1: Correa con la bola, a ver si engancha. Correa le pega al arco y otra vez Ahumada. Para transformarse en figura el portero del Audax. Otro tiro de esquina.
0: A quemarropa la jugada de Javier Correa por el sector izquierdo. La ataja con todo el cuerpo el golero Ahumada y se va el tiro de esquina número 7 para el Popular.
1: Sí, señor. Y levanta la bola. Esta vez el Tommy Alarcón. Será el 6 del Popular el que levante la bola. Pero él sí va a buscar la pelota ahí atrás. ¿Y cuánto te cuesta ir a buscar la pelota?
0: Ya me pillaste ya.
1: ¿Cuánto cuesta ir a buscar la pelota ahí atrás? Levantará la bola el Tommy. Levantará la bola el Arcón. Ya tenemos el primer minuto cumplido de estos dos adición. Cuando quiera nomás, Tomás. ¿Qué pasó? Juegue. Arriba el centro que salta el cabezazo a cualquier parte, señoras y señores. Primer tiempo terminado en la cancha del Estadio Nacional Julio Martínez Pradano. Anemia de goles en la cancha del Nacional. 0-0 entre el Audax italiano y Colo-Colo. 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Mucha música italiana acá. Don Emilio.
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Primer tiempo terminado en el Estadio Nacional. Están jugando Audax Club Deportivo Italiano y Colo Colo por la Copa Chile y los octavos de final. Comenzamos de inmediato a revisar lo que tenemos para este entretiempo en esta jornada de día martes 22 de septiembre del 2026. Vamos a revisar lo que ha estado ocurriendo en partidos de Copa Chile. Puerto Montt ganó por 2-0 a Ñublense en el Chinquihue. Goles de Sabela en el 63 y Jason Flores en el 72, allá en la casa del Chancho Lorenzo en Puerto Montt, en el Chinquihue. El 0-0 que están contando nuestros compañeros en el Estadio Nacional, Audax Italiano Colo Colo. También partido 0-0 que estamos informando, el Cobreloa Coquimbo en Calama. Están jugando en el Zorros del Desierto. Para mañana será transmisión de la Deportiva de Chile desde las 5:30 de la tarde. El partido arranca a las 18 en el Estadio La Granja de Curicó con el relato de Marco Esteban Llano Molina. Le estaremos contando el Curicó Unido Concepción, partido de ida. 20:30 será transmisión de Norte Deportivo en la red de medios unidos y la Deportiva de Chile. Y Quique Antofagasta a partir de las 8:30. Y en paralelo, obviamente, estaremos informando Unión La Calera, Universidad Católica. Para jornada de día jueves 24, O'Higgins Santa Cruz a partir de las 6 de la tarde en el Estadio del Teniente. En Sausalito, 8:30, Everton y la Universidad de Chile. En tanto y en cuanto a los partidos de ida refiere, los partidos de vuelta serán en horario a determinar. El 25 será el partido entre Colo Colo y el Audax Italiano. El 26 estará la vuelta entre la Católica y la Calera. El 26 también estará la vuelta entre Ñublense y Puerto Montt. El 27 serán las dos vueltas que restan, es decir, la vuelta del partido entre Antofagasta y Iquique y la vuelta del partido entre Deportes Concepción y Curicó Unido. A las 5:30 también del día 27 será la vuelta de la U con Everton. A las 8 de la noche del día domingo jugarán la vuelta Santa Cruz O'Higgins. Y el 7 de octubre a las 7 de la tarde será la vuelta del Coquimbo Cobreloa en el Francisco Sánchez Rumoroso de la ciudad de los Campanarios. La información de lo que está ocurriendo en Copa Chile, tomando en consideración también que en la jornada de hoy hubo entrenamientos. La selección nacional de cara a sus cotejos amistosos de la gira norte.

0: Santa Fe 2026, que obviamente tiene a Chile muy bien aspectado en relación a lo que ha estado ocurriendo en el torneo, porque muchas medallas, muy bien ha estado nuestra selección, la selección de todos los deportes, como decimos nosotros habitualmente, el Team Chile ha respondido. Lamentablemente hay algunas situaciones como la que ocurrió con el hockey, que quedaron con medalla de plata, no pudieron revalidar la medalla obtenida en Asunción hace 4 años, perdón, en el anterior sudamericano. En Asunción no pudieron revalidar esa medalla, pero obviamente tienen su medalla de plata las chicas del hockey, así que ahí está esa data. Obviamente que en la edición de Radio Sport Noticias iremos obviamente entregándoles todo lo que tiene que ver con la información de los Juegos Suramericanos. Vamos a ir rápidamente con datos de la escalada deportiva en este entretiempo. Vamos a aprovechar de contarles algunas informaciones que tenemos adelantando lo que le vamos a contar mañana temprano. Jack Kohler ganó la final femenina y Lena Ulderino y a Valentín Guado con tanta y tan odio a distancia a Boulder van a el y plat Ario brasileño venció a Perú en la definición disputada en el duelo. El con lo que tiene que ver con el hockey ahí mundo en Chile y Uruguay en Santa Fe otra final Santa Fe de hockey Uruguay bueno. Argentina 90 dos goles y la a los 20 el gol en el tercer periodo en el minuto 39. Lourdes Piston marcó el 4-0 y dejó encaminada la definición. El último cuarto también tuvo a Pilar Palacio como protagonista con su segundo tanto de la tarde en el 49 y Lourdes Piston volvió a convertir para establecer en el 55 el 5-0 definitivo. La medalla de bronce quedó en manos de Uruguay, que superó a Paraguay en el encuentro por el tercer puesto. De esta manera el podio del hockey femenino quedó conformado por Argentina en primer lugar, a Chile en segundo puesto y Uruguay en el tercero. Paraguay finalizó en el cuarto lugar. Eso nos cuentan nuestros compañeros que se encuentran en Santa Fe cubriendo los juegos y que nosotros obviamente todos los días tenemos un repaso en las ediciones de la Deportiva de Chile de Radio Sport Noticias. Siempre hay un rinconcito para los Juegos Suramericanos de Santa Fe, así que estamos con toda la información. Le voy a contar, aprovecho de contarle lo que pasó con el tiro con arco mientras nuestros compañeros regresan al principal coliseo deportivo de nuestro país, ahí en Ñuñoa.
1: No, sí, estamos acá, Rodrigo, por si acaso.
0: Ah, está ahí, yo pensé
1: sí,
0: que...
1: Sí, lo que pasa es que tenemos un pequeño problema con el envío de audio aparte, pero nosotros con micrófono estamos acá.
0: La separata ya está media complicada, pero el envío de micrófono está bueno, me gusta eso. Porque por último, los vamos a tener narrando la segunda etapa. Oiga, decirle que el partido de Coquimbo y Cobreloa, o Cobreloa-Coquimbo en rigor, ha estado

0: entretenido con un par de jugadas como para consignar, ¿eh? En, a pesar del 0-0. Así que ha estado bastante divertido el partido. Contarles que no es por hacerme autobombo ni nada por el estilo, mi querido Chemo, pero el sábado estaremos contándole el partido de Chile-Canadá. Así que volvemos a la selección, volvemos al relato después de harto rato. Así que ahí regresaremos para contarles lo que pase con el partido de Chile el fin de semana, el día sábado. Ahí estaremos narrando. Mañana vamos a estar en el comentario junto a Jorge Vitar, acompañando a Marco Esteban Llano Molina, quien será el narrador del partido entre el Curi y el Conce, ¿eh? Ahí está entonces la data. Mientras los espero a ustedes, que me cuentan que ya se viene preparando todo para la segunda mitad ahí en Ñuñoa, ¿no? Adelante.
1: No, definitivamente no llega el audio a...
0: No llega.
1: Lo que es la mesa no llega.
2: No importa, cosas que pasan.
0: Son cosas del vivo, querido Anselmo, no se preocupe. Son cosas que suceden cuando uno está en una transmisión en directo, así que queda dentro de lo que se puede esperar de una... de los imponderables que nunca faltan en una transmisión en vivo.
2: El jueves vamos a tener que transmitir con Mumble en Viña.
0: Ajú.
2: Con el Jaime Betanzo.
1: No, si no es Mumble.
2: Ajú.
0: No, el problema no es tema de Mumble, es...
2: A mí me tiene... El olorcito me tiene por acá...
1: Sí, eso sí.
0: ¿La hamburguesa?
2: Iluminado.
0: Ah, no. Sí. El otro.
1: Ojalá.
2: El otro.
1: Ojalá fuera la hamburguesa.
0: La ganja pira live toda para ti, mami.
2: Claro. Bueno, le cuento por acá que estamos viendo los árbitros del partido al campo de juego, y aprovechamos también de comentar un poquito de lo que fue el primer tiempo, profe, por acá. Así como que también comentaba un poquito de lo que había pasado allá en Calama. Yo le cuento que acá este 0-0 ha estado condicionado netamente por la buena línea defensiva que ha tenido el equipo de Patricio Graf con Rojas, Monreal, Ortiz y Salomoni.
0: Eso te iba a decir.
2: Por un Colo-Colo que ha estado bastante errático en los pies de Javier Correa, que ha sido el jugador que ha sido más trascendente dentro de los 45 minutos de Colo-Colo. Y una jugada de Arturo Vidal, que fue a buscar un balón en posición de ataque por la derecha y le pegó un pelotazo bastante fuerte que llegó a las manos de Tomás Ahumada. Después, si nos metemos en las otras zonas del campo de juego, la verdad es que el medio campo de ambos elencos ha estado bastante parejo. El juego de Collao con Soto, Uribe y Loyola jugando en el equipo de Audax, con los buenos balones también que ha tomado el juego de Matías Fernández avanzando por derecha, con un Madrid y un Alarcón sobre todo, que han tratado de llegar desde afuera a la portería de Tomás Ahumada, y un Francisco Marchán que se convirtió en el dueño de las pelotas detenidas y de una forma buscando neutralizar el juego de Audax Italiano. Después, ¿dónde se rompe el equilibrio? En el ataque de Audax Italiano. Ahí donde no ha existido un juego pulcro de Damián Pizarro, de un Michael Baduli que queda bastante solo en esa zona. Es muy blandito, perdón que lo diga, en este tipo de jerga. Y no ocupando tecnicismo, porque a mí me carga los tecnicismos, esto de darle color con el... Yo no sé, profesor, claro. Melina, así que... Pero lo que ha hecho Pizarro hoy día, profe, amigo de la Deportiva de Chile, ha sido
0: un muy mal partido.
2: No sabe controlar el balón, no le ha pegado con fuerza al arco. Entonces me deja muchas dudas lo de Damián Pizarro.
0: ¿Oye?
2: Y me gustaría preguntarle a Patricio Graf después del partido qué sensación le queda a él, porque lo que nosotros vemos desde acá, desde el pupitre, es poquito y nada del 22, profe.
0: A mí me asalta una duda. ¿Qué fue a hacer durante este año y medio afuera? O sea, andaba de paseo, turismo, tiene que haber pasado por Duty Free, por todas partes, pero de fútbol claro. Nada, porque no recogió ningún fundamento, nada.
2: El Pato Graf va a hacer dos cambios en Audax Italiano, que los números no los... Me van a perdonar, pero que los números a la distancia no los distingo, porque se mueven los jugadores...
0: No se ve.
1: 19 por 30, perdón, 32 por 19, sí. sea, se va, perdón, 19 por 32. Se va Brian
0: Soto. Soto se va.
2: Y ingresa Pinares.
1: Y se va el 17 e ingresa el 7.
0: Pinares, César,
2: sale,
0: ¿cierto?
2: Fabián, sí, y sale Fabián Loyola e ingresa Paolo Guajardo. Los dos cambios que hace Patricio Graf para comenzar esta segunda parte. Repetimos, salieron el 32 Brian Soto, el 17 Fabián Loyola e ingresaron el número 7 Paolo Guajardo y el 19 César Pinares para arrancar esta segunda parte del partido acá en el Nacional.
1: Sí, señor.
0: Y yo me despido diciéndole que arrancó en Calama.
2: Ahí nos cuenta cómo va la cosa por allá también, pues.
0: Por supuesto.
2: ¿Y el ambiente?
1: No hay ambiente, sí, porque mira.
2: Eso. Hay ambiente.
1: Tranquilidad, sí. Por ahí está el ambiente. Señoras y señores, comienzan los segundos 45 minutos en la cancha del Estadio Nacional.
3: Abandona el número 17, Javier Loyola.
1: Ya.
3: E ingresa en su reemplazo el número 7, Paolo Guajardo.
1: Sí.
3: Y abandonó el número 32, Brian Soto.
1: Ya.
3: E ingresó en su reemplazo el número 19, César Pinares.
2: Gracias, Pale.
1: Ahí está entonces. Los dos cambios. Y ya comenzó la segunda mitad. Colo-Colo y el Audax Italiano, o el Audax y Colo-Colo, se enfrentan acá en la cancha del Estadio Nacional. 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
1: Ojo, que quería pasar Lautaro Pastrana a ver con quién juega hacia atrás, finalmente con el Tommy Alarcón. El que la juega ahora es el Quingués Vidal. Le va a pegar de mismo al arco Vidal. Se tenía fe el número 23 de los Albos. Desde el fondo va a jugar el portero Tomás Ahumada, Leo.
2: Y Colo Colo no hizo ningún movimiento ni táctico ni de nombres para esta segunda parte. Así que se mantiene con los mismos 11 en el campo de juego. Que en realidad la tampoco era para hacer cambios. Sino que lo que tiene que buscar es que más bien se ordenen los jugadores que están en la zona ofensiva para que aparezca algún gol de Colo Colo. Y lo que hizo Patricio Graf con estos cambios, tratar de buscar un poquito más de ofensiva. A ver si es que resulta algo desde mitad de cancha hacia adelante.
1: Sí, le iba a decir que Romero iba a sacar el centro, pero en realidad no va a poder sacar nada, sí, porque está adelantado.
2: Exactamente.
1: Don Emilio, véndase algo, por favor.
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1: Gracias, don Emilio Freis Aldillo. El balón le pertenece al conjunto itálico a través de Michael Baduli. Tocando hacia atrás ahora para que la juegue Felipe Salomoni. La tocaba con César Pinares recién. Primer balón que toca el número 19 de los itálicos. El balón le pertenece a Tomás Ahumada, que ya sale con balón controlado. Desde el fondo la jugaba el conjunto de el Audax Italiano. El que la quiere es Damián Pizarro. No pudo pasar. El que la juega ahora es Vidal para el conjunto de Colo-Colo. Vidal, que quería ponerle en circulación, tampoco pudo. Dos minutos ya tenemos, tres casi, de esta segunda parte, de esta segunda mitad. El balón le pertenece a la escuadra itálica, que ojo, viene subiendo a través de Michael Baduli. ¿Llegará Baduli? No. La termina echando fuera Jason Rojas. Será lateral para la escuadra itálica en estos ya tres minutos de esta segunda parte, tres minutos de este segundo tiempo.
2: Y el Tano ya conversando con el cuarto árbitro, con el señor Ibarra, Juan Ibarra, le hace un gesto de una falta, de un gesto de separación. Le dice, no, el árbitro, deje de reclamar. Si aquí los que mandamos son nosotros.
1: Claro, tal cual. El balón lo juega en 48, es decir, en 3 minutos y medio de esta segunda mitad. La escuadra de Colo-Colo que va a salir con balón controlado con las manos de Matías Fernández Cordero. La pone en circulación con Jason Rojas, no prefiere jugar hacia adelante. Correa, ahí aparecía Correa tocando y cambiando de frente para que ahora el que suba sea Eric Wimber. Por la izquierda se muestra Marchand, a ver qué hace Eric Wimber. Buscará espacio justamente con el Pancho Marchand, a ver qué hace el Pancho. Este es Marchand tocando hacia atrás nuevamente con Wimber y este con el número 6, con Tomás Alarcón. Ahora por el medio aparece Arturo Vidal, en mitad de cancha Vidal. Otra vez buscando con Jason Rojas. Pase largo, buscando la presencia de quién, del número 8. De Álvaro Madrid, va a sacar el centro. Madrid no pudo. Primero se cruzaba y se cruza nomás Marcelo Ortiz en la defensa. Se equivocaba en el pase, saca el centro. Igual Alarcón no pudo. El balón lo quería jugar Álvaro Madrid, no pudo. La pelota ya la juega el conjunto del Audax. A través del número 30, que es Ariel Uribe. Quería pasar Uribe, no pudo Uribe. Vidal que ya corta, Vidal que ya controla, Vidal que ya juega y ahora la toca con Pastrán. A ver qué hace Lautaro. Pastrán con la bola, busca el espacio. Pastrán con la pelotita, tocando con Vidal. Arriba al centro. No llegó nadie. La bola ya la juega la escuadra. Epa. Había falta ahí del número 6 de Tomás Alarcón, que se gana la amarilla.
2: La primera del partido para el jugador del Cacique, el número 6.
1: Tal cual, en 5 minutos ya tenemos de esta segunda mitad. Revisemos las bancas nuevamente, Leo.
2: Sí, claro.
1: Está calentando, por lo menos la del Audax ya está calentando, la de Colo Colo se quedó sentada.
2: Claro, la banca del Audax italiano con Pedro Garrido, Diego Coelho, Franco Truñaschi, Giovanni Chaverano, Nicolás Orellana, Raimundo Rebolledo y Enzo Ferrario. La de Colo Colo con Fernando De Paul, Alonso Holguín, Marco Volado, Sebastián Vega, Gerard Astudillo, Agustín Silva, Cristian Díaz, Pierre Allende y Gedeón Díaz.
1: Gedeón, qué buen nombre.
2: Sí, yo conocía a un Gedeón, que ¿sabe lo que hacía él?
1: ¿Qué cosa?
2: Vendía sepulturas.
1: ¡Oh!
2: Saludos para Gedeón Chacón.
1: ¿Será familiar? No. No lo sabemos.
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2: Recién salió la banca de Colo Colo a hacer otra vez trabajo de precompetencia.
1: Sí, señor. Hay tiro libre para la escuadra Alba porque estaba adelantado Ariel Uribe. La bola ya la juega el conjunto popular a través de Jason Rojas. Sigue 0-0 el partido, 6 minutos segunda parte, 6 minutos segunda mitad. Sigue el 0-0 entre Colo Colo y el Audax italiano. 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Atención.
2: Uy,
1: con esto.
2: Se devolvió la banca de Colo Colo.
1: Sí. Sí. Sí, se quedaron calentando solamente. Mira, ¿Volados uno o no? No, no es Volado.
2: No es Volado.
1: Bueno, se quedaron solo tres calentando.
2: Sí.
1: Ya marcaremos quiénes son porque muy probablemente van a ser los primeros tres cambios en el conjunto popular. Jason Rojas con la pelotita, tocando con Vidal. Y este con el número uno. Mira, sí, hasta la gente se quedó callada. Sí. Hay muy poquito ambiente. Hasta el público se puso.
2: Es que dicen algunos que este partido podría haber sido un mail.
1: Claro, Pastrán con la bola, primero al piso, iba Diego Monreal que se queda con la bola, la termina echando fuera, será lateral para la escuadra de Colo Colo. Ah, se acordaron de gritar. Marchán con la bola, a ver con quién juega, este es Marchán, la pone en circulación, la quería Javier Correa, busca el espacio, Correa no pudo pasar, ahora sí Correa, no pudo pasar, Correa no pasa nada, solo lateral, dice Don José Cabero, pero ojo porque en el piso... Más atrás le dicen a Marchán.
2: Sí, quedó un jugador del Cacique ahí complicado mientras la pelota se iba al lateral.
1: Me parece que es Tomás Alarcón. Porque ahí está de pie Álvaro Madrid.
2: Sí, me da la impresión de que es Tomás también a mí. Y se va a reincorporar precisamente Tomás Alarcón y ahora se hace el lateral a favor del Cacique.
1: Que lo va a jugar Eric Bimber con las manos. Lo pondrá en circulación. Ahora sí se le calienta toda la banca de Colo Colo. Cuidado que la quería Correa, quería avanzar. Correa la termina echando afuera. Desde el fondo va a jugar el portero Tomás Ahumada. Primeros 7, casi 8 de esta segunda parte. ¿Qué pasó con José Cabello? Nada.
2: No, me saque Tomás Ahumada.
1: Sí.
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1: Gracias. Ejo. Sí, estábamos ahí conectando nuevamente. Yeah. El balón lo pone en circulación. Atención con esto. Quería jugarla, pero será. No, no alcanzó a llegar Paolo Guajardo, que ingresó por la orilla izquierda en la escuadra.
2: Café, por favor. Traigan café.
1: No llega café, por acá no hay café. Para acá.
2: Pero café, me estoy quedando dormido. ¿Sabes lo que pasa? Que el partido. Le falta,
1: es un letargo.
2: Le falta potencia al partido. Le falta que Colo Colo despierte, que el Audax haga algo. No sé, que despierten a Villanueva, que de verdad que lo está pasando muy bien hoy día porque no le han llegado.
1: No, nada. Ninguna.
2: Y el que ha trabajado más es Tomás Ahumada.
1: Sí, señor. Que ya tuvo un par. Pero tampoco ha tenido mucho más este.
2: No, muy poco.
1: Muy, muy poquito. El balón lo juega Bimberg, tocando ahora con el número 7, con Francisco Marchand.
2: Chele.
1: Sí, se equivoca ahí Lautaro Pastrán, que quería controlar. Todo no pasa nada, solo lateral. Pero será para el Audax italiano. ¿Qué pasó? 5. Comenzó a contar. 4. 3.
2: Sáquela luego, hombre.
1: 5 segundos, viejo. Ahí no hay 5 segundos.
2: No, ahí fueron como 40.
1: El balón le pertenece a la escuadra de Colo Colo, que quería avanzar. A ver qué hace Correa. No pudo. Ahora sí pasaba Pastrán. Tampoco pudo. Recuperaba Marcos Collao. Falta, le dicen a Collao, al número 8 itálico. Tiro libre para la escuadra de Colo Colo en mitad de cancha.
2: Que se esté viendo el balón el juez de la brega.
1: Y ya lo pone en circulación el cuadro popular a través de Eric Wimber, que la juega cerrada con Vidal. 9 minutos, casi 10 de esta segunda mitad. El balón le pertenece a Colo Colo. Empatan 0-0 con el Audax italiano acá en la cancha del Nacional. Atención con eso, quería marchar, no pudo. La termina echando fuera Oliver Rojas. Será lateral para la escuadra de Colo Colo, que ya la pone en circulación. Pastrán con Wimber. Wimber con Pastrán. El balón le pertenece al número 10 de los Albos. Hacia atrás con Wimber, que la deja pasar nomás para que la juegue Vidal. Otra vez con Wimber. Quería pasar Wimber, no pudo. No se atrevió el 21. Y ojo que ahora lo vienen a presionar. Por el medio termina jugando con Jason Rojas. Se muestra Álvaro Madrid. Otra vez con Jason Rojas. La abre por la derecha para que aparezca Matías Fernández Cordero. Hacia atrás y por el centro con Arturo Vidal. Y ahora por orilla izquierda para que suba Eric Wimber. Va a sacar el centro buscando a Correa. No llega nadie.
2: No llega nadie en esa jugada de Erin Wimber, jugando por la izquierda, bien retrasado. Si no, no avanzó más de mitad de cancha, un par de pasos, y tira la pelota inmediatamente a la olla, como se dice, pero no había nadie para aprovechar el hoyazo y sale jugando Tomás Ahumada desde el fondo.
1: Que la va a poner en circulación. Dígame.
0: Usted hablaba del café, yo le cuento un chimento del fin de semana, porque se fueron tan tristes los periodistas del curso central de tenis que sobró hasta café. En la sala de prensa.
2: Qué mal partido, malos partidos en realidad, de Chile ante España.
0: Horrorosos.
2: Por la fecha. De hecho, estábamos hablando abajo con los colegas acá, y de hecho había un colega de la familia del tenis, Matías Canesa, y no, decíamos que en cualquier momento el Nico Massú iba a pescar a cachuchazos de limpio a los jugadores. Qué malos partidos fueron ahí.
0: Que te da un raquetazo por la cabeza, Leo.
2: Claro, precisamente, raquetazo de todo. No, se jugaron muy mal los cabros.
1: Sí, de verdad que jugaron muy, muy mal.
2: Bajaron al King.
1: Sí, señor, y habrá tiro libre para la escuadra, la que la va a poner en circulación el propio.
2: Ahí
1: Vidal.
2: Va el sándwich.
1: ¡Ay! Yo quiero una hamburguesa.
2: Ahí
1: favor,
2: va el sándwich.
1: Ahí va el sándwich. Aunque relatando no sirve mucho, prefiero
2: ahí
1: el café.
2: Hay uno de tocino que venden acá que es muy rico. No, yo prefiero café para despertar.
1: Sí, por eso mismo.
2: Que el café, o sea, el partido ha estado tan lento que falta un café. ¡Traigan café! ¡Café!
1: Vidal, Wimber, y el que la tiene ahora. No va a ser nadie porque la sigue manejando Wimber. Hermano, el pase de Wimber, tuvo que apurar ahí a Tomás Alarcón, que la alcanza a pinchar para jugarla atrás con Jason Rojas. El balón le pertenece a la escuadra Alba. 12 minutos y medio ya tenemos de esta segunda mitad. El balón le pertenece a justamente Álvaro Madrid. La abrirá por izquierda, sí, para Marchand va. Hacia atrás otra vez con Wimber. ¡Queremos café! Se bajó Stassel, manda café. Vidal con la bola, tocando nuevamente con Jason Rojas. A ver qué hace Jason. Este es Rojas, otra vez con Vidal. Y busca el espacio y la juega con Eric Wimber. Y este con Álvaro Madrid. El balón le pertenece al conjunto de Colo Colo. A ver si levanta la cabeza. Tocando ahora con Correa. La pegar de mismo. Prefiere enganchar Correa. La termina perdiendo. Igual la juega ahora por izquierda para que aparezca Marchand. Hacia atrás con el número 6. Con Tomás Alarcón arriba al centro. La quería Romero. Primero. Tomás Ahumada se queda con la bola. Balón controlado para el número 1, para el cancerbero, para el portero, para el goalkeeper del conjunto del Audax.
2: Claro, y una buena habilitación por la izquierda. Y Maxi Romero no alcanza a llegar a esa pelota que estaba dentro del área en esta oportunidad. Y más atento estaba Tomás Ahumada, que juega largo ahora para que el Audax vuelva a perder el balón.
1: Exacto. El balón lo juega el conjunto Albo. No llegaron muy lejos. Tomás Alarcón, que no pudo dar el pie. Mira dónde está Correa tratando de ganar la bola. A ver con quién juega. El balón le pertenece nuevamente a Eric Wimber. Quería darse la media vuelta, se la da nomás. Tocando ahora con Pastrán. A ver qué hace Lautaro. Este es Pastrán, engancha a Pastrán. Bajaban a Pastrán. ¡No! Dijo el Pepe Cabero. La bola la juega.
2: Mejores piscinazos he visto, no de sur.
1: Cuidado que la tiene Damián. A ver qué hace Damián. Este es Damián Pizarro. Frente al King. Que lo doble en edad. se la termina robando el número 23 de Los Andes.
2: Pero es que de verdad, perdón que lo diga, esto es como cuando uno, el hincha está sentado en la tribuna, pero es que es muy malo lo que ha hecho Damián Pizarro esta noche. De verdad, recién ahí blandito, se tira al suelo, trata de buscar la pelota, no sé, como el fútbol de barrio, pero no, le falta pachorra, le falta, no sé, cazuelas, como diría la mamá de Zamorano.
1: Claro. Alarcón, que quería pasar a ver si se da la media vuelta el Tommy Alarcón, la juega finalmente era Pastrán, tocando con Bimber y este con Vidal, a ver con quién toca el King. Arturo Vidal tocando con Correa, quería pasar Romero, no pudo. Pero ¿qué hacen los dos delanteros, los dos nueve de área ahí en
2: metido en el medio campo?
1: Exactamente,
2: sí, ahí están.
1: Pastrán con la bola, mueve un dedito Pastrán, jugada preparada, no, el que la juega es el Tommy Alarcón, tocando con Pastrán, pasa hacia atrás, pero Romero, viejo, abrió las piernas. Ahora la juega Jason Rojas, que le pega por arriba del travesaño. Pero lo que pasó recién en el área no lo entiende nadie en el conjunto Albo.
2: Es claro, la jugada era para que le pegara el delantero de Colo-Colo. Y no sé qué diantres ocurrió, para no decir otra cosa, por el amor de Cristo crucificado. Y al final todo termina con un remate, un zapatazo de Jason Rojas que la manda arriba del travesaño. Pero los jugadores que tienen que hacer los goles hoy día están perdidos. Algo pasa con ellos.
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2: Y ahora el juez de la brega vuelve para el juego.
1: Sí, que le cobramos posición en adelanto al número 7, al Pancho Marchante, en el conjunto de Colo-Colo.
2: Demasiado parado el juego en 16 minutos de partido. Este segundo tiempo estaba mucho más parado.
1: Sí, tal cual.
2: 4 minutos que se van a dar de...
1: Por lo menos.
0: Más parado que la aplicación de la señal oficial.
2: No, señores, claro. Se para con todo. Ni que fuera Mega Go.
1: Sí, señor. Ni que fuera HBO Max. Tiempo y marcador de partido. 16 minutos, ya tenemos esta segunda parte. Sigue la anemia de goles en la cancha del Nacional. 0-0 entre Audax y Colo-Colo. 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Desde las canchas, como a ti y a mí nos gusta. ¿Qué pasó?
0: Ya que usted marcó tiempo y marcador, hago lo mismo. 0-0 Cobreloa Coquimbo, 62 minutos.
1: Gracias. ¡Don Emilio! ¡Don Emilio!
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2: Anda haciendo entrevistas para medios digitales valdivianos.
1: Sí, nada.
0: Todo para la campaña de ser presidente
2: De los Leones.
1: Yo soy muy, muy... sacrificado, diría Don Carlos. Es un hombre sacrificado.
0: Camino todos los días, 50
1: kilómetros. Que se duerme todos los días a las 4 de la mañana.
2: Quiero decir unas cosas.
1: Adelantado.
0: Sos pesado.
1: Baduli.
2: Yo voy a venir a la Teletón. Voy a venir al Teletón.
1: ¿A qué va a venir a la Teletón Emilio Freisas? ¿Por la cresta? ¿Hasta cuándo? Dios mío.
0: No pesca nadie a la radio ahora en la Teletón.
2: Me llamó Mario.
1: Emilio, no miente, Emilio. Yo no lo he llamado.
2: Me llamó Mario.
1: Yo no lo he llamado.
0: No hay ni accesibilidad Mario. En el teatro. Casa Herrero, Cuchillo y Palo.
2: Mario Fuentes, sí.
1: Parece que vamos a tener que bajar un par de sitios porque nos están pagando. Vidal con la bola para el conjunto de Colo-Colo. Busca el espacio para que aparezca Eric Bimber. Es que no está pasando nada en la cancha. Recién Bimber pasó mitad de cancha. Sí,
2: el único que tiene que dejar arriba, le dije la otra vez, del señor Hofstadter, los demás no existen.
1: ¡Ojo que viene Bimber! Sacan por fin un centro. Romero que no llega. Se la terminan pinchando. ¡No! El árbitro Don José Cabero dice que fue Romero el que la echó fuera solo.
2: Sí.
1: Saque de meta para el conjunto de Audax. De hecho,
2: fue el cabezazo de Romero, pero es un empujoncito que le hace uno de los centrales de Audax, pero no interfieren en la proyección, en la trayectoria del esférico. Y por lo mismo sale jugando Tomás Aún.
1: Ay, llegó, no llegó. Sí está Don Aníbal.
2: Tiene que haber llegado después de la 8.
1: Se escondió. Ahí está, mira. Ahí arriba está.
2: Ah.
1: Está escondido.
0: Le salió buena lista eso de esférico.
2: Es que estoy aprendiendo a ocupar sinónimos. Yo soy nuevo en esto de la radio, profesor. Me perdona.
1: Perdón usted.
0: ¡Gol! De Coquimbo Unido. Sebastián El Pichu Cabrera, minuto 65. Lo gana el campeón vigente en el fútbol chileno por 1-0 en Calama.
1: Y acá en el Nacional habrá tiro de esquina para el conjunto de Colo-Colo. ¿Cuándo? Viene un cambio en el Popular y viene un cambio también en el conjunto itálico. Viene el 21 en el Audax.
2: Viene Giovanni Schiaverano.
1: Viene Schiaverano entonces. Ya sabremos quién viene en Colo-Colo. Tiro de esquina para el Audax, ¿no?
2: Sí, el número 3.
1: Será el capitán, será Marco Collado el que levante la bola. Y ya está listo el 8. Atención con esto, tiro de esquina para el Audax. Arriba, al centro, quien salta al cabezazo. No salta nadie porque el balón pasó de largo. Ahora el que la maneja es el 27, es Michael Badulli. Va a sacar el centro Badulli, arriba la bola. La cabeceaba la defensa. Villanueva que la saca. Cuando pateaba desde fuera del área de Uribe, era un remate para sacar un golazo de otro partido. Y el Lalo Villanueva que la manda afuera.
2: Y fue para la foto, clic foto, porque se tira Villanueva hacia la derecha y la saca esa pelota. La primera clara de Audax Italiano cuando se hace el movimiento en el equipo de Audax Italiano. Se retira el número 30, Ariel Uribe, y se ingresa el número 21, Giovanni Schiaverano.
1: Y en el Colo-Colo viene Marco Volado y se va Romero, ¿no?
2: A ver. Así es. Ese es el movimiento. Va a ingresar el número 11, Marcos Volado. Y ahí está.
3: Abandona el número 19, Maximiliano Romero.
2: Y el Maxi Romero, como decíamos, se va del cuadro popular con el aplauso del respetable que está esta noche acá en el Nacional.
1: Y ingresó Marcos Volado, entonces, el hombre. El balón le pertenece.
2: De hecho, yo
1: el modelo.
2: A Volado. Hace rato que lo siento por acá en la marquesina.
1: Sí, hay varios. Ojo, que el balón le pertenece al Audax. Es que la tiene Pablo Guajardo, el centro displicente de Guajardo. El balón lo controla sin problemas el portero Eduardo Villanueva.
2: Y a Guajardo lo vi la semana pasada, muchos días.
1: ¡Oh, Dios mío!
2: Sí, señor.
1: Dios mío. Oye, ¿el almuerzo en donde el tío Lalo cuándo?
2: Hay que ir, pues.
1: Ya, pues.
2: ¿Aquí donde el tío Lalo?
1: Tenemos hasta el viernes porque después me voy.
2: ¿Aquí donde el tío Lalo?
1: Ah, el fin de semana estoy con las niñas y...
2: ¿Sabes qué? El viernes podría ser antes de venir para el Nacional.
1: Claro.
2: Porque el viernes no tengo clase.
1: Claro, ¿ves?
2: Así que...
1: Pauta en vivo.
2: Me vas a buscar, nos vamos para allá.
1: Pauta en vivo.
2: Y de allá nos metimos por la autopista y nos venimos para acá.
1: Pauta en vivo.
0: Tienen que avisarme para cuando vayamos al Claro Arena a pagar la parrillada.
2: Ahí. Ya, el viernes almorzamos con el tío Lalo.
1: Muy bien.
2: Pauta en vivo.
1: Pauta en vivo. Vidal con la bola.
2: Mira, ya está el gran Carlitos Kichis.
1: Sí, señor.
2: Pasando bravo.
1: Vidal con la bola. Es que no va. Mira, viene caminando Vidal.
2: Es que Colo-Colo.
1: Y caminando llegó a mitad de cancha.
2: Colo-Colo, yo creo que el negocio de Colo-Colo hoy día es el empate. Y el día viernes venir a finiquitar todo acá al Nacional.
1: ¿Con Maureira o con Villanueva al arco?
2: Yo creo que con
1: porque
2: Villanueva, y si es que...
1: Si es que no se la dan al Tuto de Paul.
2: Eso mismo te decía, ¿por qué no al Tuto de Paul?
1: Ya lo veremos, ya lo sabremos. El balón le pertenece al conjunto Colo-Colo, que recién llega a mitad de cancha con Marchand, tocando ahora hacia atrás con Eric Bimber, y este con el número 8, con Álvaro Madrid, lo presionaba en la salida Damián Pizarro. Atención, porque la bola le pertenece nuevamente a la escuadra Alba a través de Jason Rojas. Ya pasó la mitad de cancha, Jason. Hacia atrás para apoyarse Matías Fernández Cordero, tocando nuevamente con el número 6, con Tomás Alarcón, que es el único amonestado del partido. Vidal levanta la bola, tocando con Lautaro. Ese es Pastrán. Levanta Pastrán, prefiere abrir por la derecha. Por ahí va a aparecer Matías Fernández. Le marcaron el pase, a ver qué hace Pastrán. Entre Correa y Volados, que esperaban ahí el centro, se la terminan pinchando a Pastrán. Si no me equivoco, fue Marcelo Ortiz. Habrá tiro de esquina para el conjunto de Colo-Colo.
2: El número 8, y ojo con lo que hace el gesto del Tan Ortiz, dice, no lleguen solamente con el balón al área, pueden hacer un pase largo o un pase filtrado. El claro, gesto que le hace...
1: El pase entre líneas.
2: Claro, hace el gesto ahí el Tan Ortiz.
1: Arriba el centro de Marchand, que salta el cabezazo, quería llegar Eric Bimber. No, está Eric Bimber buscando el centro, no pudo. El que sí pudo, pero fue en el conjunto itálico, era Michael Badulli. La termina perdiendo, eso sí. Quería llegar, no alcanza a llegar Volados, porque tampoco pudo Matías Fernández. Recupera la bola el conjunto itálico, aunque ya se le fue por la banda. Será lateral para el conjunto Colo-Colo en cuanto ya en 23 para 24. Dígame.
0: Tenemos información de los Ode Sur en desarrollo. Oro de Claudio Romero en lanzamiento de disco.
1: ¿Ya?
0: Oro de Daniela Ortega y Gustavo Gómez en oro de tenis de mesa en duplas. Y la plata de Martina Castro en escalada. Todo eso en profundidad mañana en la mañana en Radio Sport.
1: ¡Oh, ojo que se viene el conjunto. Ah, pero ¿qué hace Damián Pizarro? Se termina enredando solo y mira el pase que tira.
2: No, viejo, pero es que lo de Damián es grosero. Es grosero, perdón que lo diga, es ordinario. Pierde la pelota solo, no tenía presión de nadie. Pero de nadie, gente.
1: Ordinario.
2: Por favor.
1: ¿Ah? Ordinario.
2: Claro.
1: Volado con
2: como dirían los itálicos, mamma mía.
1: Más que cosas.
2: Porca miseria.
0: Más que cosa fatto.
1: Claro. Más que cosa fatto, Damiano.
2: Porca miseria. Bambino.
0: Non posso accreditare.
1: Ma che cosa fatto? Io non posso comprendo.
2: Terribile. Terrible lo de Pizarro.
1: Niente.
2: De hecho, yo le quería preguntar al pato gracias por Pizarro, ¿eh? Yo sé que usted le iba a preguntar a Altan Ortiz, por Colo, pero yo le quería preguntar a...
1: No sé si alcanza a llegar.
0: Gol de Cobreloa.
1: Empate.
0: Gol de Cobreloa, empate, naranja. Gol de Cobreloa, minuto 70 de partido. El pase de Méndez buscando el buscapié, valga la redundancia. Y el número 34 de los naranjas, ya le digo el número, el apellido González, marca el empate del partido. Minuto 70, 20 finales, 1-1. Cobreloa y Coquimbo.
2: Qué buen partido, interesante ese partido.
1: Dimos derecho a ese.
2: ¿Te dice?
1: No había tele tampoco.
0: No, si tiene.
2: Hubiéramos llamado a Angelotti para que lo relatara.
1: ¡Claro! Oye, ¿qué será Angelotti, don querido Ángelo Correa? ¿Sabes de quién me acordé también?
2: ¿De quién se acordaba?
1: De don Coque González.
2: ¿Coque González?
0: El andorrano. Sí,
2: está en Andorra.
1: Ojo, ahora que se viene. Colo Colo a través de Correa. No, no llega nadie. El balón le pertenece
0: al Curi. Me acordaba que en la botonera tenía un relato de gol del Curi. No, agarraba la palanca con eso.
1: Sí, tal cual. Don Coque Gonzalo, un abrazo para él. Hace mucho rato que no hablo con él. De hecho, hablaba mucho con él por LinkedIn. Nos seguíamos ahí por esa red social. Viene un cambio en el Audax.
2: Sí,
1: no alcanzo a ver quién.
2: Sí, me ayuda con el número porque hay un 1.
1: Que parece que es el, no sé si es el 11.
2: Debería ser Trojansky, si no me equivoco.
1: Sí, es el 11.
2: Franco Trojansky.
1: Tal cual. No se alcanza a ver más que eso. Qué malo los números del Audax. Ojalá que jueguen de verde el viernes. Gracias. De viernes, de ahí está, 22 por 11.
2: Y se va el número 22, Damián Pizarro.
3: Sí, en Audax italiano,
2: que de verdad ya
3: abandona el
2: estaba jugando
3: 22,
2: gratis.
3: Pizarro, e ingresa.
2: Escuchemos la reacción de la gente de
3: Franco Trojansky.
2: No, le gritan algunas cositas a Damián Pizarro.
1: Es que, ¿qué más le pueden pedir? ¿Qué más le pueden pedir a un jugador así? Está bueno, total y absolutamente...
2: Yo insisto, yo quiero ir a preguntarle a don
1: disminuido.
2: Pato Verano de eso.
1: Está disminuido, está...
0: Retirado.
2: Y es un cabro joven.
1: Sí, po.
0: Por eso te digo.
1: ¿Cuánto tiene?
2: ¿20 y algo tiene?
1: ¿21 o 22?
2: A ver. Oye, usted me va a ganar.
0: Le busco la...
2: A ver.
1: Damián Pizarro tiene 21 años, 25
2: años. Es un enano, o sea...
1: Acaba de cumplir los 21 años.
2: Menos fonda, menos chimuchina y más fútbol.
0: Mucho Instagram.
2: Sí, yo creo que este cabro puede dar.
1: ¿Sabéis dónde yo me lo mandaría a jugar? A Deportes Concepción, que lo tome en Nano 10 y que lo forme un poquito.
0: No,
1: Eison Roja que le pega al arco.
0: Se lo pasa a Gustavo Huerta en El Salvador sin nada.
1: Que necesita que lo formen. Necesita que lo vuelvan a formar si tiene 21 años.
2: Claro,
1: viejo.
2: Es muy joven, o sea, podría ser hasta proyecto de selección chilena y hoy día lo estamos viendo jugar de una manera penosa en Audax Italiano.
1: Trojansky, que quería capturar la primera de Timber, que se queda con la pelota, la juega con Vidal. Sigamos.
2: Cuando había, hay jugadores que...
0: El Salvador, donde no hay nada, pues ahí no va a tener.
2: Cuando el Audax siempre ha tenido jugadores en esa zona, bueno, no sé, el Velociraptor Carrasco, el Nacho Geraldino. Y ahora estamos viendo a Damián Pizarro, pero por el amor de Dios, perdón, hincha Audino. O sea, si fuera Carlos Alberto me iría mucho más atrás en la historia del Audax Italiano.
1: Ojo que viene Colo-Colo, la tiene volado, se frena volado, a ver qué inventa volado, se la juega Correa, el rebote en la defensa. Y ahora tiro de esquina. Corner para Colo-Colo, que lleva el número.
2: El número 9.
1: 9-9-9. Mija, tráigame café, por favor,
2: pero,
1: gracias.
2: Pero de verdad que es una lágrima lo de Audax Italiano con lo de Pizarro en esa zona. Va el tiro de esquina a favor de
0: Yo le voy a hablar de un jugador después.
2: Ya. Tiro de esquina.
1: Arriba el centro del Tommy Larcón, quien salta al cabezazo Trojanski para defender. La quería Lautaro Pastrán jugando. Ah, hubo mano.
2: Sí.
1: Se delató solo Lautaro Pastrán.
2: ¿Y qué hacía usted, prefijaron?
5: Rigo Galdames salió de Ranger de Talca para ir a jugar al Audax Italiano y fue ídolo en los verdes. Curicano el hombre.
2: Claro, y esos son los jugadores que echan de menos la gente itálica. Hace mucho rato que el Audax no pelea nada, pero también, dentro de todo, es un equipo normalmente de medianía de tabla y que tiene jugadores importantes dentro de los ataques, que de hecho normalmente los equipos de los grandes, llamados, mal llamados grandes, los miran normalmente, pero en este momento
1: el Audax no lo tiene. Trojanski, que va al choque con Vidal, se queda con la bola. Alcanzó a resarcirse, pero ojo, le pega. Le pegaba el capitán, le pegaba a Marco Collao. Se queda reclamando Vidal una falta que a mí no me parece.
2: No, hubo un empujón ahí. De hecho,
1: a mí
2: hubo
1: no
2: falta.
1: Me parece.
2: Hubo falta en contra de Vidal, pero
1: yo creo que parece que es hombro con hombro.
2: Es como el roce,
3: público,
2: claro.
3: Público oficialmente controlado.
1: ¿Cuánto?
3: 7.407 espectadores.
1: Mira, imagínate.
2: 7.400, mira, de las 20.000 personas.
1: Pusieron 15.000 para Colo Colo.
2: Claro. Y vienen a 7.000, o sea, yo creo que de los 7.000 hay 7.000 hinchas de Colo Colo, 407 en el lado de los Tano.
1: Claro.
2: O ya, pongámosle Luca ya.
1: Y ojo que Villanueva está en el piso.
2: Sí, porque cuando salta al manotazo, cae mal. Y ahí se complicó el arquero Colo Colo. Pero no es de gravedad, simplemente la caída nomás, de espalda, como bueno, se dice, espalda al loro.
1: Aprovechamos a hacer pausa de hidratación entonces y nosotros aprovechamos de marcar tiempo y marcador aquí en la Deportiva de Chile.
2: Café. Café.
1: Yo acabo de pedir café.
2: ¿Qué café?
1: Yo acabo de preguntarle a la niña si nos podía traer café a ver. Ay, si es que había. Ay. Y fueron a ver.
2: Ya, muy bien.
1: Ojalá que haya.
2: Entonces, ¿cuántos tenemos de partido?
1: Ya tenemos 31. 31 minutos de este segundo tiempo. Y sigue la anemia de goles en la cancha del Nacional. Seguimos 0-0 entre Colo Colo y el Audax. No te lo puedo creer.
5: Y en Calama sigue 1-1 en 77.
2: Va a haber cambios en Colo Colo.
1: Sí, y vienen dos. Don Emilio.
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2: Allende Díaz, si no me equivoco. Si me equivoco...
1: No importa, se equivoca o no.
2: Mira.
1: El 51 y el 54.
2: Te dije. Allende Díaz.
1: Ahora, ¿quiénes salen? Ahora, ¿quiénes salen? Esa es la gran duda. Pastrán. Porque ¿quiénes? A ver, ¿quién sabe?
2: Yo creo que los que va a sacar... Voy a jugar... Si así, me juego un loto. Yo creo que podría sacar a Matías Fernández, sí, y a Francisco Marchán.
1: Sí, a mí me tinca lo mismo. Porque Mati Fernández ha estado bajito y ahora en el segundo tiempo Marchán ha bajado mucho respecto al primero. Podrían ser los dos cambios.
5: Pero ¿en qué momento Matías Fernández ha jugado más, hombre?
1: Ah. Bueno, sí, de hecho, ¿hace cuánto que no... Ni siquiera era parte de las convocatorias del
2: muchos meses que no jugaba en el primer equipo.
1: Entonces...
5: Por eso te digo.
1: ¿Qué más se le puede pedir?
5: Para llenar plantel nomás.
1: ¿Qué más se le podía pedir?
2: De hecho, mira, ahí el Tano lo está leonando en estos momentos, los muchachos.
1: Su palmada en el poto.
2: Palmadita, vamos, chiquillo.
1: Palmada en el
2: porque
1: poto.
2: Porque además debería ser su debut, ¿no?
1: Sí, para ambos. Atención, que la bola le pertenece a conjunto con lo que quiere justamente Matías Fernández. Cortero el centro. A ver si le llega volado. Primero el Tommy Ahumada, que se queda con la bola. El portero, el cancerbero, el número uno, el goalkeeper del conjunto de la Audax Italiano. Y la bola todavía no sale, así que todavía no pueden entrar. Pero ya sabremos por quién es inglés.
5: De hecho, los dos muchachos, un programa de debate, chiquillo.
2: Los dos muchachos se abrazan ahí, los jugadores que van a entrar al campo de juego.
1: ¡Juega pelota!
2: El nerviosismo que tienen los dos para poder ingresar.
1: ¡Juega pelota, po! Haga que vuelva.
2: El juego de pelota ya está aquí.
1: ¿Por qué no? Si el tema es cómo sacamos a Jaime Betanzo de modo radio.
5: Claro.
1: Para que no se vaya a perder esa cosa allá.
2: Estaba puro perdiendo el tiempo.
1: Por favor.
2: Basta de modo radio.
1: Pastrán tocando con Tomás Alarcón. No le llega Alarcón. Prefirió seguir avanzando que jugar la pelota.
2: Modo tea.
1: No, yo no digo absolutamente nada porque yo soy TDAH. Y ya partimos mal por esa parte.
2: No sé, yo no sé qué soy, pero yo soy locura total.
5: Ay, yo estoy más
1: ¿hasta el amanecer?
2: Sí, no, cambios ahora en el popular, en el eterno del cacique. Se va el número 7, lo dije. El número 7, Francisco Marchán, para
1: vaya
2: el 1554. Gedeón Díaz. Y se viene el otro cambio. A ver. Y se va el número 13, señoras y señores.
1: Cómprese
2: yo me retiro esta noche de la Radio Sport. No tengo nada. aprendan cómo se hacen los cambios, aprendan cómo se leen los partidos. Señores, los que están haciendo Católica, los que están reporteando recién en la U, aprendan cómo se hacen las cosas, man. Por el amor de Dios, ya.
5: ¿Qué radio nos vamos a comprar, Leo?
2: Vamos a comprar la radio Condes.
1: A ver, Leo Díaz fue uno.
2: Y el otro es Pierre. Pierre se escribe Pierre.
1: Pierre
2: Allende. 51, Pierre, Pierre Allende. Y el 54 es que Gedeón Díaz. Se fueron por el 7 Francisco Marchand y el 13 Matías Fernández.
1: Ojalá que no sean Pierre no doy una. Y ojo que están pidiendo el cambio para un jugador de Audax que por lo. Ah, el Michael Fuente Badul. Sí. Perdón, Michael Badul. Sí.
2: Cuando dicen Pierre, me acuerdo de.
1: Pierre no doy una, de, por ahí lo dijo.
2: Del, del hijo de, del Chino Caselli.
1: También.
2: Sí, pues.
5: Pietro. No, Piero Caselli.
1: Piero Caselli, tal cual.
2: Sí, pues.
1: Pierito Caselli, un abrazo también para él.
5: Oye, ¿cómo sacó a pasear Carlos Caselli a Luis El Limen el otro día?
2: Bueno, y al mismo Damián Pizarro también, pues. A propósito, porque el Chino Caselli dijo, yo le hablé a Damián Pizarro de lo que tenía que hacer, cómo tenía que trabajar, y este muchacho no me tomó en cuenta. O sea, si el, si el Chino Caselli, el Chino Caselli, perdóneme, hincha del fútbol nuevo, ¿usted que cree que Colo Colo nació con el Vichy Borghi? No, no, no. Chino Caselli, por favor. Perdónenme, está totalmente en sus cabales.
1: A quien le robaron una Libertadores el año 73.
2: Ahí, ahí.
1: Un poquito de historia de fútbol, por favor.
2: A él hay que escucharlo, por favor, Damián Pizarro.
5: Cuando metieron al gringo Neff con todo
1: adentro. No, claro, con todo y pelota adentro.
2: Se viene un cambio en Audax Italiano.
1: Y va a ser el último. Y se va Michael Fuentes Baduli. Y no alcanzo a ver quién.
2: Debería ser Raimundo Rebolledo.
1: Sí, parece que es el Catuto, tal cual. Parece que es el Catuto, tal cual.
5: Catuto que debería haberse llegado a vivir en Curicó Unido.
1: Sí, usted dice. Ojo, que viene el conjunto Colo Colo arriba del centro. El que la quiere justamente es recién ingresado. Aparecía Gedeón Díaz. Rebota en la defensa del Audax. Habrá tiro de esquina para el conjunto Colo Colo.
2: Y se va a hacer el cambio en Audax Italiano. Levanta la tableta. Ahora. No, tiro de esquina primero.
1: Sí, ya se jugó. No,
2: no lo paró.
1: Se repite.
2: Momento. Y el Tano hace el gesto, así que el cambio primero. Sí, el cambio primero, ahí está. Ahora sí, muestra la tableta, se va el 27, que tú lo decías, Michael Paduli, y ingresa el número 35, Raimundo Rebolledo.
1: Se quedó sin cambios en la hora. Último cambio. Arriba al centro del Tommy Alarcón, que salta el cabezazo. La defensa del Audax que termina despejando en la cabeza del número 14, que era Diego Monreal. Tocando ahora Vidal, otra vez con el Tommy Alarcón. Y este con Lautaro, le pegará ahí mismo Lautaro. Pastrán que engancha, Pastrán por arriba del travesaño. Uy, casi le pega ahí. Y mira, balón que no va a volver, ¿eh?
2: No, y el Tano Ortiz agarra la cabeza, le dice.
1: Esa pelota ¿podrías, no volverá.
2: Podrías mira, haber
1: se, se le está escondiendo debajo, polerón.
2: Claro, no, y el Tano Ortiz hace el gesto como, oye, pero la no guaguita. Pierdan esos balones, por el amor de Dios, le dices. No necesariamente tienen que ser pases largos, fuertes. Esto no es rugby.
1: Y el Audax que acaba de perder 120 lucas porque esa pelota no va a volver.
2: Capaz, no. Hofstadter.
5: Es lo que vale 120 lucas, ¿no? Una multa.
1: Es lo que vale uno de estos balones multa.
2: Es el sueldo de José Ignacio Girón.
1: Sí, señor. Ojo que queda complicado ahí el número 8 en Colo-Colo, que es Álvaro Madrid. Ojo con eso. Pisó mal, me parece. Pero ahí sí. Se va a recuperar rápidamente. El balón le pertenece al conjunto Colo-Colo. A ver si avanza Matías Fernández Cordero. Quería pasar, no pudo. No, perdón, era Pierre Allende. Era Pierre.
2: Si ya no estaba Matías Fernández.
1: Sí, pues sí. Justamente lo reemplazó Pierre Allende. No, ¿lo vamos a decir en francés o lo vamos a decir en español?
5: Dígalo
1: en
5: francés.
1: Pierre. En chileno. Pierre. Pierre Allende o Pierre.
5: En chileno sería Pierre.
1: El Pierre.
2: El Pierre.
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2: Como el flaco, yo.
1: ¡No! ¡Ay, el flaco, viejo, que se ha perdido!
2: Dos días, dos escenarios distintos y lo pidieron igual.
1: Sí.
5: Pero es que hizo lo mismo.
1: Ah, porque la quería Gedeón Díaz, que podría ir a haber encarado a buscar la pelota. Prefirió retroceder y se la terminan pinchando. ¡Lau! A ver qué hace Lautaro. Ojo, acumulaba defensor el Lautaro Pastrán, pero se equivocó en el último pase.
2: Si tuviera que elegir un jugador del partido, me quedo con Pastrán.
1: Puede ser. Ojo, que viene, a ver si llega Catuto, este Rebolledo. Viene Raimundo, a ver qué hace Catuto, este Rebolledo. Va a enganchar el centro. ¡Oh! Alcanzó a llegar primero el King. Vidal con la bola, que ya va a salir con balón controlado en el fondo. El conjunto de Colo Colo buscando el espacio para que aparezca Marcos. Este es Volados. A ver qué hace Marcos. Este es Volados. Nadie aparece en Colo Colo para marcar el pase. El balón sigue en mitad de cancha y el que la tiene es el número 8. Es Álvaro Madrid, que cambia de frente para que aparezca ahora Gedeón Díaz. A ver qué hace Gedeón. Este es Gedeón. Bueno, el centro de Díaz. No llega nadie en Colo Colo. La quería Lautaro. Ahora el que la gana es Correa. Va a sacar el centro por la derecha para que aparezca Pierre Allende. A ver qué hace Pierre. Este es Pierre. Allende, que la juega cerrada ahora con Jason Rojas. Busca el espacio Jason otra vez con Allende. A ver qué hace Pierre. Tocando con el Tommy Alarcón otra vez con Pierre Allende. Buen pase para que aparezca Marcos Volados, otra vez para Pierre Allende, que no pudo hacer pie, se la pinchaba el número 3 Felipe Salomón en el Audax, lateral que va a jugar el conjunto de Colo Colo, perdón, en 39, casi 40 de esta segunda parte.
5: Chemo nombra a Catuto Rebolledo y me acuerdo de la dupla de centrales que hizo con Pepe Roja en el Curio.
1: Pero ya no juega central, si de hecho está... No. Está jugando por la banda izquierda en el conjunto de Lauda. Por ahí está colaborando.
5: Pero jugaba un kilo con el Pepe.
1: Atención. Jason Rojas buscando el espacio para que aparezca Pierre Allende. ¿La tocará o la tocará? No. Prefiere encarar arriba el centro de Pierre. La termina echando afuera y habrá, mira, tiro de esquina para el conjunto de Colo Colo. El décimo. Anotado. Ahí queda anotado en el cuadernito y así queda para la historia. 1, 2, 3. Solo 3 cambios en Colo-Colo. Ya hizo los 5 el cuadro itálico. Atención, va a sacar el centro Allende. ¿Quién llega al cabezazo? Eric Bimber, que pivotea. Falta de Volados en contra del portero Tomás Ahumada, dice el árbitro del compromiso.
2: Sí, pero siento que Tomás Ahumada igual
1: a mí me parece que fue más choque. Y de hecho, sí. Ahumada va con los puños arriba. Yo creo que podría haber salido más perjudicado Volados, pero bueno.
2: Sí, le puso harto color el arquero del Audax italiano. De hecho, lo va a ver ahí el José Cabero.
5: Y entra. ¡Gol de Coquimbo!
1: De Blanco. Coquimbo soy.
6: Para el casino.com.
1: ¡Ay, no!
2: ¡Ah, no!
1: ¡Perdón! No era esa. Me equivoqué. Era esta. Me tiran el dedo.
5: Total, gol de Blanco para Coquimbo 2, Cobreloa 1, 87 minutos, lo hizo Blanco.
2: Ahí estamos, despertó el equipo de Hernán Caputo allá en el Zorros del Desierto.
1: Está bueno ya, pues tenía que... Despertar.
2: Cuando mira, acá hay empujones con Javier Correa, que se calienta nuevamente. Me encanta Javier Correa, a mí me gusta. Va a buscar la pelea con los muchachos del Audax italiano. Ahora llegó el juez de la Brega, José Cabero. Ya, pues sí. Oye, estáis sancionado en la Liga de Primera, no te busqué acá en la Copa Chile, le dice.
5: Leito, dígame. A Caputo lo fueron a despertar al complejo La Rosa ayer.
2: Epa. Hernán Caputo.
1: Habrá tiro libre para la escuadra itálica. Lo va a jugar con los pies. Tomás Ahumada. Cuando ya tenemos 42-87 del partido acá en la cancha del Estadio Nacional. Y esto cada vez más.
2: De hecho, el Tano Ortiz le hace el gesto a Juan Ibarra, le dice, no, si lo he tomado más, se lo fabricó oro.
1: Claro. Ojo que la quería manejar. Ahí la tiene justamente Catuto Rebolledo, que la juega por la banda izquierda. A ver qué hace Catuto. La tiene ahí justamente Catuto. Mira cómo engancha. Catuto y el centro. Buscaba la cabeza del número 11, Franco Trojanski. Primero el que aparecía para defender era el King Vidal. Habrá tiro de esquina para el conjunto Colo Colo.
2: El cuarto.
1: Perdón, para
2: Audax.
1: Para el Audax. El cuarto, ¿no?
2: Sí, señor.
1: Wow. ¿Y quién viene? El 7, ¿no? Viene Guajardo.
2: Para que vea la poca profundidad que ha tenido el cuadro itálico.
1: Sí, señor. Parece que no hay nada café, ¿eh? O la niña no volvió.
2: Y se marchó.
1: Ya su barco le llamó bandeja de café. Arriba el
2: vaya,
1: centro. Arriba el centro que salta al cabeza. Ay, aparecía Diego Monreal para cabecear. El defensa, el número 14, el conjunto Butino.
5: Oye, me asalta una duda. Si uno lleva un termito con café tipo termobala, ¿te lo quitan?
2: No. Yo de hecho los traigo siempre, pero lo que pasa es que hoy día no hace frío, sino que hace sueño.
1: Claro. Imagínese uno levantándose tempranísimo. Yo hoy día estoy despierto desde las 6 de la mañana. Ah. Imagínate. Y son las 10:20 de la noche. Y todavía no me voy a ir a acostar.
5: Una cosa, chiquillos, yo creo que en este país tendríamos que regular los colores de las camisetas y los números, por favor.
1: Sí, ¿no hay ninguna prerrogativa FIFA sobre eso?
2: Debería haber una tema de los números.
1: Colo-Colo, la quería Lautaro, Pastrán, ya, pues, ¿y entonces?
2: Lo que pasa es que la Copa Chile es otra, tiene otro reglamento.
1: No, pues da lo mismo.
5: La Federación.
1: Si FIFA es FIFA, pues si la Federación es asociado FIFA, pues.
2: Pero tiene otro reglamento, entonces...
5: No sé, el caballero está en otra.
1: Claro. No, ya ni hace lo que quiere, viejo.
2: Ahora, igual le puedo preguntar a Pato Graf cuál fue la idea de jugar con número.
5: El de acá, digo yo.
2: Sí.
1: El problema es que se disputan entre ellos.
2: Claro, no, se va a agregar el tiempo adicional ahora.
1: ¡Atención, el centro! Le salió remate al arco a Pierre Allende. Contiene sin problemas, eso sí, el portero Tomás Ahumada.
2: Se viene el tiempo adicional.
1: Sí, señor, ya lo sabremos. Cuando
2: se viene nomás. Ahora.
1: Y lo van a mostrar y jugaremos
2: 6 minutos más.
1: A contar de ahora
3: tiempo
1: ya.
3: Tiempo adicional, 6 minutos.
1: Gracias, Vale. El balón lo juega el conjunto de del Audax italiano. A ver si ingresa, se mete al área. Paolo Guajardo.
2: Falta.
1: Había falta. Don José Cabello dijo que no.
2: Falta.
1: ¿Para qué vamos a meter el gol a esta hora? Dijo José Cabello.
2: Quiere a Paolo Guajardo, el que estaba llegando ahí, le haciendo un sanguchito, pero recupera Colo-Colo y sigue en el ataque.
1: Lautaro con la bola, Pastrán con la bola, tocando ahora con el Tommy Alarcón, que la abre por derecha para que aparezca Pierre Allende. A ver qué hace Pierre. ¿Qué es que tú fais, Pierre? Atención a Bexa. El centro. Perdón. El centro que sacaba Pierre Allende. Contiene sin problemas el portero Tomás Ahumada.
5: You have a language confusion.
1: Uy, soy desolé. Sí, lo siento.
2: Yo también quiero un cujen.
1: Gracias. Ahumada que va a salir desde el fondo. Algo le va a gritar Correa que se apure, no sé, pero... En fin. Primer minuto ya consumido.
2: Partido chato, en realidad. Yo creo que Colo-Colo...
1: ¡Ojo, mira! Partido. Como se equivoca, Eric Wimmer casi llega a Trojansky, el que sí llega. Va a ser justamente Pablo Guajardo, que la deja dentro de la cancha. Atención con esto, Guajardo. El centro hacia atrás, va a aparecer Collao. Arriba la bola, que ensalta... No llegó nadie. No llegó ni Trojansky, ni Pinares, ni nadie en el conjunto itálico. La bola la quería Pastrán. La termina perdiendo. El que recupera es Catuto. A ver qué hace Rebolledo. Mira dónde estaba Catuto. Rebolledo que quería pasar. No pudo. Primero lo cortaba en la salida en el conjunto albo a través de el número 21, que era Eric Wimber. El que la juega ahora es Javier Correa. Por el centro buscando el espacio para que aparezca nuevamente el Tommy Alarcón. Tocando con Vidal que... Dijo, ¿saben qué? Vamos a hacer la pateada. Vidal levanta las manos, la juega por la derecha, ahora por la izquierda aparece el número 54 que dio un Díaz arriba al centro. La quería Vidal, mira dónde está metido Vidal. Otra vez con el Toby Alarcón, cambio de frente para que por la derecha ahora aparezca el 51, que es Pierre Allende, arriba al centro de Allende, rebote en la defensa del conjunto itálico, lateral que ya juega rápidamente el conjunto de Colo-Colo. Jason Rojas. Hacia atrás para que aparezca el Tommy. Alarcón con la bola. Jason Rojas que va a desbordar. Jason Rojas que saca al centro. La quería volados. Esa bola se fue, ¿ah?
2: Sí.
1: Esa bola se fue.
2: Y ahí la cobró el...
1: Y ahora tiró
2: Carlos Poblete.
1: Claro. O sea, en realidad la cobró José Cabero. Tiro de esquina para Colo-Colo.
2: El 11.
1: Entonces. Claro. Y levantará la bola... El número 6, el Tommy Alarcón, arriba al centro, que salta cabezazo para defender. Aparecía el número 29, Marcelo Ortiz, pero no llegó muy lejos la bola. Quería Vidal, que saltaba. La bola le pertenece al conjunto de Colo-Colo. Mano, el centro de Wimber, el que la tiene ahora es el número 10. Uy, es Lautaro Pastrán que la termina perdiendo. Y ojo, que arrancó solo el número 20, el número 19, perdón, que es Pinares. Se mete al área Pinares, a ver qué hace Pinares. La quiere César, no pudo. La quiere a Pastrán, tampoco puede. Ojo, atención, cuidado, el centro. No alcanza a llegar nadie en el conjunto del Audax. Era bueno el centro, buscando a Trojansky. El que la captura finalmente para el conjunto Colo-Colo es Javier Correa. El aplauso del respetable. El balón le pertenece a Vidal. Malo el pase de Vidal. Tres minutos y medio ya jugaron. De los 6 adicionales, falta para el Audax y amarilla para Vidal.
2: ¿Y sabes qué? Los últimos minutos de Colo-Colo se pusieron buenos recién ahí, cuando Colo-Colo tomó la pelota por el sector derecho y empezó a llegar mucho
1: con Gedeón.
2: Claro, con Gedeón, con el juego también de Pierre jugando en esos centros hacia la, hacia el área. Esos minutos de Colo-Colo fueron bastante buenos. ¿Sabes quién hubiera sido el triángulo de las Bermudas perfecto ahí?
1: Raipán.
2: Raipán, exactamente.
1: Pero está la
2: con
1: 17,
2: Gedeón, que... con Pierre, Raipán al medio. Bueno, yo creo que Colo-Colo marcaba el gol del partido.
1: Es probable.

0: él va a ver qué hace el King. Vidal otra vez va a comenzar a subir. No, fue a chocar con Trojanski para impedirle a él que llegara la bola. Es que la juega en el conjunto Colo-Colo. Es Marcos Volados. ¡Uy! Choque fortísimo. Ley de la ventaja, eso sí, atención con esto. Se mete al área, la tiene Pierre. A ver qué hace Allende, sigue en el piso Volados. Cuidado con esto, porque Volados viene saliendo de lesión, ¿eh? Oh, ya se puso de pie.
1: Severo.
0: Ya se puso en la vertical. Y ojo, a ver. No, otra amarilla.
1: Sí, va a sacar una amarilla.
0: Sí. Ahí está. Amarilla, que si no me equivoco, es para Felipe Salomoni. Me queda la duda.
1: Sí, es para precisamente Felipe Salomoni, el 15. O sea, perdón, el 3 de la costumbre. El sí, 3 sí. De Audax Italiano.
0: Ahí está.
1: Que ocupaba la 15 en el otro equipo.
0: Sí, señor. Lo va a jugar desde el fondo Tomás Ahumada porque, claro, mostraron la amarilla, pero en realidad ahora cobraron una falta en ataque del conjunto Albo. Ahumada que la pone en circulación. Balón largo buscando a quien. Ojo, atención, cuidado, porque se metía ahí Paolo Guajardo. El balón lo va a jugar ese conjunto Colo-Colo en la mitad de cancha. La quería Volados, no pudo. El que sí recuperaba era el número 18 en el conjunto. Perdón, el número 19 era César Pinares. La quería jugar y la va a jugar nomás con Trojanski. A ver qué hace Franco. Este es Trojanski, busca el espacio, tocando hacia atrás ahora para que apareciera Catuto Rebolledo. Cuidado.
1: Adelantado.
0: En el 2050 estaba. Dígame.
2: Partido terminado. Venció Coquimbo por 2-1. Había abierto la cuenta Orellana en el minuto 70. Puso el empate Cabrera en el 60, en el 84. Y en el 87, Caete puso el gol para el cuadro coquimbano para terminar ganando la visita 2-1.
0: Y acá en el Estadio Nacional también se termina la historia. Y fue empate en tablas y sin goles. 0-0 entonces. Partido terminado en la cancha del Estadio Nacional, también 0-0. Anemia de goles en la cancha de Ñuñoa. 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
0: No sé si tenemos al Tano Ortiz por ahí, Rodrigo. No, me parece que no.
4: ¡Gloria!
0: Siga nomás, don Emilio Freixas.
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1: Partido finalizado en la cancha del Estadio Nacional, anemia de goles y un partido, digamos las cosas como son, bastante aburrido en la cancha del Nacional. 0-0 entre Audax y Colo-Colo, partido que tendrá su segunda parte el día viernes, Leo.
2: Claro, y de hecho al que van a entrevistar de parte de Colo-Colo es al arquero, precisamente a Villanueva, por estos minutos que pudo sumar hoy día en este partido. Pero para mí el jugador clave de este duelo, el que tuvo las ganas de buscar el gol, de habilitar, fue Lautaro Pastrana, bien Colo-Colo, el que hizo un buen desempeño dentro de los 90 minutos. Y por el lado del Audax italiano me voy a quedar con los minutos que tuvo Trojanski. Me gustó lo que hizo Patricio Graf al intentar colocar a Trojanski, sacar a Damián Pizarro y buscar de alguna manera dinamizar el ataque. El segundo tiempo, desde en ese momento, funcionó de mejor manera para Audax italiano. Aún así, no lograron encontrar justamente al portero que están entrevistando en la transmisión oficial, el lado malo, sino que incluso hay un remate muy bueno que va a quedar para la fotografía de los reporteros gráficos, en donde Villanueva se lanza manotazo y evita el gol del Audax italiano. Sí. Y de ahí en más no es mucho lo que mostró el equipo Tano. Partido quizás podríamos decir no para entretenidos, un partido digno de día martes a las 8:30, y vamos a ver cuál va a ser la respuesta de ambos elencos para el partido del día viernes. Pero me sigue faltando en Colo-Colo las ganas de quizás buscar el gol, como sí lo quisieron hacer los dos jóvenes que entraron en los laterales volantes con llegada, que ingresaron en la parte final del partido. Así que vamos a ver qué pasa con Colo-Colo el día viernes con el Audax. Pero la crítica hoy día, más allá del partido chato, es a lo displicente, al poco juego que tuvo Damián Pizarro. Yo creo que ahí hay que poner atención. Sí. Jugador muy joven y no está haciendo aporte en el equipo de Audax italiano, y en realidad no fue aporte en ninguno de los equipos donde ha pasado. Y que tenía un potencial en algún momento que quizás Colo-Colo lo estaba descubriendo, un potencial que también estaba en los cadetes de la Universidad de Chile, y por algo Damián Pizarro da ese salto al fútbol europeo. Pero lamentablemente algo en su cabeza, algo en sus pies está pasando, y es muy triste hablar del juego del delantero del cuadro itálico esta noche. Y el resto en general mostró un muy buen partido. Qué bueno que la savia joven de Colo-Colo también da resultados, más allá de que quizás uno esperaba un poco más de lo que podría haber hecho Francisco Marchand, de lo que podría haber hecho Matías Fernández. Pero después, incluso en los hombres de refresco, Colo-Colo siguió mostrando que tiene cantera y jugadores que pueden y tienen sangre para estar en el primer equipo del Cacique. Con eso nos quedamos también pensando en el próximo viernes a la misma hora acá en el Estadio Nacional, Chemo.
1: Exactamente. Y ya es hora de terminar. Les agradecemos a todos los que estuvieron. Don Rodrigo Jara, muchas gracias.
3: A ustedes, muchachos.
1: Gracias, don Rodrigo. Don Leo Mora, también muchísimas gracias.
2: Abrazo.
1: Y nosotros nos despedimos y ya comenzamos a planear lo que serán los siguientes partidos. Mañana, recuerde, el partido de Curicó con, ¿me recuerda don Rodrigo Jara?
3: Deportes Concepción, la ida.
1: Perfecto, es la ida, claro. Y el día viene va a ser al revés, va a ser Concepción versus Curicó Unido desde Collao. Y nosotros nos volvemos a encontrar el día viernes, porque el día viernes volvemos aquí a la cancha del Nacional para este duelo entre el Audax italiano y el conjunto de Colo-Colo. Gracias a todos por habernos seguido, gracias a todos por habernos acompañado en esta tarde. Un abrazo para todos, nos encontramos entonces el día viernes. Chao, chao, buenas noches.

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1: 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Las 10:36.
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1: Cancillería confirma adhesión de Chile a Escudo de las Américas. Presidente Kast en la ONU llama a invertir en Chile y lanza dura crítica. Esta organización no ha estado a la altura de los desafíos de nuestros tiempos. Deceso de adulto mayor hallada muerta en su casa en Pitrufquén es indagado como un robo con homicidio.
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1: Saludos a todos. Desde el Centro de Noticias de los Medios Unidos, les saluda Emilio Freixas y estas son las noticias del día. La Cancillería anunció que Chile ha decidido adherir a la iniciativa internacional Escudo de las Américas, una iniciativa regional orientada a la coordinación política, económica y de seguridad multilateral. La iniciativa permitirá combatir el crimen organizado de manera coordinada con más de una decena de países de América Latina, complementando el trabajo del Compromiso de Santiago contra la delincuencia transnacional, señaló en el comunicado. La participación en este grupo de coordinación genera beneficios operacionales inmediatos para Chile, como el acceso a información contra el crimen organizado, sistemas de análisis inteligente de datos, capacitación de fuerzas de seguridad como Carabineros de Chile y la PDI, y una mejor coordinación interfronteriza con Argentina, Bolivia y Perú, y con otros países de la región, agregó. Respecto a la autonomía de cada país, la Cancillería consignó que cada Estado actúa de conformidad con sus respectivas obligaciones legales, internacionales y nacionales. En esta iniciativa también participan Argentina, Bolivia, Colombia, Costa Rica, República Dominicana, Ecuador, El Salvador, Guyana, Honduras, Panamá, Paraguay, Perú, Trinidad y Tobago y Estados Unidos. El presidente de la República, José Antonio Kast, realizó su primera intervención ante la Asamblea General de las Naciones Unidas. Durante su alocución, el mandatario cuestionó el funcionamiento actual del organismo internacional y llamó a reestructurar sus prioridades globales. Naciones Unidas tiene un rol que jugar y lo tiene que hacer con el carácter y la energía que hasta hoy no ha mostrado. Esta organización no ha estado a la altura de los desafíos de nuestros tiempos. No es solamente un problema de liderazgo, presente o futuro, sino también un problema de acción, señaló el mandatario. En ese sentido, Kast afirmó que la organización durante las últimas décadas y por distintos motivos no ha sido parte de la solución a estos problemas. Frente a este escenario, el presidente presentó una propuesta formal compuesta por tres ejes de acción inmediata: reducir la burocracia y concentrar el presupuesto donde hay vidas en juego, suspender las agendas que no son prioritarias para devolver el foco a las que sí lo son y reformar el Consejo de Seguridad. Por otra parte, Dentro de su discurso también realizó un llamado directo a los mercados internacionales para volver a invertir en Chile, enmarcando el crecimiento económico y la protección ambiental como ejes de una misma estrategia. En esa línea, enfatizó que la recuperación de la estabilidad macroeconómica y la seguridad interna constituyen las bases para restaurar la confianza financiera en el país. A quienes nos escuchan desde el mundo de la inversión les digo, elijan Chile para invertir. Encontrarán reglas que no cambian de un día para otro, tribunales que funcionan y contratos que se cumplen, señaló el presidente Kast. El discurso también abordó la ventaja estratégica del país en la agenda global de descarbonización. El mandatario recordó que Chile posee cerca de un cuarto de las reservas mundiales de litio y se mantiene como el principal productor de cobre, factores clave para el desarrollo de nuevas tecnologías. Nuestra nación se convertirá en el puente y el puerto de los corredores bioceánicos que unirán América con Asia, afirmó. En esa línea, planteó que el aprovechamiento de los recursos naturales debe operar bajo parámetros de sustentabilidad que generen valor tanto local como internacional. Chile entiende que la protección del medio ambiente y el progreso económico forman parte de una misma estrategia de desarrollo, donde la inversión y la innovación son esenciales para mejorar la calidad de vida de las personas, indicó.
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1: Este martes, el exdiputado y abogado Gabriel Silver fue formalizado por los delitos de soborno y lavado de activos en el marco de la denominada trama bielorrusa del caso Audios. Tras la audiencia, el tribunal determinó que Silver quedará con arresto domiciliario total y arraigo nacional. De acuerdo con la imputación que se le comunicó en esta jornada, Silver, junto a sus entonces socios del estudio jurídico Eduardo Lagos y Mario Vargas, habría recibido pagos provenientes del consorcio Velas Movitec S.p.A. Según la tesis de la Fiscalía, esos dineros estarían relacionados con gestiones destinadas a favorecer al consorcio en el litigio que mantenía con Codelco ante la Corte Suprema. En concreto, el Ministerio Público sostiene que parte de los recursos habría sido destinada a efectuar pagos para favorecer a la entonces ministra de la Corte Suprema, Ángela Vivanco, con el objetivo de que resolviera favorablemente los recursos presentados por Velas Movitec y ejerciera influencia sobre otros integrantes del máximo tribunal. La investigación apunta a que las decisiones adoptadas terminaron siendo favorables al consorcio en su disputa con la estatal, que posteriormente debió pagar 17 mil millones de pesos a Velas Movitec. En su llegada a la audiencia, el ex diputado aseguró que enfrenta la formalización con tranquilidad y reiteró su disposición a colaborar con la investigación. El ex parlamentario agregó que debido a su posición dentro de la investigación, tiene restricciones para entregar mayores antecedentes. La denominada trama bielorrusa surgió a partir del caso Audios y se centra en la relación entre la entonces ministra Vivanco, su pareja Gonzalo Migueles, abogados vinculados a Velas Movitec y otros involucrados. En noviembre de 2025 fueron formalizados Gonzalo Migueles, Eduardo Lagos y Mario Vargas, quienes quedaron en prisión preventiva de acuerdo con los antecedentes difundidos en la causa. La investigación busca establecer la existencia de presuntos pagos y movimientos de dinero relacionados con decisiones judiciales favorables al consorcio. Con la formalización de Silver, se le comunican formalmente los cargos por soborno y lavado de activos que la Fiscalía le atribuye dentro de esta arista de la investigación. La Tesorería General de la República puso a disposición nuevos convenios en el marco de la regularización de los pagos pendientes del préstamo solidario, el mismo que fue entregado durante 2020 y 2021 para mitigar los efectos de la pandemia. El jefe de la División de Operaciones y Atención Ciudadana de la TGR, Miguel Rojas, explicó que las condiciones varían caso a caso, pero se basan en tres opciones según el comportamiento previo. plazo de hasta 24 meses con un pie del 10% de la deuda, o plazo de 18 meses con un pie del 20% de la deuda, o un plazo de hasta 12 meses con 30% de la deuda como pie. Todo esto según el comportamiento previo. Sin embargo, hemos podido verificar que la gran mayoría de las personas sí podría optar al convenio de hasta 24 meses. Desde el 14 de septiembre, la TGR habilitó el cupón de pago a través de la página web del Servicio de Impuestos Internos para que las personas que cuenten con los recursos para pagar su deuda lo realicen mediante la plataforma. Por otro lado, desde hoy implementaron nuevos convenios disponibles que contemplan 12, 18 o hasta 24 cuotas, dependiendo del pago anterior de sus movimientos anuales de la operación renta. ¿Pero cómo acceder a ellos? Bueno, para eso se debe pagar un pie equivalente al 30, 20 o 10% del monto adeudado. Para activar el convenio, los deudores deben ingresar a tgr.gov.cl/préstamo solidario utilizando su clave única o clave tributaria, y allí encontrarán la mejor opción para cada caso. Es importante recordar que no es necesario acudir principalmente a una oficina, pero para quienes lo encuentren necesario, aquellas se encontrarán disponibles.
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1: Carabineros confirmó la baja y detención de dos funcionarios por su presunta responsabilidad en irregularidades cometidas en procedimientos policiales constitutivas de delitos. Los involucrados, quienes pertenecían al retén Huertos Familiares de Diltil, fueron denunciados por un tercero, lo que dio inicio a una investigación de la Fiscalía Centro Norte, cuyas diligencias estuvieron a cargo del Departamento de Asuntos Internos DAICAR y del Departamento OS9 de Carabineros. La indagatoria terminó con la detención de los sospechosos y la desvinculación de la institución, según lo informado por la Prefectura Santiago Norte. El trabajo de la Policía Uniformada y el Ministerio Público determinó que los imputados enfrentarán cargos por falsificación de instrumento público cometido por funcionario público, obstrucción a la investigación y malversación de caudales públicos. Los dos exfuncionarios policiales serán formalizados durante la jornada de este miércoles, audiencia en la que se darán a conocer más antecedentes de los hechos. Y en el ámbito deportivo, otra semana deberán esperar Rangers, Curicó Unido y Deportes Santa Cruz para saber qué pasará con su denuncia contra Deportes Puerto Montt ante el Tribunal de Disciplina. Mientras el elenco salmonero pidió extender el plazo y así aplazar la audiencia que se celebraría este martes entre las mencionadas instituciones, la parte demandante sumó otro antecedente que les podría jugar a favor. Y es que, tras inicialmente acusar de un incumplimiento a Puerto Montt por la retención del impuesto único en sus remuneraciones al jugador Kevin Flores en 2025, y peor aún, declarar en su memoria anual que no tenían deudas, ahora el entrenador Jaime Vera aparece en el mismo caso y por la misma razón. El Pillo, otrora entrenador y que ascendió a los albiverdes el año pasado, sufrió el descuento del impuesto único. Por tal motivo, y al igual que Flores, se vio imposibilitado de hacer la declaración de renta y acceder a la devolución de impuestos por parte del Servicio de Impuestos Internos. Consultado al respecto, Jaime Vera aseguró que nunca llegó un papel a tribunales, nunca hice una demanda. Hubo un problema de ellos con el Servicio de Impuestos Internos. Se le retuvieron unos impuestos a Kevin Flores. Yo no veo esas cosas, agregó escuetamente el exjugador.
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1: Nos vamos a las regiones. Como un robo con homicidio, está siendo investigado el crimen de una adulta mayor ocurrido el pasado 18 de septiembre en Pitrufquén, región de la Araucanía, pese a que no se ha logrado establecer fehacientemente qué fue lo sustraído, por cuanto la víctima residía sola en su hogar. Equipos especializados del OS9 de Carabineros están desarrollando diversas diligencias destinadas a ubicar a él o los autores del homicidio de Ramona Esther Durán Mella, de 94 años, cuyo cuerpo fue encontrado por uno de sus nietos en el domicilio de la víctima, tal como lo precisó el general Miguel Herrera, jefe de zona de la institución policial en la Araucanía. Hay indicios que permitirían establecer que se trataría de un robo. Básicamente, estas señales son compatibles con desórdenes y maniobras de registro en el interior de la casa, pero todavía no podemos establecer al 100% que sea un robo, ya que no tenemos a alguien que nos certifique la ausencia de alguna pertenencia. Sí hay maniobras de registro, precisó Herrera. El trabajo policial coordinado por el Ministerio Público sigue en desarrollo, amparado en revisión de cámaras de seguridad, recopilación de testimonios y diversas pericias, entre ellas la autopsia practicada en el servicio médico legal, que incluye exámenes que permitan establecer si, además, hubo o no una agresión sexual. Al cierre de esta edición, se precisó que al momento no hay personas detenidas, pero que las diligencias están avanzadas. La Dirección Regional del Maule de Cernapesca presentó una denuncia criminal para esclarecer la muerte de 57 pingüinos encontrados en distintos sectores costeros de la región. La acción apunta contra quienes resulten responsables por el eventual delito de maltrato o crueldad animal. Entre el 12 y el 15 de septiembre, funcionarios del organismo realizaron inspecciones durante 4 jornadas en aproximadamente 2 kilómetros de costa de Chanco. Durante el operativo encontraron ejemplares que presentaban buena condición muscular y un estado de descomposición incipiente. La revisión en terreno no detectó lesiones físicas externas visibles ni evidencia de contaminantes a simple vista. Además, los equipos registraron otros ejemplares muertos en las comunas de Peyúgue y Curepto. A partir de los antecedentes recopilados, Cernapesca presume que los pingüinos podrían haber muerto por enmalle debido a una eventual interacción con faenas de pesca desarrolladas en la zona. La institución busca determinar, mediante la investigación, las circunstancias exactas en que ocurrieron las muertes. La directora regional subrogante de Cernapesca Maule, Francesca Albornoz, destacó la necesidad de establecer las causas de esta mortandad. Frente a este preocupante hallazgo, hemos presentado una denuncia para que se investiguen a fondo las causas de esta mortandad, señaló Albornoz. La autoridad agregó que ante la sospecha de una posible interacción con actividades pesqueras, resulta necesario esclarecer los hechos y reforzar la protección de la fauna marina. Como parte de la acción judicial, Cernapesca solicitó una orden amplia de investigar a través de la Brigada Investigadora de Delitos del Medio Ambiente de la Policía de Investigaciones PDI. La diligencia busca establecer las circunstancias de la muerte de los ejemplares, identificar a los eventuales responsables y reunir antecedentes que permitan determinar las responsabilidades correspondientes. La Fiscalía y la Policía de Investigaciones PDI inspeccionaron este martes la Catedral de Rancagua en la región de O'Higgins por el hallazgo de osamentas. Esto con el propósito de fijar una fecha para la excavación del lugar donde se encontraron los restos. Esas diligencias no afectarán a la reestructuración de la iglesia. El comisario Matías Abarca, de la Brigada de Homicidios de Rancagua, informó que el hallazgo ocurrió detrás de la sacristía y por eso se realizaron coordinaciones con la empresa que está a cargo de la reestructuración de la catedral y con las autoridades eclesiásticas. Lo anterior, explicó, es para fijar una fecha para intervenir el lugar donde se produjo el hallazgo, ya que estas osamentas fueron devueltas al lugar de origen. Una vez examinadas y periciadas por el Consejo de Monumentos Nacionales, se podrá establecer la data y el origen histórico, además de determinar si existen restos de vestimentas o vestigios de las calles antiguas de Rancagua. Sobre los trabajos que se realizarán en el lugar, el comisario detalló que se intervendrá una losa y hormigón para acceder a la caja sin provocar la destrucción o mayor alteración de las osamentas. También confirmó que las obras de reestructuración no serán paralizadas, ya que el lugar donde se realizó el hallazgo no está dentro del contrato que se establece para la reestructuración. Por su parte, el fiscal jefe de Rancagua, Claudio Meneses, indicó que en una fecha próxima se realizará una excavación para recuperar esas osamentas. Al ser consultado sobre qué delito se podría configurar en este caso, respondió que es apresurado hablar de algún ilícito, pero eventualmente podría ser una exhumación. No obstante, aclaró que por ahora no se podría establecer que se cometió un delito. Lo importante en este caso es determinar la data de las osamentas.
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1: Un sujeto fue detenido luego de golpear y robar a un conductor de aplicación en La Serena, región de Coquimbo. Según información recabada, todo ocurrió en horas de la madrugada de este martes en el sector de las compañías. Fue ahí cuando el conductor fue abordado por el sujeto, quien en primera instancia habría intentado sustraerle su vehículo. Sus intentos fueron en vano, pero no se rindió. Ante ello, el individuo habría golpeado a la víctima para quitarle su celular, provocándole diversas lesiones. Tras ser agredido y asaltado, el conductor dio aviso a carabineros, donde los funcionarios se desplegaron para ubicar al atacante. De esta forma, se logró detener a un hombre chileno identificado con las iniciales FIVM, quien fue reconocido por la propia víctima como el presunto autor del robo. Asimismo, de acuerdo con los antecedentes policiales, el detenido registra 3 causas anteriores. Y un hombre fue detenido por el delito de contrabando de cigarros en Los Ángeles en el marco de la denominada Operación Quinta, logrando incautar 661 cajetillas avaluadas en más de 3 millones de pesos. En concreto, el equipo Modelo Territorial Cero de la Brigada de Investigación Criminal Bicrim de la Policía de Investigaciones PDI detuvo a un chileno de 40 años tras una investigación desarrollada en coordinación con el Ministerio Público. En este contexto, los funcionarios dieron cumplimiento a una orden de entrada, registro e incautación en 2 inmuebles ubicados en el sector sur de Los Ángeles, donde funcionaba un mini market. De acuerdo con lo informado por el inspector de la PDI, Rodrigo González, se estableció que estos eran utilizados para la comercialización de cigarros ingresados ilegalmente al país. Por instrucción del Ministerio Público, el individuo fue puesto a disposición del Juzgado de Garantía de Los Ángeles para su respectivo control de detención por infracción a la normativa aduanera vigente.
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1: A continuación, un resumen internacional preparado por nuestro medio asociado Radio Francia Internacional.
8: Arranca la edición número 81 de la Asamblea General de las Naciones Unidas, clave para el futuro del organismo. Las guerras en Oriente Medio y Ucrania serán los dos platos fuertes de la cita. La invasión a escala total de Rusia ha llevado a un país soberano a una guerra brutal y civiles siguen muriendo lejos de la línea del frente, principalmente en Ucrania, decía en su discurso inaugural Antonio Guterres, secretario general de la ONU, quien advirtió además sobre el fantasma de la limpieza étnica en Cisjordania ante la expansión de los asentamientos de los colonos israelíes. El futuro de la ONU también será otro de los temas, por un lado por la sucesión del propio Guterres, que abandonará el cargo en breve, pero sobre todo por la falta de financiación de la entidad ante las reticencias de Estados Unidos, el principal contribuyente, de mantener su compromiso económico. Precisamente en el conflicto en Oriente Medio, el rey de Arabia Saudí ha calificado a los rebeldes hutíes de Yemen de milicia terrorista. El rey Salman, poco dado a las declaraciones públicas, acusó a los hutíes, grupo respaldado por Irán, de haber tratado de alcanzar la Meca en uno de sus ataques, asegurando que es una provocación a todos los musulmanes del mundo entero. El grupo rebelde negó haber tomado la Meca como objetivo en sus ofensivas con drones y misiles contra Arabia Saudí. En Nicaragua, una 30 de personas se mantienen en situación de desaparición forzada. Nadie conoce su paradero tras ser detenidas. Así lo denunció un panel de expertos en derechos humanos de la ONU. Esta fórmula se ha convertido en una de las principales armas de represión del gobierno autoritario de Daniel Ortega. Aumenta la tensión en Sudán del Sur. La agencia AFP informa de un importante dispositivo de seguridad desplegado alrededor de Yuba, la capital, mientras se espera que el presidente Salva Kiir disuelva el gobierno antes de las elecciones de diciembre. El jefe de Estado y presumible candidato presidencial promulgó el lunes una ley que le permite estar al frente del país hasta los comicios y se teme que trate de retrasar o anular el voto para perpetuarse en el poder. Y en Turquía, un adolescente protagonizó un tiroteo en una escuela secundaria en Turgutlu, en el oeste del país, dejando heridos a 11 estudiantes. El tirador, menor de edad, fue detenido al igual que sus padres y un abuelo dentro de la investigación sobre el incidente. Según medios locales, el arrestado abrió fuego sin motivo antes de intentar huir. Hasta aquí esta cita con la información en Radio Francia Internacional. Pueden seguir escuchándonos en rfimundo.com e informarse en nuestras plataformas digitales. Gracias por acompañarnos.
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9: Las 11 y 5 minutos.
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5: Cancillería confirma adhesión de Chile a Escudo de las Américas. Presidente Kast en la ONU llama a invertir en Chile y lanza dura crítica. Esta organización no ha estado a la altura de los desafíos de nuestros tiempos. Deceso de adulto mayor hallada muerta en su casa en Pitrufquén es indagado como un robo con homicidio.
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5: Saludos a todos. Desde el Centro de Noticias de los Medios Unidos, les saluda Emilio Freixas y estas son las noticias del día. La Cancillería anunció que Chile ha decidido adherir a la iniciativa internacional Escudo de las Américas, una iniciativa regional orientada a la coordinación política, económica y de seguridad multilateral. La iniciativa permitirá combatir el crimen organizado de manera coordinada con más de una decena de países de América Latina, complementando el trabajo del Compromiso de Santiago contra la delincuencia transnacional, señaló en el comunicado. La participación en este grupo de coordinación genera beneficios operacionales inmediatos para Chile, como el acceso a información contra el crimen organizado, sistemas de análisis inteligente de datos, capacitación de fuerzas de seguridad como Carabineros de Chile y la PDI, y una mejor coordinación interfronteriza con Argentina, Bolivia y Perú y con otros países de la región, agregó. Respecto a la autonomía de cada país, la Cancillería consignó que cada Estado actúa de conformidad con sus respectivas obligaciones legales, internacionales y nacionales. En esta iniciativa también participan Argentina, Bolivia, Colombia, Costa Rica, República Dominicana, Ecuador, El Salvador, Guyana, Honduras, Panamá, Paraguay, Perú, Trinidad y Tobago y Estados Unidos. El presidente de la República, José Antonio Kast, realizó su primera intervención ante la Asamblea General de las Naciones Unidas. Durante su alocución, el mandatario cuestionó el funcionamiento actual del organismo internacional y llamó a reestructurar sus prioridades globales. Naciones Unidas tiene un rol que jugar y lo tiene que hacer con el carácter y la energía que hasta hoy no ha mostrado. Esta organización no ha estado a la altura de los desafíos de nuestros tiempos. No es solamente un problema de liderazgo, presente o futuro, sino también un problema de actualidad.

0: inclusión, señaló el mandatario. En ese sentido, CAST afirmó que la organización durante las últimas décadas y por distintos motivos no ha sido parte de la solución a estos problemas. Frente a este escenario, el presidente presentó una propuesta formal compuesta por tres ejes de acción inmediata: reducir la burocracia y concentrar el presupuesto donde hay vidas en juego, suspender las agendas que no son prioritarias para devolver el foco a las que sí lo son y reformar el Consejo de Seguridad. Por otra parte, dentro de su discurso también realizó un llamado directo a los mercados internacionales para volver a invertir en Chile, enmarcando el crecimiento económico y la protección ambiental como ejes de una misma estrategia. En esa línea, enfatizó que la recuperación de la estabilidad macroeconómica y la seguridad interna constituyen las bases para restaurar la confianza financiera en el país. A quienes nos escuchan desde el mundo de la inversión les digo: elijan Chile para invertir. Encontrarán reglas que no cambian de un día para otro, tribunales que funcionan y contratos que se cumplen, señaló el presidente CAST. El discurso también abordó la ventaja estratégica del país en la agenda global de descarbonización. El mandatario recordó que Chile posee cerca de un cuarto de las reservas mundiales de litio y se mantiene como el principal productor de cobre, factores clave para el desarrollo de nuevas tecnologías. Nuestra nación se convertirá en el puente y el puerto de los corredores bioceánicos que unirán América con Asia, afirmó. En esa línea, planteó que el aprovechamiento de los recursos naturales debe operar bajo parámetros de sustentabilidad que generen valor tanto local como internacional. Chile entiende que la protección del medio ambiente y el progreso económico forman parte de una misma estrategia de desarrollo, donde la inversión y la innovación son esenciales para mejorar la calidad de vida de las personas, indicó.
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0: Este martes, el exdiputado y abogado Gabriel Silver fue formalizado por los delitos de soborno y lavado de activos en el marco de la denominada trama bielorrusa del caso Audios. Tras la audiencia, el tribunal determinó que Silver quedará con arresto domiciliario total y arraigo nacional. De acuerdo con la imputación que se le comunicó en esta jornada, Silver, junto a sus entonces socios del estudio jurídico Eduardo Lagos y Mario Vargas, habría recibido pagos provenientes del consorcio Velas Movitec S.p.A. Según la tesis de la Fiscalía, esos dineros estarían relacionados con gestiones destinadas a favorecer al consorcio en el litigio que mantenía con Codelco ante la Corte Suprema. En concreto, el Ministerio Público sostiene que parte de los recursos habría sido destinada a efectuar pagos para favorecer a la entonces ministra de la Corte Suprema, Ángela Vivanco, con el objetivo de que resolviera favorablemente los recursos presentados por Velas Movitec y ejerciera influencia sobre otros integrantes del máximo tribunal. La investigación apunta a que las decisiones adoptadas terminaron siendo favorables al consorcio en su disputa con la estatal, que posteriormente debió pagar 17 mil millones de pesos a Velas Movitec. En su llegada a la audiencia, el ex diputado aseguró que enfrenta la formalización con tranquilidad y reiteró su disposición a colaborar con la investigación. El ex parlamentario agregó que debido a su posición dentro de la investigación, tiene restricciones para entregar mayores antecedentes. La denominada trama bielorrusa surgió a partir del caso Audios y se centra en la relación entre la entonces ministra Vivanco, su pareja Gonzalo Migueles, abogados vinculados a Velas Movitec y otros involucrados. En noviembre de 2025 fueron formalizados Gonzalo Migueles, Eduardo Lagos y Mario Vargas, quienes quedaron en prisión preventiva de acuerdo con los antecedentes difundidos en la causa. La investigación busca establecer la existencia de presuntos pagos y movimientos de dinero relacionados con decisiones judiciales favorables al consorcio. Con la formalización de Silver, se le comunican formalmente los cargos por soborno y lavado de activos que la Fiscalía le atribuye dentro de esta arista de la investigación. La Tesorería General de la República puso a disposición nuevos convenios en el marco de la regularización de los pagos pendientes del préstamo solidario, el mismo que fue entregado durante 2020 y 2021 para mitigar los efectos de la pandemia. El jefe de la División de Operaciones y Atención Ciudadana de la TGR, Miguel Rojas, explicó que las condiciones varían caso a caso, pero se basan en tres opciones según el comportamiento previo: plazo de hasta 24 meses con un pie del 10% de la deuda, o plazo de 18 meses con un pie del 20% de la deuda, o un plazo de hasta 12 meses con 30% de la deuda como pie. Todo esto según el comportamiento previo. Sin embargo, hemos podido verificar que la gran mayoría de las personas sí podría optar al convenio de hasta 24 meses. Desde el 14 de septiembre, la TGR habilitó el cupón de pago a través de la página web del Servicio de Impuestos Internos para que las personas que cuenten con los recursos para pagar su deuda lo realicen mediante la plataforma. Por otro lado, desde hoy implementaron nuevos convenios disponibles que contemplan 12, 18 o hasta 24 cuotas, dependiendo del pago anterior de sus movimientos anuales de la operación renta. ¿Pero cómo acceder a ellos? Bueno, para eso se debe pagar un pie equivalente al 30, 20 o 10% del monto adeudado. Para activar el convenio, los deudores deben ingresar a tgr.gov.cl/préstamo solidario utilizando su clave única o clave tributaria, y allí encontrarán la mejor opción para cada caso. Es importante recordar que no es necesario acudir principalmente a una oficina, pero para quienes lo encuentren necesario, aquellas se encontrarán disponibles.
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0: Carabineros confirmó la baja y detención de dos funcionarios por su presunta responsabilidad en irregularidades cometidas en procedimientos policiales constitutivas de delitos. Los involucrados, quienes pertenecían al retén Huertos Familiares de Diltil, fueron denunciados por un tercero, lo que dio inicio a una investigación de la Fiscalía Centro Norte, cuyas diligencias estuvieron a cargo del Departamento de Asuntos Internos DAICAR y del Departamento OS9 de Carabineros. La indagatoria terminó con la detención de los sospechosos y la desvinculación de la institución, según lo informado por la Prefectura Santiago Norte. El trabajo de la Policía Uniformada y el Ministerio Público determinó que los imputados enfrentarán cargos por falsificación de instrumento público cometido por funcionario público, obstrucción a la investigación y malversación de caudales públicos. Los dos exfuncionarios policiales serán formalizados durante la jornada de este miércoles, audiencia en la que se darán a conocer más antecedentes de los hechos. Y en el ámbito deportivo, otra semana deberán esperar Rangers, Curicó Unido y Deportes Santa Cruz para saber qué pasará con su denuncia contra Deportes Puerto Montt ante el Tribunal de Disciplina. Mientras el elenco salmonero pidió extender el plazo y así aplazar la audiencia que se celebraría este martes entre las mencionadas instituciones, la parte demandante sumó otro antecedente que les podría jugar a favor, y es que tras inicialmente acusar de un incumplimiento a Puerto Montt por la retención del impuesto único en sus remuneraciones al jugador Kevin Flores en 2025, y peor aún, declarar en su memoria anual que no tenían deudas, ahora el entrenador Jaime Vera aparece en el mismo caso y por la misma razón. El Pillo, otrora entrenador y que ascendió a los albiverdes el año pasado, sufrió el descuento del impuesto único. Por tal motivo, y al igual que Flores, se vio imposibilitado de hacer la declaración de renta y acceder a la devolución de impuestos por parte del Servicio de Impuestos Internos. Consultado al respecto, Jaime Vera aseguró que nunca llegó un papel a tribunales, nunca hice una demanda, hubo un problema de ellos con el Servicio de Impuestos Internos, se le retuvieron unos impuestos a Kevin Flores. Yo no veo esas cosas, agregó escuetamente el exjugador.
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0: Nos vamos a las regiones. Como un robo con homicidio está siendo investigado el crimen de una adulta mayor ocurrido el pasado 18 de septiembre en Pitrufquén, región de la Araucanía, pese a que no se ha logrado establecer fehacientemente qué fue lo sustraído, por cuanto la víctima residía sola en su hogar. Equipos especializados del OS9 de Carabineros están desarrollando diversas diligencias destinadas a ubicar a él o los autores del homicidio de Ramona Esther Durán Mella, de 94 años, cuyo cuerpo fue encontrado por uno de sus nietos en el domicilio de la víctima, tal como lo precisó el general Miguel Herrera, jefe de zona de la institución policial en la Araucanía. Hay indicios que permitirían establecer que se trataría de un robo. Básicamente, estas señales son compatibles con desórdenes y maniobras de registro en el interior de la casa, pero todavía no podemos establecer al 100% que sea un robo, ya que no tenemos a alguien que nos certifique la ausencia de alguna pertenencia. Sí hay maniobras de registro, precisó Herrera. El trabajo policial coordinado por el Ministerio Público sigue en desarrollo, amparado en revisión de cámaras de seguridad, recopilación de testimonios y diversas pericias, entre ellas la autopsia practicada en el servicio médico legal, que incluye exámenes que permitan establecer si, además, hubo o no una agresión sexual. Al cierre de esta edición, se precisó que al momento no hay personas detenidas, pero que las diligencias están avanzadas. La Dirección Regional del Maule de Serna Pesca presentó una denuncia criminal para esclarecer la muerte de 57 pingüinos encontrados en distintos sectores costeros de la región. La acción apunta contra quienes resulten responsables por el eventual delito de maltrato o crueldad animal. Entre el 12 y el 15 de septiembre, funcionarios del organismo realizaron inspecciones durante 4 jornadas en aproximadamente 2 kilómetros de costa de Chanco. Durante el operativo encontraron ejemplares que presentaban buena condición muscular y un estado de descomposición incipiente. La revisión en terreno no detectó lesiones físicas externas visibles ni evidencia de contaminantes a simple vista. Además, los equipos registraron otros ejemplares muertos en las comunas de Peyúgue y Curepto. A partir de los antecedentes recopilados, Serna Pesca presume que los pingüinos podrían haber muerto por enmaye debido a una eventual interacción con faenas de pesca desarrolladas en la zona. La institución busca determinar, mediante la investigación, las circunstancias exactas en que ocurrieron las muertes. La directora regional subrogante de Serna Pesca Maule, Francesca Albornoz, destacó la necesidad de establecer las causas de esta mortandad. Frente a este preocupante hallazgo, hemos presentado una denuncia para que se investiguen a fondo las causas de esta mortandad, señaló Albornoz. La autoridad agregó que ante la sospecha de una posible interacción con actividades pesqueras, resulta necesario esclarecer los hechos y reforzar la protección de la fauna marina. Como parte de la acción judicial, Serna Pesca solicitó una orden amplia de investigar a través de la Brigada Investigadora de Delitos del Medio Ambiente de la Policía de Investigaciones PDI. La diligencia busca establecer las circunstancias de la muerte de los ejemplares, identificar a los eventuales responsables y reunir antecedentes que permitan determinar las responsabilidades correspondientes. La Fiscalía y la Policía de Investigaciones PDI inspeccionaron este martes la Catedral de Rancagua en la región de O'Higgins por el hallazgo de osamentas. Esto con el propósito de fijar una fecha para la excavación del lugar donde se encontraron los restos. Esas diligencias no afectarán a la reestructuración de la iglesia. El comisario Matías Abarca, de la Brigada de Homicidios de Rancagua, informó que el hallazgo ocurrió detrás de la sacristía y por eso se realizaron coordinaciones con la empresa que está a cargo de la reestructuración de la catedral y con las autoridades eclesiásticas. Lo anterior, explicó, es para fijar una fecha para intervenir el lugar donde se produjo el hallazgo, ya que estas osamentas fueron devueltas al lugar de origen. Una vez examinadas y periciadas por el Consejo de Monumentos Nacionales, se podrá establecer la data y el origen histórico, además de determinar si existen restos de vestimentas o vestigios de las calles antiguas de Rancagua. Sobre los trabajos que se realizarán en el lugar, el comisario detalló que se intervendrá una losa y hormigón para acceder a la caja sin provocar la destrucción o mayor alteración de las osamentas. También confirmó que las obras de reestructuración no serán paralizadas, ya que el lugar donde se realizó el hallazgo no está dentro del contrato que se establece para la reestructuración. Por su parte, el fiscal jefe de Rancagua, Claudio Meneses, indicó que en una fecha próxima se realizará una excavación para recuperar esas osamentas. Al ser consultado sobre qué delito se podría configurar en este caso, respondió que es apresurado hablar de algún ilícito, pero eventualmente podría ser una exhumación. No obstante, aclaró que por ahora no se podría establecer que se cometió un delito. Lo importante en este caso es determinar la data de las osamentas.
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0: Un sujeto fue detenido luego de golpear y robar a un conductor de aplicación en La Serena, región de Coquimbo. Según información recabada, todo ocurrió en horas de la madrugada de este martes en el sector de las compañías. Fue ahí cuando el conductor fue abordado por el sujeto, quien en primera instancia habría intentado sustraerle su vehículo. Sus intentos fueron en vano, pero no se rindió. Ante ello, el individuo habría golpeado a la víctima para quitarle su celular, provocándole diversas lesiones. Tras ser agredido y asaltado, el conductor dio aviso a carabineros, donde los funcionarios se desplegaron para ubicar al atacante. De esta forma, se logró detener a un hombre chileno identificado con las iniciales FIVM, quien fue reconocido por la propia víctima como el presunto autor del robo. Asimismo, de acuerdo con los antecedentes policiales, el detenido registra 3 causas anteriores. Y un hombre fue detenido por el delito de contrabando de cigarros en Los Ángeles en el marco de la denominada Operación Quinta, logrando incautar 661 cajetillas avaluadas en más de 3 millones de pesos. En concreto, el equipo Modelo Territorial Cero de la Brigada de Investigación Criminal Bicrim de la Policía de Investigaciones PDI detuvo a un chileno de 40 años tras una investigación desarrollada en coordinación con el Ministerio Público. En este contexto, los funcionarios dieron cumplimiento a una orden de entrada, registro e incautación en 2 inmuebles ubicados en el sector sur de Los Ángeles, donde funcionaba un mini market. De acuerdo con lo informado por el inspector de la PDI, Rodrigo González, se estableció que estos eran utilizados para la comercialización de cigarros ingresados ilegalmente al país. Por instrucción del Ministerio Público, el individuo fue puesto a disposición del Juzgado de Garantía de Los Ángeles para su respectivo control de detención por infracción a la normativa aduanera vigente.
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0: A continuación, un resumen internacional preparado por nuestro medio asociado Radio Francia Internacional.
4: Arranca la edición número 81 de la Asamblea General de las Naciones Unidas, clave para el futuro del organismo. Las guerras en Oriente Medio y Ucrania serán los dos platos fuertes de la cita. La invasión a escala total de Rusia ha llevado a un país soberano a una guerra brutal y civiles siguen muriendo lejos de la línea del frente, principalmente en Ucrania, decía en su discurso inaugural Antonio Guterres, secretario general de la ONU, quien advirtió además sobre el fantasma de la limpieza étnica en Cisjordania ante la expansión de los asentamientos de los colonos israelíes. El futuro de la ONU también será otro de los temas, por un lado por la sucesión del propio Guterres, que abandonará el cargo en breve, pero sobre todo por la falta de financiación de la entidad ante las reticencias de Estados Unidos, el principal contribuyente, de mantener su compromiso económico. Precisamente en el conflicto en Oriente Medio, el rey de Arabia Saudí ha calificado a los rebeldes hutíes de Yemen de milicia terrorista. El rey Salmán, poco dado a las declaraciones públicas, acusó a los hutíes, grupo respaldado por Irán, de haber tratado de alcanzar la Meca en uno de sus ataques, asegurando que es una provocación a todos los musulmanes del mundo entero. El grupo rebelde negó haber tomado la Meca como objetivo en sus ofensivas con drones y misiles contra Arabia Saudí. En Nicaragua, una treintena de personas se mantienen en situación de desaparición forzada. Nadie conoce su paradero tras ser detenidas. Así lo denunció un panel de expertos en derechos humanos de la ONU. Esta fórmula se ha convertido en una de las principales armas de represión del gobierno autoritario de Daniel Ortega. Aumenta la tensión en Sudán del Sur. La agencia AFP informa de un importante dispositivo de seguridad desplegado alrededor de Yuba, la capital, mientras se espera que el presidente Salva Kiir disuelva el gobierno antes de las elecciones de diciembre. El jefe de Estado y presumible candidato presidencial promulgó el lunes una ley que le permite estar al frente del país hasta los comicios y se teme que trate de retrasar o anular el voto para perpetuarse en el poder. Y en Turquía, un adolescente protagonizó un tiroteo en una escuela secundaria en Turgutlu, en el oeste del país, dejando heridos a 11 estudiantes. El tirador, menor de edad, fue detenido al igual que sus padres y un abuelo dentro de la investigación sobre el incidente. Según medios locales, el arrestado abrió fuego sin motivo antes de intentar huir. Hasta aquí esta cita con la información en Radio Francia Internacional. 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Gracias por acompañarnos.
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0: Las 11 y 57 minutos.
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0: Estadio Nacional Julio Martínez Prado. Le vamos a bajar un poquito el ambiente, está muy fuerte, ¿eh? Hay mucho ambiente acá en la cancha de Ñuñoa. ¿Cómo les va? Bienvenidos sean todos al fútbol. Ya estamos al aire, ya estamos aquí en vivo y en directo. Nos costó un poquito, pero ya estamos aquí. Para un partido de octavo de final. Comienza y retomamos con la Copa Chile Coca-Cola Sin Azúcar 2026. Uy, dije el título completo. No tenía que haberlo dicho completo, pero bueno. Y acá estamos, pues. Ah, usted escucha el ambiente, porque de verdad que está muy, muy fuerte el ambiente acá en la cancha del Nacional. Y lo cierto es que también está todo muy, muy fuerte acá en la cancha de Ñuñoa, del principal coliseo deportivo de nuestro país. Por una parte, un cuadro del Audax italiano que se metió a estos octavos de final con 4 victorias y 2 derrotas. Mientras que el cuadro albo tuvo 4 victorias también, pero con 1 empate y 1 derrota. Así las cosas, en la cancha del Estadio Nacional se van a enfrentar dos fuerzas que probablemente sean muy, muy parejas. Muy, muy parejas. Por una parte Colo-Colo, por otra parte el Audax italiano. Hoy será local el Audax. El viernes también en esta misma cancha será local el cuadro de Colo-Colo. Bienvenidos sean todos entonces a la transmisión de la Deportiva de Chile, a la transmisión de Radio Sport, por supuesto a través de toda la red de medios unidos para todo el país. Y saludamos de inmediato a la voz que vende, al dueño de todos los micrófonos de esta radio y de todos los micrófonos de Chile también, hay que decirlo, a nuestro eterno candidato, el Martín Fierro, si estuviéramos en Argentina, pero como no lo estamos, se queda acá nomás. Ah, solamente puede optar a ser el presidente del Club de Leones de Chile. Si es que no quiere ser el presidente del Club de Leones de todo el mundo, pero bueno. Don Emilio Freisas, bienvenido a la transmisión de la Deportiva de Chile. ¿Cómo está? Muy buenas tardes. Oh. Buenas tardes, buenas noches. Buenas tardes todavía, ¿cierto? Ah, buenas noches. Sí. Sí, buenas noches. Ah, porque, no sé, acá de repente hay gente a la que... No, que todavía no es de noche, que... Ah, que todavía no hay noche, que todavía está calentito, ¿ah? ¿Cierto? En fin, Domenico Freisas, por favor. Buenas noches, ya, buenas noches, ya, buenas noches, buenas noches. Domenico.
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0: Gracias, don Emilio. Sí, no se me emocione tampoco, si... Va a tener harto tiempo para deleitarnos con su voz. Claro está. Ay, ay, ay. Y bueno, saludamos también a quien estará en el micrófono del comentario esta tarde acá en la cancha del Nacional. Don Leonardo Isaac Mora Luengo, ¿cómo está, Leito? Yo sé que todavía estás escribiendo, pero... Ah, no, ya terminó, ya escribí tranquilo.
2: Todo, estamos listos ya. ¿Cómo le va?
0: ¿Cómo le va, Leito Mora?
2: Bien, pues acá estamos, Estadio Nacional. El estadio de todos los chilenos, como diría... Un gran amigo mío.
0: El
2: mismo que dice Radio Sport.
0: Ah, muy
2: la
0: bien.
2: Deportiva de
0: claro,
2: Chile.
0: ¿Dónde andará? ¿Por acá o no?
2: No lo vi hoy día.
0: ¿No?
2: No, no.
0: De hecho, veo arriba, pero no
2: está,
0: sé.
2: Si no, está el Tigre arriba. Ah, está Tito, Tigretón.
0: Está el joven relator.
2: Y abajo está Tomate.
0: Nada, Danilo.
2: Sí, Danilo también.
0: Danilo y abajo Tomatito.
2: Tomatito. Debe estar en el estudio.
0: Claro.
2: El Nacho Abarca.
0: Debe estar locuyendo desde...
2: Eleodoro Yáñez.
0: Desde Eleodoro.
2: Claro. Bueno, hoy día nos reúne una jornada más de esta Copa Chile Sin Azúcar, Tapa Rosca, edición limitada.
0: ¿Botella de vidrio?
2: Botella de vidrio para que sea más rica. Porque siempre esta bebida cola es rica en botella de vidrio. Y bueno, de rico también quiere buscar la gente de Audax, quiere buscar la gente de Colo-Colo, que tienen este retorno al fútbol después de parar... por la Liga de Primera, porque recordemos que antes de Fiestas Patrias se estaba jugando la Liga de Primera y ahora lo que se retoma es esta fase de eliminatoria ya de la Copa Chile, en donde Audax y Colo-Colo están mirando lo que está pasando con Puerto Montt.
0: Que de hecho terminó el partido, lo estábamos escuchando junto con otros amigos de Interactiva, y perdió
2: Ñublense.
0: Ñublense.
2: Sí, pues el triunfo de Ñublense, o sea, perdón, el triunfo de Puerto Montt ante Ñublense. ¿Y por qué digo que viene este partido? Porque claro, no está totalmente dicho el 2-0 del el cuadro salmonero, porque falta el partido de vuelta ya para el fin de semana. Y por lo tanto, de ahí obviamente saldrá el rival de Audax o Colo-Colo en esta parte de la Copa Chile. Porque algunos me decían, conversábamos con varios colegas en la parte baja, me decían, esto debería haber sido un partido a muere-muere, como se llama en el fútbol. Y claro, esto no es así debido a que el canal oficial está todavía recibiendo los réditos de los partidos que no pudo transmitir en algún momento producto del estallido social en la pandemia. Porque claro, dicen,
0: todavía se le están devolviendo partidos a TNT Sports.
2: Claro, por eso, porque algunos dicen, ¿por qué jugar un Audax Colo-Colo un día martes a las 20:30 horas acá en el Estadio Nacional, donde el gran marco de público de los 20.000 de aforo que dieron es de Colo-Colo?
0: Exacto.
2: Y después el próximo viernes además va a ser lo mismo, así es sin faltar.
0: Y probablemente con el mismo aforo, también con 20.000 personas,
2: claro,
0: que le vayan a dar mucho más.
2: Sin querer faltarle el respeto a la gente del Audax, hoy día es Colo-Colo versus Audax y el viernes también es Colo-Colo versus Audax, ¿ya? Pero vamos a ver finalmente, más allá del público que haya, porque sabemos que los tanos están ubicados en la puerta 10, lo veíamos con y lo escuchábamos un poquito cuando trataron de tocar un tamborcito ahí con...
0: No les resultó.
2: Claro. Oye, aquí está el hombre que enciende la mecha.
0: Sí.
2: Enciende la mecha, ahí está. Vamos a ver qué es lo que se va a proponer en cancha. ¿Por qué lo digo? Porque si uno revisa en el papel, y ya vamos a revisar las dos oncenas, Audax Italiano.
0: Los oncenos.
2: Claro, los oncenos, como mi amigo Alberto.
0: Claro.
2: El onceno de Audax es un equipo prácticamente titular, pero no así Colo-Colo, que tiene muchas bajas. Algunas por lesión, otras también porque Colo-Colo tiene jugadores en la selección chilena adulta, que ya tiene un partido mañana, y también tiene la selección chilena juvenil, como el caso de Felipe Raipán. Por tanto, cuando empecemos a escuchar el equipo, que en cierto modo, si usted me pregunta, en realidad son un par de jugadores jóvenes, pero que además ya han tenido minutos y muy buen desempeño en Colo-Colo. Por tanto, no son nombres desconocidos, salvo sí los de la banca, que ahí sí tuvo que echar un poquito de mano Fernando Ortiz, pensando en el partido de hoy día. Pero para Patricio Graf, el técnico de Audax Italiano, la situación es distinta en cuanto al armado del equipo. Solamente tuvo que hacer un movimiento en la banca, que a última hora está Enzo Ferrario por Thomas Leighton, que en su momento estaba en la banca de suplentes, pero es el único movimiento que tiene el equipo de Audax Italiano. Así que bueno, además entiendo, no sé si es así, usted me corrige, don Anselmo, que el partido hoy día no va por el premium de la televisión, solamente va por la plataforma de streaming.
0: Tal cual.
2: Y así que la gente va a tener que hoy día escucharnos, los va a tener que aguantar, los vamos a tener a la fuerza y lo vamos a pasar bien, porque vamos a hablar mucho de pases filtrados y cosas importantes que queremos ver en este partido entre el Audax y Colo-Colo. Así que cuando usted quiera, querido Anselmo, pasamos a revisar los onceros.
0: Todavía no, falta caleta de tiempo. Y no, son recién las 8:15 de la tarde.
2: Sí, pero
0: saludemos mejor a los medios que están conectados.
2: Faltan 15 minutos para que empiece el partido.
0: Joda, la lecera, yo quería jugar con nuestros amigos conectados.
2: Claro. Pero bueno, si usted quiere, saluda a los medios que están conectados.
0: Sí, saluda a los medios que están conectados. Por ejemplo, en Coronel, Lota, a todo el sector de Arauco, nos escuchan a través de Fusión Deportiva. Y por supuesto también ahí a través de Radio Catalina de Coronel. Oye, que se, oye, pero ¿por qué tan fuerte el ambiente, loco? Que bájale los parlantes, ¿vale?
2: Esa es la gran Vale Nazar.
0: Bájale los parlantes, ¿vale? Por la cresta.
2: La mío, gran no, Vale Nazar, la voz de Audax Italiano.
0: Dios mío. Yo estoy saludando a los medios y acá me viene a gritar en la oreja la Vale.
2: Oiga, ¿sabe qué? Un datito. Yo no lo creía, yo dije, me están echando la talla. De hecho, la hago en el histórico con el joven relator.
0: Ya.
3: Mirko Josic se quedó en Chile.
0: Está bien, pues.
3: No se ha ido.
0: Está bien, pues.
3: Se supone que se tenía que ir, venía una semana.
0: Ah, por favor.
3: Pero sí, abajo.
0: Cuando se están tramitando su nacionalidad.
3: Exactamente. Ese es uno de los temas por los cuales Mirko se queda por estos lados. Para esta nacionalidad por gracia.
0: Claro.
3: Que no es la nacionalidad que se le da, por ejemplo, a, no sé, a Fernando Samper en algún momento.
0: Que fue ya, por
3: los años que por cumplió, años que por lleva, más de 5 claro. años estar en Chile. Sino que esta es una nacionalidad especial que se le da a ciertos personajes que hayan marcado pauta dentro de la historia chilena. Y obviamente Mirko Josic, como sabemos, es el técnico histórico que le da el primer título internacional al fútbol chileno, que es la Copa Libertadores del año 91.
0: Tal cual.
3: Por la cual fue durante todos estos días homenajeado en el Caupolicán. La Casa Alba pasó a recibir el nombre de Mirko Josic. También se presentó un libro que hizo uno de nuestros directores, Ignacio Pérez Tuesta, que también lo invitaba a la gente, a no solamente al fanático de Colo-Colo, sino que también al fanático del fútbol, a que lea el libro de Mirko Josic, porque está muy bueno, tiene datos muy buenos.
0: Yo me lo compré.
3: De ese Colo-Colo 91.
0: Yo me lo compré.
3: Yo lo recibí en formato
0: PDF.
3: E-book.
0: No, yo me lo compré, pensaba comprármelo antes del 15, porque la idea era comprarlo antes del 15 para poder ir a la presentación en Estudio 13, pero no alcancé. Ah, lo digo con toda la honestidad del mundo. Llegó después, eso sí, y ahí ya lo estoy leyendo, así que lindo, lindo libro. Un abrazo también ahí para nuestro querido Nacho Pérez Costa. Ya, revisemos las formaciones, ya.
3: Sí,
0: ya,
3: pero mire, si yo estoy preparado. Yo vine preparado hoy día, yo vine Mateo.
0: Muy bien.
3: Porque hay un datito además para la gente Colo-Colo que nos está escuchando hasta ahora en la Deportiva de Chile.
0: Ya.
3: ¿Sabe qué? Pasaron 155 días.
0: ¡Epa! ¿De qué?
3: 155 días, te voy a decir, ¿para qué?
0: ¿De qué? ¿Para qué? ¿Por qué? ¿Qué?
3: Para que un jugador volviera nuevamente a las nóminas del cacique. En este caso, a la banca. Y lo veníamos conversando. Porque, claro, Colo-Colo tenía un tremendo problema. Porque Gabriel Moreira, ya lo sabemos muy bien,
0: está lesionado. Claro, si tuviéramos cámara acá con nuestros amigos que están acá arriba,
3: claro,
0: verían nuestros dedos haciendo las comillas. Por favor.
3: Y de hecho yo mandé un video al grupo de la Deportiva de Chile,
0: sí,
3: donde Gabriel Moreira entra caminando súper bien. De
0: ahora, hecho, claro, es un edema óseo en el codo de su brazo izquierdo.
3: Claro.
0: Que es complicado el tema de los edemas óseos, porque se te llena la en este caso el codo se te llena de agua.
3: Líquido, claro. De hecho, hay una polémica. Yo por eso estaba esperando a Aníbal Moza, que no sé si habrá llegado en este intertanto, pero Jorge Evia en el programa Pauta de Juego decía algo que muchos han comentado, pero por debajo, por los pasillos, de que Gabriel Moreira no estaba lesionado, sino que lo hacen salir de la nómina de la selección chilena. Y claro, yo le quería preguntar a Aníbal Moza precisamente por ese tema, pero muchos me dicen que Aníbal Moza se quedó viendo el triunfo de Puerto Montt ante Newell's. Así que
0: a mí me parece perfecto. Pero bueno, claro. Entonces, Moreira lesionado, Bocinha en la selección.
3: Claro.
0: Y hoy va a tener que asumir el arco el Lalo Villanueva.
3: Claro.
0: Pero ¿quién era el siguiente que venía en la lista? Y que es uno que justamente, tal como lo decías tú, hace 151 días que ya no formaba parte del primer equipo de Colo-Colo porque estaba lesionado y se estaba recuperando de una lesión que, hay que decirlo, bastante, bastante grave. Pasó casi 6 meses.
3: Claro, porque
0: fuera.
3: De hecho, era otro que podría haber tomado la banca de Colo-Colo en el arquero suplente, que era Santiago Tapia.
0: Claro,
3: que en algún momento
0: portero de la sub-19
3: lo llamaron. Pero, nuevamente fue sometido al quirófano.
0: Ay, Dios mío.
3: Nuevamente lo operaron, así que no va a estar ni en la juvenil de Colo-Colo ni en ninguna parte por todo lo que queda de este año 2026. Así que lamentablemente tuvo una operación por una grave lesión en su rodilla derecha.
0: Muy bien.
3: Así que eso le quería contar un poquito para que vea que venga un poquito Mateo y diga que quería saber del tema de la gente de Colo-Colo.
0: Del tema Colo-Colil.
3: Claro. Ah, del tema del albismo desmesurado.
0: Claro.
3: Y por el lado de Audax, le podemos contar que, por ejemplo, el plantel de Audax italiano es uno de los planteles más jóvenes, en un promedio de 24 años, entre los 34 jugadores que tiene.
0: Sí.
3: Y que además, hoy día, dentro del morbo, hay un jugador polémico que estaban todos esperando.
0: Y que va a ser además titularísimo.
3: Claro, pero hubo un tema.
0: A ver.
3: Audax italiano no llegó en bus. Y no llegó 2 horas antes del partido. Audax Italiano llegó 3 horas antes del partido y llegó en auto.
0: En sus vehículos particulares.
3: En sus vehículos.
0: Ya.
3: Así que todos estábamos, de hecho, porque llegó el bus del cacique, lo vimos estacionarse y todo el tema. Y decíamos, ¿y dónde llega el bus del Audax?
0: ¿Cómo se ya llegaron?
3: Y de hecho le pregunto a Patricio Villarroel, sí, y a Sebastián Holtater, y le digo, muchachos, ¿sabes que estamos? Irá, ¿en serio estamos todos acá esperando que llegue el bus? No, si Audax llegó hace 3 horas y llegó en sus autos. Así que, datitos, color un poquito de, del plantel de Audax Italiano. Además, el Nico Orellana, que regresa a las citaciones tras el corte de ligamento cruzado que sufrió en la pretemporada en Talca. El último encuentro que había tenido el jugador audino fue el 7 de diciembre, justamente ante Colo-Colo en la Liga de Primera, triunfo de Audax Italiano por 2-1, esa vez en el Estadio Monumental. No sé si te acuerdas tú de ese partido. Y dentro de las bajas también, Mario Sandoval, Martín Jiménez y Vicente Centeno se encuentran disputando los Odesur en Argentina con la selección sub-20. Así que es parte de los movimientos tanto del Audax como de Colo-Colo. Y ahora sí, cuando usted quiera, para toda la patria futbolera, revisamos las formaciones de los elencos acá en la Deportiva de Chile.
0: Vamos entonces, y como siempre, partimos con el local, porque hoy día, estos dos equipos van a jugar martes y viernes acá mismo.
3: Claro.
0: Pero hoy día el local es el Audax Italiano, así que comenzamos a escuchar el himno del Audax Club Sportivo Italiano. Saludos a Marcelo Suárez.
3: ¿Transitoría?
4: Los defensores del Audax están de pie.
0: Ay, Dios mío.
3: Aquí podría haber sido Tecona.
0: Claro.
3: Aquí está.
0: Uy,
3: para toda la patria futbolera, atención. Y, ¿dónde están los hinchas? Allá están.
0: Allá
3: para
0: están.
3: Ustedes.
0: Allá están. Allá.
3: Para los hinchas de Audax. ¿Cómo es? La gran Marcelo.
0: Gracias.
3: Ahora Audax Club Sportivo Italiano. Aquí está la formación del Pato Graf, que parte en el arco con el número 1, Tomás Ahumada.
0: Prenda de garantía en el pórtico del cuadro audino y además titularísimo inamovible número 1 para Tomás Ahumada.
3: La línea de 4 en el fondo, que parte con el número 16 para Oliver Rojas.
0: Oliver Rojas entonces por el primero de la banda por la derecha, se encargará probablemente de frenar a Javier Correa y al Pacho Marchán. Número 16, perdón, para Oliver Rojas.
3: Pareja de centrales con la número 14, Diego Monreal.
0: Diego Monreal también no es es uno de los canteranos justamente, además de Oliver Rojas y del propio Tomás Ahumada. Número 14, Diego Monreal.
3: El segundo central, número 29 para Marcelo. ¿Qué Marcelo? Marcelo Ortiz, el 29.
0: El número 29, entonces Marcelo Ortiz será el segundo central en el cuadro itálico, número 29, Marcelo Ortiz.
3: Este lo quiere harto Colo-Colo. ¿Por qué? Porque viene del archirrival. Número 3 en la espalda, cerrando la línea defensiva para Felipe Salomoni.
0: Felipe Salomoni entonces, número 3, y será el que se cargará de abrir el juego por la izquierda en el cuadro itálico. Número 3 para Felipe Salomoni.
3: Vamos al medio campo, que parte con el número 8, Marco Collao.
0: Que además es el capitán del conjunto itálico, número 8 para Marco Collao.
3: Y lo acompaña también en la zona media el número 32, Brian Soto.
0: Otro. No, este es formado en Colo-Colo, si no me equivoco, ¿no?
3: Sí, señor.
0: Sí, formado en Colo-Colo. Número 32 para Brian Soto. Ay, que no hay morbo con él, eso sí, digamos las cosas como son.
3: Claro. Y este que cierra el medio campo, que es el hombre enlace, ¿ah? El hombre 10.
0: El creador de juego.
3: Claro, pero tiene la 30, no la 10. ¿Ah? Cosas del fútbol. En la espalda, le dicen el Chucky, Ariel Uribe.
0: Claro, la 30 quizás en homenaje a Lionel Messi, que juega con la 30 cuando nació en el Barcelona y también cuando llegó al PSG. Número 30 para Ariel Uribe.
3: Vamos a la delantera del equipo de Don Pato Graf, que parte con el número 17, Fabián Loyola.
0: Fabián Loyola, entonces, primer delantero por la orilla derecha, número 17 para Fabián Loyola.
3: Por el medio, dicen que estaba tomando agua. ¡Sí, era agua en la foto! ¡No sean mal pensados, gente del fútbol! 22 en la espalda para Damián Pizarro.
0: Con morbo llega al Estadio Nacional porque, claro, corazón azul, pasado algo y hoy día, después de un mal pasaje en el extranjero, vuelve como el perro arrepentido con la cola entre las piernas al fútbol chileno. Número 22 para Damián Pizarro.
3: Y cerrando el onceno de Audax Italiano, 27 en la espalda para Michael Baduli.
0: Y Michael Baduli entonces, número 27, Michael Fuente Baduli. Esta es la formación del Audax de corrido.
3: Con Ahumada en el arco, Rojas, Monreal, Ortiz, Salomoni en la línea defensiva. Collao, Soto, Uribe en el medio campo. Y arriba Loyola, Pizarro y Baduli. El onceno de Patricio Graf.
0: Don Emilio, véndase una.
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0: Ay, Dios mío.
2: Tapa rosca.
1: Somos más que
2: sin
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2: azúcar.
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2: En envase de vidrio.
0: Ay, ay, ay.
2: Ya están los equipos en la cancha. Nos va a costar mucho con el Audax hoy día. Sí. Demasiado. ¿A quién fue el genio que se le ocurrió poner ese estampado plateado en Colo Colo? O sea, perdón, en el Audax.
0: No sé si quisieron hacer la misma que hizo Cobreloa el rodeante Unión Española, le fue pésimo, pero bueno, formación de Colo Colo.
2: Pero nadie supera a O'Higgins de Rancagua y sus papas fritas de números en la espalda. Con el cacique, vamos entonces. Hoy día parte en el arco, hombre que va a tener que defender los tres tubos. Y quiere decir que es mejor que Bociña, mejor que el Tuto, mejor que Maureira, porque está en el Colo Colo con sangre y corazón. Eduardo Villanueva.
0: El Lalo Villanueva, entonces, número 12, el portero titularísimo en esta noche, acá en la cancha del Estadio Nacional. Número 12 para el Lalo, Eduardo Villanueva.
2: Y vamos con las tres hombres del fondo, los tres centrales, las tres defensas, como usted quiera decirle. 28 para Jason Rojas.
0: Jason Rojas, entonces, primer central. O primer, claro, primer stopper por derecha.
2: Claro.
0: 28, Jason Rojas.
2: El capitán aquí está, que va a estar al medio ahí. El stopper central, el central, usted, dígale lo que quiera. Porque además usted le puede decir lo que quiera. Dígale Rey, dígale King, el histórico, el que ha ganado todo. Aquí está Arturo Erasmo Vidal con la 23.
0: 23, capitán del conjunto Albo, Arturo Erasmo Vidal Pardo.
2: Hicieron la línea defensiva del cacique, el número 21, Eric Bimber.
0: Y Eric Bimber, entonces, que también viene a resarcirse, porque claro, no ha hecho buenos partidos cuando le ha tocado ser titular. Número 21 para Eric Bimber.
2: Oye, este tiene apellido histórico, así que tiene que rendir hoy día en el medio campo del cacique.
0: Le faltó el número nomás, pero no importa.
2: Abierto por derecha, claro, si lo han dicho, el 14 de los blancos es un crack, pero este es el 13 de los blancos, Matías Fernández.
0: Que tiene todos estos meses para resarcirse y para quedarse en Colo Colo, porque digamos las cosas como son, no lo está haciendo muy bien. Número 13 para Matías Fernández Cordero.
2: Seguimos con el mediocampo del Colo Colo. Número 8 para Álvaro Madrid.
0: Álvaro Madrid también será uno de los que contengan los ataques del Audax en mitad de cancha. Número 8 para Álvaro Madrid.
2: Número 6 para Tomás Alarcón,
0: que probablemente sea más generador de juego que contención. Número 6 para el Tommy Alarcón.
2: Para mí este que viene es buenísimo. Ya en un momento lo vimos jugando en el cacique. De hecho, yo me acuerdo que lo vimos jugando por la derecha, pero ahora está jugando por la izquierda. Número 7 en la espalda para Francisco Marchán.
0: Que es su banda, digamos las cosas como son. Él juega por la izquierda. Si lo ha hecho por derecha, ha sido meramente por temas de necesidades del Tan Ortiz. Número 7 para el Pancho, Francisco Marchán.
2: Este que viene también es bueno y sí ocupa el puesto y la camiseta. Número 10 en la espalda para Lautaro Pastrán.
0: Claro, lo habían cargado tanto por izquierda que lo extrañábamos ahí en mitad de cancha. Hoy será el titularísimo ahí en el medio. Número 10 para Lautaro Pastrán.
2: Y en el ataque, dos buenísimos jugadores tiene el cacique. 19 en la espalda para Maximiliano Maxi Romero.
0: Claro, cargado por la derecha, entonces número 19 de los salvos, Maximiliano Romero.
2: Este que habla dentro y fuera de la cancha. Y en las dos deja la escoba. 9 en la espalda para Javier Correa.
0: Y el Javi Correa, entonces, que vuelve a la titularidad. Claro, porque esto es Copa Chile, no está suspendido. Javier Correa con la 9. Esta es la titularísima de Colo Colo.
2: Con Villanueva en el arco, Rojas, Vidal y Bimber en la línea defensiva. Fernández, Madrid, Alarcón, Marchán y Pastrán en el mediocampo. Romero y Correa en la delantera. El onceno del cacique.
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0: Sorteo lo ganó Colo Colo, escogió quedarse por el lado, podríamos decir, norte.
2: Sí.
0: Así que el Audax italiano será quien comience este compromiso.
2: Y el árbitro del encuentro será José Cavero, acompañado por el señor Molina, Alejandro Molina. El segundo asistente, Carlos Poblete. Y el cuarto, Juan Ibarra. No hay VAR.
0: Claro, no hay VAR. ¿Hasta semifinales o final? No me acuerdo.
2: Semifinales.
0: Hasta semifinales, perfecto. Sí. Está todo listo, preparado y dispuesto.

0: Inician estos 90 minutos de Copa Chile. Se enfrenta el cacique frente al conjunto itálico. Audax Italiano y Colo Colo están jugando en la cancha del Nacional. 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
0: Desde el fondo Villanueva haciendo salir al conjunto Alba a través de Jason Rojas. El que la quiere es Álvaro. Ahí la tiene Madrid. Quería pasar Madrid, no pudo. El que la termina capturando, y ojo, atención con esto, es Brian Soto jugando la hora con Damián Pizarro, que le pega al arco. Y comenzaron las silbatinas, comenzaron las pifias de encontrar el 22 del conjunto del Audax.
2: Sí, pero fue un juego bastante tibio el que recibió esa pelota el 22 de Audax Italiano y llegó tranquilamente a Villanueva, que ya sale jugando Colo Colo del fondo.
0: Atención, porque aquí la maneja el Lautaro. Este es Pastrán, a ver qué hace Lautaro. Este es Pastrán, busca el espacio, va a jugarla por izquierda para que a ver si el Pancho Manchar no pudo. El balón le pertenece a la escuadra de Colo Colo en la lateral, porque el que le echaba fuera era Oliver Rojas, el canterano. Uno de los canteranos del conjunto itálico hoy en el pasto del Nacional.
2: Y le dio calor al Tano, ¿eh? Se sacó la parca, se sacó la chaqueta.
0: Se sacó todo.
2: No, se va a poner la chaqueta. Pero le dio calor, ¿eh? Está bastante agradable la temperatura.
0: Está rico.
2: Ojo que a las 9:05 llega la primavera.
0: ¿Dónde estará mi primavera? ¿Dónde se me habrá escondido el sol? Bueno, es que estamos de noche, viejo.
3: ¡Anselmo!
2: ¡Ay, hombre!
0: ¿Qué pasó? Aléjese el micrófono a don Rodrigo Jara, por favor.
2: 40 años, si quiere.
3: Empezó el partido en Calama.
0: Aléjese del micrófono.
2: Ojo, el partido en Calama, Mario Salas como técnico. Ojito con eso.
3: Sí.
2: Ah, el debut de Mario Salas.
0: El primer debut.
2: Sí, pues, después de la salida del técnico de Cobreloa, profe Jara, porque se mandó una conferencia de prensa en donde se la tiró suavecita a los dirigentes.
0: Pero no dijo ninguna mentira, viejo.
2: No, pero.
3: De verdad.
2: Pero se enojaron.
3: Sí.
2: Y donde eso, manda capitán.
0: Amanece más temprano.
2: Claro.
0: Ojo que el balón le pertenece al conjunto de la otra. Se equivocaron en la salida. La tiene Lautaro Pastrán, que la abre por izquierda. ¿Qué hace Romero por ahí? El balón le pertenece al Pancho Marchán, tocando nuevamente para que aparezca. ¡Le pega al arco! Desde fuera del área le pegaba al Tommy. Tomás Alarcón, que intenta desde fuera. Ah, no, perdón. Me equivoqué. Era Javier Correa. Mira dónde estaba parado Correa.
2: Javier Correa cargado a la izquierda en esa jugada. Recibe la pelota.
0: Pero bien atrás.
2: Muy fuera del área. No en su hábitat. Y le pega igual a una pelota que pasa fuera del poste derecho. Solamente la ve pasar ahumada. Y sale jugando el golero desde el fondo.
4: Digamos, tan bien.
0: Gracias, Javier, por ubicarte donde sea en la cancha. El balón le pertenece a la escuadra. Ojo con Vidal jugando hacia atrás con el portero número 12, el Lalo Villanueva. La pelota le pertenece al conjunto de Colo Colo a través de... Mira dónde estaba parado ahora Lautaro Pastrán, tratando de salir el conjunto Albo desde el fondo. El que la ganaba, se equivocaba ahí el Tommy Alarcón. Recupera el Audax, la tiene Damián Pizarro jugando con Fabián Loyola. Se da la media vuelta, Loyola la piden por el medio, la quería jugar con Damián. Está adelantado Damián. Lo llegó a marcar ahí Eric Wingberg. Damián Pizarro que la hace chocar. Habrá tiro de esquina. Tiro de esquina, el primero para el conjunto itálico. Y la marcamos, por supuesto.
2: Claro,
0: número uno.
2: ¿Sabes que los números de Audax Italiano son como cuando de esa serpentina que tú pones para los cumpleaños?
0: ¡Uy, no, viejo!
2: Esa,
0: lo mismo.
2: De esa.
0: Mi hija se compró una zapatilla así.
2: ¡Uy!
0: Una vez. Ojo que se viene el conjunto itálico arriba al centro. Vidal para sacarla de cabeza. Sacaba el centro Marco Collado otra vez la saca de cabeza el conjunto Albo. Oye, ¿me permite un saludo?
2: Por favor.
0: O varios saludos en realidad. Voy a mandar saludos para Arica.
2: Saludos a Arica.
0: Está mi señora, está la Ángel allá en Arica.
2: Saludos a la Ángel.
0: Que de hecho nos vemos el 28. Yo el 28 ya estoy allá en Arica.
2: Saludos, Ángel, la ciudad de la eterna primavera.
0: Sí, señor.
2: Hoy día hubo un accidente en Arica, veníamos escuchando.
0: Sí, en la salida de Arica hubo un accidente.
2: Claro, salida está, sur.
0: Claro, está allá la Ángel, está Franquito también escuchando, el Alex también, los tres ahí escuchando el partido. Y por supuesto también a San Felipe, que está mi pequeñita Emilia, que está escuchando ahí en la casa con su mamá. Así que le mandamos también un besito y un abrazo.
2: La tierra de nuestro otro director, pues Felipe Rodríguez.
0: Sí, pues, es verdad. Comunicaciones al día.
2: Claro.
0: El balón le pertenece a la escuadra de Colo Colo. ¿A través de quién? Del número 6, que es el Tommy Alarcón. Jugando por el medio, no prefiere.

0: cual acierta finalmente con Arturo Vidal. Sale Colo Colo con balón controlado. Vidal, que prefiere frenarse. La marca era de Damián Pizarro. Balón largo buscando la presencia de Javier Correa. No lo encontró. El balón le pertenece al Audax. Atención con esto. El que la jugaba era Marco Collao. El que recibía era Oliver Rojas. Hacia atrás nuevamente para apoyarse en quién. En Diego Navarro. Levanta la cabeza el conjunto itálico. Navarro con la bola. Atención con esto. Que la termina recuperando el conjunto Colo Colo. El que la tiene es Correa. A ver qué hace Javier. A ver qué hace Javier. El centro que no le resulta. Desde el fondo despejaba Diego Monreal. El balón le pertenece otra vez a su siga al conjunto Colo Colo. En mitad de cancha a través de Lautaro Pastrán. La baja Pastrán. Prefiere frenarse. Era Wingberg finalmente que ahora la juega con Marchand. Y otra vez con Wingberg. Ya tenemos cuánto. Ya tenemos los primeros 5 minutos. Ya tenemos 6 en rigor. 6 minutos ya tenemos de esta primera parte. Conozcamos las bancas aprovechando que la bola está en mitad de cancha, don Leo Mora.
1: Claro, la banca. Sí, me había quedado porque pensé que se iba a meter Pizarro. La banca de Audax Italiano con Pedro Garrido, el arquero suplente, 25, 7 Paolo Guajardo, 9 Diego Coelho, 11 Franco Trojansky, 19 César Pinares, 21 Giovanni Chaverano, 24 Nicolás Orellana, 35 el Catuto Raimundo Rebolledo y el número 13 Enzo Ferrario, la banca de Patricio Graf.
0: Atención que se viene el conjunto Colo Colo, el que la tiene es Correa, saca el centro Correa, muy bien Tomás Araumada. Cuando querían sorprender con ese pase ahí al vacío, no era un pase filtrado,
1: no. Era un pase raso, más bien.
0: Era buscar era un buscapiernas, digamos las cosas como son.
1: Claro.
0: Buscando ahí a ver si aparecía el Maxi Romero, pero primero atento al portero Tomás Ahumada.
1: Claro, y por el sector izquierdo, llegando al área chica, estaba el juego del cacique, pero estaba atento el golero Tomás Ahumada para salir con la pelota. Y ahora la pelota sale larga y se va al lateral a favor del cuadro popular.
0: Que ya lo juega otra vez, justamente de Jason Rojas, que juega ahora hacia atrás. Antes la había tocado con Vidal, pero ahora la toca con el portero. El número 12, el Lalo Eduardo Villanueva, el que le gusta colocar paneles oscuros en las lunetas de los autos.
1: ¿Ah, sí?
0: Sí, pues hace un par de años, de hecho, lo multaron.
1: Ah.
0: No sé si se acuerda.

0: Claro, en alguna oportunidad lo multaron al hombre de Colo-Colo, entonces ya vamos a tener a nuestros compañeros de vuelta en el estadio, ahí vamos a estar seguramente con ellos de vuelta para que nos cuenten lo que está ocurriendo en el Estadio Nacional, donde están jugando los equipos de Audax Italiano y Colo-Colo. Vamos a tener de vuelta a nuestros compañeros enseguida ahí en el principal coliseo deportivo de nuestro país, donde se está jugando este importante partido de Copa Chile, octavo de final. Va a haber lateral para el cuadro del Audax Italiano. Está jugando de negro el cuadro de... de los Thanos. Está llevando la pelota ahora a través de un lateral el cuadro de Audax con Pizarro. Busca Colo Colo ahora. Jugando de negro el cuadro popular. Hay pelota dividida. Hay un costado, va a jugar Marchand. La sacó el hombre de Colo Colo, juega el Audax. Llevando la pelota sobre la mitad del terreno. El equipo Udino. Diego Monreal. Ahí está. Atención. Sacando la pelota va Pérez. Ahí está. Pizarro. Vidal. Tocó para atrás para Villanueva. La tiene el arquero de Colo-Colo. 8:43 de la primera parte. Estamos en vivo y en directo por la Deportiva de Chile. Y también por la red de medios unidos a todo el país. La pelota la tiene el cuadro colocolino. Iba buscando. Saca a la gente del Audax Italiano. Rarito los números, por decirlo menos. Vidal y la recuperación para el cuadro colocolino va con Marchand. Mitad de terreno. Segunda mitad del círculo central. Están llegando casi a la media luna con el pelotazo. Va Correa. Se mete dentro del área. ¡Correa le pegó! ¡Uy! ¡Avisó el cuadro colocolino! ¡Avisó Correa! ¡Avisó Correa! ¡La quiso Correa! ¡La tuvo Correa! ¡Era gol de Correa! La pelota pasó por el segundo palo del arquero del Audax Club Esportivo Italiano. Pedía permiso para entrar, pedía permiso para meterse la pelota, pero pelota mala, no quiso entrar, dice la gente de Colo-Colo. Pelota buena, no quiso entrar, dice la gente del Audax Club Esportivo Italiano. Pacún Roja Madrid, jugando para Vidal, jugando atrás el cuadro de Colo-Colo. Eric Bimber con el balón. La va llevando, la entrega para Correa. Está dominando el arcón. Pelotazo cruzado. Cambio de frente. ¡Fernández! Nadie se la creyó a Fernández. La agarró el arquero. Tomás Ahumada. Lindo naranja blanda. Está usando hoy día Tomás Ahumada en su polera, en su remera, su camiseta. Arriba, balón al medio, cae sobre el círculo central, recupera la Audax, hicieron banquillo, falta sobre Soto, hay tiro libre que le corresponde al cuadro del Audax Club de Colo-Colo, banquillo le cobró al hombre Audino. Ahora se prepara, está preocupado Ortiz. Vamos pisando los 11 de la primera parte, marcador en blanco, lo contamos en la Deportiva de Chile para todo el país. A través de la red de medios unidos. Cuando vuelvan nuestros compañeros, estaremos atentos al retorno de nuestros colegas. Hoy día que vengan los bomberos. Atención, está jugando Salomoni. La jugó con marca, buscando la banda de Baduli. Pinchó el balón. Hay lateral que le corresponde al Audax Club Esportivo Italiano. Será juego. Felipe Salomoni. Uy, se ve raro el estampado de los muchachos del Audax Club Esportivo Italiano. Parece arcoíris de Estudio 54. Muy groovy los números del Audax. Ahora recupera Colo Colo, lo tiene para que la juegue Romero. Va Romero, espera Correa. Ahí la pidió Correa dentro del área. Correa le pegó, rebotó en las piernas de un hombre del Audax. Ahora hay balón recuperado. Otra vez Pastrán le pegó. Agua por arriba. Se fue esa pelota. El disparo en el borde del área de Pastrán. Le dio nomás. Buscó el rincón. Y estuvo a punto Pastrán. La pelota un pelito arriba, la agarró un poco abajo en el remate. Atención, que ahora le va a corresponder jugar al Audax en el fondo. Va a recuperar el cuadro audino. Estamos en vivo desde el Estadio Nacional para todo el país a través de la red de medios unidos. Ya vamos a recuperar el contacto.
1: Ya está.
0: Compañeros, ahí están de vuelta. Adelante, compañero.
1: Gracias. Se viene Salomón y que sacaba el centro. Primero se cruza Matías Fernández Cordero. Habrá tiro de esquina para el conjunto del Audax italiano. El primero.
2: Número dos.
1: Ah, perdón, el segundo.
2: Sí, número dos.
1: Lo marcamos. Con lo cual no hay ninguno, ¿cierto?
2: No, ninguno.
1: Ni uno.
2: Ni
1: nada,
2: uno, nada. Nada. Ni. Lo va a ejecutar el Chucky Uribe.
1: Le va a pegar el 30, entonces le va a pegar Ariel. Este es Uribe. ¿Qué pasó ahora, don José, por favor?
3: Dijo, no, aquí mando yo.
1: ¿Qué pasa con el negro, José? No, perdón, ya no se le puede decir negro.
2: No, este es don Pepe. El Choquito de ese.
1: El Choco.
2: El Choquito.
1: Choquito José. Pero ya no se puede decir negro, después se enojan. ¿Qué pasó? Ya.
2: Ahora va.
1: Arriba el centro de Uribe que salta a cabeza.
2: Lazo.
1: Que fue, si no me equivoco, del número 8 de Marco Collado, el capitán.
3: Y que la mandó a
1: cualquier
3: la...
1: parte. A cualquier parte. Ese balón no volverá, no volverá y no volverá. Desde el fondo ya jugó el portero Villanueva con Arturo Vidal cuando, ojo, atención, cuidado, se comienza a aproximar la seguridad a la zona. De...
3: Hay unos pequeños incidentes.
1: Pero entre ellos mismos.
3: Entre ellos
1: Dios
3: mismos,
1: mío,
3: sí.
1: Por favor.
3: Y de hecho, acá los carabineros que están de Franco, los que están debajo de nosotros, están grabando todo.
1: Ah, no, si no.
3: Sí, están ahí. Listo. Arturo.
1: Vidal con la bola tocando con el Javi Correa. A ver qué inventa Javier. Mira dónde está Javier Correa parado. En tres cuartos de cancha. La marca férrea era de Mike Fuentes Baduli. El que la toca ahora es Jason Rojas. Busca el espacio para que la juegue con la número 6, el Tommy Alarcón. Arriba la bola. Buscaban a Romero. No lo encontraron. La bola le pertenece otra vez a la escuadra. Uy. Del Audax, que se equivocaba a través del número 16, que era Oliver Rojas. El que recupera la bola es el Tommy Alarcón. Pase largo. Filtrado. Que no pudo conectar con el Maxi Romero. La bola le pertenece otra vez al Audax, que va a salir con pelotita controlada desde el fondo a través de Felipe Salomoni. Busca el espacio para juntarse ahora con Fuente Baduli, que la termina perdiendo era justamente el 27 de los Itálicos.
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3: Ariel Uribe, el que comete la infracción en ese.
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1: ¿Marchant o quién? María Fernández, ¿no?
3: Así es, dos jóvenes colocolinos.
1: Fernández o Marchant, uno de los dos el que pateará será. Finalmente le pegaba el Tommy Alarcón. La mandó a cualquier parte. La bola ya la tiene el conjunto de Colo Colo nuevamente. Alarcón con la pelotita. Cambio de frente para que por la izquierda llegue Arturo. Vidal no, porque primero lo madrugaba Oliver Rojas. Será lateral para la escuadra Alba. En cuanto ya en 16 minutos y medio de esta... primera parte, Colo Colo que lo juega, que lo maneja.
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1: Cuidado, que el balón le pertenece al conjunto itálico, que está saliendo con balón controlado en estos ya 16, casi 17 de esta primera parte. Desde el fondo la juega Diego Monreal. Balón largo, buscando la presencia de quién. Del 17, de Fabián Loyola, tocando ahora con Oliver Rojas que la revienta y buscaba a Damián Pizarro, pero no llega a nada Damián Pizarro.
2: Perdón que lo diga, pero qué mal, Damián. De verdad que es una lágrima.
1: Sí.
2: El que lo contrató a Damián en Audax o el que se lo presentó al Audax, perdón que lo diga, lo estafó. Bajo lo coló.
1: Exactamente, porque se venía el Maxi Romero, otra estafa. Desde el fondo ya juega el portero. Más ahumada, Andreu.
2: Sí, claro, y de hecho uno espera que Damián Pizarro, bueno, en realidad uno espera más de Mike Baduli. Él es el hombre llamado hoy día a perfilarse como
5: el
2: hombre de los goles en el Audax italiano. Claro. Ahora, si nos sorprende Damián Pizarro, ojalá que sea así. Qué bueno, pero Damián está muy errático, no controla los balones. De hecho, Damián Pizarro recibe pelotas y a la primera da el pelotazo porque no tiene control del balón. Y eso me llama mucho la atención de un jugador con la experiencia ya de este juvenil, en algún momento seleccionado nacional y jugador titular también en Colo-Colo, que lamentablemente perdió mucho. Tú lo decías, se fue a Europa, al Udinese, y no funcionó.
5: Después se fue al Le Havre en la Liga Francesa, tampoco funcionó. Pastran con la bola. Y después llegó a Argentina, si no me equivoco, ¿no?
2: Sí, ahí alcanzó a estar como de bonito nomás, porque ni siquiera sumó.
5: Claro. Entonces, la verdad es que viene muy, muy alicaído. 18 minutos. El balón le pertenece a Colo-Colo a través del centro de Mati Fernández, que la recibía por arriba del travesaño. El balón que lo quería jugar, que lo quería poner en circulación el número 9, Javier Correa. Casi, casi le resulta por arriba del travesaño. Este fue la bola.
2: Claro, el tema es que lo pilló muy encima de la portería de Tomás Ahumada. Y por eso, al pegarle al balón, tomó dirección en altura, arriba del travesaño.
5: Por
2: pero
5: arriba, arriba, arriba, arriba, arriba, arriba, arriba.
2: Claro. Y las manitos vienen arriba. Viene
5: anda
2: arriba,
5: por ahí, ¿no? ¿Qué anda por ahí?
2: Va a salir jugando Tomás Ahumada, el claro. Goalkeeper.
5: El goalkeeper, claro. Desde el fondo ya va a jugar el Tommy. ¡Ah, mira! Volvieron atrás, cobraron posición de adelante. Jason Rojas con la bola despejando para el conjunto de Colo-Colo. No alcanza, llega Javier Correa. El balón le pertenece, eso sí, al conjunto de Colo-Colo en mitad de cancha. No tosa. Menos encima del micrófono, por favor. Pastrán con la bola, a ver qué hace Lautaro. Este es Pastrán, la abre por izquierda, por ahí aparece Marchán, el centro de Marchán, que termina siendo capturado, rechazado, cortado todo por la defensa del Audax a través de Marco Collado, que salía y buscaba a Fabián Loyola. No lo encontraron. El balón ya le pertenece nuevamente a la escuadra Alba a través del número 28, que es Jason Rojas, tocando y buscando el balón en el conjunto de Colo-Colo. Arturo Vidal con la pelotita, busca a ver con quién aparece. Este era el número 10, era Lautaro Pastrán. El que la abre ahora es el número 7, era el Pancho Marchand. Busca el espacio el conjunto Colo-Colo. Mira cómo tiene que retroceder buscando a Vidal. La tiene Arturo, este es Vidal. A ver con quién juega, a ver con quién toca. Este es Arturo, la pone en circulación. Y el balón le pertenece otra vez a la escuadra de Colo-Colo. Busca el espacio, a ver con quién juega. Otra vez con Vidal. Toca y toca el conjunto de Colo-Colo porque está todo Audax defendiendo. Ojo, Matías Fernández Cordero, que no llega a ser pie, tampoco cabeza. Toma su Ahumada, que ya se queda con la bola y sale rápidamente con Salomoni por la banda izquierda. A ver con quién juega Salomoni. 20 minutos ya tenemos esta primera parte.
2: 20 minutos de primer tiempo.
5: 0-0 entre Colo-Colo y Audax. Salimos en la goles en la final. 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Sin azúcar, tapa de vidrio, perdón, tapa rosca, botella de vidrio.
2: Exacto.
5: Don Emilio. Don Emilio.
2: Hay un tema con Colo-Colo que sí le da por salir jugando por la izquierda. Y acá está Matías Fernández hace mucho rato esperando que alguien lo habilite por la derecha, pero parece que no le tiene mucha fe al joven colocolino.
5: Es verdad. Jason Rojas con la bola, tocando con Vidal, a ver qué hace el King. Este es Arturo Vidal, busca el espacio, tocando ahora para que aparezca nuevamente Eric Wimberg. El que la busca y el que la obtiene es el King, es Arturo. A ver con quién aparece, a ver qué hace Arturo. Este es Vidal, busca el espacio. Javier Correa, que la termina perdiendo, pero el que la recuperaba era Álvaro Maní, que le pega al arco. Un rebote en la defensa itálica. Y habrá tiro de esquina para el conjunto de Colo-Colo, el primero, ¿no?
2: El primero del cacique, del popular, del eterno.
5: Sí. Ahí don Rodrigo Jara, después en el entretiempo nos contará todos los entretelones de los sí partidos que se jugaron acá en esta fecha de
2: Copa. Y de Cobreloa también.
5: Y también, bueno, nos contará lo que está pasando con Cobreloa. Claro, está.
2: También Curicó juega mañana.
5: Claro. Ojito. Será transmisión de la Deportiva de Chile con el relato de don Marco Esteban Llano Molina.
2: Juega la Católica también mañana.
5: Sí, pero eso
2: con
5: no lo
2: la
5: admití.
2: Calera.
5: Sí, eso no lo vamos a transmitir porque no tenemos ni televisión para hacerlo.
2: Y también juega la selección chilena.
5: El día sábado.
2: Sí.
5: 20 horas. Allá en el BMO Field de Toronto. Arriba al centro, que salta el cabezazo. Era Javier Era Correa el que aparecía casi por arriba del travesaño. Se va la bola. Desde fondo va a jugar el portero Tomás Ahumada.
2: Solamente quedó para el cabezazo, pero por arriba del travesaño. Ahora saliendo por el poste izquierdo. Otra vez Tomás Ahumada con el balón para salir jugando desde el fondo el cuadro de Audax Italiano. Que ahora, si tú revisas, ahora no toma el balón, no va en posición de ataque, sino que más bien se ha replegado a ver qué es lo que está haciendo Colo Colo. Ahora se complicó ahora, el equipo de Patricio Graf.
5: Ahora dices que me
2: han... Porque cuando dicen Patricio ahora Graf, que no ¿sabes de quién me acuerdo, no?
6: ¿De quién?
2: Sí, me acuerdo de Don Graf. El perrito ese que tenía la campaña de las drogas. Bueno.
5: ¿No? Claro.
2: Exactamente.
5: Ahora suena abajo Rodrigo Jara. Dios mío, ¿quién lo entiende? Habrá otro tiro de esquina para Colo Colo.
2: El segundo para el Popular.
6: Es que me alejé.
5: Sí, qué bueno. Con 30 años.
2: Algunos dicen 40 si quieres.
5: Claro, también.
6: Oye, que son malos.
5: Escoba. Habrá tiro libre. Perdón, habrá tiro de esquina para el conjunto de Colo Colo. Se va Matías Fernández Cordero a ponerse frente a la bola. A su lado llegó ahí el Tommy Alarcón. Más atrás está Lautaro Pastrana. ¿Sacará el centro o la jugará corta? La jugó corta. Alarcón con la bola para el conjunto Colo Colo. Busca el espacio. Mira, por su espalda pasaba Pastrán. Arriba el centro de Pastrán. Pero Javier, tírese. Correa, tírese. El balón pasó paseando por el área del conjunto audino.
2: Todos la miraron. Hasta Mirko Josic miró la jugada.
5: Sí.
2: Todos.
5: Blanca y radiante va la bola.
2: Todos. Todos.
5: Se pasea tranquila por el área. Y no la toca nadie, viejo.
2: Todo el área. Pero estaba Esteban Paredes, no la perdona esa jugada.
5: No, señor. De la captura se saca encima a tres jugadores y se la tira el globito a Tomás Omar. Y después lo anulan. El balón le pertenece a Tomás Alarcón para el conjunto Albo, que ya juega completamente de blanco. Porque al Audax Italiano hoy día se le ocurrió jugar completamente negro y con unos números que no los ve, pero...
2: Números de fiesta de cumpleaños.
5: Ni mi mamá con los lentes, loco.
6: Estudio 54.
5: Vidal. Sí, señor. Vidal con la bola. Busca el espacio para jugarla ahora con Eli Bimber. Y este con el número 7, con Marchand. A cerrar con Bimber nuevamente. 24 ya tenemos. 24 minutos. Primera parte. 0-0 entre Colo-Colo. Y el Audax Italiano la termina perdiendo. La quiere Damián Pizarro. Estaba parado Damián Pizarro.
2: Si te digo, Damián Pizarro ha sido irrelevante.
5: Estaba parado.
2: Irrelevante. No quita... No mantiene la pelota. Complicado lo del 22 del Audax.
5: Revisamos la banca Colo-Colo, ¿no?
2: No, señor.
5: Después, ahora sí.
2: Con Fernando Tudo de Paul en el arco, con el número 1, 3, Alonso Holguín. Dicen que este Holguín es bueno. 11, Marcos Volado. 16, Sebastián Vega. 35, Gerald Astudillo. 38, Agustín Silva. 42, Cristian Díaz. 51, Pierre Allende. Y el 54, Gedeón Díaz. Claro, todos yo, juveniles de Colo-Colo.
5: Yo iba a preguntar dónde está Felipe Reipán, pero claro, Felipe Reipán está en la sub-17.
2: Está, claro, en la juvenil de La Roja.
5: En la sub-17, no la entrena Córdoba, la entrena el Seba Miranda, ¿no?
2: Sí, pero que después Seba Miranda además tiene que viajar para ir a acompañar a la adulta.
5: Dios mío.
2: Esto es una locura.
5: ¿Hasta cuándo con Córdoba,
2: viejo? Señor Milato.
5: Haga algo.
2: Lateral para Colo-Colo.
5: Y ya lo juega... Matías Fernández Cordero tocando con Jason Rojas, buscando el espacio, la quería Pastrán, no pudo. El que la tiene es el 30, es Alier Uribe. Quería
2: con
5: salir
2: falta.
5: Con balón controlado Uribe. Lo fue a cortar rápidamente el Tommy Alarcón. Habrá tiro libre para la escuadra itálica.
2: Uy, se me perdió el Tan Ortiz. Se va a sentar, pero se aburrió.
5: Sí.
2: De hecho, la cámara justamente de la transmisión oficial se fue a buscar a
5: Altano.
2: Digo, no está dirigiendo, no está.
6: Muchachos.
2: Qué buen solo, profe.
6: ¿Les cuento algo?
2: Algo.
6: Acostúmbrense porque Córdoba se va a quedar.
5: No, si eso ya lo tenemos mega asumido. O sea, Córdoba se queda sí o sí.
2: No
5: hay plata para contratar.
2: No, el ingeniero no va ni por sacar.
5: No, el ingeniero ya se hizo la parcela ya en Sevilla, sí, viejo. ¿Qué va a venir? Debe estar plantando aceitunas probablemente. Atención que se viene el conjunto itálico. Adelantado Michael Fuentes Baduli. Estaba en el 2032. Habrá tiro libre para la escuadra de Colo-Colo.
2: Recuerde, es Michael Baduli, no Fuentes.
5: ¿Fuentes Baduli?
2: No, es Michael Baduli. ¿Sí? No es Fuentes. Hace mucho tiempo se cambió el apellido.
5: Ah.
2: Es Michael Baduli.
5: Ya,
2: por eso que yo le decía que el pato se había equivocado en la...
5: Vamos a sacar la F que yo le puse. Michael F. Baduli.
2: No, es Michael Baduli.
5: Michael Baduli nomás.
2: Sí.
5: Se quedó con el apellido italiano para tener la nacionalidad.
2: No, el apellido de la mamá, pues el papá parece que...
5: El
2: cigarro.
5: El balón le pertenece, ojo, atención, cuidado a la escuadra del Audax a través de Damián Pizarro, que la abre por la izquierda, por esa zona va a aparecer Fabián Loyola. A ver qué hace Fabián, este es Loyola, quiere sacarse encima la marca de Marchani y de Wismer, casi le resulta, y ojo que todavía la tiene Loyola. Lindo pase para que se meta Damián, adelantado. Por fin una buena para Damián Pizarro y estaba fuera de línea.
2: Sí, fue una muy buena habilitación por la derecha, se perfila Damián Pizarro y cuando ya iba avanzando con el balón, el asistente Carlos Poblete le dice Nones y sale jugando Colo Colo desde el fondo.
5: ¡None Canone!
6: ¡Calama!
5: ¿Qué pasa en Calama?
6: Hay una polémica por un gol anulado de una pelota que entró, pero como no hay VAR, la dan por no ingresada.
5: La dan por
6: pelota adentra, pelota completamente adentro. Era gol de Coquimbo, se lo acaban de quitar en 27 minutos.
5: Inexplicable que no haya VAR, confirmando que ahora todo el VAR se hace acá en Santiago. Hay un lindo galpón que habilitaron en la NFB para hacer el VAR.
2: Claro.
5: No se explica que no haya VAR.
2: No le quieren pagar a Marvin.
5: Yo creo. Ojo que se viene el conjunto de Colo-Colo, el que la tiene es Marchand, busca el espacio, la toca para que aparezca Javier Correa, que engancha lindo. A ver qué hace Javier Correa, el centro. Rebote en la defensa. Si no me equivoco fue en Oliver Rojas. Habrá tiro de esquina para el conjunto Colo-Colo.
2: El tercero para el Popular.
5: Lo marcamos, lo consignamos en el cuaderno para que quede así para la historia. Queda registrado.
2: Para los que juegan en las casas de apuestas, que están todas bloqueadas por orden.
5: No, ni tanto.
2: Todos los ISP están bloqueados.
5: Ni tanto. Hoy día pude entrar, por ejemplo, a micasino.com. Sin ningún problema. Sí. Y yo no tengo ninguna.
2: Esta semana empezaron a bloquear otra vez algunas direcciones.
5: Arriba al centro, balón dentro del área, caía Tomás Ahumada, le pegan al arco. Y como está todo el Audax defendiendo, dio en el frontón de la defensa del Audax.
2: No, y de hecho chocó en el poste izquierdo y no entró. Exacto. Sino que quedó fuera del área la jugada que hizo recién en el tiro de esquina del Cacique, cuando quedó un jugador del Audax italiano también ahí tendido dentro del área.
5: Que si no me equivoco es Marcelo Ortiz, el 29.
2: Dentro del área.
5: Fuera de ella.
2: No fuera de ella. O como diría otro por ahí, fue dentro del marco chico.
5: Marco grande, marco chico. Marco Sotomayor.
2: Ya, se ejecutó.
5: Sí, ya se fue.
2: Pero se jugó como lateral, en fin. Va con los goles.
5: Sí. Estamos con ahí algunos problemas de internet.
2: El satélite no
5: funciona mucho acá. Hay mucho muro. Ah, yo veo que acá varios colegas trajeron su Starlink, pero la verdad es que a menos que generes toda la transmisión desde acá, la verdad es que no funciona.
2: ¡Ay, falta!
5: Sí, señor, habrá tiro libre que ya lo juega el conjunto de la Audax italiano, Leo Mora.
2: Claro, todo detenido. Bueno, 30 minutos del partido y la verdad es que ha sido un letargo. Ahora nuevamente se pone de pie el Tano Ortiz para dirigir a Colo-Colo. Un Colo-Colo que ha sido mucho más que Audax italiano, pero tampoco mucho más. O sea, ha sido un partido dentro de todo parejo. Más llegadas del cuadro popular, pero Audax italiano es una lágrima. No tiene agentes ofensivos. Esperando Michael Badulo en algún momento donde que lleguen las pelotas. Pizarro, Loyola. Y Colo-Colo dependiendo de Javier Correa, y Javier Correa quiere tirar el tiro de esquina, ir a cabecearlo.
5: El mismo, todo.
2: Todo solo. Vámonos,
5: el balón le pertenece al conjunto del Popular, la tiene Correa, que cargado por la banda,
2: porque
5: no sirve absolutamente nada.
2: Porque tiene demasiado espacio Correa, ahora jugando por la derecha, va, pega un pelotazo rasante, no un pase filtrado, sino que rasante solamente, buscando un compañero, que ese compañero debería ser finalmente el Maxi Romero, pero Maxi Romero más cargado hacia la izquierda, no se centraliza, no recibe los balones, pero esa es quizás la instrucción que debería dar el Tano Ortiz a un Lautaro Pastrán metido un poco más arriba junto con Maxi, para que si Javier Correa va a jugar a los centros, sean ellos los que estén ahí, o al revés, que Maxi Romero esté jugando a los centros y Javier Correa esté donde tiene que estar.
5: Claro. Y ojo, ahí Damián Pizarro también. Le sacaban el lateral, no supo controlar la bola. No, desde el fondo.
2: Lo de Damián Pizarro es terrible, insisto, no sabe manejar el balón.
5: Sí.
2: Es un tema para preguntarle a Patricio Graf, ¿qué pasa con Damián Pizarro?
5: ¿Cómo lo levantáis mentalmente? Pero bueno,
2: claro.
5: Aprovechamos de marcar tiempo y marcador del partido, por favor. 32 minutos ya tenemos cumplido de esta primera parte. Sigue la línea de goles en la cancha del Nacional, 0-0. entre Colo Colo y el Audax italiano, local el Audax acá en la cancha del Nacional.

0: Muy bien. Ahí me avisa don Rodrigo si sonó o no sonó la mención, por favor. Me estaban diciendo que no sonaban las menciones.
1: Oye, entonces las hacemos nosotros, ¿eh?
0: Claro. Comenta la... Ah, no, perdón.
1: En la esquina hay un gato blanco y un gato negro. Gato.
2: No suenan las menciones.
0: Ya,
2: no
0: suenan las menciones. Lo vamos a corregir para
1: okay.
0: Este
1: tiempo. Ok. ¿Con qué pinta el pintor? Con la brocha, botón, tojetón.
0: El balón le pertenece a la escuadra de Colo Colo que trata de salir desde el fondo. Ya vamos a ver el tema. Ah, claro. Espéreme. Ya sé por qué no.
3: Tiene que poner la mezcla estéreo.
0: No, qué mezcla estéreo, por favor. ¿Qué
2: es? Esa talla de la pintura era muy del Día del Trabajador de la Radio, ¿eh?
1: Sí, señor.
0: ¿Qué es eso de mezcla estéreo, por favor? No juegue con eso.
1: Porque con... Ah, no, esa es la de mi otro programa.
0: Sí.
1: ¡Sipo!
0: Sí, pues.
1: Porque con esa... A ver. Porque con esa, ¡sipo!
0: Sí. A ver, don Emilio, hable.
4: ¿No?
2: No.
1: Bueno, yo sigo entonces. ¡Palabra!
0: Viene el Audax.
1: ¡Falta!
0: Con esto, ¡falta! ¡No!
1: ¡No la cobró!
0: Don José Cabero dice que no le cometieron absolutamente ninguna falta.
1: Era una falta para Mikey Padulli, pero el juez de la brega, Pepe Cabero, dice que no y sale jugando Colo-Colo ya en zona de ataque.
0: Exactamente, y el balón le pertenece al conjunto Alba. A ver qué hace. Nunca más conecto en la mesa directo. El balón va siempre por interfaz. La bola la juega... Pero no llega nunca. Ve, por eso acá ya tengo todo listo. Así que ahí en el entretiempo, don Jara.
1: Mientras Jara hace el show de medio tiempo.
0: Nosotros hacemos el cambio de tarjeta. Gracias.
1: Sí, señor. Aguante la Sound Blaster.
0: Aguante la interfaz.
1: Aguante la interfaz.
0: La vieja y confiable interfaz.
1: Interfase.
0: Interfase. ¡Oh! ¡Uy! ¡Que cae! ¡Epa!
1: Y el jugador de Cacique quedó en el suelo por el lado izquierdo del ataque de Audax Italiano.
0: Sí, señor. A ver qué hace la escuadra Tahana, que quería pasar a través justamente
1: es,
0: de Mike Fuentes Padulli. Porque Damián Pizarro...
1: Sí, y es Álvaro Madrid el que había quedado ahí en el suelo, pero ya se reincorpora.
0: ¡Ojo! Buen pase entre líneas para que llegue el Maxi Romero. A ver qué hace el Maxi. Buen pase de Correa. Hacia atrás Correa, le pega al arco. Rebote en la defensa, le pegaba Madrid ahora tampoco. Otro rebote en la defensa del conjunto itálico. El balón le pertenece nuevamente a la escuadra del Audax, Club Esportivo Italiano.
1: Claro, al menos en la línea defensiva, Audax se defiende. Hace mucho rato que los jugadores que están en el fondo, Rojas, Monreal, Ortiz y Salomoni, han hecho una muy buena defensa de los ataques de
0: sí,
1: Colo-Colo.
0: Señor.
1: En este intentando, Javier Correa y otro más trataron de llegar ahí. Y los cuatro del fondo, sobre todo los centrales, muy despiertos, muy atentos. Pero falta el otro lado, falta
0: sí, el problema,
1: el centro ofensivo.
0: El problema es que Correa está jugando de habilitador. Ni siquiera está metido dentro del área.
1: Eso es lo que te decía. O sea, más bien debería habilitar Maxi Romero, el Pastrán, pero lo está haciendo el mismo Javier Correa, que quiere centrar y que después cabecear.
0: Marchan hacia atrás tocando con Eric Wimberg. El balón le pertenece a la escuadra de Colo-Colo. Otra vez la tiene Marchand. A ver qué hace el 7. Marchand hacia atrás. Otra vez con Wimberg. Y este con el 5. La tiene Vidal. La abre por la derecha. Por ahí se va a cargar Jason Rojas. A ver qué hace Jason Rojas. La abre por la derecha para que aparezca Matías Fernández Cordero. A ver qué hace Matías. A cualquier parte. El balón lo juega igual Colo-Colo.
1: Ah, el tema es que Matías, por más que quisiera centrar, no hay jugadores metidos en el área. Eso
0: siempre
1: me llama mucha atención lo que está pasando con Colo-Colo, que no está poniendo a su agente ofensivo en ese lugar.
0: Pastrán quería avanzar. Maxi Romero que la saca del área, tocando con Jason Rojas. Abre por la derecha, otra vez con Matías Fernández Cordero. Buen centro para que aparezca Javier Correa, que no pudo darle la bola. A ver qué pasa con esto. Pastrán que recupera, atención. La tiene por la izquierda, va a aparecer. La tiene el 19, la tiene el Maxi Romero. Le pega al arco, un rebote. Y habrá tiro de esquina para la escuadra de Colo-Colo.
1: El número 4 para el Eterno.
0: Sí, señor. ¿Y quién vendrá? A paso Cancino. Si no me equivoco, es el 7, el Pancho Marcha.
1: Así es. A él le quedaron las pelotas detenidas.
0: Sí. Es que es chiquitito, entonces quiere ir a cabeza. Aquí.
1: Aparte que le pega bien,
0: ¿eh? Sí.
1: Le pega bien. Ahora, de hecho ahora va a ser largo, porque antes fue córner con pase corto. Pero no tiene ningún compañero al lado ahora.
0: Claro, largo. Como locución de Emilio Freixa.
1: Tal cual.
0: Arriba la bola, quien salta. Arriba al centro. Balón dentro del área, fuera de ella. Se pasea por todas partes. Desde el fondo va a jugar el portero Tomás Ahumada.
1: De hecho, me sigue preocupando, es un Colo-Colo, que las habilitaciones están buenas. Los centros, como hablábamos recién, lo que estaba haciendo Matías Fernández, lo que acaba de hacer Marchand. Pero no hay un jugador en el área en estos momentos preocupado de finiquitar el último toque. Falta que Correa esté más fino en ese sentido, porque hace rato que Colo-Colo ya debería haber ido ganando 3-4-0. y, claro, aprovechar los problemas ofensivos que tiene el Universitariano. Pero Colo Colo ahí está errático en estos momentos. El café cargado para el entretiempo, o a lo mejor cree y tiene la confianza de que este partido es de práctica y el viernes la asegura acá mismo.
0: Es posible, es posible. 37 minutos ya tenemos cumplido de esta primera parte. Desde Fondo Juárez, Lalo Villanueva. A ver, don Emilio.
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0: Gracias. Así que ahí después vamos a hacer la cobertura para poder hacer el cambio ahí, don Rodrigo Jara.
1: No, ahí viene el show de medio tiempo del profe Jara. Le
0: sí,
1: va a contar
0: ahí tiene para rato
1: todo lo que ha pasado en el fútbol y en los Odesur también.
0: Sí, pues, cierto. ¿Cuándo juega? Bueno, ¿cuándo juega Chile? Contra, no sé contra quién va a jugar ahora, pero ahí después nos contamos.
2: Paraguay mañana.
0: Ah, contra los Paraguas mañana, perfecto. Sí. Lateral para la escuadra de Colo-Colo. ¿Lo va a jugar con las manos? No, finalmente queda para que la ponga en circulación.
1: Lateral.
0: El lateral.
2: Don Chemo, solo para aclararle, se escucha todo perfecto.
1: Muy bien.
0: Gracias, sí, lo que pasa es que, bueno, ahí ya no se preocupen.
1: Cosas
0: ¿sí?
1: que pasan.
0: Pasas qué cosas. Lateral que va a jugar el conjunto de Colo-Colo con las manos, ya la pone en circulación. Marchand buscaba que se desacomodara la defensa itálica, bien digo. Marchand con Binder hacia atrás con el Tommy Alarcón y este con Arturo Vidal. A ver qué hace el Kine. Este es Vidal que quiere avanzar. A ver qué hace Arturo. Caí Arturo tocando nuevamente. Ahora con el número 8. Con Álvaro Madrid. ¿Por qué no viene a vendernos hamburguesas por acá, viejo? O bebidas, no sé.
1: Sí, estaría bueno.
0: ¡Correa! Café. Claro, también, un cafecino.
1: Café.
0: Correa con la bola. A ver qué hace Correa. La marca era de Rojas, arriba el centro. Para sacarla de cabeza. Aparecía Felipe Salomón y habrá tiro de esquina para Colo-Colo.
1: El quinto para el popular, el eterno, el cacique, los salvos, los de Macul.
0: El eterno campeón.
1: Sí, mire, tengo todos los. Anoten, sinónimos.
0: Sí, no todo espacio filtrado.
1: Hermosilla.
2: Habla Calama. Tiro.
1: Calama.
2: Hay un jugador de Cobreloa lesionado por protocolo de conmoción.
0: Se voló
2: el
0: la
2: arquero
0: cabeza.
2: De Cobreloa se encuentra lesionado. Lo están atendiendo dentro del área del arco norte para que usted se ubique.
0: ¿Ya?
2: Y lo están atendiendo los médicos. Ahora entró el médico a preguntarle cómo se sentía.
0: ¿Cuántos dedos ve?
2: De los naranjas.
0: Vidal con la bola, atención para todo Rodrigo Vidal. Tomás Ahumada, que se queda con la bola. Mira, a falta de finiquito tuvo que llegar el quinto.
1: Y pasaron muchos minutos para que Colo-Colo le pegara al arco, porque las otras pelotas habían sido fuera de los postes. Esta vez fue directo a las manos de Tomás Ahumada. Bien Arturo Vidal buscando esa posición siempre de meterse entre medio de los centrales del equipo rival.
0: Calienta ya la banca Colo-Colo.
1: Sí,
0: la de Auda está sentadita. Sí. Ahora sí termine la idea, don Rodrigo Jara, por favor. Para que la tengamos completa.
1: ¿Se recuperó o no el hombre?
0: Se enojó, parece.
2: Sí, Rodrigo. Ahora se acaba de recuperar, ¿eh?
1: Oye, qué bueno, sí.
2: No, esos protocolos de conmoción. Hasta 150.
1: Protocolos de conmoción son terribles, sí.
2: Pase jugando. Claro que le dijeron que probablemente lo cambien en el entretiempo, decían recién.
1: Ahora aquí bajaron a Pastrán y el árbitro lo va a ver, le dice, ¿estás bien, Pastrán? Sí, estoy bien, Pepe Cabez. Se pone de pie el número 10 de Colo-Colo.
0: Sí, che, sí, no pasa nada. Ya me pongo de pie, dijo.
2: Está como el árbitro del sábado pasado, que si no era sangre no cobraba.
1: Eso es. esa es la gran filosofía del tiro de Arturo Salamo. ¿Eh?
0: Dios mío.
1: Tiene que ser así. Que ahora se para el fútbol por todo.
0: No, y espérate, porque si sangraba el guanderino, tampoco valía.
1: No.
0: Arriba el centro de Marchand, que salta cabezazo la defensa del Audax. Que cabeza a través de Marcelo Ortiz.
1: Aparte que el polaco no entendía nada de español, así que.
0: Y tampoco inglés, te hablaba solo polaco.
1: Notable.
0: Notabilísimo. ¿Ah? Armado todo para que lo ganara el Madrid.
1: Lo único que deseo decir en el polaco es Karol Wojtyla.
2: Domínguez reconoció que había sido un error de la Conmebol y le pidió disculpas a Santiago.
1: Notable. Sí,
0: Podolski. Lewandowski. Es todo lo que sé decir.
2: Plevdesky, el arquero contra el que jugó la selección sub-17.
1: Rodrigo Golber. Polaco.
2: Biedereski, el segundo apellido del polaco.
0: Dios mío.
1: Lichnowsky.
0: También. Correa con la bola, la abre por la izquierda, por ahí va a aparecer el Pancho Marchand, a ver qué hace no, perdón, este no es Marchand, el que es el número 10, el Lautaro, Pastrán que engancha, saca el centro, le salió remate al arco y se queda en el piso.
1: y solamente pasa por el lado del poste izquierdo. Va a buscar la pelota Tomás Ahumada cuando se va a ir el primer tiempo con puros casi casi de Colo Colo, la más clarita de Arturo Vidal, y por el lado de Audax Italiano no han llegado, no han molestado a Eduardo Villanueva.
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1: Con nota con Daniel Garnero, que habló hoy día en la previa del partido entre La Calera y La Católica. Mañana también estaremos con la nota de Fernando Gago en la previa de Everton Universidad de Chile. Además, obviamente, de este partido también, que estará en las crónicas de la Deportiva de Chile.
0: Sí, señor, tal cual. Minuto 43 de esta primera parte. 43 minutos de este primer tiempo. Vidal, que maneja la bola, tocando ahora con el Tommy Narcón, y este con el número 10, con Lautaro. Pastrán, que le abre por la derecha para que aparezca Matías Fernández. A ver qué hace Mati Fernández, tocando nuevamente para que ahora el que la gane sea el número 8. Sea. Y arranca Álvaro Madrid del centro. No llega nadie en Colo Colo. Está lejísimo de la jugada Maximiliano Romero. Habrá tiro de esquina, eso sí, para el conjunto Albo, ¿no?
1: El sexto.
0: Sí, será tiro de esquina. Y viene Marchán. Sí.
1: Sí.
0: Y tuvo que ir a buscar el balón a otra parte porque.
1: Sí.
0: Parece que se les olvidó que había que dejar balones.
1: Los pasapelotas del Audax.
0: No, si no, ya no existen los pasapelotas.
1: ¿Es que alguien tiene que poner la pelota?
0: No, pues están en los conitos.
1: Sí, pero alguien tiene que poner la pelota en los conitos.
0: No, pero hay un solo niño nomás. Y ahora va a tener que ir a buscar la pelota no sé dónde.
1: Sebastián Hostatter pone la pelota.
0: Arriba el centro de Marchán, que salta al cabezazo. La defensa nuevamente sacándole, el que la tiene es Lautaro. Pastrán se encontró de frente y sin defensa con Ariel Uribe, que la termina sacando. La quería ganar Uribe, no pudo. Está todo el Audax defendiendo. Tanto es así que el balón lo juega. Recién va a llegar el número 17, Fabián Loyola, a tratar de apretar al portero Villanueva. El balón lo recupera el conjunto de Colo-Colo. A ver, ojo, que se equivocaban. Estaba adelantado, sí, señor. Cobra la posición de adelanto de Damián Pizarro. Tiro libre que ya repone. No, más atrás le dicen, porque la posición de adelanto fue más allá. De hecho, se la cobran a Fabián Loyola. Finalmente, tiro libre que ya juega el conjunto. Perdón. De Colo-Colo en 44.50. Así que nosotros ya aprovechamos. No,
1: mira, yo veo a los chiquillos que están súper entretenidos.
0: No, pero.
1: ¿Ah? Whatsappeando.
0: Alegría volcánica.
1: Bonita foto vamos a tener después para la Deportiva de Chile.
0: Alegría volcánica ahí en la zona de fotógrafo. Claro, es que ya tenemos tiempo cumplido en la cancha del Nacional. No mostraron la paletita. No vi que mostraran la paleta.
2: Es Copa Chile nomás, ¿por qué más quieren?
0: No, pues si la paleta está al lado de la cámara central, pero no, el cuarto árbitro parece, no sé sí, si se le olvidó.
1: Y me quise meter a la sesión de estudio de la cuenta que tenemos con el profe, pero dice que hay 40.000 sesiones abiertas. No, si no ha dado el tiempo adicional, ahora sí. Ahora viene.
0: Recién lo va a dar.
1: 2 minutos de adición acá en el Pasional. Gracias, vale, Nazar.
0: Dos más y nos vamos a descansar.
1: Sí.
0: No, esa de ahí no jugamos
2: más. Mi padre es uno de ellos, don Leonardo Isaac.
0: Ojo que se viene la escuadra de.
1: ¡Día, suelte la sesión!
0: ¡Por favor! Arriba el centro de Pastrán. ¡La tiene! A ver qué hace Romero, no pudo darle la bola al centro nuevamente. Entre Tomás y Ahumada. Y Marcelo Ortiz la terminan sacando. Y cuando Matías Fernández Cordero podría haber hecho algo, no sé si se encontró demasiado encima la pelota, pero no hizo absolutamente nada. Pero absolutamente nada en el conjunto de Colo-Colo.
1: Una explicación para la jugada de Pastrán, que era para ponerla dentro del arco, y después el resto de los jugadores, todos
0: perdido,
1: mirando solamente el balón. Va Colo-Colo de nuevo.
0: Correa con la bola, a ver si engancha. Correa le pega al arco y otra vez Ahumada. Para transformarse en figura el portero del Audax. Otro tiro de esquina.
1: A quemarropa la jugada de Javier Correa por el sector izquierdo. La ataja con todo el cuerpo el golero Ahumada y se va el tiro de esquina número 7 para el Popular.
0: Sí, señor. Y levanta la bola. Esta vez el Tommy Alarcón. Será el 6 del Popular el que levante la bola. Pero él sí va a buscar la pelota ahí atrás. ¿Y cuánto te cuesta ir a buscar la pelota?
1: Ya me pillaste ya.
0: ¿Cuánto cuesta ir a buscar la pelota ahí atrás? Levantará la bola el Tommy. Levantará la bola el Arcón. Ya tenemos el primer minuto cumplido de estos dos adición. Cuando quiera nomás, Tomás. ¿Qué pasó? Juegue. Arriba el centro que salta el cabezazo a cualquier parte, señoras y señores. primer tiempo terminado en la cancha del Estadio Nacional Julio Martínez Pradano. Anemia de goles en la cancha del Nacional. 0-0 entre el Audax Italiano y Colo Colo. 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Mucha música italiana acá. Don Emilio.
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0: primer tiempo terminado en el Estadio Nacional. Están jugando Audax Club Deportivo Italiano y Colo Colo por la Copa Chile y los octavos de final. Comenzamos de inmediato a revisar lo que tenemos para este entretiempo en esta jornada de día martes 22 de septiembre del 2026. Vamos a revisar lo que ha estado ocurriendo en partidos de Copa Chile. Puerto Montt le ganó por 2-0 a Ñublense en el Chinquihue. Goles de Sabela en el 63 y Jason Flores en el 72. Allá en la casa del Chancho Lorenzo en Puerto Montt, en el Chinquihue. El 0-0 que están contando nuestros compañeros en el Estadio Nacional, Audax Italiano Colo-Colo. También partido 0-0 que estamos informando, el Cobreloa Coquimbo en Calama. Están jugando en el Zorros del Desierto. Para mañana será transmisión de la Deportiva de Chile desde las 5:30 de la tarde. El partido arranca a las 18 en el Estadio La Granja de Curicó con el relato de Marco Esteban Llano Molina. Le estaremos contando el Curicó Unido Concepción, partido de ida. 20:30 será transmisión de Norte Deportivo en la red de medios Unidos y la Deportiva de Chile. Y Quique Antofagasta a partir de las 8:30. Y en paralelo, obviamente, estaremos informando Unión La Calera, Universidad Católica. Para jornada de día jueves 24, O'Higgins Santa Cruz a partir de las 6 de la tarde en el Estadio del Teniente. En Sausalito, 8:30, Everton y la Universidad de Chile. En tanto y en cuanto a los partidos de ida refiere, los partidos de vuelta serán en horario a determinar. El 25 será el partido entre Colo-Colo y el Audax Italiano. El 26 estará la vuelta entre la Católica y la Calera. El 26 también estará la vuelta entre Ñublense y Puerto Montt. Y el 27 serán las dos vueltas que restan, es decir, la vuelta del partido entre Antofagasta y Iquique y la vuelta del partido entre Deportes Concepción y Curicó Unido. A las 5:30 también del día 27 será la vuelta de la U con Everton. A las 8 de la noche del día domingo jugarán la vuelta Santa Cruz O'Higgins. Y el 7 de octubre a las 7 de la tarde será la vuelta del Coquimbo Cobreloa en el Francisco Sánchez Rumoroso de la ciudad de los Campanarios. La información de lo que está ocurriendo en Copa Chile, tomando en consideración también que en la jornada de hoy hubo entrenamientos. La selección nacional de cara a sus cotejos amistosos de la gira norteamericana, encabezada, algunos dicen por ahora, otros dicen definitivamente por Nicolás Córdoba. Vamos a aclarar un tema de la información que le estábamos dando, que tiene que ver con el partido entre Paraguay y la selección chilena por el torneo sub-20. Juegan el día de mañana miércoles a partir de las 3 de la tarde en el estadio en el Coloso Marcelo Bielsa de la ciudad de Rosario, en la semifinal de los Juegos Suramericanos Santa Fe 2026, que obviamente tiene a Chile muy bien aspectado en relación a lo que ha estado ocurriendo en el torneo, porque muchas medallas, muy bien ha estado nuestra selección, la selección de todos los deportes, como decimos nosotros habitualmente. El Team Chile ha respondido. Lamentablemente hay algunas situaciones como la que ocurrió con el hockey, que quedaron con medalla de plata, no pudieron revalidar la medalla obtenida en Asunción hace 4 años. Perdón, en el anterior sudamericano, en Asunción no pudieron revalidar esa medalla, pero obviamente tienen su medalla de plata las chicas del hockey. Así que ahí está esa data. Obviamente que en la edición de Radio Sport Noticias iremos obviamente entregándoles todo lo que tiene que ver con la información de los Juegos Suramericanos. Vamos a ir rápidamente con datos de la escalada deportiva en este entretiempo. Vamos a aprovechar de contarles algunas informaciones que tenemos adelantando lo que le vamos a contar mañana temprano. Jack Koller ganó la final femenina y Lena Uldino y a Valentín Guado con Santa y podio a distancia a Boulder van a el mi plan Mario brasileño venció a Perú en la definición disputada en el duelo. El con lo que tiene que ver con el hockey. Ahí. Mundo. En Chile y Uruguay en Santa Fe. Otra final. Santa Fe. La de hockey. Uruguay. Bueno. Argentina con dos goles y la a los 20 el gol en el tercer periodo en el minuto 39. Lourdes Piston marcó el 4-0 y dejó encaminada la definición. El último cuarto también tuvo a Pilar Palacio como protagonista con su segundo tanto de la tarde en el 49 y Lourdes Piston volvió a convertir para establecer en el 55 el 5-0 definitivo. La medalla de bronce quedó en manos de Uruguay, que superó a Paraguay en el encuentro por el tercer puesto. De esta manera el podio del hockey femenino quedó conformado por Argentina en primer lugar, Chile en segundo puesto y Uruguay en el tercero. Paraguay finalizó en el cuarto lugar. De eso nos cuentan nuestros compañeros que se encuentran en Santa Fe cubriendo los juegos y que nosotros obviamente todos los días tenemos un repaso en las ediciones de La Deportiva de Chile de Radio Sport Noticias. Siempre hay un rinconcito para los Juegos Suramericanos de Santa Fe. Así que estamos con toda la información. Le voy a contar, aprovecho de contarle lo que pasó con el tiro con arco mientras nuestros compañeros regresan al principal coliseo deportivo de nuestro país, ahí en Ñuñoa.
1: No, sí, estamos acá, Rodrigo, por si acaso.
0: Ah, está ahí, yo pensé
1: sí,
0: que...
1: Sí, lo que pasa es que tenemos un pequeño problema con el envío de audio aparte, pero nosotros con micrófono estamos acá.
0: La separata ya está media complicada, pero el envío de micrófono está bueno, me gusta eso. Porque por último, los vamos a tener narrando la segunda etapa. Oiga, decirle que el partido de Coquimbo y Cobreloa, o Cobreloa-Coquimbo en rigor, ha estado entretenido con un par de jugadas como para consignar, a pesar del 0-0. Así que ha estado bastante divertido el partido. Contarles que no es por hacerme autobombo ni nada por el estilo, mi querido Chemo, pero el sábado estaremos contándole el partido de Chile-Canadá, así que volvemos a la selección, volvemos al relato después de harto rato, así que ahí regresaremos para contarles lo que pase con el partido de Chile el fin de semana, el día sábado. Ahí estaremos narrando, mañana vamos a estar en el comentario junto a Jorge Vitar, acompañando a Marco Esteban Llano Molina, quien será el narrador del partido entre el Curi y el Conce, Ahí está, entonces, la data mientras los espero a ustedes que me cuentan que ya se viene preparando todo para la segunda mitad ahí en Ñuñoa, ¿no? Adelante.

0: es...
1: A mí me tiene... El olorcito me tiene por acá...
2: Sí, eso sí.
0: ¿La hamburguesa?
1: Iluminado.
0: Ah, no. Sí. El otro.
2: Ojalá. Yeah.
1: El otro.
2: Ojalá fuera la hamburguesa.
0: La ganja pira live todo por ti, mami.
1: Claro. Bueno, le cuento por acá que estamos viendo los árbitros de el partido al campo de juego. Y aprovechamos también de comentar un poquito de lo que fue el primer tiempo, profe, por acá. Sí, así como que también comentaba un poquito de lo que había pasado allá en Calama. Yo le cuento que acá este 0-0 ha estado condicionado netamente por la buena línea defensiva que ha tenido el equipo de Patricio Graf con Rojas, Monreal, Ortiz y Salomoni.
0: Eso te iba a decir.
1: Por un Colo-Colo que ha estado bastante errático en los pies de Javier Correa, que ha sido el jugador que ha sido más trascendente dentro de los 45 minutos de Colo-Colo, y una jugada de Arturo Vidal, que fue a buscar un balón en posición de ataque por la derecha y le pegó pelotazo bastante fuerte que llevó a las manos de Tomás Ahumada. Después, si nos metemos en las otras zonas del campo de juego, la verdad es que el medio campo de ambos elencos ha estado bastante parejo. El juego de Collao con Soto, Uribe y Loyola jugando en el equipo de Audax, con los buenos balones también que ha tomado el juego de Matías Fernández avanzando por derecha, con un Madrid y un Alarcón sobre todo, que han tratado de llegar desde afuera a la portería de Tomás Ahumada, y un Francisco Marchán que se convirtió en el dueño de las pelotas detenidas y de una forma buscando neutralizar el juego de Audax Italiano. Después, ¿dónde se rompe el equilibrio? En el ataque de Audax Italiano. Ahí donde no ha existido un juego pulcro de Damián Pizarro, de un Michael Baduli que queda bastante solo en esa zona. Es muy blandito, perdón que lo diga, en este tipo de jerga. Y no ocupando tecnicismo, porque a mí me carga los tecnicismos, esto de darle color con el... Yo no sé, profesor, claro. Melina, así que... Pero lo que ha hecho Pizarro hoy día, profe, amigo de la Deportiva de Chile, ha sido
0: un muy mal partido.
1: No sabe controlar el balón, no le ha pegado con fuerza al arco. Entonces me deja muchas dudas lo de Damián Pizarro.
0: ¿Oye?
1: Y me gustaría preguntarle a Patricio Graf después del partido qué sensación le queda a él, porque lo que nosotros vemos desde acá, desde el pupitre, es poquito y nada del 22, profe.
0: A mí me asalta una duda. ¿Qué fue hacer durante este año y medio afuera? O sea, andaba de paseo, turismo, tiene que haber pasado por Duty Free, por todas partes, pero de fútbol claro. Nada, porque no recogió
1: de hecho,
0: ningún fundamento, nada.
1: El Pato Graf va a hacer dos cambios en Audax Italiano, que los números no los... Me van a perdonar, pero que los números a la distancia no los distingo, porque se mueven los jugadores...
0: No se ve
2: 19 por 30, perdón, 19? 32 por 19, sí. O sea, se va, perdón, 19 por 32, se va Brian Soto,
0: se va.
2: ¿No?
1: Y ingresa Pinares.
2: Y se va el 17 e ingresa el 7.
0: Pinares, César,
1: sale,
0: ¿cierto?
1: Fabián, sí, y sale Fabián Loyola e ingresa Paolo Guajardo. Los dos cambios que hace Patricio Graf para comenzar esta segunda parte. Repetimos. Salieron el 32, Brian Soto, el 17, Fabián Loyola, e ingresaron el número 7, Paolo Guajardo, y el 19, César Pinares, para arrancar esta segunda parte del partido acá en el Nacional.
2: Sí, señor.
0: Y yo me despido diciéndole que arrancó en Calama.
1: Ahí nos cuenta cómo va la cosa por allá también, pues.
0: Por supuesto.
1: ¿Y el ambiente?
2: No hay ambiente, sí, porque mira.
1: Es ambiente.
2: Tranquilidad, sí. Por ahí está el ambiente. Señoras y señores, comienzan los segundos 45 minutos en la cancha del Estadio Nacional.
3: Abandona el número 17, Javier Loyola.
2: Ya.
3: E ingresan su reemplazo el número 7, Paolo Guajardo.
2: Sí.
3: Y abandonó el número 32, Brian Soto.
2: Ya.
3: E ingresó en su reemplazo el número 19, César Pinares.
1: Gracias, Pale.
2: Ahí está entonces. Los dos cambios. Y ya comenzó la segunda mitad. Colo-Colo y el Audax Italiano, o el Audax y Colo-Colo, se enfrentan acá en la cancha del Estadio Nacional. 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
2: Ojo, que quería pasar Lautaro Pastrana a ver con quién juega hacia atrás finalmente con el Tommy.

0: Alarcón. El que la juega ahora es el Quingués Vidal. Le va a pegar de mismo al arco Vidal. Se tenía fe el número 23 de Los Albos. Desde el fondo va a jugar el portero Tomás Ahumada, Leo.
1: Y Colo Colo no hizo ningún movimiento ni táctico ni de nombres para esta segunda parte. Así que se mantiene con los mismos 11 en el campo de juego. Que en realidad tampoco era para hacer cambios. Sino que lo que tiene que buscar es que más bien se ordenen los jugadores que están en la zona ofensiva para que aparezca algún gol de Colo Colo. Y lo que hizo Patricio Graf con estos cambios, tratar de buscar un poquito más de ofensiva, a ver si es que resulta algo desde mitad de cancha hacia adelante.
0: Sí, le iba a decir que Romero iba a sacar el centro, pero en realidad no va a poder sacar nada, sí, porque está adelantado.
1: Exactamente.
0: Don Emilio, véndase algo, por favor.
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0: Gracias, don Emilio Freisas Lillo. El balón le pertenece al conjunto itálico a través de Michael Baduli. Tocando hacia atrás ahora para que la juegue Felipe Salomoni. La tocaba con César Pinares recién. Primer balón que toca el número 19 de los itálicos. El balón le pertenece a Tomás Ahumada, que ya sale con balón controlado. Desde el fondo la jugaba el conjunto de el Audax italiano. El que la quiere es Damián Pizarro. No pudo pasar. El que la juega ahora es Vidal para el conjunto de Colo-Colo. Vidal, que quería ponerle en circulación, tampoco pudo. Dos minutos ya tenemos, tres casi, de esta segunda parte, de esta segunda mitad. El balón le pertenece a la escuadra itálica, que ojo, viene subiendo a través de Michael Baduli. ¿Llegará Baduli? No. La termina echando fuera Jason Rojas. Será lateral para la escuadra itálica en estos ya tres minutos de esta segunda parte, tres minutos de este segundo tiempo.
1: Y el Tano ya conversando con el cuarto árbitro, con el señor Ibarra, Juan Ibarra, le hace un gesto de una falta, de un gesto de separación. Le dice, no, el árbitro, deje de reclamar. Si aquí los que mandamos son nosotros.
0: Claro, tal cual. El balón lo juega en 48, es decir, en 3 minutos y medio de esta segunda mitad. La escuadra de Colo-Colo que va a salir con balón controlado con las manos de Matías Fernández Cordero. La pone en circulación con Jason Rojas, no prefiere jugar hacia adelante. Correa, ahí aparecía Correa tocando y cambiando de frente para que ahora el que suba sea Eric Bimber. Por la izquierda se muestra Marchand, a ver qué hace Eric Bimber. Buscará espacio justamente con el Pancho Marchand, a ver qué hace el Pancho. Este es Marchand tocando hacia atrás nuevamente con Bimber y este con el número 6, con Tomás Alarcón. Ahora por el medio aparece Arturo Vidal, en mitad de cancha Vidal. Otra vez buscando con Jason Rojas, pase largo buscando la presencia de quién, del número 8. De Álvaro Madrid va a sacar el centro. Madrid no pudo. Primero se cruzaba y se cruza nomás Marcelo Ortiz en la defensa. Se equivocaba en el pase. Saca el centro. Igual Alarcón no pudo. El balón lo quería jugar Álvaro Madrid. No pudo. La pelota ya la juega el conjunto del Audax. A través del número 30. Que es Ariel Uribe. Quería pasar Uribe. No pudo Uribe. Vidal que ya corta. Vidal que ya controla. Vidal que ya juega. Y ahora la toca con Pastrán. A ver qué hace Lautaro. Pastrán con la bola, busca el espacio. Pastrán con la pelotita, tocando con Vidal. Arriba al centro. No llegó nadie. La bola ya la juega la escuadra. Epa. Había falta ahí del número 6 de Tomás Alarcón, que se gana la amarilla.
1: La primera del partido para el jugador del Cacique, el número 6.
0: Tal cual, en 5 minutos ya tenemos de esta segunda mitad. Revisemos las bancas nuevamente, Leo.
1: Sí, claro.
0: Está calentando, por lo menos la de Audax ya está calentando. La de Colo-Colo se quedó sentada.
1: Claro, la banca del Audax italiano con Pedro Garrido, Diego Coelho, Franco Trujansky, Giovanni Chaverano, Nicolás Orellana, Raimundo Rebolledo y Enzo Ferrario. La de Colo-Colo con Fernando De Paul, Alonso Holguín, Marco Volado, Sebastián Vega, Gerard Astudillo, Agustín Silva, Cristian Díaz, Pierre Allende y Gedeón Díaz.
0: Gedeón, qué buen nombre.
1: Sí, se conocía un Gedeón, que ¿sabe lo que hacía él?
0: ¿Qué cosa?
1: Vendía sepulturas.
0: ¡Oh!
1: Saludos para Gedeón Chacón.
0: ¿Será familiar? No. No lo sabemos.
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1: recién salió la banca de Colo-Colo a hacer otra vez trabajo de precompetencia.
0: Sí, señor. Hay tiro libre para la escuadra Alba porque estaba adelantado Ariel Uribe. La bola ya la juega el conjunto popular a través de Jason Rojas. Sigue 0-0 el partido, 6 minutos segunda parte, 6 minutos segunda mitad. Sigue el 0-0 entre Colo-Colo y el Audax Italiano. 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Atención.
1: Uy,
0: con esto.
1: Se devolvió la banca de Colo-Colo.
0: Sí, se quedaron calentando solamente. Mira, ¿volados uno o no? No es volado.
1: No es volado.
0: Bueno, se quedaron solo tres calentando.
1: Sí.
0: Ya marcaremos quiénes son porque muy probablemente van a ser los primeros tres cambios en el conjunto popular. Jason Rojas con la pelotita, tocando con Vidal. Y este con el número uno. Hasta la gente se quedó callada. ¿Sí? Hay muy poquito ambiente. Hasta el público se puso.
1: Es que dicen algunos que este partido podría haber sido un mail.
0: Claro. Pastrán con la bola. Primero al piso iba Diego Monreal, que se queda con la bola. La termina echando fuera. Será lateral para la escuadra de Colo Colo. Va, te acordaron de gritar. Marchán con la bola. A ver con quién juega. Este es Marchán, la pone en circulación. La quería Javier Correa. Busca el espacio. Correa no pudo pasar. Ahora sí Correa, no. No pudo pasar. Correa no pasa nada, no pasa nada, no pasa nada. Solo lateral, dice don José Cabero. Pero ojo porque en el piso, más atrás le dicen a Marchán.
1: Sí, quedó un jugador del Cacique ahí complicado. Mientras la pelota se iba al lateral.
0: Me parece que es Tomás Alarcón. Porque ahí está de pie Álvaro Madrid.
1: Sí, me da la impresión de que es Tomás también a mí. Y se va a reincorporar precisamente Tomás Alarcón y ahora se hace el lateral a favor del Cacique.
0: Que lo va a jugar Eric Bimber con las manos. Lo pondrá en circulación. Ahora sí se le calienta toda la banca de Colo-Colo. Cuidado que la quería Correa, quería avanzar. Correa la termina echando afuera. Desde el fondo va a jugar el portero Tomás Ahumada. Primeros 7, casi 8 de esta segunda parte. ¿Qué pasó con José Cabello? Nada.
1: No, o sea que Tomás Ahumada.
0: Sí.
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0: Gracias. Ejo. Sí, estábamos ahí conectando nuevamente. Yeah. El balón lo pone en circulación. Atención con esto. Quería jugarla, pero será. No, no alcanzó a llegar. Paolo Guajardo, que ingresó por la orilla izquierda en la escuadra.
1: Traigan café, por favor.
0: Traigan café. No llega café, por acá no hay café. Para acá.
1: Pero café, me estoy quedando dormido. ¿Sabes lo que pasa? Que el partido le falta.
0: Es un letargo.
1: Le falta potencia al partido. Le falta que Colo-Colo despierte, que el Audax haga algo. No sé, que despierten a Villanueva, que de verdad que lo está pasando muy bien hoy día porque no le han llegado.
0: No, no, nada. Ninguna.
1: Y el que ha trabajado más es Tomás Ahumada.
0: Sí, señor. Que ya tuvo un par. Pero tampoco ha tenido mucho más en este.
1: No, muy poco.
0: Muy, muy poquito. El balón lo juega Wimberg, tocando ahora con el número 7, con Francisco Marchand. Se equivoca ahí Lautaro Pastrán, que quería controlar. Todo no pasa nada, solo lateral. Pero será para el Audax italiano. ¿Qué pasó? 5. Comenzó a contar. 4. 3.
1: Sáquela luego, hombre.
0: 5 segundos, viejo. Ahí no hay 5 segundos.
1: No, ahí fueron como 40.
0: El balón le pertenece a la escuadra de Colo-Colo que quería avanzar. A ver qué hace Correa. No pudo. Ahora sí pasaba Pastrán. Tampoco pudo. Recuperaba Marcos Collao. Falta, le dicen a Collao. Al número 8 itálico. Tiro libre para la escuadra de Colo-Colo en mitad de cancha.
1: Que se esté viendo el balón el juez de la brega.
0: Y ya lo pone en circulación el cuadro popular a través de Eric Bimber, que la juega cerrada con Vidal. 9 minutos, casi 10 de esta segunda mitad. El balón le pertenece a Colo-Colo. Empatan 0-0 con el Audax italiano acá en la cancha del Nacional. Atención con esta, quería marchar, no pudo. La termina echando fuera Oliver Rojas. Será lateral para la escuadra de Colo-Colo, que ya la pone en circulación. Pastrán con Bimber. Bimber con Pastrán. El balón le pertenece al número 10 de los Albos. Hacia atrás con Bimber. Se la deja pasar nomás para que la juegue Vidal. Otra vez con Bimber. Quería pasar Bimber, no pudo. No se atrevió el 21. Y ojo que ahora lo vienen a presionar. Por el medio termina jugando con Jason Rojas. Se muestra Álvaro Madrid. Otra vez con Jason Rojas. La abre por la derecha para que aparezca Matías Fernández Cordero. Hacia atrás y por el centro con Arturo Vidal. Y ahora por orilla izquierda para que suba Eric Bimber. Va a sacar el centro buscando a Correa. No llega nadie.
1: No llega nadie en esa jugada de Erin Bimber jugando por la izquierda, bien retrasado, si no, no avanzó más. De mitad de cancha, un par de pasos y tira la pelota inmediatamente a la olla, como se dice, pero no había nadie para aprovechar el hoyazo y sale jugando Tomás Ahumada desde el fondo.
0: Que la va a poner en circulación, dígame.
3: Usted hablaba del café, yo le cuento un chimento del fin de semana, porque se fueron tan tristes los periodistas del curso central de tenis que sobró hasta café en,
1: hoy, sí,
3: en la sala de prensa.
1: Qué mal partido, malos partidos en realidad, de Chile ante España.
3: Horrorosos.
1: Por la fecha. De hecho, estábamos hablando abajo con los colegas acá, y de hecho había un colega de la familia del tenis, Matías Canesa, y no, decíamos que en cualquier momento el Nico Massú iba a pescar a cachuchazos de limpio a los jugadores. Qué malos partidos fueron ellos.
3: Que te da un raquetazo por la cabeza, Lía.
1: Claro, precisamente, raquetazo de todo. No, se jugaron muy mal los cabros.
0: Sí, de verdad que jugaron muy, muy mal.
1: Bajaron al King.
0: Sí, señor, y habrá tiro libre para la escuadra Alba, que la va a poner en circulación el propio
1: Ahí
0: Vidal.
1: Va el sándwich.
0: Ay, yo quiero una hamburguesa.
1: Ahí
0: favor,
1: va el sándwich.
0: Aunque relatando no se ve mucho, prefiero el café.
1: Hay uno de tocino que venden acá que es muy rico.
0: Sí.
1: No, yo prefiero café para despertar.
0: Sí, por eso mismo.
1: Que el café, o sea, el partido ha estado tan lento que falta un café.
0: ¡Traigan café! Vidal, Bimber, y el que la tiene ahora. No va a ser nadie porque la sigue manejando Bimber. Hermano, el pase de Bimber tuvo que apurar ahí a Tomás Alarcón, quien alcanza a pinchar para jugarla atrás con Jason Rojas. El balón le pertenece a la escuadra Alba. 12 minutos y medio ya tenemos de esta segunda mitad. El balón le pertenece a justamente Álvaro Madrid. La abrirá por izquierda, sí, para Marchand va hacia atrás otra vez con Bimber. ¡Queremos café! Se va Hofstadter, manda café. Vidal con la bola, tocando nuevamente con Jason Rojas. A ver qué hace Jason, este es Rojas, otra vez con Vidal. Y busca el espacio y la juega con Erin Bimber. Y este con Álvaro Madrid. El balón le pertenece al conjunto Colo-Colo. A ver si levanta la cabeza. Tocando ahora con Correa, la pegar de mismo. Prefiere enganchar Correa, la termina perdiendo. Igual la juega ahora por izquierda para que aparezca Marchand. Hacia atrás con el número 6. Con Tomás Alarcón arriba al centro. La quería Romero. Primero, Tomás Ahumada. Se queda con la bola. Balón controlado para el número 1, para el cancerbero, para el portero, para el goalkeeper del conjunto del Audax.
1: Claro, y una buena habilitación por la izquierda. Y Maxi Romero no alcanza a llegar a esa pelota que estaba dentro del área en esta oportunidad. Y más atento estaba Tomás Ahumada, que juega largo ahora para que el Audax vuelva a perder el balón.
0: Exacto. El balón lo juega el conjunto Albo. No llegaron muy lejos. Tomás Alarcón, que no pudo dar el pie. Mira dónde está Correa tratando de ganar la bola. A ver con quién juega. El balón le pertenece nuevamente a Erin Bimber. Quería darse la media vuelta, se la da nomás. Tocando ahora con Pastrán. A ver qué hace Lautaro. Este es Pastrán, engancha a Pastrán. Bajaban a Pastrán. ¡No! Dijo el Pepe Cabero. La bola la juega.
1: Mejores piscinazos he visto en Ode Sur.
0: Cuidado que la tiene Damián. A ver qué hace Damián. Este es Damián Pizarro. Frente al King. Que lo doble en edad. Se la termina robando el número 23 de los Andes.
1: Pero es que de verdad, perdón que lo diga, esto es como cuando uno, el hincha está sentado en la tribuna. Pero es que es muy malo lo que ha hecho Damián Pizarro esta noche. De verdad, recién ahí blandito, se tira al suelo, trata de buscar la pelota. No sé, como el fútbol de barrio, pero no, le falta pachorra, le falta, no sé, cazuelas, como diría la mamá de Zamorano.
0: Claro. Alarcón que quería pasar, a ver si se da la media vuelta el Tommy Alarcón, la juega finalmente era Pastrán, tocando con Bimber y este con Vidal, a ver con quién toca el King, Arturo Vidal, tocando con Correa, quería pasar Romero, no pudo. Pero ¿qué hacen los dos delanteros, los dos nueve de área, ahí en
1: metido en el medio campo?
0: Exactamente,
1: sí, ahí están
0: Pastrán con la bola. Mueve un dedito Pastrán, jugada preparada. No, el que la juega es el Tommy Alarcón, tocando con Pastrán, pasa hacia atrás pero Romero, viejo, abrió las piernas. Ahora la juega Jason Rojas, que le pega por arriba del travesaño. Pero lo que pasó recién en el área no lo entiende nadie en el conjunto Albo.
1: Es claro, la jugada era para que le pegara el delantero de Colo-Colo. Y no sé qué diantres ocurrió, para no decir otra cosa, por el amor de Cristo crucificado. Y al final todo termina con un remate, un zapatazo de Jason Rojas que la manda arriba del travesaño. Pero los jugadores que tienen que hacer los goles hoy día están perdidos. Algo pasa con ellos.
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1: Y ahora el juez de la brega vuelve para el juego.
0: Sí, que le cobraba un posición adelanto al número 7, al Pancho Marchante en el conjunto de Colo-Colo.
1: Demasiado parado el juego en 16 minutos de partido. Este segundo tiempo estaba mucho más parado.
0: Sí, tal cual.
1: 4 minutos que se van a dar de...
0: Por lo menos.
3: Más parado que la aplicación de la señal oficial.
1: No, señores, se para con todo. Ni que fuera Mega Go.
0: Sí, señor. Ni que fuera HBO Max. Tiempo y marcador de partido. 16 minutos, ya tenemos esta segunda parte. Sigue la anemia de goles en la cancha del Nacional. 0-0 entre Audax y Colo-Colo. 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Desde las canchas, como a ti y a mí nos gusta. ¿Qué pasó?
3: Ya que usted marcó tiempo y marcador, hago lo mismo. 0-0 Cobreloa Coquimbo. 62 minutos.
0: Gracias. ¡Don Emilio! Don Emilio.
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1: Anda haciendo entrevistas para medios digitales valdivianos.
0: Sí, nada.
3: Todo para que vaya a ser presidente
1: De los Leones.
0: Yo soy muy, muy.
3: Muy.
0: Sacrificado. Diría Don Carlos. Es un hombre sacrificado.
3: Camino todos los días, 50 kilómetros.
0: Que se duerme todos los días a las 4 de la mañana.
1: Te quiero decir unas cosas.
0: Adelantado.
3: Sos pesado.
1: Yo voy a venir a la Teletón. Voy a venir a la Teletón.
0: ¿A qué va a venir a la Teletón Emilio Freisas? Por la cresta, ¿hasta cuándo? Dios mío.
3: No, pesca nadie a la radio ahora en la Teletón.
1: Me llamó Mario.
0: Emilio, no miente, Emilio, yo no lo he llamado.
1: Me llamó Mario.
0: Yo no lo he llamado.
3: No hay ni accesibilidad en el teatro, Casa Herrero, Cuchillo y Palo.
1: Mario Fuentes, sí.
0: Parece que vamos a tener que bajar un par de sitios porque nos están pagando. Vidal con la bola para el conjunto de Colo-Colo. Busca el espacio para que aparezca Eric Bimber. Es que no está pasando nada en la cancha. Recién Bimber pasó mitad de cancha. Sí,
1: el único que tiene que dejar arriba, le dije la otra vez, el del señor Hofstadter, los demás no existen.
0: ¡Ojo que viene Bimber! Sacan por fin un centro. Romero que no llega. Se la terminan pinchando. ¡No! El árbitro Don José Cabero dice que fue Romero el que la echó fuera solo.
1: Sí.
0: Saque de meta para el conjunto de Audax.
1: Fue el cabezazo de Romero, pero es un empujoncito que le hace uno de los centrales de Audax, pero no interfieren en la proyección, en la trayectoria del esférico. Y por lo mismo sale jugando Tomás Aún.
0: Ay, llegó uno. Sí, está Don Aníbal.
1: Tiene que haber llegado después de la 8.
0: Se escondió. Ahí está, mira. Ahí arriba está.
1: Ah.
0: Está escondido.
3: Le salió guadelista eso de esférico.
1: Es que estoy aprendiendo a ocupar sinónimos. Yo soy nuevo en esto de la radio, profesor. Me perdona.
0: Perdón usted.
3: ¡Gol! De Coquimbo Unido. Sebastián El Pichu Cabrera, minuto 65. Lo gana el campeón vigente del fútbol chileno por 1-0 en Calama.
0: Y acá en el Nacional habrá tiro de esquina para el conjunto de Colo-Colo. ¿Cuándo? Viene un cambio en el Popular y viene un cambio también en el conjunto itálico. Viene el 21 en el Audax.
1: Viene Giovanni Schiaverano.
0: Viene Schiaverano entonces. Ya sabremos quién viene en Colo-Colo. Tiro de esquina para el Audax, ¿no?
1: Sí, el número 3.
0: Será el capitán, será Marco Collado el que levante la bola. Y ya está listo el 8. Atención con esto, tiro de esquina para el Audax, arriba al centro, quien salta al cabezazo, no salta nadie porque el balón pasó de largo. Ahora el que la maneja es el 27, Michael Badulli, va a sacar el centro Badulli, arriba la bola, la cabeceaba la defensa, Villanueva que la saca, cuando pateaba desde fuera del área de Uribe, era un remate para sacar un golazo de otro partido y el Lalo Villanueva que la manda fuera.
1: Y fue para la foto, clic foto, porque se tira Villanueva hacia la derecha. Y la saca esa pelota. La primera clara de Audax Italiano. Cuando se hace el movimiento en el equipo de Audax Italiano, se retira el número 30, Ariel Uribe. Y se ingresa el número 21, Giovanni Schiaverano.
0: Y en el Colo-Colo viene Marcos Volado y se va Romero, ¿no?
1: A ver. Así es. Ese es el movimiento. Va a ingresar el número 11, Marcos Volado. Y ahí está.
4: Abandona el número 19, Maximiliano Romero.
1: Y el Maxi Romero. Como decíamos, se va del cuadro popular con el aplauso del respetable que está esta noche acá en el Nacional.
0: Ingresó Marcos Volado, entonces, el hombre. El balón le pertenece, hecho, yo el modelo.
1: Ha volado hace rato que lo siento por acá en la marquesina.
0: Sí, hay varios. Ojo que el balón le pertenece al Audax. Es que la tiene Pablo Guajardo, el centro displicente de Guajardo. El balón lo controla sin problemas el portero Eduardo Villano.
1: Y a Guajardo lo vi la semana pasada, muchos días.
0: ¡Oh, Dios mío!
1: Sí, señor.
0: Dios mío. Oye, el almuerzo en... ¿Dónde el tío Lalo cuándo?
1: Hay que ir, pues.
0: Ya, pues.
1: ¿Aquí donde el tío Lalo?
0: Tenemos hasta el viernes, porque después me voy.
1: ¿Aquí donde el tío Lalo?
0: Ah, el fin de semana estoy con las niñas y...
1: ¿Sabes qué? El viernes podría ser antes de venir para el Nacional.
0: Claro.
1: Porque el viernes no tengo clase.
0: Claro, ¿ves?
1: Así que...
0: Pauta en vivo.
1: Me vas a buscar, nos vamos para allá.
0: Pauta en vivo.
1: Y de allá nos metimos por la autopista y nos venimos para acá.
0: Pauta en vivo.
3: Tienen que avisarme para cuando vayamos al Claro Arena a pagar la parrillada.
1: Ay, ay, ay. Ya, el viernes almorzamos en el tío Lalo.
0: Muy bien.
1: Pauta en vivo.
0: Pauta en vivo. Vidal con la bola.
1: Mira, ya está el gran Carlitos Kichis.
0: Sí, señor.
1: Pasando Brian.
0: Vidal con la bola. Es que no va. Mira, viene caminando Vidal.
1: Es que Colo-Colo.
0: Y caminando llegó a mitad de cancha.
1: Colo-Colo, yo creo que el negocio de Colo-Colo hoy día es el empate. Y el día viernes venir a finiquitar todo acá al Nacional.
0: ¿Con Maureira o con Villanueva al arco?
1: Yo creo que con.
0: Porque
1: Villanueva, y si es que.
0: Sí, que no se la dan al Tuto de Paul.
1: Eso mismo te iba a decir. ¿Por qué no el Tuto de Paul?
0: Ya lo veremos. Ya lo sabremos. El balón le pertenece al conjunto Colo Colo, que recién llega a mitad de cancha con Marchand. Tocando ahora hacia atrás con Eric Bimber. Y este, con el número 8, con Álvaro Madrid. Lo presionaba en la salida Damián Pizarro. Atención, porque la bola le pertenece nuevamente a la escuadra Alba a través de Jason Rojas. Ya pasó la mitad de cancha. Jason hacia atrás para apoyarse a Matías Fernández Cordero. Tocando nuevamente con el número 6, con Tomás Alarcón, que es el único amonestado del partido. Vidal levanta la bola, tocando con Lautaro. Ese es Pastrán, levanta Pastrán, prefiere abrir por la derecha, por ahí aparece Matías Fernández, le marcaron el pase, a ver qué hace Pastrán entre Correa y Volados, que esperaban ahí el centro. Se la terminan pinchando a Pastrán, si no me equivoco fue Marcelo Ortiz. Habrá tiro de esquina para el conjunto de Colo-Colo.
1: El número 8, y ojo 8, con lo que 8, hace 8, el gesto 8. Del Tan Ortiz, ¿eh? Dice, no lleguen solamente con el balón al área, pueden hacer un pase largo o un pase filtrado. Claro, el gesto que le hace...
0: El pase entre líneas.
1: Claro, hace el gesto ahí el Tan Ortiz.
0: Arriba el centro de Marchand, que salta el cabezazo, quería llegar Eric Bimber. No, está Eric Bimber buscando el centro, no pudo. El que sí pudo, pero fue en el conjunto itálico, era Michael Baduli. La termina perdiéndose, sí. Quería llegar, no alcanza a llegar Volados, porque tampoco pudo Matías Fernández. Recupera la bola el conjunto itálico, aunque ya se le fue por la banda. Será lateral para el conjunto Colo-Colo en cuanto ya en 23 para 24. Dígame.
3: Tenemos información de los Odesur en desarrollo. Oro de Claudio ¿ya? Romero en lanzamiento de disco.
0: ¿Ya?
3: Oro de Daniela Ortega y Gustavo Gómez en oro de tenis de mesa en duplas. Y la plata ¿ya? de Martina Castro en escalada. Todo eso en profundidad mañana en la mañana en Radio Sports.
0: Ojo que se viene el conjunto. Ah, pero ¿qué hace Damián Pizarro? Se termina enredando solo y mira el pase que tira.
1: No, viejo. Pero es que lo de Damián es grosero. Es grosero, perdón que lo diga, es ordinario. Pierde la pelota solo, no tenía presión de nadie. Pero de nadie, gente.
0: Ordinario.
1: Por favor.
0: ¿Ah? Ordinario.
1: Claro.
0: Volado con
1: como dirían los itálicos, mamma mía.
0: Más que cosas.
1: Porca miseria.
3: Más que cosa fatto,
0: Damiano.
1: Porca miseria, bambino.
3: Non posso accreditare.
0: Ma che cosa fatto? Io non posso comprendo.
1: Terribile. Terrible lo de Pizarro.
0: Niente.
1: De hecho, yo le quería preguntar al Pato Horacio por Pizarro, ¿eh? Yo sé que usted le va a ir a preguntar a Altan Ortiz por Colo, pero yo le quería preguntar a...
0: No sé si alcanza a llegar.
3: ¡Gol! De Cobreloa.
0: Empate.
3: Gol de Cobreloa, empate, naranja. Gol de Cobreloa, minuto 70 de partido. El pase de Méndez buscando el buscapié, valga la redundancia. Y el número 34 de los naranjas, ya le digo el número, el apellido González, marca el empate del partido. Minuto 70, 20 finales, 1-1. Cobreloa y Coquimbo.
1: Qué buen partido, interesante ese partido.
0: Debimos haber hecho ese.
1: ¿Te dice?
0: Lo no mismo había tampoco tele. No había tele tampoco.
3: No, si tiene.
1: Hubiéramos llamado a Angelotti para que lo relatara.
0: ¡Claro! Oye, ¿qué será Angelotti, don querido Ángelo Correa? ¿Sabes de quién me acordé también?
1: ¿De quién se acordaba?
0: De don Coque González.
1: ¿Coque González?
0: Coque
3: González. Hasta el Coque. El andorrano. Sí,
1: está en Andorra.
0: ¡Ojo, ahora que se viene! Colo Colo a través de Correa. No, no llega nadie. El balón le pertenece
3: al Curi. Yo me acordaba que en la botonera tenía un relato de gol del Curi. No, agarraba la palanca con eso.
0: Sí, tal cual. Don Coque González, un abrazo para él. Hace mucho rato que no hablo con él. De hecho, hablaba mucho con él por LinkedIn. Nos seguíamos ahí por esa red social. Viene un cambio en el Audax. Sí, no alcanzo a ver quién.
1: Sí, me ayuda con el número porque hay un 1.
0: Que parece que es el, no sé si es el 11.
1: Debería ser Trojansky, si no me equivoco.
0: Sí, es el 11.
1: Franco Trojansky.
0: Tal cual. No se alcanza a ver más que eso. Qué malo los números del Audax. Ojalá que jueguen de verde el viernes. Gracias. De viernes, de ahí está, 22
1: y,
0: por 11.
1: Y se va el número 22, Damián Pizarro. Que de verdad ya estaba jugando gratis. Escuchemos la reacción de la gente de
4: Franco Trojansky.
1: No, le gritan algunas cositas a Damián Pizarro.
0: Es que, ¿qué más le pueden pedir? ¿Qué más le pueden pedir a un jugador así? Que está total y absolutamente.
1: Yo insisto, yo quiero ir a preguntarle a don Pato Vera de eso.
0: Está disminuido, está.
1: Y es un cabro joven.
0: Sí, po.
3: Por eso te digo.
0: No sé si es retirado, pero perfectamente.
1: 20 y algo tiene.
0: 21, 22.
1: A ver. Oye, usted me va a ganar.
3: Le busco la.
0: A ver. Damián Pizarro tiene 21 años, 25 años.
1: Es un enano. Es un enano, o sea.
0: O sea, acaba de cumplir los 21 años.
1: Menos fonda, menos chimuchina y más fútbol.
3: Mucho Instagram.
1: Sí, yo creo que este cabro puede dar.
0: ¿Sabéis dónde yo me lo mandaría a jugar? A Deportes Concepción, que lo tome el Nano Díaz y que lo forme un poquito.
3: No,
0: Eison Roja que le pega al arco.
3: Se lo pasa a Gustavo Huerta en El Salvador sin nada.
0: Que necesita que lo formen. Necesita que lo vuelvan a formar si tiene 21 años.
1: Claro,
0: viejo.
1: Es muy joven. O sea, podría ser hasta proyecto de selección chilena y hoy día lo estamos viendo jugar de una manera penosa en Audax Italiano.
0: Trojansky, que quería capturar la primera de Timber, que se queda con la pelota, la juega con Vidal. Sigamos.
1: Cuando había, hay jugadores que.
3: En El Salvador, donde no hay nada. Pues ahí no
1: cuando el Audax siempre ha tenido jugadores en esa zona, bueno, no sé, el Velociraptor Carrasco, el Nacho Geraldino. Y ahora estamos viendo a Damián Pizarro, pero por el amor de Dios, perdón, hincha Audino. O sea, si fuera Carlos Alberto me iría mucho más atrás en la historia del Audax Italiano.
0: Ojo que viene Colo Colo, la tiene volado, se frena volado, a ver qué inventa volado, se la juega Correa, el rebote en la defensa. Y ahora tiro de esquina. Corner para Colo Colo que lleva el número.
1: El número 9.
0: 9-9-9. Mija, tráigame café, por favor,
1: pero,
0: gracias.
1: Pero de verdad que es una lágrima lo de Audax Italiano con lo de Pizarro en esa zona. Va el tiro de esquina a favor de
3: Yo le voy a hablar de un jugador después.
1: Ya, tiro de esquina.
0: Arriba al centro del Tommy Darcón, quien salta al cabezazo Trojansky para defender. La quería Lautaro Pastrán jugando. Ah, hubo mano.
1: Sí.
0: Se delató solo Lautaro Pastrán.
1: ¿Y qué ha sido usted, profesora?
3: Rigo Galdames salió de Rangers de Talca para ir a jugar al Audax Italiano y fue ídolo en los verdes. Curicano el hombre.
1: Claro, y esos son los jugadores que echan de menos. La gente itálica, hace mucho rato que el Audax no pelea nada, pero también, dentro de todo, es un equipo normalmente de medianía de tabla y que tiene jugadores importantes dentro de los ataques, que de hecho, normalmente los equipos de los grandes, llamados, mal llamados grandes, los miran normalmente, pero en este momento el Audax no lo tiene.
0: Trojansky que va al choque con Vidal, se queda con la bola. Alcanzó a resarcirse, pero ojo, le pega. Le pegaba el capitán, le pegaba a Marco Collao. Se queda reclamando Vidal una falta que a mí no me parece.
1: No, hubo un empujón ahí. De hecho,
0: a mí
1: hubo
0: no
1: falta.
0: Me parece.
1: Hubo falta en contra de Vidal, pero
0: yo creo que parece que es hombro con hombro.
1: Es como el roce, claro.
4: Público oficialmente controlado.
0: ¿Cuánto?
4: 7.407 espectadores.
0: Mira, imagínate.
1: 7.400, mira, de las 20.000 personas.
0: Pusieron 15.000 para Colo Colo.
1: Claro. Y vienen los 7.000, o sea, yo creo que de los 7.000 hay 7.000 hinchas de Colo Colo, 407 en el lado de los Tanos.
0: Claro.
1: O ya, pongámosle Luca ya.
0: Y ojo que Villanueva está en el piso.
1: Sí, porque cuando salta al manotazo, cae mal. Y ahí se complicó el arquero colocolino. Pero no es de gravedad, simplemente la caída nomás, de espalda, como bueno, se dice. Espalda al loro.
0: Aprovechamos a hacer pausa de hidratación entonces y nosotros aprovechamos de marcar tiempo y marcador aquí en la Deportiva de Chile.
1: Café. El café.
0: Yo acabo de pedir café.
1: El café.
0: Yo acabo de preguntarle a la niña si nos podía traer café a ver. Ay, si es que había. Así fueron a ver.
1: Ya, muy bien.
0: Ojalá que haya.
1: Entonces, ¿cuánto tenemos de partido?
0: Ya tenemos 31. 31 minutos de este segundo tiempo. Y sigue la anemia de goles en la cancha del Nacional. Seguimos 0-0 entre Colo Colo y el Audax. No te lo puedo creer.
3: Y en Calama sigue 1-1 en 77.
1: Va a haber cambios en Colo Colo.
0: Sí, y vienen dos. Don Emilio.
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1: Allende Díaz, si no me equivoco. Si me equivoco...
0: No importa, se equivoca, no.
1: Mira.
0: El 51 y el 54.
1: Te dije, Allende Díaz.
0: Ahora, ¿quiénes salen? Ahora, ¿quiénes salen? Esa es la gran duda. Pastrán, porque ¿quiénes? A ver, ¿quién sabe?
1: Yo creo que los que va a sacar... Voy a jugar, si así me juego un loto. Yo creo que podría sacar a Matías Fernández, sí, y a Francisco Marchán.
0: Sí, a mí me tinca lo mismo. Porque Matías Fernández ha estado bajito y ahora en el segundo tiempo Marchán ha bajado mucho respecto al primero. Podrían ser los dos cambios.
3: Pero ¿en qué momento Matías Fernández ha jugado más, hombre?
0: Ah. Bueno, sí, de hecho, ¿hace cuánto que no, ni siquiera en la parte de las convocatorias?
1: Muchos meses que no jugaba en el primer equipo.
0: Entonces,
3: por eso te digo,
0: ¿qué más se le puede pedir?
3: Para llenar plantel nomás.
0: ¿Qué más se le podía pedir?
1: De hecho, mira, ahí el Tano lo está leonando en estos momentos, los muchachos.
0: Su palmada en el poto.
1: Palmadita, vamos, chiquillo.
0: Palmada en el
1: porque
0: poto.
1: Porque además debería ser su debut, ¿no?
0: Sí, para ambos. Atención, que la bola le pertenece a conjunto con lo que quiere justamente Matías Fernández, cortando el centro. A ver si le llega volado. Primero el Tommy Ahumada, que se queda con la bola. El portero, el cancerbero, el número uno, el goalkeeper del conjunto de la Audax Italiano. Y la bola todavía no sale, así que todavía no puede entrar. Pero ya sabremos por quién es inglés.
3: De hecho, los dos muchachos, programa de debate, chiquillo.
1: Los dos muchachos se abrazan ahí, los jugadores que van a entrar al campo de juego.
0: ¡Juega pelota!
1: El nerviosismo que tienen los dos para poder ingresar.
0: ¡Juega pelota, po! ¡Haga que vuelva!
1: El juego de pelota ya está aquí.
0: ¿Por qué no? Si el tema es cómo sacamos a Jaime Betanzo de modo radio.
3: Claro.
0: Para que no se vaya a perder esa cosa de allá.
1: Estaba puro perdiendo el tiempo.
0: Por favor.
1: Basta de modo radio.
0: Pastrán tocando con Tomás Alarcón. No le llega Alarcón. Prefirió Son seguir mal. Avanzando que jugar la pelota.
1: Modo tea.
0: No, yo no digo absolutamente nada porque yo soy TDAH. Y ya partimos mal por esa parte.
1: No sé, yo no sé qué soy, pero yo soy locura total.
3: Ay, yo estoy más
0: ¿hasta el amanecer?
1: Sí, no cambios ahora en el popular, en el eterno del cacique. Se va el número 7, lo dije. El número 7, Francisco Marchán, para
0: vaya
1: el 1554. Quede un Díaz. Y se viene el otro cambio. A ver. Y se va el número 13, señoras y señores.
0: Cómprese
1: yo me retiro esta noche de la Radio Sport. No tengo nada. Aprendan cómo se hacen los cambios. Aprendan cómo se leen los partidos. Señores, los que están haciendo Católica, los que están reporteando recién en la U, aprendan. ¿Cómo se hacen las cosas, man? Por el amor de Dios, ya.
3: ¿Qué radio nos vamos a comprar, Leo?
1: Vamos a comprar la Radio Condel.
3: Esa.
0: A ver, de un día fue uno.
1: Y el otro es Pierre, se escribe Pierre. Allende. 51, viejo, Pierre viejo Allende. Y el 54 es que de un día se fueron por el 7 Francisco Marchand y el 13 Matías Fernández.
0: Ojalá que no sean Pierre no doy una. Y ojo que están pidiendo el cambio para un jugador de Audax que por lo... el Michael Fuente Badun. Sí. Perdón, Michael Badun. Sí.
1: Cuando dicen Pierre, me acuerdo de...
0: Pierre, no doy una, por ahí lo dijo
1: recién. Del hijo del Chino Caselli.
0: También.
1: Sí, pues.
3: Pietro. No, Piero Caselli.
0: Piero Caselli, tal cual.
1: Sí, pues.
0: Pierito Caselli. Un abrazo también para él.
3: Oye, ¿cómo sacó a pasear Carlos Caselli a Luis El Lim en el otro día?
1: Bueno, y al mismo Damián Pizarro también, pues. A propósito, porque el Chino Caselli dijo, yo le hablé a Damián Pizarro de lo que tenía que hacer, cómo tenía que trabajar, y este muchacho no me tomó en cuenta. O sea, si el Chino Caselli, perdóneme, hincha del fútbol nuevo, usted que cree que Colo Colo nació con el Vichy Borghi, no. Caseri, por favor. Perdónenme, está totalmente en sus cabales.
0: A quien le robaron una Libertadores el año 73.
1: Ahí.
0: Un poquito de historia de fútbol, ahí, por favor.
1: A él hay que escucharlo, por favor.
3: Cuando
1: Damián
3: metieron
1: Pizarro.
3: Al gringo Neff con todo adentro. No,
0: claro, con todo y pelota adentro.
1: Se viene un cambio en Audax Italiano.
0: Y va a ser el último. Y se va Michael Fuentes Baduli. Y no alcanzo a ver quién.
1: Debería ser Raimundo Rebolledo.
0: Sí, parece que es el Catuto, tal cual. Parece que es el Catuto, tal cual.
3: Catuto que debería haberse llegado a vivir en Curicó Unido.
0: Sí, usted dice. Ojo, que viene el conjunto Colo-Colo arriba del centro. El que la quiere justamente es recién ingresado. Aparecía Gedeón Díaz. Rebota en la defensa del Audax. Habrá tiro de esquina para el conjunto Colo-Colo.
1: Y se va a hacer el cambio en Audax Italiano. Levanta la tableta ahora. No, tiro de esquina primero.
0: Sí, ya se jugó.
1: No, lo paró.
0: Se repite.
1: Momento. Y el Tano hace el gesto, así que ¿qué? ¡El cambio primero! Sí, el cambio primero, ahí está. Ahora sí. Muestra la tableta, se va el 27, que tú lo decías, Michael Baduli, y ingresa el número 35, Raimundo Rebolledo.
0: Se quedó sin cambios el Audax. Último cambio. Arriba al centro del Tommy Alarcón, que salta el cabezazo. La defensa del Audax, que termina despejando en la cabeza del número 14, que era Diego Monreal. Tocando ahora Vidal, otra vez con el Tommy Alarcón. Y este con Lautaro, le pegará ahí mismo Lautaro. Pastrán que engancha, Pastrán por arriba del travesaño. Uy, casi le pega ahí. Y mira, el balón que no va a volver, ¿eh?
1: No, y el Tano Ortiz agarra la cabeza, me dice.
0: Esa pelota ¿podrías, no volverá.
1: Podrías
0: mira,
1: haber
0: se está escondiendo debajo del polerón.
1: Claro, no, y el Tano Ortiz hace el gesto como, oye, pero la no guaguita. Pierdan esos balones, por el amor de Dios, le dices. No necesariamente tienen que ser pases largos, fuertes. Esto no es rugby.
0: Y el Audax que acaba de perder 120 lucas porque esa pelota no va a volver.
1: Capaz, Hofstadter.
3: Es lo que vale 120 lucas, ¿no?
0: Es lo que vale uno de estos balones molten.
1: El sueldo de José Ignacio Girón.
0: Sí, señor. Ojo que queda complicado ahí el número 8 en Colo-Colo, que es Álvaro Madrid. Ojo con eso. Pisó mal, me parece. Pero ahí sí. Se va a recuperar rápidamente. El balón le pertenece al conjunto Colo-Colo. A ver si avanza Matías Fernández Cordero. Quería pasar, no pudo. No, perdón, era Pierre Allende. Era Pierre.
1: Sí, ya no estaba Matías Fernández.
0: Sí, pues sí. Justamente lo reemplazó Pierre Allende. No, ¿lo vamos a decir en francés o lo vamos a decir en español?
3: Dígalo
0: en
3: francés.
0: Pierre. Chileno. Pierre. Pierre Allende o Pierre.
3: En chileno sería Pierre. El terrible Pierre.
0: El Pierre. A Pierre. ¡Oh, tengo ganas de ver a la Pierre! ¿Cuándo está acá en
3: buena,
0: Chile?
3: Buenísima.
0: ¿Cuándo está acá en Chile la Pierre con P? Ah, porque ves que busco entradas para ir a verla. No.
3: Buena.
1: Como el flaco, yo.
0: No, oye, el flaco viejo que se ha perdido.
1: Dos días, dos escenarios distintos y lo pidieron igual.
0: Sí.
3: Pero es que hizo lo mismo.
0: Ah, porque la quería Gedeón Díaz, que podría ir a haber encarado a buscar la pelota. Prefirió retroceder y se la terminan pinchando. ¡Lau! A ver qué hace Lautaro. Ojo, acumulaba defensor el Lautaro Pastrán, pero se equivocó en el último pase.
1: Si tuviera que elegir un jugador del partido, me quedo con Pastrán.
0: Puede ser. Ojo, que viene, a ver si llega Catuto, este Rebolledo, viene Raimundo, a ver qué hace Catuto, este Rebolledo, va a enganchar el centro. ¡Oh! Alcanzó a llegar primero el King. Vidal con la bola, que ya va a salir con balón controlado en el fondo, el conjunto de Colo-Colo buscando el espacio para que aparezca Marcos. Este es Volados, a ver qué hace Marcos, este es Volados. Nadie aparece en Colo-Colo para marcar el pase. El balón sigue en mitad de cancha y el que la tiene es el número 8. Es Álvaro Madrid, que cambia de frente para que aparezca ahora Gedeón Díaz. A ver qué hace Gedeón. Este es Gedeón. Bueno, el centro de Díaz. No llega nadie en Colo-Colo. La quería Lautaro. Ahora el que la gana es Correa. Va a sacar el centro por la derecha para que aparezca Pierre Allende. A ver qué hace Pierre. Este es Pierre. Allende que la juega cerrada ahora con Jason Rojas. Busca el espacio Jason otra vez con Allende. A ver qué hace Pierre. Tocando con el Tommy Alarcón otra vez con Pierre Allende. Buen pase para que aparezca Marcos Volados, otra vez para Pierre Allende, que no pudo hacer pie, se la pinchaba el número 3, Felipe Salomón en el Audax, lateral, que va a jugar el conjunto de Colo-Colo, perdón, en 39, casi 40 de esta segunda parte.
3: Chemo nombra a Catuto Rebolledo y me acuerdo de la dupla de centrales que hizo con Pepe Roja en el Curi.
0: Pero ya no juega central, si de hecho está... No. Está jugando por la banda izquierda en el conjunto de Lauda. Por ahí está colaborando.
3: Pero jugaba un kilo con el Pepe.
0: Atención. Jason Rojas buscando el espacio para que aparezca Pierre Allende. ¿La tocará o la tocará? No. Prefiere encarar arriba el centro de pie. La termina echando afuera y habrá, mira, tiro de esquina para el conjunto de Colo-Colo. El décimo.
1: El décimo.
0: El décimo. Anotado. Ahí queda anotado en el cuadernito y así queda para la historia. Uno, dos, tres. Solo tres cambios en Colo-Colo. Ya hizo los cinco el cuadro itálico. Atención, va a sacar el centro Allende. ¿Quién llega al cabezazo? Eric Bimber, que pivotea. Falta de volados en contra del portero Tomás Ahumada, dice el árbitro del compromiso.
1: Sí, pero siento que Tomás Ahumada igual le pone color.
0: A mí me parece que fue más choque. Y de hecho, sí. Ahumada va con los puños arriba. Yo creo que podría haber salido más perjudicado volados, pero bueno.
1: Sí, le puso harto color el arquero del Audax italiano. De hecho, lo va a ver ahí el José Cabero.
5: Y entra. Gol de Coquimbo.
0: De Coquimbo soy.
5: Para el casino.com.
0: ¡Ay, no!
1: ¡Ah, no!
0: ¡Perdón! No era esa. Me equivoqué. Era esta. Me dieron el dedo.
1: Total.
5: Gol de Blanco para Coquimbo. 2. Cobreloa 1. 87 minutos. Lo hizo Blanco.
1: Ahí estamos. Despertó el equipo de Hernán Caputo. Allá bueno ya, en el Zorro del Desierto.
0: Estaba bueno ya, pues tenía que.
1: Cuando mira, acá hay empujones con Javier Correa. Que se calienta nuevamente. Me encanta Javier Correa, a mí me gusta. Va a buscar la pelea con los muchachos del Audax italiano. Ahora llegó el juez de la Brega, José Cabero. Ya, vos sí. Oye, estáis sancionado en la Liga de Primera, no te busqué acá en la Copa Chile, le dice.
5: Leito, la cosa. Dígame. A Caputo lo fueron a despertar al complejo La Rosa ayer.
1: Epa. Hernán Caputo.
0: Habrá tiro libre para la escuadra itálica. Lo va a jugar con los pies, perdón. Tomás Ahumada, cuando ya tenemos 42-87 del partido acá en la cancha del Estadio Nacional. Y esto cada vez más.
1: De hecho, el Tano Ortiz le hace el gesto a Juan Ibarra. Le dice, no, si lo de Tomás Ahumada se lo fabricó oro.
0: Claro. Ojo que la quería manejar. Ahí la tiene justamente Catuto Rebolledo, que la juega por la banda izquierda. A ver qué hace Catuto. La tiene ahí justamente Catuto. Mira cómo engancha. Catuto y el centro. Buscaba la cabeza del número 11, Franco Trojanski. Primero el que aparecía para defender era el King Vidal. Habrá tiro de esquina para el conjunto Colo-Colo.
1: El cuarto.
0: Perdón, para
1: Audax.
0: Para el Audax. El cuarto, ¿no?
1: Sí, señor.
0: Wow. ¿Y quién viene? El 7, ¿no? Viene Guajardo.
1: Para que vea la poca profundidad que ha tenido el cuadro itálico.
0: Sí, señor. Parece que no hay nada café, ¿eh? Porque la niña no volvió.
1: Y se marchó.
0: Y a su barco le llamó bandeja de café. Arriba el
1: vaya,
0: centro. Arriba el centro que salta al cabeza. Ay, aparecía Diego Monreal para cabecear el defensa, el número 14, el conjunto butino.
5: Oye, me asalta una duda, si uno lleva un termito con café tipo termobala, ¿te lo quitan?
1: No, yo de hecho los traigo siempre, pero lo que pasa es que hoy día no hace frío, sino que hace sueño.
0: Claro. Imagínese, uno levantándose tempranísimo y hoy día estoy despierto desde las 6 de la mañana, imagínate. Y son las 10:20 de la noche. Y todavía no me voy a acostar.
5: Una cosa, chiquillos, yo creo que en este país tendríamos que regular los colores de las camisetas y los números, por favor.
0: Sí, pero ¿no hay ninguna prerrogativa FIFA sobre eso?
1: Debería haber una por el tema de los números.
0: Colo-Colo, la quería Lautaro, Pastrán, ya, pues entonces.
1: Lo que pasa es que la Copa Chile es otra, tiene otro reglamento.
0: No, pues da lo mismo.
5: La Federación.
0: Si FIFA es FIFA, pues si la Federación es asociado FIFA. Pues. Entonces,
1: pero tiene otro reglamento, entonces.
5: No sé, el caballero está en otra.
0: Claro. No, ya ni hace lo que quiere, viejo.
1: Ahora, igual le puedo preguntar a Pato Graf cuál fue la idea de jugar este número.
5: El de acá, digo yo.
1: Sí.
0: El problema es que se disputan entre ellos.
1: Claro, no, se va a agregar el tiempo adicional ahora.
0: Pelacito. ¡Atención, el centro! Le salió remate al arco a Pierre Allende. Contiene sin problemas, eso sí, el portero Tomás Ahumada.
1: Se viene el tiempo adicional.
0: Sí, señor. Ya lo sabremos. Cuando
1: se viene
0: nomás.
1: Ahora.
0: Y lo van a mostrar y jugaremos.
1: 6 minutos más.
0: A contar de ahora
4: tiempo
0: ya.
4: Tiempo adicional, 6 minutos.
0: Gracias, Vale. El balón lo juega el conjunto de Coloco, de, perdón, del Audax italiano. A ver si ingresa, se mete al área. Paolo Guajardo.
1: Falta.
0: Había falta. Don José Cabello dijo que no.
1: Falta.
0: ¿Para qué vamos a meter el gol a esta hora? Dijo José Cabello.
1: Y era Paolo Guajardo el que estaba llegando ahí, le haciendo un sanguchito, pero recupera Colo-Colo y sigue en el ataque.
0: Lautaro con la bola. Pastrán con la bola. Tocando ahora con el Tommy Alarcón, que la abre por derecha para que aparezca Pierre Allende. A ver qué hace Pierre. A ver qué hace Pierre, qué es que tú haces Pierre. Atención a Bexa, el centro. Perdón. El centro que sacaba Pierre Allende. Contiene sin problemas el portero Tomás Ahumada.
5: You have a language confusion.
0: Uy, suyo es Soler. Sí, lo siento.
1: Yo también quiero un cujen.
0: Gracias. Ahumada que va a salir desde el fondo. Algo le va a gritar Correa que se apure, no sé, pero. En fin. Primer minuto ya consumido.
1: Partido chato, en realidad. Yo creo que Colo-Colo...
0: ¡Ojo, mira! Partido. Como se equivoca, Eric Wimmer casi llega a Trojansky. El que sí llega va a ser justamente Paolo Guajardo, que la deja dentro de la cancha. Atención con esto, Guajardo. El centro hacia atrás. Va a aparecer Collao arriba la bola, que ensalta. No llegó nadie. No llegó ni Trojansky, ni Pinares, ni nadie en el conjunto itálico. La bola la quería Pastrán. La termina perdiendo. El que recupera es Catuto. A ver qué hace Rebolledo. Mira dónde estaba Catuto Rebolledo, que quería pasar, no pudo. Primero lo cortaba en la salida en el conjunto albo a través del número 21, que era Eric Wimber. El que la juega ahora es Javier Correa, por el centro buscando el espacio para que aparezca nuevamente el Tommy Alarcón, tocando con Vidal, que dijo, ¿saben qué? Vamos a hacer la pateada. Vidal levanta las manos, la juega por la derecha, ahora por la izquierda aparece el número 54, que dio un Díaz arriba al centro. La quería Vidal, mira dónde está metido Vidal. Otra vez con el Tommy Alarcón. Cambio de frente para que por la derecha ahora aparezca el 51, que es Pierre Allende. Arriba al centro de Allende. Rebote en la defensa del conjunto itálico. Lateral que ya juega rápidamente el conjunto de Colo-Colo. Jason Rojas hacia atrás para que aparezca el Tommy Alarcón con la bola. Jason Rojas que va a desbordar. Jason Rojas que saca al centro. La quería volados. Esa bola se fue, ¿ah?
1: Sí.
0: Esa bola se fue.
1: Y ahí la cobró el y ahora tiró Carlos Poblete.
0: Claro. O sea, en realidad la cobró José Cabero. Tiro de esquina para Colo-Colo.
1: El 11.
0: Entonces. Claro. Y levantará la bola el número 6, el Tommy Alarcón, arriba al centro, que salta al cabezazo para defender. Aparecía el número 29, Marcelo Ortiz. Pero no llegó muy lejos la bola. Quería Vidal, que saltaba. La bola le pertenece al conjunto de Colo-Colo. Mano, el centro de Wimber. El que la tiene ahora es el número 10. Uy, es Lautaro Pastrán que la termina perdiendo. Y ojo que arrancó solo el número 20, el número 19, perdón, que es Pinares. Se mete al área Pinares. A ver qué hace Pinares. La quiere César, no pudo. La quiere a Pastrán, tampoco puede. Ojo, atención, cuidado, el centro. No alcanza a llegar nadie en el conjunto del Audax. Era bueno el centro buscando a Trojansky. El que la captura finalmente para el conjunto Colo-Colo es Javier Correa. El aplauso del respetable. El balón le pertenece a Vidal. Malo el pase de Vidal. Malo el pase de Vidal. 3 minutos y medio ya jugaron de los 6 adicionales. Falta para el Audax y amarilla para Vidal.
1: Y ¿sabes qué? Los últimos minutos de Colo-Colo se pusieron buenos recién ahí, cuando Colo-Colo tomó la pelota por el sector derecho y empezó a llegar mucho
0: con al área.
1: Claro, con Gedeón, con el juego también de Pierre jugando en ese centro hacia el área. Esos minutos de Colo-Colo fueron bastante buenos. ¿Sabes quién hubiera sido el triángulo de las Bermudas perfecto ahí?
0: Raipán.
1: Exactamente.
0: Pero está la
1: con
0: 17,
1: Gedeón, que con Pierre, Raipán al medio. Bueno, yo creo que Colo-Colo marcaba el gol del partido.
0: Es probable. 4 minutos ya consumidos de estos 6 de adición que dio don Pepe Cabero. Juegue. Le dicen, ya pues juegue, dice José. Más rápido. Arriba al centro, buscaban a Trojansky primero para cabecear. Eric Wimber, que se queda con la bola y que la juega hacia adelante para que la tome el número 8, que era Álvaro Marín. Le cometieron falta, ahora tiro libre, que ya juega el conjunto Colo-Colo. Pastrán, lo madrugaron a Pastrán, menos mal para él que estaba atento Álvaro Madrid. Tocando ahora con Eric Wimber, ¿se abrirá por izquierda? Sí, ¿para quién? Para Gedeón, la tiene Díaz, otra vez con Wimber, la pide Vidal, para Elba, a ver qué hace el King. Vidal, otra vez va a comenzar a subir, no, fue a chocar con Trojansky para impedirle a él que llegara la bola. Es que la juega en el conjunto de Colo-Colo, es Marcos Volados. ¡Uy! choque fortísimo. Ahí de la ventaja, eso sí, atención con esto. Se mete al área, la tiene pie. A ver qué hace Allende, sigue en el piso Volado. Cuidado con esto, porque Volado viene saliendo de lesión, ¿eh? Oh, ya se puso de pie.
1: Sí, bueno.
0: Ya se puso en la vertical. Y ojo, a ver. No, otra amarilla.
1: Sí, va a sacar una amarilla.
0: Sí. Ahí está. Amarilla, que si no me equivoco, es para Felipe Salomoni. Me queda la duda.
1: Sí, es para precisamente Felipe Salomoni, el 15, o sea, perdón, el 3 de la costumbre. El sí, 3 sí. De Audax Italiano.
0: Ahí está.
1: Ocupaba la 15 en el otro equipo.
0: Sí, señor. No va a jugar desde el fondo Tomás Ahumada porque, claro, mostraron la amarilla, pero en realidad ahora cobraron una falta en ataque del conjunto Albo. Ahumada que la pone en circulación. Balón largo buscando aquí en. Ojo, atención, cuidado, porque se metía ahí Paolo Guajardo. El balón lo va a jugar ese conjunto Colo Colo en la mitad de cancha. La quería Volados, no pudo. El que sí recuperaba era el número 18 en el conjunto. Perdón, el número 19 era César Pinares. La quería jugar y la va a jugar nomás con Trojansky. A ver qué hace Franco. Este es Trojansky, busca el espacio, tocando hacia atrás ahora para que apareciera Catuto Rebolledo. Cuidado.
1: Adelantado.
0: En el 2050 estaba. Dígame.
5: Partido terminado. Venció Coquimbo por 2-1. Había abierto la cuenta Orellana en el minuto 70. Puso el empate Cabrera en el 60, en el 84. Y en el 87, Caete puso el gol para el cuadro coquimbano para terminar ganando la visita 2-1.
0: Y acá en el Estadio Nacional también se termina la historia. Y fue empate en tablas y sin goles. 0-0 entonces. Partido terminado en la cancha del Estadio Nacional, también 0-0. Anemia de goles en la cancha de Ñuñoa. 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
2: El partido terminó. 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
0: No sé si tenemos al Tano Ortiz por ahí, Rodrigo. No, me parece que no.
1: ¡Gloria!
0: Siga nomás, don Emilio Freisas.
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0: Partido finalizado en la cancha del Estadio Nacional. Anemia de goles y un partido, digamos las cosas como son, bastante aburrido en la cancha del Nacional. 0-0 entre Audax y Colo-Colo, partido que tendrá su segunda parte el día viernes, Leo.
1: Claro, y de hecho al que van a entrevistar de parte de Colo-Colo es al arquero, precisamente a Villanueva, por estos minutos que pudo sumar hoy día en este partido. Pero para mí, el jugador clave de este duelo, el que tuvo las ganas de buscar el gol, de habilitar, fue Lautaro Pastrana, bien Colo-Colo, el que hizo un buen desempeño dentro de los 90 minutos. Y por el lado del Audax italiano me voy a quedar con los minutos que tuvo Trojanski. Me gustó lo que hizo Patricio Graf al intentar colocar a Trojanski, sacar a Damián Pizarro.

0: cuál va a ser la respuesta de ambos elencos para el partido del día viernes. Pero me sigue faltando en Colo Colo las ganas de quizás buscar el gol, como sí lo quisieron hacer los dos jóvenes que entraron en los laterales volantes con llegada, que ingresaron en la parte final del partido. Así que vamos a ver qué va a pasar con Colo Colo el día viernes con el Audax, pero la crítica hoy día, más allá del partido chato, es a lo displicente, al poco juego que tuvo Damián Pizarro. Yo creo que ahí hay que poner atención, sí. Jugador muy joven y no está haciendo aporte en el equipo de Audax Italiano, y en realidad no fue aporte en ninguno de los equipos donde ha pasado, y que tenía un potencial en algún momento que quizás Colo Colo lo estaba descubriendo, un potencial que también estaba en los cadetes de la Universidad de Chile, y por algo Damián Pizarro da ese salto al fútbol europeo. Pero lamentablemente algo en su cabeza, algo en sus pies está pasando, y es muy triste hablar del juego del delantero del cuadro itálico esta noche. Y el resto en general mostró un muy buen partido. Qué bueno que la savia joven de Colo Colo también da resultados, más allá de que quizás uno esperaba un poco más de lo que podría haber hecho Francisco Marchand, de lo que podría haber hecho Matías Fernández, pero después incluso en los hombres de refresco, Colo Colo siguió mostrando que tiene cantera y jugadores que pueden y tienen sangre para estar en el primer equipo del Cacique. Con eso nos quedamos también pensando en el próximo viernes a la misma hora acá en el Estadio Nacional, Chemo.
1: Exactamente, y ya es hora de terminar. Les agradecemos a todos los que estuvieron. Don Rodrigo Jara, muchas gracias.
2: A ustedes, bueno, muchachos.
1: Gracias, don Rodrigo. Don Leo Mora, también muchísimas gracias.
3: Abrazo.
1: Y nosotros nos despedimos y ya comenzamos a planear lo que serán los siguientes partidos. Mañana, recuerde, el partido de Curicó con, ¿me recuerda, don Rodrigo Jara?
2: Deportes Concepción, la ida.
1: Perfecto, es la ida, claro. Y el día viene va a ser al revés, va a ser Concepción versus Curicó Unido desde Collao. Y nosotros nos volvemos a encontrar el día viernes, porque el día viernes volvemos aquí a la cancha del Nacional para este duelo entre el Audax Italiano y el conjunto de Colo Colo. Gracias a todos por habernos seguido, gracias a todos por habernos acompañado en esta tarde. Un abrazo para todos, nos encontramos entonces el día viernes. Chao, chao. Buenas noches.

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0: las 2 y 36 minutos.
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5: Las 2 y 39 minutos.
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0: las 2 y 55 minutos.
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0: Las 3 y 27 minutos.
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0: las 3 y 55 minutos.
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0: Las 4 y 57 minutos.
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0: las 5 y 27 minutos.
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0: las 5 y 55 minutos.
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0: 6:28.
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0: las 6 y 56 minutos.
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1: Cancillería confirma adhesión de Chile a Escudo de las Américas. Presidente Kast en la ONU llama a invertir en Chile y lanza dura crítica. Esta organización no ha estado a la altura de los desafíos de nuestros tiempos. Deceso de adulto mayor hallada muerta en su casa en Petrufquén es indagado como un robo con homicidio.
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1: Saludos a todos. Desde el Centro de Noticias de los Medios Unidos, les saluda Emilio Freixas y estas son las noticias del día. La Cancillería anunció que Chile ha decidido adherir a la iniciativa internacional Escudo de las Américas, una iniciativa regional orientada a la coordinación política, económica y de seguridad multilateral. La iniciativa permitirá combatir el crimen organizado de manera coordinada con más de una decena de países de América Latina, complementando el trabajo del Compromiso de Santiago contra la delincuencia transnacional, señaló en el comunicado. La participación en este grupo de coordinación genera beneficios operacionales inmediatos para Chile, como el acceso a información contra el crimen organizado, sistemas de análisis inteligente de datos, capacitación de fuerzas de seguridad como Carabineros de Chile y la PDI, y una mejor coordinación interfronteriza con Argentina, Bolivia y Perú, y con otros países de la región, agregó. Respecto a la autonomía de cada país, la Cancillería consignó que cada Estado actúa de conformidad con sus respectivas obligaciones legales, internacionales y nacionales. En esta iniciativa también participan Argentina, Bolivia, Colombia, Costa Rica, República Dominicana, Ecuador, El Salvador, Guyana, Honduras, Panamá, Paraguay, Perú, Trinidad y Tobago y Estados Unidos. El presidente de la República, José Antonio Kast, realizó su primera intervención ante la Asamblea General de las Naciones Unidas. Durante su alocución, el mandatario cuestionó el funcionamiento actual del organismo internacional y llamó a reestructurar sus prioridades globales. Naciones Unidas tiene un rol que jugar y lo tiene que hacer con el carácter y la energía que hasta hoy no ha mostrado. Esta organización no ha estado a la altura de los desafíos de nuestros tiempos. No es solamente un problema de liderazgo, presente o futuro, sino también un problema de acción, señaló el mandatario. En ese sentido, Kast afirmó que la organización durante las últimas décadas y por distintos motivos no ha sido parte de la solución a estos problemas. Frente a este escenario, el presidente presentó una propuesta formal compuesta por tres ejes de acción inmediata: reducir la burocracia y concentrar el presupuesto donde hay vidas en juego, suspender las agendas que no son prioritarias para devolver el foco a las que sí lo son y reformar el Consejo de Seguridad. Por otra parte, dentro de su discurso también realizó un llamado directo a los mercados internacionales para volver a invertir en Chile enmarcando el crecimiento económico y la protección ambiental como ejes de una misma estrategia. En esa línea, enfatizó que la recuperación de la estabilidad macroeconómica y la seguridad interna constituyen las bases para restaurar la confianza financiera en el país. A quienes nos escuchan desde el mundo de la inversión les digo, elijan Chile para invertir. Encontrarán reglas que no cambian de un día para otro, tribunales que funcionan y contratos que se cumplen, señaló el presidente Kast. El discurso también abordó la ventaja estratégica del país en la agenda global de descarbonización. El mandatario recordó que Chile posee cerca de un cuarto de las reservas mundiales de litio y se mantiene como el principal productor de cobre, factores clave para el desarrollo de nuevas tecnologías. Nuestra nación se convertirá en el puente y el puerto de los corredores bioceánicos que unirán América con Asia, afirmó. En esa línea, planteó que el aprovechamiento de los recursos naturales debe operar bajo parámetros de sustentabilidad que generen valor tanto local como internacional. Chile entiende que la protección del medio ambiente y el progreso económico forman parte de una misma estrategia de desarrollo, donde la inversión y la innovación son esenciales para mejorar la calidad de vida de las personas, indicó.
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1: Este martes, el exdiputado y abogado Gabriel Silver fue formalizado por los delitos de soborno y lavado de activos en el marco de la denominada trama bielorrusa del caso Audios. Tras la audiencia, el tribunal determinó que Silver quedará con arresto domiciliario total y arraigo nacional. De acuerdo con la imputación que se le comunicó en esta jornada, Silver, junto a sus entonces socios del estudio jurídico Eduardo Lagos y Mario Vargas, habría recibido pagos provenientes del consorcio Velas Movitec S.P.A. Según la tesis de la Fiscalía, esos dineros estarían relacionados con gestiones destinadas a favorecer al consorcio en el litigio que mantenía con Codelco ante la Corte Suprema. En concreto, el Ministerio Público sostiene que parte de los recursos habría sido destinada a efectuar pagos para favorecer a la entonces ministra de la Corte Suprema, Ángela Vivanco, con el objetivo de que resolviera favorablemente los recursos presentados por Velas Movitec y ejerciera influencia sobre otros integrantes del máximo tribunal. La investigación apunta a que las decisiones adoptadas terminaron siendo favorables al consorcio en su disputa con la estatal, que posteriormente debió pagar 17 mil millones de pesos a Velas Movitec. En su llegada a la audiencia, el ex diputado aseguró que enfrenta la formalización con tranquilidad y reiteró su disposición a colaborar con la investigación. El ex parlamentario agregó que debido a su posición dentro de la investigación, tiene restricciones para entregar mayores antecedentes. La denominada trama bielorrusa surgió a partir del caso Audios y se centra en la relación entre la entonces ministra Vivanco, su pareja Gonzalo Migueles, abogados vinculados a Velas Movitec y otros involucrados. En noviembre de 2025 fueron formalizados Gonzalo Migueles, Eduardo Lagos y Mario Vargas, quienes quedaron en prisión preventiva de acuerdo con los antecedentes difundidos en la causa. La investigación busca establecer la existencia de presuntos pagos y movimientos de dinero relacionados con decisiones judiciales favorables al consorcio. Con la formalización de Silver, se le comunican formalmente los cargos por soborno y lavado de activos que la Fiscalía le atribuye dentro de esta arista de la investigación. La Tesorería General de la República puso a disposición nuevos convenios en el marco de la regularización de los pagos pendientes del préstamo solidario, el mismo que fue entregado durante 2020 y 2021 para mitigar los efectos de la pandemia. El jefe de la División de Operaciones y Atención Ciudadana de la TGR, Miguel Rojas, explicó que las condiciones varían caso a caso, pero se basan en tres opciones según el comportamiento previo. plazo de hasta 24 meses con un pie del 10% de la deuda, o plazo de 18 meses con un pie del 20% de la deuda, o un plazo de hasta 12 meses con 30% de la deuda como pie. Todo esto según el comportamiento previo. Sin embargo, hemos podido verificar que la gran mayoría de las personas sí podría optar al convenio de hasta 24 meses. Desde el 14 de septiembre, la TGR habilitó el cupón de pago a través de la página web del Servicio de Impuestos Internos para que las personas que cuenten con los recursos para pagar su deuda lo realicen mediante la plataforma. Por otro lado, desde hoy implementaron nuevos convenios disponibles que contemplan 12, 18 o hasta 24 cuotas, dependiendo del pago anterior de sus movimientos anuales de la operación renta. ¿Pero cómo acceder a ellos? Bueno, para eso se debe pagar un pie equivalente al 30, 20 o 10% del monto adeudado. Para activar el convenio, los deudores deben ingresar a tgr.gov.cl/préstamo solidario utilizando su clave única o clave tributaria, y allí encontrarán la mejor opción para cada caso. Es importante recordar que no es necesario acudir principalmente a una oficina, pero para quienes lo encuentren necesario, aquellas se encontrarán disponibles.
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1: Carabineros confirmó la baja y detención de dos funcionarios por su presunta responsabilidad en irregularidades cometidas en procedimientos policiales constitutivas de delitos. Los involucrados, quienes pertenecían al retén Huertos Familiares de Diltil, fueron denunciados por un tercero, lo que dio inicio a una investigación de la Fiscalía Centro Norte, cuyas diligencias estuvieron a cargo del Departamento de Asuntos Internos DAICAR y del Departamento OS9 de Carabineros. La indagatoria terminó con la detención de los sospechosos y la desvinculación de la institución, según lo informado por la Prefectura Santiago Norte. El trabajo de la Policía Uniformada y el Ministerio Público determinó que los imputados enfrentarán cargos por falsificación de instrumento público cometido por funcionario público, obstrucción a la investigación y malversación de caudales públicos. Los dos exfuncionarios policiales serán formalizados durante la jornada de este miércoles, audiencia en la que se darán a conocer más antecedentes de los hechos. Y en el ámbito deportivo, otra semana deberán esperar Rangers, Curicó Unido y Deportes Santa Cruz para saber qué pasará con su denuncia contra Deportes Puerto Montt ante el Tribunal de Disciplina. Mientras el elenco salmonero pidió extender el plazo y así aplazar la audiencia que se celebraría este martes entre las mencionadas instituciones, la parte demandante sumó otro antecedente que les podría jugar a favor. Y es que, tras inicialmente acusar de un incumplimiento a Puerto Montt por la retención del impuesto único en sus remuneraciones al jugador Kevin Flores en 2025, y peor aún, declarar en su memoria anual que no tenían deudas, ahora el entrenador Jaime Vera aparece en el mismo caso y por la misma razón. El Pillo, otrora entrenador y que ascendió a los albiverdes el año pasado, sufrió el descuento del impuesto único. Por tal motivo, y al igual que Flores, se vio imposibilitado de hacer la declaración de renta y acceder a la devolución de impuestos por parte del Servicio de Impuestos Internos. Consultado al respecto, Jaime Vera aseguró que nunca llegó un papel a tribunales, nunca hice una demanda. Hubo un problema de ellos con el Servicio de Impuestos Internos. Se le retuvieron unos impuestos a Kevin Flores. Yo no veo esas cosas, agregó escuetamente el exjugador.
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1: Nos vamos a las regiones. Como un robo con homicidio está siendo investigado el crimen de una adulta mayor ocurrido el pasado 18 de septiembre en Pitrufquén, región de la Araucanía, pese a que no se ha logrado establecer fehacientemente qué fue lo sustraído por cuanto la víctima residía sola en su hogar. Equipos especializados del OS9 de Carabineros están desarrollando diversas diligencias destinadas a ubicar a él o los autores del homicidio de Ramona Esther Durán Mella, de 94 años, cuyo cuerpo fue encontrado por uno de sus nietos en el domicilio de la víctima, tal como lo precisó el general Miguel Herrera, jefe de zona de la institución policial en la Araucanía. Hay indicios que permitirían establecer que se trataría de un robo. Básicamente, estas señales son compatibles con desórdenes y maniobras de registro en el interior de la casa, pero todavía no podemos establecer al 100% que sea un robo, ya que no tenemos a alguien que nos certifique la ausencia de alguna pertenencia. Sí hay maniobras de registro, precisó Herrera. El trabajo policial coordinado por el Ministerio Público sigue en desarrollo, amparado en revisión de cámaras de seguridad, recopilación de testimonios y diversas pericias, entre ellas la autopsia practicada en el servicio médico legal, que incluye exámenes que permitan establecer si, además, hubo o no una agresión sexual. Al cierre de esta edición, se precisó que al momento no hay personas detenidas, pero que las diligencias están avanzadas. La Dirección Regional del Maule de Cernapesca presentó una denuncia criminal para esclarecer la muerte de 57 pingüinos encontrados en distintos sectores costeros de la región. La acción apunta contra quienes resulten responsables por el eventual delito de maltrato o crueldad animal. Entre el 12 y el 15 de septiembre, funcionarios del organismo realizaron inspecciones durante 4 jornadas en aproximadamente 2 kilómetros de costa de Chanco. Durante el operativo encontraron ejemplares que presentaban buena condición muscular y un estado de descomposición incipiente. La revisión en terreno no detectó lesiones físicas externas visibles ni evidencia de contaminantes a simple vista. Además, los equipos registraron otros ejemplares muertos en las comunas de Peyúgue y Curepto. A partir de los antecedentes recopilados, Cernapesca presume que los pingüinos podrían haber muerto por enmaye debido a una eventual interacción con faenas de pesca desarrolladas en la zona. La institución busca determinar, mediante la investigación, las circunstancias exactas en que ocurrieron las muertes. La directora regional subrogante de Cernapesca Maule, Francesca Albornoz, destacó la necesidad de establecer las causas de esta mortandad. Frente a este preocupante hallazgo, hemos presentado una denuncia para que se investiguen a fondo las causas de esta mortandad, señaló Albornoz. La autoridad agregó que ante la sospecha de una posible interacción con actividades pesqueras, resulta necesario esclarecer los hechos y reforzar la protección de la fauna marina. Como parte de la acción judicial, Cernapesca solicitó una orden amplia de investigar a través de la Brigada Investigadora de Delitos del Medio Ambiente de la Policía de Investigaciones PDI. La diligencia busca establecer las circunstancias de la muerte de los ejemplares, identificar a los eventuales responsables y reunir antecedentes que permitan determinar las responsabilidades correspondientes. La Fiscalía y la Policía de Investigaciones PDI inspeccionaron este martes la Catedral de Rancagua en la región de O'Higgins por el hallazgo de osamentas. Esto con el propósito de fijar una fecha para la excavación del lugar donde se encontraron los restos. Esas diligencias no afectarán a la reestructuración de la iglesia. El comisario Matías Abarca, de la Brigada de Homicidios de Rancagua, informó que el hallazgo ocurrió detrás de la sacristía y por eso se realizaron coordinaciones con la empresa que está a cargo de la reestructuración de la catedral y con las autoridades eclesiásticas. Lo anterior, explicó, es para fijar una fecha para intervenir el lugar donde se produjo el hallazgo, ya que estas osamentas fueron devueltas al lugar de origen. Una vez examinadas y periciadas por el Consejo de Monumentos Nacionales, se podrá establecer la data y el origen histórico, además de determinar si existen restos de vestimentas o vestigios de las calles antiguas de Rancagua. Sobre los trabajos que se realizarán en el lugar, el comisario detalló que se intervendrá una losa y hormigón para acceder a la caja sin provocar la destrucción o mayor alteración de las osamentas. También confirmó que las obras de reestructuración no serán paralizadas, ya que el lugar donde se realizó el hallazgo no está dentro del contrato que se establece para la reestructuración. Por su parte, el fiscal jefe de Rancagua, Claudio Meneses, indicó que en una fecha próxima se realizará una excavación para recuperar esas osamentas. Al ser consultado sobre qué delito se podría configurar en este caso, respondió que es apresurado hablar de algún ilícito, pero eventualmente podría ser una exhumación. No obstante, aclaró que por ahora no se podría establecer que se cometió un delito. Lo importante en este caso es determinar la data de las osamentas.
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1: Un sujeto fue detenido luego de golpear y robar a un conductor de aplicación en La Serena, región de Coquimbo. Según información recabada, todo ocurrió en horas de la madrugada de este martes en el sector de las compañías. Fue ahí cuando el conductor fue abordado por el sujeto, quien en primera instancia habría intentado sustraerle su vehículo. Sus intentos fueron en vano, pero no se rindió. Ante ello, el individuo habría golpeado a la víctima para quitarle su celular, provocándole diversas lesiones. Tras ser agredido y asaltado, el conductor dio aviso a carabineros, donde los funcionarios se desplegaron para ubicar al atacante. De esta forma, se logró detener a un hombre chileno identificado con las iniciales FIBM, quien fue reconocido por la propia víctima como el presunto autor del robo. Asimismo, de acuerdo con los antecedentes policiales, el detenido registra 3 causas anteriores. Y un hombre fue detenido por el delito de contrabando de cigarros en Los Ángeles en el marco de la denominada Operación Quinta, logrando incautar 661 cajetillas avaluadas en más de 3 millones de pesos. En concreto, el equipo Modelo Territorial Cero de la Brigada de Investigación Criminal Bicrim de la Policía de Investigaciones PDI detuvo a un chileno de 40 años tras una investigación desarrollada en coordinación con el Ministerio Público. En este contexto, los funcionarios dieron cumplimiento a una orden de entrada, registro e incautación en 2 inmuebles ubicados en el sector sur de Los Ángeles, donde funcionaba un mini market. De acuerdo con lo informado por el inspector de la PDI, Rodrigo González, se estableció que estos eran utilizados para la comercialización de cigarros ingresados ilegalmente al país. Por instrucción del Ministerio Público, el individuo fue puesto a disposición del Juzgado de Garantía de Los Ángeles para su respectivo control de detención por infracción a la normativa aduanera vigente.
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1: A continuación, un resumen internacional preparado por nuestro medio asociado Radio Francia Internacional.
8: Arranca la edición número 81 de la Asamblea General de las Naciones Unidas, clave para el futuro del organismo. Las guerras en Oriente Medio y Ucrania serán los dos platos fuertes de la cita. La invasión a escala total de Rusia ha llevado a un país soberano a una guerra brutal y civiles siguen muriendo lejos de la línea del frente, principalmente en Ucrania, decía en su discurso inaugural Antonio Guterres, secretario general de la ONU, quien advirtió además sobre el fantasma de la limpieza étnica en Cisjordania ante la expansión de los asentamientos de los colonos israelíes. El futuro de la ONU también será otro de los temas, por un lado por la sucesión del propio Guterres, que abandonará el cargo en breve, pero sobre todo por la falta de financiación de la entidad ante las reticencias de Estados Unidos, el principal contribuyente, de mantener su compromiso económico. Precisamente en el conflicto en Oriente Medio, el rey de Arabia Saudí ha calificado a los rebeldes hutíes de Yemen de milicia terrorista. El rey Salman, poco dado a las declaraciones públicas, acusó a los hutíes, grupo respaldado por Irán, de haber tratado de alcanzar la Meca en uno de sus ataques, asegurando que es una provocación a todos los musulmanes del mundo entero. El grupo rebelde negó haber tomado la Meca como objetivo en sus ofensivas con drones y misiles contra Arabia Saudí. En Nicaragua, una treintena de personas se mantienen en situación de desaparición forzada. Nadie conoce su paradero tras ser detenidas. Así lo denunció un panel de expertos en derechos humanos de la ONU. Esta fórmula se ha convertido en una de las principales armas de represión del gobierno autoritario de Daniel Ortega. Aumenta la tensión en Sudán del Sur. La agencia AFP informa de un importante dispositivo de seguridad desplegado alrededor de Yuba, la capital, mientras se espera que el presidente Salva Kiir disuelva el gobierno antes de las elecciones de diciembre. El jefe de Estado y presumible candidato presidencial promulgó el lunes una ley que le permite estar al frente del país hasta los comicios y se teme que trate de retrasar o anular el voto para perpetuarse en el poder. Y en Turquía, un adolescente protagonizó un tiroteo en una escuela secundaria en Turgutlu, en el oeste del país, dejando heridos a 11 estudiantes. El tirador, menor de edad, fue detenido al igual que sus padres y un abuelo dentro de la investigación sobre el incidente. Según medios locales, el arrestado abrió fuego sin motivo antes de intentar huir. Hasta aquí esta cita con la información en Radio Francia Internacional. 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Gracias por acompañarnos.
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5: Las 7 y 25 minutos.
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Con la música de Olé Olé abrimos esta edición de Radio Sport Noticias a través de la Deportiva de Chile, radiosport.cl y también, por supuesto, en la señal de la Red de los Medios Unidos para todo el país en www.mediosunidos.cl. Una producción, como siempre, de Media Digital Sports para todos ustedes. Listos y dispuestos para abrir un nuevo programa con lo que dejó la jornada de día martes de Copa Chile y, por supuesto, lo que ha de venir en la jornada de hoy, junto con la información de los Juegos Suramericanos de Santa Fe. Todo eso mezcladito, bien batido, bien puesto en la coctelera, le vamos a contar en esta edición. Así que de eso y mucho más vamos a empezar a disfrutar ahora con la música de fondo.

0: empató con Audax Colo-Colo, uno de los titulares que podríamos denominar de lo que ocurrió en Copa Chile. Pero nos vamos al orden estricto y habitual de los partidos. Nosotros siempre respetamos el orden secuencial de los cotejos. Y en Copa Chile, estos fueron los resultados de la ida. 2-0 le ganó Puerto Montt a Ñublense en el Chinquihue. Arbitraje de Mario Salvo. Interesante partido este de Puerto Montt. Un partido que a mí por lo menos me gustó bastante. Lo encontré bastante entretenido y fue muy dinámico. Vamos con el detalle del resultado. El primer gol lo marcó Alexis Sabela en el minuto 62 de partido. Y en el 71 Jason Flores marcaba el 2-0 para los hijos del temporal. En el Estadio Nacional, fue transmisión nuestra también, el partido entre Audax y Colo-Colo, al igual que el partido de Puerto Montt y Ñublense. 0-0 el partido de ida en el Estadio Nacional, un partido bastante anodino, chato y descolorido. Y a la misma hora que Colo-Colo y el Audax, o Audax y Colo-Colo en rigor, jugaban en Calama los equipos de Cobreloa y Coquimbo Unido. Terminó ganando el último campeón del fútbol chileno con goles del Pichu Cabrera en el 64 para los Piratas. Camilo Orellana, 6 minutos después, en el 70, ponía el empate para el cuadro de Cobreloa. Y Jit Hans Blanco puso el 2-1 en el 87 para el cuadro de Coquimbo, para los Piratas. ¿Cuál es la cartelera? Hay tres partidos. Uno es el que se va a jugar a partir de las 6 de la tarde entre Curicó Unido y Deportes Concepción en el Estadio La Granja. Será transmisión nuestra también, por supuesto, como siempre, con el relato de Marco Esteban Llano Molina desde la cancha. Deportes Iquique y Antofagasta, con colaboración de nuestros amigos, también transmisión nuestra desde las 20 horas 30 minutos. Y estaremos reportando lo que pase con Unión La Calera y Universidad Católica, que se juega a la misma hora. Por su parte, el día jueves quedan los otros dos partidos de la ida, que serán O'Higgins Deportes Santa Cruz en el Teniente a las 6 de la tarde, también transmisión nuestra desde las 17:30. Y Everton Universidad de Chile, partido de ida en el Sausalito, también transmisión nuestra, pero desde las 8 de la noche del jueves. Eso pues con los partidos de Copa Chile en tanto y en cuanto a calendario refiere. Pero nos metemos de inmediato en el desarrollo de los de las palabras de los protagonistas. Como es tradición en nuestro programa, siempre nos metemos en detalle, siempre estamos pensando en lo que usted quiere saber y tratamos y hacemos lo posible por apoyarlo para que tenga la información de primera fuente, como siempre, y sobre todos los equipos, no solamente los grandes, sino que todos los equipos tienen cabida y eso usted lo sabe ya de este programa. Vamos con los detalles, por supuesto. Sí, pues, porque vale la pena decir que, como yo le contaba al comienzo del programa, lo que ocurrió en el sur fue muy entretenido, muy llamativo y, por supuesto, que dio para hablar muchísimo. Vamos a partir escuchando a Luis Ureta, arquero del cuadro de Puerto Montt, que esto dijo luego de la victoria ante Ñublense.
1: Agradecer a toda la gente que vino con el frío que hacía. Bien, como tú dices, me tocó intervenir ahí en el primer tiempo. Y bueno, la veníamos pasando mal la semana porque no venían haciendo muchos goles. Y bueno, ahora se pudo terminar el arco cero, que es importante también para nosotros. Ante un gran rival de primera, tiene jugadores de calidad. Y bueno, nosotros también tenemos jugadores de calidad. Creo que la confianza que tenemos en nosotros, en el técnico, así que...

0: agradecido de todo eso.
1: Seguimos escuchando a los arqueros en esta ocasión. Llegó el momento de oír al arquero chillanejo Nicola Peris tras la derrota de Ñublense ante Deportes Puerto Montt por Copa Chile.
2: La sensación, obviamente que de bronca. Creo que no hay que quitarle mérito a Puerto Montt. Tuvieron dos ocasiones, convirtieron. Nosotros fallamos el primer tiempo, sobre todo, donde por ahí si hubiéramos convertido, quizá el partido fuera diferente. Pero bueno, nos quedan 90 minutos. Tenemos que seguir mejorando, tenemos que mejorar mucho. Venimos 5 derrotas, que bueno, por ahí en el semestre pasado habíamos perdido creo que la mitad. Pero bueno, es fútbol. Pero sí se saca con trabajo, con sacrificio, con autocrítica principalmente. Y nada, tratar de hacer la mejor recuperación, llegar lo más rápido posible y tratar de revertir la serie que está un poco al debe. El fútbol tiene estas cosas, cuando por ahí las cosas buenas salen por sí solas y bueno, cuando te tocan las malas, a veces es difícil salir. Pero yo confío plenamente en mi equipo, sé lo que se entregan, sé lo que trabajamos para dar lo mejor en el partido. Por ahí te digo, como te dije en el primer tiempo, por ahí si hubiéramos convertido el partido va a ser diferente. Pero bueno, el arquero anduvo muy bien, no hay que quitarle mérito al rival también que juegan. Pero no hay excusa, lo perdimos, ahora hay que corregir y bueno, hacer una autocrítica, ver lo que fallamos y tratar de hacer un buen partido en el sábado.
1: Seguimos adelante, esta vez revisando el post partido del cotejo entre Audax Italiano y Colo Colo, que fue transmisión nuestra también en la jornada del día de ayer en el Estadio Nacional, ahí hizo de local el cuadro audino. Empezamos a revisar las palabras de los protagonistas una vez concluido este partido. Vamos a escuchar a Mateo Collao, el jugador audino, que nos entrega su visión de lo que fue este partido.
3: Me parece que preparamos un partido trabado donde teníamos que cerrarle los espacios, sobre todo en el medio campo, donde ellos tienen muy buenos jugadores. Si bien ellos tienen jugadores en los microciclos, la selección, la juvenil y todo, también tienen jugadores de jerarquía, un plantel amplio. Así que sabíamos que iba a ser complicado, lo trabajamos bien. Como decís tú, la llave está abierta, así que hay que esperar que pase el próximo partido. Este año Colo Colo ha hecho un muy buen torneo, un muy buen año. Como te dije recién, tiene jugadores de jerarquía. Quisimos competir el partido de igual a igual, por momentos trabado, como dices tú. Y seguir, porque la llave está abierta.
1: Marco Collao, yo dije Mateo malamente. Marco Collao, el jugador del Audax Club Esportivo Italiano, dando su parecer de lo que sucedió en el Estadio Nacional con el empate 0-0 del partido de ida de los audinos y Colo Colo. Seguimos entonces con más protagonistas, por supuesto. Llegó el momento de escuchar al entrenador de los audinos, Patricio Graf. Esto dijo el DT de los Thanos.
4: Sabíamos de la calidad que tiene este plantel, de lo aceitado que está, viene con mucha confianza también y bueno, nosotros no queríamos repetir el partido que habíamos sufrido por la liga. Pusimos mucho orden o trabajar mucho en el orden en bloque medio, bloque bajo y tratar de aprovechar las que teníamos, que seguramente iba a haber alguna contra con gente rápida que tenemos arriba, con Baduli, Damián, Uribe, Pocho y Chaverano, y después entró Pablo también. Entonces bueno, teníamos gente con velocidad y la idea era un poco buscar esas oportunidades, que las hubo. Y lo de Tomás, la verdad que ya el partido anterior fue figura, lo hizo muy bien. Hoy nos vuelve a mantener la valla en cero, que para nosotros y más para él es muy importante. Así que bueno, me alegro por su momento, por su nivel, y ojalá que siga así muchos años más, y al menos hasta fin del torneo. Bueno, también tuvo un trabajo muy arduo, muy difícil, estaba solo a veces con los tres centrales, un chico que tal vez no venía compitiendo tanto con tanto tiempo y se hace muy complejo cuando uno pierde esa actividad del fin de semana. Así que bueno, obviamente es un trabajo no solamente con pelota, sino con la presión, presionó bien, luchó, trabajó de espalda, jugó con balones, tuvo oportunidades. Así que bueno, me alegra por los minutos que hizo. Bien, muy bien. La verdad que la idea era eso, darle un poquito más de aire al ataque, a la presión también, aprovechar alguna pelota. Ocho, la verdad que trabajó mucho también en los minutos que estuvo, en chocar con los centrales, generar algunas oportunidades. Así que bueno, estoy muy contento con el trabajo de todos. Bueno, Rodrigo, en el momento que yo llego, tenía una situación particular con la institución. Hoy está entrenando con sus compañeros, obviamente. No ha sido citado, pero no hay nada más. Obviamente el 0-0 nos da oportunidad el viernes poder tener la posibilidad de pasar. Con respecto al partido anterior de Liga contra Colo-Colo, tuvimos desajustes el segundo tiempo, creo que hicimos un gran primer tiempo con oportunidades hasta de ponernos en ventaja nosotros. Obviamente la jerarquía también de los planteles, desde el entrenador hasta los jugadores, te marca. Si tenés dos ocasiones y no las haces, se compone muy complejo. Pero sí, obviamente, yo en particular aprendí de la situación. Trabajamos en un bloque medio o bajo, tratando de ser lo más ordenado posible, de cometer las menos faltas posibles o los fallos posibles, porque sabíamos que si cometíamos errores nos podrían lastimar. Y hoy la verdad que se trabajó muy bien.
1: Patricio Graff, el técnico de Audax Club Esportivo Italiano, dándonos a conocer ahí sus impresiones también en el post partido de este segundo cotejo de los que se jugaron el día de hoy en Copa Chile. Vamos ahora con lo que dijo el entrenador de Colo-Colo, con lo que dijo Fernando "El Tano" Ortiz, quien también dio a conocer su visión de lo que ocurrió tácticamente con el empate de los Albos. Lo escuchamos.
0: En el primer tiempo tuvimos más ocasiones que el segundo. Hay que tratar de romper esa zona muy defensiva de ellos. 5-4-1 es muy difícil de entrar, pero bueno, ahí está el trabajo semanal donde nosotros tenemos que buscar las variantes para tratar de romper, pero trabajaremos para que el viernes podamos abrir el marcador. Figuran los arqueros siempre, hay ocasiones, no la estamos metiendo, pero me preocuparía mucho más si las ocasiones no se generan. Hay que tener paciencia, seguir trabajando, se va a dar. El trabajo de los jóvenes se refleja en primera división y nosotros le damos la confianza.
1: El Tano Ortiz también dando a conocer su opinión respecto a este partido, que sin duda es un partido para analizar, es un partido que tiene detalles interesantes, ya lo dijeron ambos técnicos, tuvimos la oportunidad de escucharlos a los dos. Así que seguimos, vamos a continuar con nuestra programación de esta edición. Vamos con lo que ocurrió en el partido entre Cobreloa y Coquimbo Unido en el norte del país, en la ciudad de Calama. Partimos escuchando al técnico ganador, Hernán Caputo. Esto dijo el adiestrador de los Piratas.
5: Venir a este reducto, jugamos con 13, 14 jugadores de casa, jugadores jóvenes. Quien hizo el gol, Itan, me pone muy contento, cabrón, 16, 17 años, entonces jugamos con otros 16 en cancha, 17, 18, 19, 20, nada, me pone muy contento, pero siento que los jóvenes tienen capacidad en la medida que uno le da confianza y que ellos, pueden lograr sus capacidades, pero me pone contento el triunfo porque principalmente lo vinimos a buscar, se notó desde un inicio el partido. Ambos equipos jugamos con equipos alternativos o jóvenes y eso es bueno para el fútbol chileno. Y creo que de principio a fin en el análisis del partido fuimos justos ganadores. Pero eso es lo más importante siempre. Uno trata de que ellos puedan romper paradigmas, generar posibilidades y que tengan la oportunidad de jugar, ¿no? A mí me pone contento por el esfuerzo de los jugadores, ¿no? venían siendo un poco esquivos los resultados. Con nosotros era normal por todo el desgaste del primer semestre, pero bueno, nada, hoy con un equipo con mucha gana, eso denota del hambre de los jugadores y de las oportunidades que aprovechan. Nosotros estamos a pocos días de jugar con Colo-Colo cuando va a ser ese partido. Cobreloa no me acuerdo si es con Copiapó o con quién justo antes tienen la fecha ahí. Primero desearle a Mario y a todo su cuerpo técnico, a Marce, que su PF, que es un amigo, desearle lo mejor en este fin de semana que tienen un partido muy decisivo con Santiago Wanderers. Ojalá que le vaya muy bien. Esta es una plaza extraordinaria. Y bueno, principalmente él, que lo salude y sé su proposición, sé lo que quiere. Ojalá que tenga un muy buen fin de semana para su inicio en el torneo.
1: Decir que Hernán Caputo tiene un amplio conocimiento de lo que es el manejo de los juveniles en nuestro fútbol. Recordemos que fue entrenador de divisiones menores de la selección en nuestro país y eso le da, por supuesto, un conocimiento importante de lo que tiene que ver con el desarrollo del fútbol juvenil en nuestro país. Así que cuando habla de poner juveniles, ¿qué mejor que él como para sacar conclusiones en ese respecto? El entrenador de Coquimbo Unido, el ahora entrenador del vigente campeón todavía. Seguimos escuchando a protagonistas, vamos con Rodolfo González, quien nos tiene una reflexión respecto de la derrota del cuadro de Cobreloa.
6: Queríamos ganar, habíamos preparado el partido de esa forma, pero también hay que tener en cuenta que debutaron muchos chicos jóvenes que tuvieron su oportunidad, no habían jugado nunca, algunos habían jugado un solo partido, habían necesitado algunos partidos, entonces contento por ellos, porque mostraron personalidad, que es lo que hay que tener para jugar acá en Cobreloa, así que ahora pensar netamente en lo que es el campeonato, abocarnos en eso también y también en la vuelta frente a Coquimbo, así que es de esperar que contra Santiago Wander, que es lo importante, nosotros queremos ser campeones y bueno, hoy día se reservaron muchos jugadores para lo que va a ser ese partido. Lamentablemente quedó suspendido por amarilla, pero bueno, me toca apoyar desde afuera, a estar ahí con los compañeros, alentarlos para que podamos conseguir ese valioso triunfo.
1: En relación a este partido, la última palabra la vamos a escuchar de parte de Cristian Zavala, jugador destacado de la victoria de Coquimbo ante Cobreloa en calidad de visitante. Lo escuchamos al buen jugador del cuadro pirata.
7: Me sentí muy cómodo, creo que es un estadio muy lindo para jugar, hay ambiente de fútbol que se escucha, entonces creo que es un equipo grande con el que jugamos y es lindo jugar así. He reflejado que los muchachos de nosotros y los de ellos también, el puntero izquierdo es muy bueno, tienen condiciones para rendir, así que feliz por ellos, por todos, por los de ellos y por los de nosotros. No, va a ser un partido totalmente distinto, lo difícil era venir acá a jugar con la altura, pero allá va a ser difícil también y lo vamos a afrontar de la misma forma, respetando al rival, respetando también al técnico que ha hecho las cosas muy bien y bueno, vamos a seguir.
1: Así hemos hecho la revisión en casi 18 minutos, poquito más, poquito menos, de los partidos de la jornada de Copa Chile de ayer. Ahí está entonces el resumen de la jornada de ayer de Copa Chile. Para el día de hoy tenemos bastante para contar. ¿Cuál es el panorama? Nos queda para la jornada de hoy miércoles el partido entre Curicó Unido y Deportes Concepción a partir de las 6 de la tarde. Será transmisión nuestra, por supuesto, ese partido con el relato de Marco Esteban Llano Molina, ya lo contábamos. Estaremos con Iquique Antofagasta a partir de las 20:30 también en transmisión y, por supuesto, informando en paralelo lo que pasa en Calera, Universidad Católica. Para la jornada del día jueves queda O'Higgins Santa Cruz, que también será transmisión nuestra, junto con el Everton Universidad de Chile. Bueno, precisamente hablando de lo que será el partido de Universidad Católica en la ciudad de La Calera, tenemos reporte de nuestro compañero y especialista cruzado en nuestro grupo de reporteros, el querido Gonzalo Hermosilla. Nos va a entregar su reporte respecto de la actualidad cruzada. Una actualidad importante, por supuesto, que hay que considerar y tomar, por supuesto, para saber qué ha ocurrido últimamente con la Universidad Católica y las palabras de Garnero. Así que parto dándole los buenos días a Gonzalo y lo invito a que nos entregue, querido Gonzalo, todo lo que tiene que ver con el cuadro de la Universidad Católica en la previa de su partido.
8: Muy buenos días, Rodrigo. Gusto de saludarte también a todos nuestros oyentes que siempre están en nuestra más fiel la sintonía. porque habló previo al duelo que tendrá hoy la Universidad Católica. Muy buenos días, Rodrigo, gusto de saludarte, también a todos nuestros oyentes que siempre están en nuestra más fiel la sintonía, porque habló previo al duelo que tendrá hoy la Universidad Católica a las 20:30 horas en el Estadio Nicolás Chaguán por el Copa Chile. El técnico de la Universidad Católica habló en esta previa, el Daniel Garnero, para jugar previo a estos partidos, los octavos de final de la Copa Chile, ante el cuadro cementero. Escuchemos las declaraciones en la antesala, a horas de este crucial duelo por octavos de final entre la Universidad Católica en condición de visitante ante el cuadro de La Calera.
9: Y mañana entre estos torneos son de eliminación, son 180 minutos, hay que ser muy inteligente para jugar este tipo de partidos. El último partido de local nuestro nos ganaron, es un rival que después de eso sí le costó, pero en el fútbol chileno es muy parejo, cualquier equipo le puede ganar a cualquiera, y veo que a algunos le molesta que diga que las canchas son difíciles, pero jugar de visitante es difícil, más en esta liga donde no todos los campos de juego son iguales. Hay algunos que son de césped natural, otros de sintético. Hay un sintético que es más chiquito y pica más, hay otro que es más lento. Entonces, jugar de visitante tiene una complejidad mayor que en otros lados. Pero bueno, son 180 minutos, vamos a tener que hacer un partido ordenado, inteligente. Tenemos con qué poder hacerle daño al rival. Y vamos a ir en búsqueda de eso, de tratar de lograr un buen resultado para poder definirlo después acá en casa.
8: Ahí lo dejó fuerte y claro el técnico Garnero, previo ahora de este crucial duelo que se jugará a las 20:30 horas en el Estadio Nicolás Chaguán de la ciudad de La Calera ante el cuadro local del cuadro cementero. Ahí escuchamos entonces las declaraciones donde él refleja y deja en claro que van a ir a buscar un buen resultado para poder definirlo en la vuelta en casa, y vamos a tener que hacer un partido ordenado e inteligente, y tenemos con qué hacer daño a este rival. Ahí estaban las declaraciones entonces del técnico Daniel Garnero, como reitero, previo a horas de enfrentar por octavos de final al cuadro cementero. Ese es el informe de Rodrigo para todos ustedes. Los saluda Gonzalo Hermosilla.
1: Gracias, Gonzalo. Ahí estaba entonces el repaso de la actualidad cruzada ahora, como bien decía Gonzalo, del partido frente al cuadro calerano, al equipo cementero. Interesante lo que tiene para contar Gonzalo en ese respecto. Nos pasamos al polideportivo, claro, momento especial para comunicarnos con lo que sucede, lo que ocurre, lo que acontece con el torneo de los suramericanos. Atención con el tema de lo que sucede en los sudamericanos. Así que, y como vamos a hablar de los sudamericanos, hay que ponerse a tono como lo hemos hecho en estos días. Claro, le damos cuerda a la Sole para que nos acompañe en esta revisión de la actualidad de los Juegos Suramericanos Santa Fe 2026. Rápidamente nos metemos entonces en información. ¿Por qué? Porque hay muchísimo para contar. Vamos a empezar con nuestro resumen de la jornada. Este resumen que nos apoya el equipo de difusión del Team Chile para entregárselos a ustedes detalladamente en cada jornada. Porque el Team Chile supera las 100 medallas en Santa Fe y afronta la recta final del torneo. La delegación chilena que está compitiendo en los Juegos Suramericanos alcanzó 31 oros, 102 metales en total, a falta de 4 jornadas para el cierre del mega evento. El lanzador Claudio Romero y los tenisistas Gustavo Gómez y Daniel Ortega sumaron dos preseas doradas en Argentina. El ex campeón mundial juvenil de disco celebró su bicampeonato en la mañana santafesina, luego de establecer récord del torneo, 65,33 metros, una plusmarca que ya tenía en su poder. Por contraparte, en la última competencia del día, Gustavo y Daniela remontaron un 2-0 en contra frente a los brasileños Giulia Takahashi y Guilherme Teodoro para aportar el primer oro del tenis de mesa, disciplina que ya tiene dos definiciones aseguradas para la jornada de hoy miércoles. En el programa de el día de hoy participa Martina Bail en la final de los 400 metros planos y las primeras medallas del canotaje, entre otras instancias decisivas. Revisamos las medallas de Chile, porque el oro de Claudio Romero en atletismo, lanzamiento del disco, que lo reseñábamos recién, junto al oro de Gustavo Gómez y Daniela Ortega en tenis de mesa, dobles mixtos, la plata de Javiera Musalem en el salto largo del atletismo, Martina Castro la plata en escalada boulder, ya lo decíamos incluso en la transmisión del partido, lo contamos, Daniela Koiliev en ciclismo de velocidad y la plata en el hockey césped, tanto masculino como femenino. Así que, porque a usted lo que más le gusta y a nosotros también es las voces de los protagonistas en esta revisión de los Juegos Suramericanos Santa Fe 2026. Empezamos con Claudio Romero, el plusmarquista oro en lanzamiento de disco. Esto dijo...
10: Excelente, o sea, siempre está la presión acá un poco de que tenía que venir a defender el título, quería venir a romper mi récord, abrí con un lanzamiento lamentable, pero después remonté, rompí el récord dos veces y me siento excelente. Sí, bueno, para los que han estado acá presentes toda la semana, vieron que hace un par de días una tormenta que nos dejó a todos bajo tierra. Y bueno, o sea, siempre está el miedo de que uno no sabe cómo se va a comportar el clima, si va a hacer frío en la mañana, va a hacer calor, si el viento va a soplar de cola, de frente, que cambia mucho el resultado del disco. Así que, bueno, agradecido de que el clima estuvo como estaba y que fue una competencia casi perfecta.
1: Nuestra felicitación para Claudio Romero, que realmente dio un espectáculo como plusmarquista del lanzamiento de disco. Vamos con lo que dijeron Daniela Ortega y Gustavo Gómez en el tenis de mesa, tomando en cuenta que sacaron oro mixto. Los escuchamos.
11: Bueno, hoy día especialmente fue bastante duro. Antes de la final tuve que jugar mi partido individual, lamentablemente perdí y tuve que jugar 5 minutos después la final de doble mixto. Empecé un poco ido del partido, pero bueno, se pudo lograr volver a meterme en el juego. Daniela, felicitarla, ella siempre estuvo ahí muy pendiente de mí, muy pendiente de todo. José Luis también detrás en la banca, así que bueno, ¿qué se puede decir? Ustedes lo vieron, 2-0 perdiendo. Ganar 3-2, remontar, épico, nada que decir, feliz.
12: Complejo darlo vuelta porque, bueno, una final, el Gustavo que venía de perder su single, 2-0 abajo, es igual un golpe emocional fuerte, sobre todo para él. Y no sé, yo creo que siempre por dentro estuvimos luchando cada punto, o sea, nos mirábamos y era como que sí, todavía podemos, sacamos el 2-1 y fue como no, o sea, lo vamos a dar vuelta. Y siempre estuvo esa convicción, la estrategia la teníamos clara de antes, verdad que al principio, bueno, empezamos un poco ahí ido, pero nada, al final esto de conocernos tanto hizo que pudiéramos ganar.
1: Y la última voz de esta edición de nuestro programa es la plata en escalada, es decir, Martina Castro. La escuchamos y esto dijo una vez conseguida su presea plateada.
13: Ha sido intenso, intenté mantenerme enfocada, pero siempre están las ganas de escalar y la ansia, pero logré controlarme y darlo todo. Sí, hacía bastante frío, bastante viento, pero la final estuvo increíble, el clima, lo dio todo el clima también. Me la imaginaba, soñaba con la medalla, pero no quería emocionarme mucho, quería dar mis mejores pelles y hacer lo mejor de mí y se dio.
1: Y lo último tiene que ver, por supuesto, con lo que ocurrió con el hockey. Ya decíamos que en ambas divisiones, es decir, en damas y varones, el cuadro de los hockeyistas y las hockeyistas consiguieron medalla de plata. Vamos con Emiliano Monteleone, entrenador de los Diablos.
14: Bueno, nada, triste, pues, perdimos una final, por un lado. La verdad que igual, bueno, nos faltó mucho. Argentina nos sacó, me parece que fue, no, quizás no en el resultado, pero en el juego fue más superior que el partido anterior. Por nuestro lado fue muy bueno la parte defensiva, sobre todo la primera mitad, no dimos córner, estuvimos bien cerrados. La verdad que tuvimos un punto importante ahí en la parte defensiva, pero con el juego con bola nos costó. Ellos presionaron muy bien, con mucha agresividad, doblándonos constantemente y bueno, nos costó progresar en el campo.
15: ¿Por dónde pasa eso que usted menciona de que costó progresar en el campo? Quizás que faltó en las transiciones o en la posición de los jugadores también para poder generar ese peligro que también que permite hacer goles en definitiva.
14: Sí, es una sumatoria de cosas. Al final buscamos distintas alternativas con la estructura, con algunos movimientos. Sin embargo, ellos son muy rápidos, tienen buena lectura, achican bien los espacios y nada, cuesta, no, nos costó y teníamos cierto quizá temor, nos costó ajustar para adelante para encontrar la línea de pase vertical, ajustamos mucho para atrás y eso llevaba más presión sobre la bola. Después, cuando pudimos corregir un poquito, tuvimos un poco de avance, sobre todo en el tercer cuarto, creo. Pero igual, nada, Argentina fue superior y costó en el juego.
15: Ahora vienen los próximos desafíos, que es por supuesto de los Juegos Panamericanos, están clasificados. ¿Cuánto ayuda a haber llegado a una final sudamericana para lo que viene, para esos desafíos?
14: No, bueno, muchísimo. O sea, jugamos dos partidos con Argentina, que está buenísimo. Empezamos a palpar también ese ritmo de intensidad. Tienen 5 o 6 chicos que fueron al Mundial y que están en un nivel muy alto. Y nada, me parece que jugar una final siempre algo bueno. Estamos muy contentos también por el torneo en sí. Estábamos donde teníamos que estar. Nos falta todavía para poder achicar la brecha y estamos casi con un equipo casi profesional, o sea, son top 5 del mundo. Y nada, lo nuestro es todo sumar e intentar seguir creciendo. Lo importante es que de acá a los Juegos Panamericanos, que faltan 9 meses, el crecimiento no se corte, que no tengamos que volver de cero con algunas cosas y empezar a hablar plataformas para seguir creciendo en el tiempo.
15: Hay una base joven que, bueno, cumplió también dentro de todos estos Juegos Suramericanos. ¿Cuánto ayuda eso también, tener una base joven para los próximos desafíos?
14: Bueno, mucho. Al final termina siendo recambio, pero bueno, ya el recambio es una realidad. Los chicos ya llevan varios partidos, todos han jugado ya torneos oficiales, los que no habían jugado jugaron ahora. Ojalá que podamos mantener esa base, no perder jugadores, ojalá algunos chicos más juniors se puedan incorporar para que cada vez sea mayor la base y haya más competencia interna, que al final lo que nos hace es crecer.
15: Emiliano, muchas gracias y también felicitaciones por el torneo.
14: Bueno, muchas gracias, que esté muy bien.
1: Emiliano Monteleone, entrenador de los Diablos, por supuesto, dando a conocer su visión y todo lo que viene también para el equipo de los Diablos, que logró un muy buen torneo, aparte de los Odesur propiamente tal, en niveles de crecimiento también para el hockey masculino nacional. Gracias a Valen Azar y a todo el equipo de comunicaciones del hockey. Vamos a tener declaraciones de distintos jugadores más adelante en esta semana. Seguiremos atentos, por cierto, a todo lo que acontece respecto de el hockey chileno, particularmente con el trabajo donde habitualmente tenemos la posibilidad de investigar, gracias a nuestra querida Valen Azar y a todo el equipo de comunicaciones del hockey. Oye, un saludo al equipo de Hola Deportes, que nos ayudó con el tema de las declaraciones, así que a los amigos de Hola Deportes del CDO les mandamos también un cariñoso saludo y un gran agradecimiento. Seguiremos con la cobertura de lo que ocurre en los Odesur 2026 en Santa Fe. Todavía nos quedan días. Recuerden que termina el domingo y estaremos durante toda la semana pendientes de nuestra delegación y sus resultados. Bueno, nosotros con esto nos despedimos. Nos pasamos de tiempo otra vez, pero bien vale la pena con la información deportiva. Muchas gracias a todos, un abrazo y que tengan una gran jornada. Y como siempre les digo, hasta la otra y un abrazo.

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1: Las 8 y 6 minutos.
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5: Las 8 y 9 minutos.
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0: Las 8 y 27 minutos.
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0: Las 8 y 57 minutos.
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Momento de revisar el pronóstico del tiempo preparado por la Dirección Meteorológica de Chile y Paolita. Vamos con Arica, que tendrá hoy una jornada con cielo cubierto, nublado, variando a despejado, con viento entre 25 y 40 kilómetros por hora, y la noche despejado, variando a nublado, 22 la máxima. Iquique, nublado, en la tarde despejado, variando a nublado, y en la noche cubierto, 21 graditos. Antofagasta, cubierto, nublado, variando a despejado y nublado en la noche, 20 grados. Copiapó, cubierto, variando a nubosidad parcial en la tarde, sigue ahí, y en la noche igual, 26, la máxima en Copiapó. La Serena y Coquimbo, cubierto todo el día, 17 grados. Valparaíso, cubierto también, 19 grados. Rancagua, cubierto, 19 grados. Vamos con Talca, cubierto y 17. Chillán, cubierto, y en la noche agregue los chubascos aislados con viento entre 25 y 40 kilómetros por hora, 15 la máxima en Chillán. Concepción, nublado, variando cubierto y chubascos, en la tarde chubascos, cubierto, perdón, y chubascos con viento entre 25 y 40 kilómetros por hora, y en la noche lo mismo, pero agregue la ráfaga de viento hasta 60 kilómetros por hora, 13 la máxima en Concepción. Temuco, cubierto y lluvia, con viento entre 25 y 40 kilómetros por hora, y en la tarde agréguele ráfaga de viento hasta 50 kilómetros por hora. En la noche sigue la lluvia y el viento entre 40 y 60, 14 la máxima. Valdivia, cubierto y lluvia moderada. En la tarde, cubierto y lluvia con viento entre 40 y 60 kilómetros por hora, y a eso mismo en la noche agréguele ráfaga de viento hasta 70 kilómetros por hora, 14 la máxima en Valdivia. Puerto Montt, nublado y chubascos con viento entre 25 y 40 kilómetros por hora y ráfaga de viento hasta 50 kilómetros por hora. En la tarde, cubierto y lluvia con viento entre 25 y 40 kilómetros por hora y ráfaga de viento hasta 50 kilómetros por hora. En la noche, cubierto y lluvia, 14 la máxima en Puerto Montt, Coyhaique, cubierto y lluvia, en la tarde nublado y chubascos, y en la noche lo mismo, 12 grados en Coyhaique. Punta Arenas, nublado y chubascos débiles. En la tarde, nubosidad parcial, ocasionalmente nublado, con viento entre 40 y 60 kilómetros por hora. Y en la noche, nubosidad parcial con viento entre 25 y 40 kilómetros por hora. 8 la máxima en Punta Arenas. La Antártica, cubierto y chubascos de nieve. En la tarde, cubierto y chubascos de nieve aislados. Y en la noche, cubierto con viento entre 40 y 60 kilómetros por hora. Y ráfaga de viento de hasta 70 kilómetros por hora. 0 grados en la Antártica. Y la de Pascua, nubosidad parcial con viento entre 25 y 40 kilómetros por hora, y en la noche, nubosidad parcial ocasionalmente nublado, con viento entre 25 y 40 kilómetros por hora, 22 la máxima. Juan Fernández, cubierto, con viento entre 25 y 40 kilómetros por hora. En la tarde, cubierto y chubascos aislados, con viento entre 25 y 40 kilómetros por hora y ráfaga de viento hasta 50 kilómetros por hora. En la noche, cubierto y chubascos con viento entre 25 y 40 kilómetros por hora y ráfaga de viento hasta 50 kilómetros por hora. 15 grados en Juan Fernández. Santiago, cubierto todo el día, 21 la máxima. A esta hora tenemos 15, 14,7. Hace calorcito, ¿eh? Ahí está, pues, el pronóstico del tiempo preparado por la Dirección Meteorológica de Chile y Paolita. Por ahora llegó la primavera.

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listos acá para revisar esta hora de la mañana el horoscopito, gracias a Don Rayín en el Portaleando. Estamos uniendo el país de norte a sur a esta hora de la mañana, 9:16. Vamos con Aries. Recuerde que no es necesario que toda la gente le quiera. Basta con sentirse bien con el grupo de personas que forma su círculo más cercano. Siga sus propias reglas y olvida a los demás. No importa lo que haya sucedido en el pasado, ahora se siente más cerca de quien ama. Tauro. Lo mejor que puede hacer por su propia tranquilidad es rechazar todo tipo de problemas que sean ajenos a usted. De lo contrario, pasará cada hora de este día preocupado por la vida de los demás. Se ha enamorado de una persona que prefiere el silencio, pero tiene otras cualidades. Géminis, hay quienes quieren saber siempre lo que es correcto en todo y que debe hacerles caso, mientras usted se esfuerza por ser paciente y escucharlos. Pueden ser buenos consejos, puede que el encuentro demore en producirse, pero no pierda la fe, pues se trata de una gran oportunidad. Cáncer, el viento del cambio sopla fuerte. En un tiempo más, usted no estará donde hoy se encuentra. Lo que usted cree acerca de quien le interesa no tiene asidero en la realidad. Es un cuento que usted se ha inventado para dar validez a su sueño amoroso. Es mejor que baje a la tierra. Leo, está bien disfrutar de las personas que recién está conociendo, pero tenga cuidado ante señales que indican riesgos en interactuar con ellas. No todas son dignas de su confianza. Soñar con el amor está bien, pero ha puesto su vista en algo imposible. Prepárese para perder el tiempo. Virgo, nada de malo en hacer espacio para otras personas y entregarles lo que piden, esperando que ellas puedan responderle y corresponderle cuando llegue el momento en que usted la necesite. El pasado continúa presente en sus recuerdos, solo deje un tiempo acotado para acudir a la memoria. Ahí está. Y luego de la música, revisamos los otros 6 aquí en La Portales, 9:18, la primera de Chile.

0: Ay, corazón de melao, melao, melao, melao. Ya, sigamos revisando el horoscopito a esta hora de la mañana acá en la vibra de Chile, uniendo al país de norte a sur. Vamos con Libra. Ya tiene los elementos en su mano. Debe unirlos en un todo que haga sentido para usted y quienes le acompañan en el proyecto. Le gustaría tener la certeza de que quienes reciben su amor lo valoran y entregan lo mismo de vuelta, pero siente dudas que inquietan su corazón. Tontón. Escorpión, es mejor que lo haga a tiempo. Aún puede sacudirse esa carga de trabajo que otros pusieron sobre su espalda. No puede seguir facilitándoles la vida y echándose a perder la propia. Que no queden dudas sobre la seriedad de sus intenciones. Haga una propuesta clara y sólida. Sagitario, si bien sabe que está en lo correcto, los demás no lo aceptan y le va a costar convencerlos de su error. Aunque usted lo prefiera, la vida no puede ser siempre un carnaval y abundarán los momentos en que usted se va a aburrir. Por lo menos ha aprendido a aceptarlos como son. Capricornio, después de haber armado una rutina tan eficiente en el trabajo, teme alterarla y que los resultados cambien, pero se está cerrando a nuevas posibilidades de crecimiento profesional. Sin duda que después de hablar se sentirá mejor y recobrará la esperanza en el amor. Acuario, enchúfate. Al día en todo lo que es dispositivo electrónico, ya está calculando cuánto le costará adquirir el último modelo de su marca preferida. Se las va a arreglar para poder comprarlo. La tarde le ofrece el espacio suficiente para expandirse en lo físico y personal. La naturaleza le ayuda. Piscis, sea serio cuando la situación lo requiera, pero no todo el tiempo, porque hay momentos donde es natural divertirse sin sentir culpas. Está en su derecho. Siente que es tiempo de invertir en una nueva relación amorosa, más acorde con su verdadero interés. Haga ese cambio. Con esto, señoras y señores, ladies and gentlemen, hemos terminado de revisar el horoscopito. ¡Nori, nori! Gracias, Rayín, que le vaya bonito y que no le vaya mal. Pausa y se viene el desayuno de portales en la primera de Chile.
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0: Radio Portales le indica la hora.
1: 9:26.
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2: Momento del desayuno de Portales, acá en la primera de Chile. Yo ya había puesto la tetera, mira, estábamos en la pausa. Así que bueno, las lindas canciones. ¿Y qué traje de pancito? Pancito con mermelada. Es igual que ayer. Porque mi madre dijo que iba a comprar jamonada, pero no ha comprado. Así que me quedo con eso. Además, rica igual la mermelada, sabrosísima. ¿Ah? Para ir afirmando el estómago de a poquito. Bueno, mientras tanto nosotros canciones tenemos a esta hora y a las 10 seguimos con las noticias acá en la primera de Chile.

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0: Radio Portales le indica la hora.
1: 9:59.
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6: Aquí estamos, portaleando la mañana en la Primera de Chile, pues 10:03. De múltiples disparos, fue asesinado Héctor Aladino Cárdenas Venegas, alias El Poroto. Se trata de un líder narco que, entre otras cosas, fue acusado de ofrecer 100 millones para asesinar a la alcaldesa de Lo Espejo. El crimen ocurrió la tarde del martes y estaría relacionado con disputas territoriales en la población José María Caro. La víctima llegaba a su casa a bordo de un automóvil. En la intersección de los pasajes 21 Sur con 6 Poniente, fue abordado por desconocidos que, sin mayor diálogo, le dispararon en reiteradas ocasiones. De hecho, a simple vista, Su vehículo se ve con varios disparos, al menos 5 en el parabrisas. Luego de la balacera, Cárdenas fue trasladado por familiares hasta el SAR Julio Acuña Pinzón, donde se constató su fallecimiento. Afuera de dicho recinto se produjeron incidentes, por lo que fue necesaria la presencia de control de orden público de carabineros. El fiscal ECO, Ernesto González, aseguró que el narcotraficante presentaba 8 impactos de bala en su cuerpo. Las agresiones son impactos balísticos, son múltiples impactos balísticos. Tenía al menos 8 en su cuerpo, motivo por el cual fallece, dijo. En el sitio del suceso se entrevistó a vecinos y familiares, junto a la revisión de cámaras de seguridad que permitan identificar a los responsables de este crimen. Iniciada la investigación, se identificó a la víctima como Héctor Aladino Cárdenas Venegas, de 45 años. Se trata de un líder narco de la población José María Caro y que en los últimos años había hecho noticia por dos motivos. A principios de este año, la alcaldesa de Los Espejos, Javiera Reyes, señaló que me transmitieron, que me pusieron valor a mi muerte. Me ofrecieron entre varias bandas de narcotraficantes 100 millones de pesos por mi cabeza. Entre los involucrados estuvo el Poroto. Además, en 2024 se conoció que la ex concejala de la comuna, Carolina Mena, arrendó una casa que pertenecía al delincuente. El jefe de la Brigada de Homicidios Sur de la PDI, Robert Briones, informó que el individuo es conocido en el sector y que son varias investigaciones en curso que tiene la víctima, pero en este momento es víctima, así que estamos investigando el homicidio previamente tal. Frente a los posibles incidentes que se registran durante las próximas horas, el ministro de Seguridad, Martín Arrau, dijo que dispuso de un despliegue policial en 3 puntos estratégicos. Además, agregó que se espera que durante esta jornada se catalogue el funeral como de alto riesgo. Esperamos que sea calificado como funeral de alto riesgo para darle tranquilidad a la población. Pero además, están los servicios preventivos en diferentes puntos de interés, dijo. También añadió que hablé con la alcaldesa de Los Espejos. Por supuesto que ella estaba preocupada por la situación, por la seguridad de su comuna. Así que es la información de esta jornada, de esta mañana, lo que ocurrió con este narco que falleció, algunos dirían, bajo su propia ley. Así de simple. Sí. 10 de la mañana con 6 minutos. Estamos haciendo este Portaleando la Mañana acá en La Primera de Chile. Póngale play nomás a Alejandro Sanz, que suena Uniendo al País de Norte a Sur.

0: Aquí estamos, 10 de la mañana con 13 minutitos. Hoy día le eché demasiada mermelada a mi pan. Sí, me está chorreando la mermelada. ¿Le gusta la mermelada a usted o no? Yo tengo una hermana de la UFS que ella misma hace mermelada. Ella es de Osorno. Y hace una mermelada tan rica. Aunque este año, como no he ido a su casa, no me ha regalado, pero hace una mermelada tan buena, buena, buena. Uy. Tiempo de mermeladas. Aunque con el calor que viene, va a ser más tiempo de, yo creo, pancitos con mantequilla, cosas más livianas. Pero bueno. Bueno. La derrota del gobierno, luego del rechazo de la reforma de expulsiones administrativas en la Cámara de Diputados, dejó al ministro de la Secretaría General de Presidencia, José García Ruminot, en una posición frágil y ha desatado recriminaciones entre Renovación Nacional y el Partido Republicano. Por 88 votos a favor y 29 en contra, 19 abstenciones y, más crucialmente, 19 ausencias, la sala de la Cámara rechazó la reforma constitucional que ampliaba los plazos de detención de migrantes con orden de expulsión por falta de quórum. Solo faltó un voto, gente. La derrota tiene varias explicaciones y varios responsables, pero para ninguno de ellos esto llegó en un peor momento que para el ministro García Ruminot. Strike 3, comentaba medio en broma, medio en serio, un diputado opositor. Y es que tanto en la sala como en la Ley de Reconstrucción Nacional no son pocos los que responsabilizan al expresidente del Senado por las descoordinaciones políticas que habilitaron rechazos complejos para la moneda. Los diputados republicanos Felipe Ross y Stefan Schubert no ingresaron en tiempo y forma los permisos constitucionales por encontrarse fuera de Chile. Invocaron mal el artículo para permisos por viajes oficiales con el presidente y no consideraron las dos sesiones de sala, con votación entre medio, que hacen entrar en efecto el permiso. El ministro José García Ruminot dijo que existían respaldos que el Ejecutivo esperaba tener y que finalmente no estuvieron disponibles. Entre ellos, el de los socialistas Marcos y La Vaca y Nelson Venegas, el de José Montalva, PPD, Patricio Minilla, DC, y el de parlamentarios del PDG, entre otros. Además, García sostuvo que el conteo se realizó de manera rigurosa y minuciosa, aunque admitió que al momento de votar existen parlamentarios que pueden ausentarse o modificar su posición. Y al ser consultado sobre una eventual autocrítica, el secretario de Estado señaló que las Express están permanentemente revisando su trabajo. Por su parte, el presidente José Antonio Kast apuntó a que el problema no fue un permiso y deslizó que van a insistir en el Senado. Esta facultad requiere el quórum de 2/3.
1: Tenemos una mala noticia. Se dice, perdieron por un voto. No, hoy día perdió Chile frente a una situación que se podía mejorar rápidamente. Algunos no quisieron. Yo espero poder convencerlos. Esto no es un problema de un permiso constitucional, no es problema de un cálculo. Que se permita avanzar en este proyecto con una insistencia eventualmente en el Senado o con este proyecto de ley.
0: En tanto, el jefe de la bancada del Partido Socialista, Raúl Leiva, detalló que pudieron haber hecho distinto en el gobierno, asegurarse de tratar bien los permisos o retirar la urgencia. En esa línea, el senador Pedro Araya, PPD, sostuvo que esto les pasa por querer aprobar reformas por un voto.
2: Claramente hay un problema de gestión política y esto viene a revelar que la estrategia que quiere utilizar el gobierno de ganar por un voto no les está sirviendo.
3: No puedo poner en votación, entendiendo que 8 parlamentarios oficialistas se encuentran fuera de Chile. Y si lo hago, tramito adecuadamente los permisos constitucionales para rebajar el quórum. Y eso no lo hizo. Que lo que hace un Sexpress, retira la urgencia.
0: Antes de seguir con la noticia, nos vamos inmediatamente a Icare. Está hablando el ministro Martín Arrau a propósito de la muerte de este narco en Lo Espejo.
4: De diferente intensidad, dependiendo del riesgo, en diferentes puntos. Y esperemos que este funeral de alto riesgo, como otros, se lleve a cabo con la tranquilidad que se puede en esta situación.
5: También, ministro, preguntarle por este secuestro que hubo ayer a una persona de nacionalidad peruana, se podría decir una microempresaria, que ella básicamente salió sola de este secuestro en Independencia, terminó en Colina. ¿Cómo se puede seguir abordando este tipo de situaciones?
4: Sí, nos preocupa muchísimo este caso, lo estamos siguiendo de cerca, hemos dispuesto la mayor cantidad de medios posibles para resolverlo. Esta es una investigación que ya ha tomado el Ministerio Público. Recordar que tenemos una disminución de los casos de secuestro extorsivo este año en comparación al año anterior, gracias a esta estrategia que se están siguiendo especialmente por Carabineros y la Policía de Investigaciones. Es una modalidad delictual que lamentablemente nos habíamos acostumbrado en los últimos años en nuestro país, pero que era nueva. Hace 20 años era una cosa que no existía. Estamos investigando qué tipo de secuestros es extorsivo o es para haber tratado de sacar dinero del cajero automático, en fin, eso es parte de la investigación, pero estas estrategias que se están siguiendo han dado resultado con la disminución hoy día de secuestro extorsivo de este año en comparación al anterior, pero seguimos focalizando la mayor cantidad de recursos posibles, pues son casos extremadamente violentos y preocupantes.
5: Pero, ministro, las personas pueden sentir tal vez seguir con sus negocios, etcétera, porque pueden ser también secuestrados. Estamos hablando de personas, no grandes empresarios, sino microempresarios.
4: Por supuesto, y yo siempre lo he dicho, uno es bajar la victimización, como se ha hecho con la disminución de 14% de homicidios, 18% de robos violentos, la disminución de los secuestros, el aumento de incautación de drogas. O sea, la labor policial está dando buenas cifras en casi todos los ámbitos y eso se está haciendo. Pero otra cosa es el temor, es la percepción. La percepción de inseguridad hay que gestionarla también. Lo que usted señala de vivir con miedo es algo que también nos estamos acostumbrando en el país, y esas gestiones, estas gestiones de mayor presencia policial han dado resultado también en ese aspecto. Vimos hace algunas semanas, primera vez en mucho tiempo, un quiebre en la tendencia del temor en la población, porque ven presencia, decisión y acción policial. Por supuesto que cada caso nos preocupa, cada homicidio que ocurre en nuestro país cada día nos preocupa, cada funeral de alto riesgo nos preocupa, cada persona que es coercionada nos preocupa, pero estamos ocupándonos, entregando mayor presencia, mayor acción, y que está dando resultado en las cifras, pero no por eso lo vamos a naturalizar ni normalizar.
5: Ministro, estamos en vivo y quería preguntarle por lo ocurrido ayer en la Cámara de Diputados del proyecto de las expulsiones. Pues bien, usted lo dijo temprano, también lo dijo el presidente, que van a ver finalmente la materia de la forma de seguir adelante. ¿Es el Senado el camino? Ya lo tienen definido. De ser así, ¿están los votos para poder conseguir una aprobación de esta iniciativa?
4: Primero recordar de qué se trata esto para que la gente lo entienda. Lo que estamos pidiendo acá es una herramienta para poder materializar las expulsiones de las personas que están en situación irregular en nuestro país. Desde el punto de vista de seguridad nos preocupan las personas que delinquen, o las personas que tienen antecedentes, que representan un riesgo para la sociedad, para poder expulsarlos. Hoy día, para expulsar a una persona, ustedes nos vieron anoche en un operativo, de los que se realizan todos los días, una persona en situación irregular es detenida, se le hace la denuncia, se queda en libertad, después se le notifica una, dos o tres veces personalmente, si es que no es habida de la resolución de expulsión, después hay que volverla a buscar para poder materializar la expulsión, y hay máximo 5 días de retención administrativa para poder finalmente expulsar a la persona. Esto que yo explico, todos los chilenos lo entienden. Los países de la Unión Europea recomiendan plazos de sobre 100 días de retención administrativa. Chile tiene 5. Y por tanto, cuando le hemos pedido al Congreso y hemos llegado a un acuerdo de 30 días, ampliar de 5 a 30 días, y si se quiere prorrogar, que sea con revisión judicial, y había un acuerdo, y hay 47, 48 diputados que votan en contra y que impiden que tengamos esa herramienta, bueno, es algo lamentable, y por eso el llamado es a que estos sectores políticos recapaciten. Nos queda una herramienta, que es reponer el proyecto, que se requieren 2/3, que es un quórum muy alto, pero confiamos en que esto que yo explico, que es de sentido común, que la gente, cuando yo voy a las poblaciones, dice, pero ¿cómo alguien se puede oponer a esto? Bueno, entiendan que esto no le están haciendo un daño a un gobierno o a un sector político en particular, sino que le quita una herramienta a Chile, a los chilenos, de poner orden después de tantos años de farra y descontrol migratorio.
5: Ministro, ¿pero qué, ministro? ¿Están esos 2/3 que dice asegurados?
4: No, por supuesto que hoy día estamos recién planteando la idea. Serán los equipos de todos los ministerios, porque esta es una materia que se ha trabajado por el Ministerio de Justicia, pero nosotros también hemos sido parte, Sexpress, en fin, somos todos parte de un equipo y trabajaremos para hacer entender a un amplio sector que este es un proyecto tremendamente razonable, tremendamente útil y necesario para poner orden en nuestro
5: ministro,
4: país.
5: Ministro, en cuanto a la discusión en el Congreso, también preguntarle qué va a pasar con el secreto bancario. Usted decía que se abre una puerta peligrosa. ¿Por qué dice eso?
4: En primer lugar, entender que la persecución financiera es fundamental para el lado de activos, para la persecución del crimen organizado. Hoy día en Chile se alza el secreto bancario cada vez que un fiscal lo pide, eso es algo que existe. Hoy día no hay antecedentes que digan que alzando y quitando ese derecho que tienen los chilenos a la privacidad, vamos a tener una mejor persecución. Y por eso digo que abrir una puerta, en ese sentido, no es el camino correcto. El camino correcto es incorporar normas de compliance, de mayor seguimiento, de mayor cruce de datos, que podemos hacerlo, sin entrar en eso que hoy día simplemente se ha transformado en un eslogan político. Todos sabemos que es así. Cuando uno habla con fiscales, con persecutores, todos dicen, cada vez que se solicita alzar el secreto bancario, se autoriza con el juez. No es tema. Pero claramente un sector político insiste en esto porque sabemos que es una cantinela, que es básicamente una discusión netamente política y no técnica.
5: Ministro, estamos en vivo para Mega Noticias. Si nos puede también responder respecto a esta adhesión al Escudo de las Américas. Ya entregó detalles adentro, sin embargo usted mencionaba que esto no es una defensa del Estado, sino que más que nada es un intercambio de información. ¿Se puede ahondar también un poco en eso?
6: Ministro, también complementarse, que ese intercambio de información, como usted decía, adentro ya se estaba realizando. ¿Por qué se firma entonces si ya había un intercambio de información?
4: Sí, muchas gracias por la pregunta. Esto, por supuesto, que es noticia que nos va a acompañar varias semanas, porque es lo que se ha firmado por estos 15 países, es la intención de avanzar en la cooperación mutua para el combate del crimen organizado y terrorismo en los aspectos de defensa de la soberanía, economía y, por supuesto, en temas de seguridad. Pero siempre teniendo como enemigo o adversario al crimen organizado y el terrorismo. En esa declaración de intención de avanzar en esto, es muy explícito cuando ustedes lo leen, que se respetan todas las leyes locales y que de avanzar más en particular, se enfocará primero en 15 organizaciones de crimen organizado que ahí se detallan, algunas de ellas ya tienen presencia menor o mayor en nuestro país, y esto se trata precisamente de intercambiar información. Mucha de eso ya se hace en Chile, un país que tiene cierto grado de desarrollo, quizás mayor que otros países de Latinoamérica, pero también se puede avanzar en cooperación de otro tipo de materias de inteligencia policial, que hoy día no se está haciendo quizás a la profundidad que se tiene. Hoy día hay países de Latinoamérica con los cuales no tenemos tratados bilaterales de temas policiales, y por tanto juntar a 15 países de la región que compartimos un problema común, que es el crimen organizado. Quizás Chile se sintió que estaba inmune a esto, pero no lo estamos. Ya llevamos muchos años con el crimen organizado corrompiendo instituciones públicas, perforando nuestras fronteras, extorsionando, con secuestros, como usted mencionaba, y por tanto llegó la hora de enfrentarlo como un problema país de verdad y dejar de creer que somos inmunes y hacer todas las cosas posibles para combatirlo, sin ceder soberanía, sin ninguna de las cosas que se han tratado de instalar, y ya veremos cuando esto avance, porque hoy día es una declaración de intención de avanzar en el detalle, en la práctica, qué cosas estamos disponibles para hacer y qué cosas no, pero la intención de avanzar está, por supuesto.
5: ¿Te menciona que no que vayan a bombardear?
4: Perdón.
7: ¿Y el cartel de Sinaloa con presencia en Chile?
4: Sí, perdón, ¿qué cosa?
8: El presidente Kast ayer dijo que el cartel de Sinaloa está presente en Chile. ¿No puede explayar eso?
4: Sí, hay investigaciones que han señalado que hay personeros de esas organizaciones criminales, de esas 15, no todas, hay algunas que no hay indicios, pero otras sí hay indicios que han tenido presencia en Chile, quizás no en operaciones muy extensas, pero sí en cierto intercambio han sido identificados. Son indicios que nos tienen que preocupar muchísimo. No quisiera yo que ya estuvieran operativos a escala masiva ese tipo de organizaciones, pero sí hay algunas que han operado, varias de las que están ahí, que no voy a detallar por ciertas razones, hay indicios de presencia de ellas en Chile.
6: Ministro, también respecto al tema de crimen organizado y drogas, si nos puede entregar más detalles respecto a la operación Nieve de Oruro, que se incautaron más de 400 kilos de drogas.
4: Sí, felicitar a la Policía de Investigaciones. Esta semana en dos operativos llevamos cerca de 500 kilos de clorhidrato de cocaína incautado. 500 kilos de clorhidrato de cocaína incautado. Esta semana vamos a superar las 100 toneladas de droga incautada del año, un 60% más que el año pasado, para que entendamos lo fructífero de la labor de Carabineros de Chile y de la Policía de Investigaciones. Vamos a superar las 100 toneladas, 60% más que el año pasado. Y estas dos operaciones son cerca de 500 kilos de clorhidrato de cocaína. Felicitarlos a los policías, Policía de Investigación en este caso, al Ministerio Público también, que es parte de esto. Y recalcar, las personas que fueron aprehendidas en la mayoría de estos casos son personas extranjeras. Son personas extranjeras, en muchos casos, de origen colombiano y venezolano, como lo hemos visto en todos los últimos días en los operativos que han habido. Por tanto, la presencia de crimen organizado transnacional es algo que es bastante evidente.
5: Ministro, muy breve, ¿qué otras alternativas tiene el gobierno para perseguir la ruta del dinero, si no es el secreto bancario?
4: No, la pregunta,
5: disculpe, ¿qué otras medidas, qué otra alternativa?
4: Está absolutamente mal formulado, son muchas medidas. No es solamente el secreto bancario, desde nuestro punto de vista es algo que no es fundamental, que no es el aporte que se requiere. Hoy día requerimos medidas de compliance integrales en las instituciones públicas y privadas, y estamos avanzando en ello. El cruce de base de datos que ya empezamos en el Ministerio, ya está, empezó una primera consultoría a raíz de la habilitación legal que nos da la ley 21.730, que está en implementación. Hay muchísimo que se puede hacer. Yo llamaría a dejar este eslogan, a dejar de comprarnos este eslogan del secreto bancario. Hablen con los fiscales, hablen con los persecutores, pregunten cuántas veces se ha negado alguna vez a levantar un secreto bancario. Nunca. Y por tanto, yo llamaría a la seriedad en el debate, porque hay muchas cosas que podemos hacer, pero precisamente esa no. Pero persecución de criptoactivos, cuentas de compensación, hay muchísimas cosas que podemos perseguir, pero el secreto bancario es algo que hoy día en Chile se alza cada vez que una investigación lo requiere.
9: Ya, jóvenes. Quería preguntarle respecto de un reportaje donde dice que se conocieron nuevos antecedentes de la investigación contra Camila Flores, la senadora, que se ve lamentando perder 80 millones en rendición al CERVEL. ¿Es aceptable que una parlamentaria cobre cuotas a sus asesores para mantenerlos trabajando? Y también en respecto de cuáles son las medidas de seguridad a propósito de los incidentes que hubo en un partido de Colo-Colo.
4: A ver, era una pregunta, usted hizo dos. Está bien. Primero, es materia de investigación lo que usted señala. En términos generales, por cualquier persona del Poder Ejecutivo, Legislativo, Judicial, que se vea involucrado, y las policías también, que corresponden a este ministerio, que se vean involucrados en actos de corrupción, nuestra respuesta siempre es la misma, es la condena. Usted ha visto que la semana pasada dos gendarmes fueron apresados por una investigación y nosotros hicimos parte de la querella. Esa es la actitud de este ministerio y de este gobierno. Sobre el caso en particular, es una investigación en desarrollo, veamos que termine la investigación, no nos corresponde a nosotros andar opinando eso. Sobre los partidos de fútbol, desconozco en particular el caso que usted señala, pero la seguridad de los estadios es algo que nos preocupa. También estamos trabajando con algunas novedades que habrán prontamente de cruces de base de datos, donde hay una pega pendiente enorme. Hemos hablado y hemos hecho saber nuestra preocupación de que tenemos que avanzar en la biometría completa, sobre todo en los partidos de alto riesgo, y ahí es el subsecretario de prevención del delito que ha quedado encargado de esta materia, porque hay diferentes programas que dependen de este ministerio, pero la seguridad en los estadios es fundamental. Hemos visto ahí algunas relaciones que tenemos que romper tempranamente en los partidos, sobre todo de alto riesgo, y ustedes vieron en el último superclásico cómo actuó Carabineros de Chile preventivamente, la cantidad de detenidos que hubo y lo tranquilo que fue ese espectáculo para la familia y la gente de bien que quiso ir a verlo. Así que vamos a seguir con esa dinámica, con mano firme para la gente que quería delinquir, pero también tratando de que esto vuelva a ser un espectáculo familiar y de tranquilidad.
9: Muchas gracias, jóvenes.
0: Ahí estaba la palabra del ministro Martín Arrau hablando de distintos temas de seguridad, entre ellos lo que comentábamos hace algunos instantes, la muerte de este líder narco en la comuna de Lo Espejo. También otro tema muy importante, el escudo de las Américas, al cual Chile ayer se adhirió en esta visita a la ONU por parte de el presidente José Antonio Kast, y ayer por la tarde ya se oficializó este ingreso a este escudo de las Américas, que es promovido por Donald Trump, polémico escudo de las Américas. Y también, por último, escuchábamos el comentario respecto a lo que ocurrió ayer en el Estadio Nacional. Jugó Audax con Colo-Colo y terminaron hinchas, comillas, apuñalados, entre ellos peleando con fierros. De hecho, quedó muy molesta la gente del IND por lo que ocurrió. Y lamentablemente no es culpa del Audax, porque la gente del Audax se portó súper bien, que fueron los locales. Pero llegaron estos niños y en medio del partido se pusieron a pelear. Yo estaba ahí en el estadio, así que me lo contaron, yo lo vi. Y se pusieron a pelear. Comentario ahí también del ministro de Seguridad Pública. Pausa, pausa, pausa, pausa. Y entramos a otro bloque de informaciones, retomamos lo que ocurrió también con el ministro García de las SPREC con respecto a la situación del trabajo legislativo que estaba ocurriendo en el tema de las expulsiones administrativas en la Cámara de Diputados, que fue rechazado. Seguiremos escuchando voces también de esta noticia. Pausa y seguimos.

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1: 10 horas, 32 minutos.
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0: Sí, se había pegado el sistema, se pegó el sistema. Como diría Jorge Rey, se me cayó el sistema. Saludos a Jorge Rey, a uno de los hijos de del tío Tommy. Oye, estábamos hablando antes de irnos a la pausa y todo lo que pasó acerca de esta situación del rechazo de la reforma de expulsiones administrativas de la Cámara de Diputados. Decíamos que fue por 88 votos a favor, 29 en contra, 19 abstenciones y 19 ausencias. Y solo faltó un voto para que la Cámara finalmente rechazara la reforma constitucional que ampliaba los plazos de detención de migrantes con orden de expulsión en la Cámara. Renovación Nacional y el Partido Republicano, en ellos se libró una batalla comunicacional por asignar responsabilidades políticas en la derrota. El senador Andrés Lonton y el diputado Diego Chalper depositaron la culpa en los permisos mal tramitados y aseguraron que el ministro García Ruminot no es el inspector de un colegio.
1: Yo lamento que no hayan tramitado los permisos como corresponden. Había tiempo de sobra para tener claridad respecto al proyecto que iba a estar en tabla. Cada parlamentario tiene que asumir su responsabilidad.
2: El ministro García no es el inspector del curso, no es la mamá a cargo de alguna persona. Cada diputado tiene que tramitar su permiso constitucional.
0: Por el contrario, los republicanos Cristian Araya y Stefan Schubert cuestionaron a la Secretaría de la Cámara, pidieron que las Express esté más involucrada y arremetieron a los parlamentarios que no cumplieron su palabra, argumentando que es responsabilidad de cada uno.
3: Nosotros habíamos ingresado la rebaja de quórum. Tenemos ahí una diferencia con la Secretaría General, las Express. Esperamos que tenga un trabajo mucho más activo, mucho más involucrado.
4: Sí, el rol de las Express contarlo y los votos están contados, pero no puede las Express hacer que la gente que compromete su voto luego no llegue a votar o vote de manera distinta. Eso creo que es responsabilidad de cada uno de los parlamentarios.
0: Con todo, el socialista y la vaca votó a favor de la Comisión de Constitución y se abstuvo en la sala. Patricio Pinilla, DC, confirmó su voto a favor dentro de la sala, pero al momento de votar no votó. José Montalva, independiente PPD, hizo lo mismo y explicó que durante el debate cambió de opinión, mientras que Sandra Parisi, una de las 6 PDG en abstenerse, dijo que tenía dudas con el proyecto y al gobierno le faltó diálogo.
5: Uno puede estar con la intención de aprobar y a medida que va pasando el debate, que yo suelo escuchar en el Parlamento, uno puede ir variando las decisiones.
6: Una de las dificultades que tuvo este proyecto al no poder conversar con las distintas bancadas, ¿qué pasa después de los 180 días? ¿Qué pasa con los menores que acompañan a esos adultos?
0: Así, en esta votación hubo cobradas. Desde el rechazo de votaciones en el registro de vándalos, la negativa al minuto de silencio de Orlando Letelier y hasta el portazo del gobierno a declarar feriado el 17 de septiembre, pasaron en el duro resultado para la moneda. 10 de la mañana con 42. Buena música también acá en La Portales. Juan Gabriel. 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

0: Aquí estamos juntos, es Portaleando la Mañana en la Primera de Chile. Portaleando la Mañana. ¿Qué programa en la amplitud modulada le habla de actualidad? Solamente nosotros nomás, pues si el resto están todos vendiendo poringa. Sí, pues, o están alabando al Señor. Amén, hermano, amén, amén, amén. Díganme aquí en la mañana de la Portales. Díganme en la mañana de Medios Unidos. Amén, amén. Amén. Ya no sé si no me estoy burlando. No sé. Si yo soy católico, no se olviden, cabrón. No se olviden, no se olviden. ¿Ya? Católico, apostólico y romano. ¿Ya? El que quiera la Virgen María, díganme. Vaya a seguir pesado. Ay. Después me van a llegar las demandas de los pastores y todo. No, no, tranquilo. Quiero mucho a la iglesia protestante, a la iglesia musulmana, a todo el mundo. Sean felices, cabrón. Gente querida. ¿Eh? Y a los que venden porringa también. ¿Eh? Hoy, a propósito, a las 12 viene don Cristian Peter Contreras. ¿Eh? Junto con Tarcisio, el Tata Tarcisio. Sí, pues ahí van a estar con toda la buena música. Después también, recuerden, viene Carlos Varela. Viene el hermano Andrés. Y viene también don Salvador Fernández. Tangos, valses y milongas. Hace rato que no veo a don Salvador, ¿eh? Como yo me estoy yendo más temprano. También por la señal de Portales Digital viene Camilo Vicencio con las noticias. Viene Estadio Portales para hablar del empate. Oye, que estuvo fome el partido Colo-Colo ayer. ¿Alguien vio el partido de Audax Colo-Colo? ¡Oye, partido malo! Damián Pizarro en Audax Italiano no vio ni una el pobre cabro. ¡Ni una! Y Colo-Colo, el Javier Correa, que es el encargado de hacer los goles, esta vez se puso a centrar, a habilitar. Podría haber estado todo el partido llegando y no pasaba nada. Bueno, ese fue mi comentario futbolístico deportivo Cristiano Moninguero de la mañana. 10 de la mañana con 50 minutos. Según la última edición de la encuesta Data Influye, correspondiente a septiembre de 2026, el presidente José Antonio Kast registró su nivel de aprobación más bajo desde el comienzo de su mandato. En concreto, la aprobación del mandatario alcanzó un 25%, 11 puntos menos que el 36% registrado en agosto. La desaprobación, en tanto, llega al 62%, frente al 61 del mes anterior, mientras que un 13% no aprueba ni desaprueba su conducción. Por su parte, el gobierno registra un 24% de aprobación, 9 puntos menos que en agosto, 33%, y un 61 lo desaprueba y un 15 no aprueba ni desaprueba. En la evaluación de algunos ministros que tienen sobre 35% de nivel de conocimiento, el de Vivienda y Urbanismo, Iván Poduje, es el que registra la mayor opinión positiva, 29%, seguido de cerca por la titular de Salud, May Chomalí, 27%, mientras que la de Energía, Jimena Rincón, es la que presenta la mayor opinión negativa, 48%, seguida por el ministro de Hacienda, Jorge Quirós, 46%. En cuanto a los anuncios realizados por el gobierno, las mayores percepciones de retroceso se registran en crecimiento económico y empleo, 58%, inflación y costos de la vida, 56%, y medio ambiente y desarrollo sostenible, 51%. Por otra parte, los mayores porcentajes de percepción de avance corresponden al control de ingreso de migración irregular, 25%, la reconstrucción de zonas afectadas por catástrofes, 22%, y el sistema penitenciario, 21%. Consultados sobre cuál de los referentes políticos consideran más leal al presidente, un 45% menciona a republicanos y un 35% responde a ninguno. Le siguen el Partido de la Gente, 5%, el Partido Nacional Libertario, 4%, la UDI, 3%, Renovación Nacional, 3% y el Partido Social Cristiano, 2%. En cuanto a quién representa mejor a la oposición, 37% responde a ninguno, seguido por el Frente Amplio con 21%, el Partido Comunista, 17%, el Partido Socialista, 11%, el Partido de la Gente, 6%, la Democracia Cristiana, 2%, y el Partido Nacional Libertario, 2%. Respecto de la oposición, un 21% aprueba la forma en que está desarrollando su labor, un 46% la desaprueba y un 33% no aprueba ni desaprueba.
1: La encuesta Data Influye de septiembre de 2026 fue realizada entre el 17 y el 21 de septiembre, con 1.216 entrevistas exitosas y un margen de error de más o menos 2,8%. O sea, el presidente Kast a la baja. 10 de la mañana con 53 minutos, 10 con 53. Sigamos, pues, con buena música a esta hora de la mañana. ¿Qué me va a regalar don DJ Pat? Lo que usted quiera. Ya. Aquí está. ¡Oh, qué buen tema! Miguel Bosé, Amante Bandido.

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1: 10 horas 58 minutos.
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6: Con buena música le vamos a seguir acompañando durante esta mañana, acá en la primera de Chile. Y mañana me reúno con ustedes a las 9, va a estar la Catita y todo lo demás. Así que buenas canciones, siguen acá en la mañana de La Portales, en este día 23 de septiembre, 11 de la mañana con 3 minutitos. ¿Ah? Sigue la mañana todavía muy agradable. Tenemos a esta hora, déjeme actualizar la página, 17 grados y vamos a llegar a los 21. Sigue la buena música acá en La Portales.

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1: 11 horas, 29 minutos.
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1: 11 horas 57 minutos.
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0: Muy buenos días, gentiles amigas, gentiles amigos. Vamos a acompañarles en los próximos minutos trayendo recuerdos y música de Chile.
1: Oye, Osvaldo, ¿sabéis lo que me pasó?
2: ¿Qué le pasó, chiquito?
1: No me querían dejar venir a Santiago.
3: Sí,
1: mi señora pensó que yo la podía engañar.
4: Ni con el pensamiento usted.
1: Eso es lo que yo dije. Así que calcule cómo estoy de amargado.
4: Que se le rompa la guitarra si está mintiendo.
1: Veamos qué se puede hacer. Oye, o me vaya a despar del loro.
5: Oye, ¿y por qué no hiciste un trato con ella, mo?
1: ¿Y qué trato le iba a hacer?
4: Que con la mujer no se puede tener
5: trato. Que llega a llegar a la rodilla.
1: Ah, se puede tener trato. Entonces lo llevo mal.

0: F7 que tiene un menino.
1: Claro.
0: ¿Y lo vamos a ir para dónde?
1: Dale
0: por acá ahí.
1: Dale fumarás aquí el chico.
0: ¿Qué es lo que es eso? Ya, en la otra cueca me lo decimos.
1: Sí, ¿ah?

Entre las fiestas tradicionales, recordemos hoy la fiesta de Quasimodo, celebración religiosa católica de la zona central de Chile, que se realiza el primer domingo siguiente de Pascua. Y en septiembre, cristianos y no creyentes se preparan religiosamente para darse una vueltecita por alguna fonda o ramada, ver el desfile y disfrutar como Dios manda.

0: Las 12 y 17 minutos.
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0: Las 12 y 26 minutos.
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0: Las 12 y 58 minutos.
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1: La 1:25.
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0: La 1:56.
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0: Con la música de Ole Ole abrimos esta edición de Radio Sport Noticias a través de la Deportiva de Chile, radiosport.cl, y también, por supuesto, en la señal de la red de los Medios Unidos para todo el país en www.mediosunidos.cl. Una producción, como siempre, de Media Digital Sports para todos ustedes. Listos y dispuestos para abrir un nuevo programa con lo que dejó la jornada de día martes de Copa Chile y, por supuesto, lo que ha de venir en la jornada de hoy, junto con la información de los Juegos Suramericanos de Santa Fe. Todo eso mezcladito, bien batido, bien puesto en la coctelera, le vamos a contar en esta edición. Así que de eso y mucho más vamos a empezar a disfrutar ahora con la música de fondo para iniciar nuestro programa de los españoles de Olé Olé. Y esto que se llama Lili Marlene. Y comenzamos el programa entonces yéndonos a lo que ocurrió en Copa Chile. Rápidamente nos metemos en materia informativa en esta jornada. Empató con Audax Colo Colo, uno de los titulares que podríamos denominar de lo que ocurrió en Copa Chile. Pero nos vamos al orden estricto y habitual de los partidos. Nosotros siempre respetamos el orden secuencial de los cotejos. Y en Copa Chile, estos fueron los resultados de la ida. 2-0 le ganó Puerto Montt a Ñublense en el Chinquihue. Arbitraje de Mario Salvo. Interesante partido este de Puerto Montt. Un partido que a mí por lo menos me gustó bastante. Lo encontré bastante entretenido y fue muy dinámico. Vamos con el detalle del resultado. El primer gol lo marcó Alexis Sabela en el minuto 62 de partido. Y en el 71 Jason Flores marcaba el 2-0 para los hijos del temporal. En el Estadio Nacional, fue transmisión nuestra también, el partido entre Audax y Colo Colo, al igual que el partido de Puerto Montt y Ñublense. 0-0 el partido de ida en el Estadio Nacional, un partido bastante anodino, chato y descolorido. Y a la misma hora que Colo Colo y el Audax, o Audax y Colo Colo en rigor, jugaban en Calama los equipos de Cobreloa y Coquimbo Unido, terminó ganando el último campeón del fútbol chileno con goles del Pichu Cabrera en el 64 para los Piratas. Camilo Orellana, 6 minutos después, en el 70, ponía el empate para el cuadro de Cobreloa. Y Jit Hans Blanco puso el 2-1 en el 87 para el cuadro de Coquimbo, para los Piratas. ¿Cuál es la cartelera? Hay 3 partidos. Uno es el que se va a jugar a partir de las 6 de la tarde entre Curicó Unido y Deportes Concepción en el Estadio La Granja. Será transmisión nuestra también, por supuesto, como siempre, con el relato de Marco Esteban Llano Molina desde la cancha. Deportes Iquique y Antofagasta, con colaboración de nuestros amigos, también transmisión nuestra desde las 20 horas 30 minutos. Y estaremos reportando lo que pase con Unión La Calera y Universidad Católica, que se juega a la misma hora. Por su parte, el día jueves quedan los otros 2 partidos de la ida, que serán O'Higgins Deportes Santa Cruz en el Teniente a las 6 de la tarde, también transmisión nuestra desde las 17:30, y Everton Universidad de Chile, partido de ida en el Sausalito, también transmisión nuestra, pero desde las 8 de la noche del jueves. Eso, pues, con los partidos de Copa Chile en tanto y en cuanto a calendario refiere. Pero nos metemos de inmediato en el desarrollo de las palabras de los protagonistas, como es tradición en nuestro programa, siempre nos metemos en detalles, siempre estamos pensando en lo que usted quiere saber y tratamos y hacemos lo posible por apoyarlo para que tenga la información de primera fuente, como siempre, y sobre todos los equipos, no solamente los grandes, sino que todos los equipos tienen cabida, y eso usted lo sabe ya de este programa. Vamos con los detalles, por supuesto. Sí, pues, porque vale la pena decir que, como yo le contaba al comienzo del programa, lo que ocurrió en el sur fue muy entretenido, muy llamativo y por supuesto que dio para hablar muchísimo. Vamos a partir escuchando a Luis Ureta, arquero del cuadro de Puerto Montt, que esto dijo luego de la victoria ante Ñublense.
1: Agradecer a toda la gente que vino con el frío que hacía. Bien, como tú dices, me tocó intervenir ahí en el primer tiempo. Y bueno, la veníamos pasando mal la semana porque no venían haciendo muchos goles y bueno, ahora se pudo terminar el arco cero. Es importante también para nosotros. Ante un gran rival de primera, tiene jugadores de calidad. Y bueno, nosotros también tenemos jugadores de calidad. Creo que la confianza que tenemos en nosotros, en el técnico, así que agradecido de todo eso.
0: Seguimos escuchando a los arqueros en esta ocasión. Llegó el momento de oír al arquero chillanejo Nicolás Pérez tras la derrota de Ñublense ante Deportes Puerto Montt por Copa Chile.
2: La sensación, obviamente que de bronca. Creo que no hay que quitarle mérito a Puerto Montt. Tuvieron dos ocasiones, convirtieron. Nosotros fallamos el primer tiempo, sobre todo, donde por ahí si hubiéramos convertido, quizá el partido fuera diferente. Pero bueno, nos quedan 90 minutos. Tenemos que seguir mejorando, tenemos que mejorar mucho. Venimos 5 derrotas, que bueno, por ahí en el semestre pasado habíamos perdido creo que la mitad. Pero bueno, es fútbol. Pero sí se saca con trabajo, con sacrificio, con autocrítica principalmente, y nada, tratar de hacer la mejor recuperación, llegar lo más rápido posible y tratar de revendir la serie que está un poco al debe. El fútbol tiene estas cosas, cuando por ahí las cosas buenas salen por sí solas, y bueno, cuando te tocan las malas, a veces es difícil salir, pero yo confío plenamente en mi equipo, sé lo que se entregan, sé lo que trabajamos para dar lo mejor en el partido. Por ahí te digo, como te dije en el primer tiempo, por ahí si hubiéramos convertido el partido iba a ser diferente, pero bueno, el arquero anduvo muy bien, no hay que quitarle mérito al rival también que juegan, pero no hay excusa, lo perdimos, ahora hay que corregir y bueno, hacer una autocrítica, ver lo que fallamos y tratar de hacer un buen partido en el sábado.
0: Seguimos adelante, esta vez revisando el post partido del cotejo entre Audax Italiano y Colo Colo, que fue transmisión nuestra también en la jornada del día de ayer en el Estadio Nacional, ahí hizo de local el cuadro audino. Empezamos a revisar las palabras de los protagonistas una vez concluido este partido. Vamos a escuchar a Mateo Collao, el jugador audino, que nos entrega su visión de lo que fue este partido.
3: Me parece que preparamos un partido trabado donde teníamos que cerrarle los espacios, sobre todo en el medio campo, donde ellos tienen muy buenos jugadores. Si bien ellos tienen jugadores los microciclos, la selección, la juvenil y todo, también tienen jugadores de jerarquía, un plantel amplio. Así que sabíamos que iba a ser complicado, lo trabajamos bien. Como decís tú, la llave está abierta, así que hay que esperar que pase el próximo partido. Este año Colo Colo ha hecho un muy buen torneo, un muy buen año. Como te dije recién, tiene jugadores de jerarquía. Quisimos competir el partido de igual a igual, por momentos trabado, como dices tú, y seguir, porque la llave está abierta.
0: Marco Collao, yo dije Mateo malamente, Marco Collao, el jugador del Audax Club Esportivo Italiano, dando su parecer de lo que sucedió en el Estadio Nacional con el empate 0-0 del partido de ida de los audinos y Colo Colo. Seguimos entonces con más protagonistas, por supuesto. Llegó el momento de escuchar al entrenador de los audinos, Patricio Graf. Esto dijo el DT de los Tanos.
4: Sabíamos de la calidad que tiene este plantel, de lo aceitado que está, de bueno, viene con mucha confianza también. Y bueno, nosotros no queríamos repetir el partido que habíamos sufrido por la liga. Pusimos mucho orden, o trabajar mucho en el orden en bloque medio, bloque bajo, y tratar de aprovechar las que teníamos, que seguramente iba a haber alguna contra, con gente rápida que tenemos arriba, con Baduli, Damián, Uribe, Pocho y Chaverano, y después entró Pablo también. Entonces, bueno, teníamos gente con velocidad y la idea era un poco buscar esas oportunidades, que las hubo.
5: Y lo de Tomás,
4: la verdad que ya el partido anterior fue figura, lo hizo muy bien. Hoy nos vuelve a mantener la valla en cero, que para nosotros y más para él es muy importante. Así que bueno, me alegro por su momento, por su nivel, y ojalá que siga así muchos años más, y al menos hasta fin del torneo. Bueno, también tuvo un trabajo muy arduo, muy difícil. Estaba solo a veces con los tres centrales, un chico que tal vez no venía compitiendo tanto, con tanto tiempo, y se hace muy complejo cuando uno pierde esa actividad del fin de semana. Así que bueno, obviamente es un trabajo no solamente con pelota, sino con la presión. Presionó bien, luchó, trabajó de espalda, jugó con balones, tuvo oportunidades. Así que bueno, me alegra por los minutos que hizo. Bien, muy bien. La verdad que la idea era eso, darle un poquito más de aire al ataque, a la presión también, aprovechar alguna pelota. Pocho, la verdad que trabajó mucho también en los minutos que estuvo, en chocar con los centrales, generar algunas oportunidades. Así que bueno, estoy muy contento con el trabajo de todos. Bueno, Rodrigo, en el momento que yo llego, tenía una situación particular con la institución. Hoy está entrenando con sus compañeros, obviamente. No ha sido citado, pero no hay nada más. Obviamente el 0-0 nos da oportunidad el viernes poder tener la posibilidad de pasar. Con respecto al partido anterior de Liga contra Colo-Colo, tuvimos desajustes el segundo tiempo. Creo que hicimos un gran primer tiempo, con oportunidades hasta de ponernos en ventaja nosotros. Obviamente la jerarquía también de los planteles, desde el entrenador hasta los jugadores, te marca. Si tenés dos ocasiones y no las haces, se compone muy complejo. Pero sí, obviamente yo en particular aprendí de la situación. Trabajamos en un bloque medio o bajo, tratando de ser lo más ordenado posible, de cometer las menos faltas posibles o los fallos posibles, porque sabíamos que si cometíamos errores nos podrían lastimar. Y bueno, y hoy la verdad que se trabajó muy bien.
0: Patricio Graf, el técnico de Audax Club Esportivo Italiano, dándonos a conocer ahí sus impresiones también en el post partido de este segundo cotejo de los que se jugaron el día de hoy en Copa Chile. Vamos ahora con lo que dijo el entrenador de Colo Colo, con lo que dijo Fernando El Tano Ortiz, quien también dio a conocer su visión de lo que ocurrió tácticamente con el empate de los Albos. Lo escuchamos.
6: En el primer tiempo tuvimos más ocasiones que el segundo. Hay que tratar de romper esa zona muy defensiva de ellos. 5-4-1 es muy difícil de entrar, pero bueno, ahí está el trabajo semanal, donde nosotros tenemos que buscar las variantes para tratar de romper, pero trabajaremos para que el viernes podamos abrir el marcador. Figuran los arqueros siempre, hay ocasiones, no la estamos metiendo, pero me preocuparía mucho más si las ocasiones no se generan. Hay que tener paciencia, seguir trabajando, se va a dar. El trabajo de los jóvenes se refleja en primera división y nosotros le damos la confianza.
0: El Tano Ortiz también dando a conocer su opinión respecto a este partido, que sin duda es un partido para analizar, es un partido que tiene detalles interesantes, ya lo dijeron ambos técnicos, tuvimos la oportunidad de escucharlos a los dos. Así que seguimos, vamos a continuar con nuestra programación de esta edición. Vamos con lo que ocurrió en el partido entre Cobreloa y Coquimbo Unido en el norte del país, en la ciudad de Calama. Partimos escuchando al técnico ganador, Hernán Caputo. Esto dijo el adiós. adiestrador de los Piratas.
7: Venir a este reducto, jugamos con 13, 14 jugadores de casa, jugadores jóvenes. Quien hizo el gol, Itan, me pone muy contento, cabrón de 16, 17 años, entonces jugamos con otros 16 en cancha, 17, 18, 19, 20, nada, me pone muy contento, pero siento que los jóvenes tienen capacidad en la medida que uno le da confianza y que ellos pueden lograr sus capacidades. Pero me pone contento el triunfo porque principalmente lo vinimos a buscar, se notó desde un inicio el partido. Ambos equipos jugamos con equipos alternativos o jóvenes y eso es bueno para el fútbol chileno. Y creo que de principio a fin en el análisis del partido fuimos justos ganadores. Eso es lo más importante siempre. Uno trata de que ellos puedan romper paradigmas, generar posibilidades y que tengan la oportunidad de jugar, ¿no? A mí me pone contento por el esfuerzo de los jugadores, ¿no? venían siendo un poco esquivos los resultados. Con nosotros era normal por todo el desgaste del primer semestre, pero bueno, nada, hoy con un equipo con mucha gana, eso denota del hambre de los jugadores y de las oportunidades que aprovechan. Nosotros estamos a pocos días de jugar con Colo-Colo cuando va a ser ese partido. Cobreloa no me acuerdo si es con Copiapó o con quién justo antes tienen la fecha ahí. Primero desearle a Mario y a todo su cuerpo técnico, a Marce, que su PF, que es un amigo, desearle lo mejor en este fin de semana que tienen un partido muy decisivo con Santiago Wanderers. Ojalá que le vaya muy bien, esta es una plaza extraordinaria y bueno, principalmente a él que lo salude y sé su proposición, sé lo que quiere. Ojalá que tenga un muy buen fin de semana para su inicio en el torneo.
0: Decir que Hernán Caputo tiene un amplio conocimiento de lo que es el manejo de los juveniles en nuestro fútbol. Recordemos que fue entrenador de divisiones menores de la selección en nuestro país y eso le da, por supuesto, un conocimiento importante de lo que tiene que ver con el desarrollo del fútbol juvenil en nuestro país. Así que cuando habla de poner juveniles, ¿qué mejor que él como para sacar conclusiones en ese respecto? El entrenador de Coquimbo Unido, el ahora entrenador del vigente campeón todavía. Seguimos escuchando a protagonistas, vamos con Rodolfo González, quien nos tiene una reflexión respecto de la derrota del cuadro de Cobreloa.
8: Queríamos ganar, habíamos preparado el partido de esa forma, pero también hay que tener en cuenta que debutaron muchos chicos jóvenes que tuvieron su oportunidad, no habían jugado nunca, algunos habían jugado un solo partido, habían necesitado algunos partidos, entonces contento por ellos, porque mostraron personalidad, que es lo que hay que tener para jugar acá en Cobreloa, así que ahora pensar netamente en lo que es el campeonato, abocarnos en eso también y también en la vuelta frente a Coquimbo, así que es de esperar que contra Santiago Wander, que es lo importante. Nosotros queremos ser campeones y bueno, hoy día se reservaron muchos jugadores para lo que va a ser ese partido. Lamentablemente quedó suspendido por amarilla, pero bueno, me toca apoyar desde afuera, a estar ahí con los compañeros, alentarlos para que podamos conseguir ese valioso triunfo.
0: En relación a este partido, la última palabra la vamos a escuchar de parte de Cristian Zavala, jugador destacado de la victoria de Coquimbo ante Cobreloa en calidad de visitante. Lo escuchamos al buen jugador del cuadro pirata.
9: Me sentí muy cómodo, creo que es un estadio muy lindo para jugar, hay ambiente de fútbol que se escucha, entonces creo que es un equipo grande con el que jugamos y es lindo jugar así. He reflejado que los muchachos de nosotros y los de ellos también, el puntero izquierdo es muy bueno. Tienen condiciones para rendir, así que feliz por ellos, por todos, por los de ellos y por los de nosotros. No, va a ser un partido totalmente distinto. Lo difícil era venir acá, jugar con la altura. Pero allá va a ser difícil también y lo vamos a afrontar de la misma forma, respetando al rival, respetando también al técnico que ha hecho las cosas muy bien. Y bueno, vamos a seguir.
0: Así hemos hecho la revisión en casi 18 minutos, poquito más, poquito menos, de los partidos de la jornada de Copa Chile de ayer. Ahí está entonces el resumen de la jornada de ayer de Copa Chile. Para el día de hoy tenemos bastante para contar. ¿Cuál es el panorama? Nos queda para la jornada de hoy miércoles el partido entre Curicó Unido y Deportes Concepción a partir de las 6 de la tarde. Será transmisión nuestra, por supuesto, ese partido con el relato de Marco Esteban Yanomanina, ya lo contábamos. Estaremos con Iquique Antofagasta, a partir de las 20:30 también en transmisión y por supuesto informando en paralelo lo que pasa en Calera, Universidad Católica. Para la jornada del día jueves queda O'Higgins Santa Cruz, que también será transmisión nuestra junto con el Everton Universidad de Chile. Bueno, precisamente hablando de lo que será el partido de Universidad Católica en la ciudad de La Calera, tenemos reporte de nuestro compañero y especialista cruzado en nuestro grupo de reporteros, el querido Gonzalo Hermosilla, nos va a entregar su reporte respecto de la actualidad cruzada, una actualidad importante, por supuesto, que hay que considerar y tomar, por supuesto, para saber qué ha ocurrido últimamente con la Universidad Católica y las palabras de Garnero. Así que parto dándole los buenos días a Gonzalo y lo invito a que nos entregue, querido Gonzalo, todo lo que tiene que ver con el cuadro de la Universidad Católica en la previa de su partido.
10: Muy buenos días, Rodrigo, gusto de saludarte, también a todos nuestros oyentes que siempre están en nuestra más fiel la sintonía, porque habló previo al duelo que tendrá hoy la Universidad Católica. Muy buenos días, Rodrigo, gusto de saludarte, también a todos nuestros oyentes que siempre están en nuestra más fiel la sintonía, porque habló previo al duelo que tendrá hoy la Universidad Católica a las 20:30 horas en el Estadio Nicolás Chaguán por el Copa Chile. El técnico de la Universidad Católica habló en esta previa, el Daniel Garnero, para jugar previo a estos partidos, los octavos de final de la Copa Chile, ante el cuadro cementero. Escuchemos las declaraciones en la antesala a horas de este crucial duelo por octavos de final entre la Universidad Católica en condición de visitante ante el cuadro de La Calera.
11: Y mañana estos torneos son de eliminación, son 180 minutos, hay que ser muy inteligente para jugar este tipo de partidos. El último partido de local nuestro nos ganaron, es un rival que después de eso sí le costó. Pero en el fútbol chileno es muy parejo, cualquier equipo le puede ganar a cualquiera y veo que a algunos les molesta que diga que las canchas son difíciles, pero jugar de visitante es difícil, más en esta liga donde no todos los campos de juego son iguales, hay algunos que son de césped natural, otros de sintético, hay un sintético que es más chiquito y pica más, hay otro que es más lento, hay... Entonces, jugar de visitante tiene una complejidad mayor que en otros lados. Pero bueno, son 180 minutos, vamos a tener que hacer un partido ordenado, inteligente, tenemos con qué poder hacerle daño al rival. Y vamos a ir en búsqueda de eso, de tratar de lograr un buen resultado para poder definirlo después acá en casa.
10: Ahí lo dejó fuerte y claro el técnico Garnero, previo a horas de este crucial duelo que se jugará a las 20:30 horas en el Estadio Nicolás Chaguán de la ciudad de La Calera ante el cuadro local del cuadro cementero. Ahí escuchamos entonces las declaraciones donde él refleja y deja en claro que van a ir a buscar un buen resultado para poder definirlo en la vuelta en casa y vamos a tener que hacer un partido ordenado e inteligente y tenemos con qué hacer daño a este rival. Ahí estaban las declaraciones entonces del técnico Daniel Garnero, como reitero, previo a horas de enfrentar por octavos de final al cuadro cementero. Ese es el informe de Rodrigo para todos ustedes. Los saluda Gonzalo Hermosilla.
0: Gracias, Gonzalo. Ahí estaba entonces el repaso de la actualidad cruzada a horas, como bien decía Gonzalo, del partido frente al cuadro calerano, al equipo cementero. Interesante lo que tiene para contar Gonzalo en ese respecto. Nos pasamos al polideportivo, claro, momento especial para comunicarnos con lo que sucede, lo que ocurre, lo que acontece con el torneo de los suramericanos, ¿eh? Atención con el tema de lo que sucede en los sudamericanos. Así que, y como vamos a hablar de los sudamericanos, hay que ponerse a tono como lo hemos hecho en estos días. Claro, le damos cuerda a la Sole para que nos acompañe en esta revisión de la actualidad de los Juegos Suramericanos Santa Fe 2026. Rápidamente nos metemos entonces en información. ¿Por qué? Porque hay muchísimo para contar. Vamos a empezar con nuestro resumen de la jornada. Este resumen que nos apoya el equipo de difusión del Team Chile para entregárselos a ustedes detalladamente en cada jornada. Porque el Team Chile supera las 100 medallas en Santa Fe y afronta la recta final del torneo. La delegación chilena que está compitiendo en los Juegos Suramericanos alcanzó 31 oros, 102 metales en total, a falta de 4 jornadas para el cierre del mega evento. El lanzador Claudio Romero y los tenisistas Gustavo Gómez y Daniel Ortega sumaron 2 preseas doradas en Argentina. El ex campeón mundial juvenil de disco celebró su bicampeonato en la mañana santafesina, luego de establecer récord del torneo, 65,33 metros, una plusmarca que ya tenía en su poder. Por contraparte, en la última competencia del día, Gustavo y Daniela remontaron un 2-0 en contra frente a los brasileños Giulia Takahashi y Guilherme Teodoro para aportar el primer oro del tenis de mesa, disciplina que ya tiene 2 definiciones aseguradas para la jornada de hoy miércoles. En el programa de el día de hoy participa Martina Bail en la final de los 400 metros planos y las primeras medallas del canotaje, entre otras instancias decisivas. Revisamos las medallas de Chile, porque el oro de Claudio Romero en atletismo, lanzamiento del disco, que lo reseñábamos recién, junto al oro de Gustavo Gómez y Daniela Ortega en tenis de mesa, dobles mixtos, la plata de Javiera Musalem en el salto largo del atletismo, Martina Castro la plata en escalada boulder, ya lo decíamos incluso en la transmisión del partido, lo contamos, Daniela Koiliev en ciclismo de velocidad y la plata en el hockey césped, tanto masculino como femenino. Así que, porque a usted lo que más le gusta, y a nosotros también, es las voces de los protagonistas en esta revisión de los Juegos Suramericanos Santa Fe 2026. Empezamos con Claudio Romero, el plusmarquista oro en lanzamiento de disco. Esto dijo...
12: Excelente, o sea, siempre está la presión acá un poco de que tenía que venir a defender el título, quería venir a romper mi récord, abrí con un lanzamiento lamentable, pero después remonté, rompí el récord 2 veces y me siento excelente. Sí, bueno, para los que han estado acá presentes toda la semana, vieron que hace un par de días hubo una tormenta que nos dejó a todos bajo tierra. Y bueno, o sea, siempre está el miedo de que uno no sabe cómo se va a comportar el clima, si va a hacer frío en la mañana, va a hacer calor, si el viento va a soplar de cola, de frente, que cambia mucho el resultado del disco. Así que, bueno, agradecido de que el clima estuvo como estaba y que fue una competencia casi perfecta.
0: Nuestra felicitación para Claudio Romero, que realmente dio un espectáculo como plusmarquista del lanzamiento de disco. Vamos con lo que dijeron Daniela Ortega y Gustavo Gómez en el tenis de mesa, tomando en cuenta que sacaron oro mixto. Los escuchamos.
13: Bueno, hoy día especialmente fue bastante duro. Antes de la final tuve que jugar mi partido individual, lamentablemente perdí y tuve que jugar 5 minutos después la final de doble mixto. Empecé un poco ido del partido, pero bueno, se pudo lograr volver a meterme en el juego. Daniela, felicitarla, ella siempre estuvo ahí muy pendiente de mí, muy pendiente de todo. José Luis también detrás en la banca, así que bueno, ¿qué se puede decir? Ustedes lo vieron, 2-0 perdiendo, ganar 3-2, remontar, épico, nada que decir, feliz.
14: Complejo darlo vuelta porque, bueno, una final, el Gustavo que venía de perder su single, 2-0 abajo, es igual un golpe emocional fuerte, sobre todo para él. Y no sé, yo creo que siempre por dentro estuvimos luchando cada punto, nos mirábamos y era como que sí, todavía podemos, sacamos el 2-1 y fue como no, o sea, lo vamos a dar vuelta. Y siempre estuvo esa convicción, la estrategia la teníamos clara de antes, verdad que al principio, bueno, empezamos un poco ahí ido, pero nada, al final esto de conocernos tanto hizo que pudiéramos ganar.
0: Y la última voz de esta edición de nuestro programa es la plata en escalada, es decir, Martina Castro. La escuchamos y esto dijo una vez conseguida su presea plateada.
15: Ha sido intenso, intenté mantenerme enfocada, pero siempre están las ganas de escalar y la ansia, pero logré controlarme y darlo todo. Sí, hacía bastante frío, bastante viento, pero la final estuvo increíble, el clima lo dio todo el clima también. Me la imaginaba, soñaba con la medalla, pero no quería emocionarme mucho, quería dar mis mejores pelles y hacer lo mejor de mí y se dio.
0: Y lo último tiene que ver, por supuesto, con lo que ocurrió con el hockey. Ya decíamos que en ambas divisiones, es decir, en damas y varones, el cuadro de los hockeyistas y las hockeyistas consiguieron medalla de plata. Vamos con Emiliano Monteleone, entrenador de los Diablos.
16: Triste, perdimos una final, por un lado. La verdad que igual, bueno, nos faltó mucho. Argentina nos sacó, me parece que fue, quizás no en el resultado, pero en el juego fue más superior que el partido anterior. Por nuestro lado fue muy bueno la parte defensiva, sobre todo la primera mitad, no dimos córner, estuvimos bien cerrados. La verdad que tuvimos un punto importante ahí en la parte defensiva, pero con el juego con bola nos costó. Ellos presionaron muy bien, con mucha agresividad, doblándonos constantemente y bueno, nos costó progresar en el campo.
17: ¿Por dónde pasa eso que usted menciona de que costó progresar en el campo? Quizás que faltó en las transiciones o en la posición de los jugadores también para poder generar ese peligro que también que permite hacer goles en definitiva.
16: Sí, es una sumatoria de cosas. Al final buscamos distintas alternativas con la estructura, con algunos movimientos. Sin embargo, ellos son muy rápidos, tienen buena lectura, achican bien los espacios y nada, cuesta, no, nos costó y teníamos cierto quizá temor, nos costó ajustar para adelante para encontrar la línea de pase vertical, ajustamos mucho para atrás y eso llevaba más presión sobre la bola. Después, cuando pudimos corregir un poquito, tuvimos un poco de avance, sobre todo en el tercer cuarto, creo. Pero igual, nada, Argentina fue superior y costó en el juego.
17: Ahora vienen los próximos desafíos, que es por supuesto de los Juegos Panamericanos, están clasificados. ¿Cuánto ayuda a haber llegado a una final sudamericana para lo que viene, para esos desafíos?
16: No, bueno, muchísimo. O sea, jugamos dos partidos con Argentina, que está buenísimo. Empezamos a palpar también ese ritmo de intensidad. Tienen 5 o 6 chicos que fueron al Mundial y que están en un nivel muy alto. Y nada, me parece que jugar una final es siempre algo bueno. Estamos muy contentos también por el torneo en sí. Estábamos donde teníamos que estar. Nos falta todavía para poder achicar la brecha y estamos casi con un equipo casi profesional, o sea, son top 5 del mundo. Y nada, lo nuestro es todo sumar e intentar seguir creciendo. Lo importante es que de acá a los Juegos Panamericanos, que faltan 9 meses, el crecimiento no se corte, que no tengamos que volver de cero con algunas cosas y empezar a hablar plataformas para seguir creciendo en el tiempo.
17: Hay una base joven que, bueno, cumplió también dentro de todo en estos Juegos Suramericanos. ¿Cuánto ayuda eso también, tener una base joven para los próximos desafíos?
16: Bueno, mucho. Al final termina siendo recambio, pero bueno, ya el recambio es una realidad. Los chicos ya llevan varios partidos, todos han jugado ya torneos oficiales, los que no habían jugado jugaron ahora. Ojalá que podamos mantener esa base, no perder jugadores, ojalá algunos chicos más juniors se puedan incorporar para que cada vez sea mayor la base y haya más competencia interna, que al final lo que nos hace es crecer.
17: Emiliano, muchas gracias y también felicitaciones por el torneo.
16: Bueno, muchas gracias, que esté muy bien.
0: Emiliano Monteleone, entrenador de los Diablos, por supuesto, dando a conocer su visión y todo lo que viene también para el equipo de los Diablos, que logró un muy buen torneo, aparte de los Odesur propiamente tal, en niveles de crecimiento también para el hockey masculino Nacional. Gracias a Vale Nazar y a todo el equipo de comunicaciones del hockey. Vamos a tener declaraciones de distintos jugadores más adelante en esta semana. Seguiremos atentos, por cierto, a todo lo que acontece respecto de el

2026 en Santa Fe, todavía nos quedan días. Recuerde que termina el domingo y estaremos durante toda la semana pendientes de nuestra delegación y sus resultados. Bueno, nosotros con esto nos despedimos, nos pasamos de tiempo otra vez, pero bien vale la pena con la información deportiva. Muchas gracias a todos, un abrazo y que tengan una gran jornada. Y como siempre les digo, hasta la otra y un abrazo.

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1: Las 2 y 37 minutos.
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0: las 2 y 55 minutos.
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0: las 3 y 25 minutos.
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0: las 3 y 56 minutos.
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0: las 4 y 28 minutos.
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0: las 4 y 55 minutos.
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0: Las 5 y 26 minutos.
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2: Hola, ¿qué tal? Ciudadanía futbolera planeta. ¿Cómo están? Gusto de saludarlos. Muy buena tarde. En directo desde el Estadio La Granja le vamos a llevar Copa Chile a los medios unidos y a la Deportiva de Chile. Claro, juega Curicó Unido, Concepción, partido de ida en el Estadio La Granja. Ya está Marco Esteban Llano Molina instalándose. En cualquier momento tendremos la posibilidad de estar con él, pero primero y principal, saludo cordial a la voz que vende en la Deportiva de Chile, postulante mundial al Martín Fierro de Oro, el señor Emilio Frey Saldillo. Buenas tardes, querido Emilio.
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2: También lo va a estar acompañando en el show de la alegría y la energía, por supuesto, en esta jornada. Ya estamos listos y dispuestos para llevarles este partido. Vamos a aprovechar que los chiquillos de la transmisión oficial están en pausa y vamos a retomar el contacto con la parte baja del Estadio La Granja. Y empezamos a escuchar a los protagonistas a minutos del comienzo de este partido que mide en llave de octavo de final a Curicó Unido y Deportes Concepción. Esta serie que tendrá a Marco Esteban Llano Molina narrando ambos partidos. Sí, porque yo estoy para narrar selección nomás a esta altura de la vida. Ya tampoco que... Ya la roja es lo único que me va quedando. Vamos a escuchar lo que tiene para decir Damián Muñoz, el técnico de los curicanos, obviamente, en la previa de este partido.
4: Partido duro contra un rival que en cierta manera tiene un plantel amplio con muy buenos nombres. Más que nada, en cierta manera también hemos seguido ahí la Liga de Primera también y que ha tenido una evolución y ha mejorado bastante con el profesor Fernando Díaz. Bueno, y eso más que nada también es algo que nosotros hoy día tenemos más que nada que contrarrestar. Más que nada también hemos trabajado mucho sobre nuestra fortaleza, el poder retomar las mejores versiones de nosotros desde lo individual y colectivo. Bueno, y esperamos también dentro de hoy día poder seguir compitiendo de buena forma como lo hicimos en la fase de grupo, como lo hicimos con Ñublense, con Udo Concepción, que también son equipos de primera. Y bueno, esperamos más que nada poder hacer una buena llave y hoy día más que nada como primer partido. Sabemos que estos son partidos de 180 minutos, pero hoy día dejar el triunfo hoy en casa.
5: La aspiración de competir.
2: Ahí está entonces lo que tenía para decir el entrenador de Curicó Unido, Damián Muñoz. Vamos con el amigo de varios, me incluyo, porque a mí me gusta mucho como entrenador, el Nano Díaz, el entrenador de los Lilas, de los Morados, también habló. Nosotros aquí en Curicó cuando decimos los Morados, nos referimos a una radio de acá, local, pero el cuento, chiste interno, se cambia ahora a los Morados, obviamente. Vamos con lo que tiene para decir el entrenador asistente en rigor de Deportes Concepción, Carlos Escobar. Lo escuchamos.
6: Este partido también sirve para que estamos ahí en lucha en el torneo. Nosotros, la zona de grupo, cuando llegó el profe Fernando, lo tomó muy serio también y puso siempre equipo estelar, equipo que iba a ocupar después en el campeonato de la liga, y nos sirvió bastante. El equipo empezó a ganar, empezó a agarrar mucha confianza, el técnico nos dio mucha confianza, y después empezó el torneo y demostramos lo mismo que veníamos haciendo en la Copa Chile, así que lo vino muy bien este torneo también.
2: Ahí estaba Carlos Escobar, delantero del cuadro de Deportes Concepción. Ahora sí, vamos a ver si ya lo tenemos listo ya al hombre. Se estaba instalando en el escenario, como los artistas de Viña, ¿viste? Hoy un saludo grande a un amigo nuestro encargado, el artista de las redes sociales de Media Digital Sports, y también, por supuesto, en el caso nuestro, en esta transmisión, a través de La Torta y todos los medios asociados y conectados, vamos a saludar a don Jaime Betanzo, que está lanzando las transmisiones a través de las plataformas. A ver si ya lo tengo para saludarlo a Marco. No, en un ratito más ya lo voy a tener. Don Emilio, deme otra mientras.
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2: Nunca, pero nunca, jamás en la vida imagen congelada. Adelantemos trabajo, mi querido Emilio. Vamos con el himno de Curicó Unido.

0: jornada. Se la voy a dar yo. Porterías para Damián Tello, número 22, número 14. Lateral derecho, Christopher Medina. El número 14, número 4, Rodrigo Colombo. Número 15, Sangüesa para el Curi. Ellos serán la línea de centrales. Lateral izquierdo irá Ronald de la Fuente en la defensiva. Para dejar en salida, o de tapón, mejor dicho, mediocampista central derecho, Ormeño, número 21, Ibarra, número 28. El sub-21 Ibarra. Para dejar como extremo derecho a Fernández con el número 7, 11 para Jan Aliaga, 27 para Alfaro y 40 para el Pacho Olivera. Ahí vamos a ordenarlo como corresponde. La formación titular de Curicó Unido que dirige todavía Damián Muñoz.
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0: Vayan porterías para el cuadro de Concepción. Cáceres, Rodríguez, Grillo, Paz, Aldrix Cara, Fuentes, Misael Dávila, Cavalieri, Larry Bay y también Itan Espinosa. Los titulares del cuadro de Deportes Concepción que dirige el Nano Díaz.
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0: Se pidió 3.700 espectadores. Don Marco Esteban Llano Molina, ¿cómo le va? Buena tarde.
2: Ahora sí, buena tarde, Rodrigo. Para otra, mándeme el link correcto, por favor. Así que, por favor.
0: Se había metido al otro usted.
2: Bueno. Nos metimos al otro, así que, por favor. Bueno, estamos ya aquí instalados ya en nuestro sitio muy digno de Liga Campesina, que estamos en el Estadio La Granja para un partido de Copa Chile donde, al parecer, al hincha de Curicano Le vale 1.000 hectáreas, porque la verdad es que es muy escaso el público hoy día en el estadio. Tal como lo anticipé, en masa los hinchas de Concepción son locales hoy en La Granja. Cerca de más de 500 personas aquí en el codo norte del estadio La Granja. Es un partido día miércoles a las 6 de la tarde, por eso se entiende. ¿Por qué tan poco público hoy en el Estadio de La Granja? Además, por el contexto de Copa Chile, porque Curicó no debería estar, porque Curicó, como este torneo no entrega ningún incentivo, en ninguno, ni siquiera incentivo económico para Curicó Unido, ya prácticamente este partido es relleno. Y por eso mismo que la gente no ha podido hoy día al más al estadio.
0: Marco, créeme que si perdiera el partido Curicó Unido, le tiran la pistola encima, Damián.
2: Claro. Bueno, no, pero
0: esperando leer sangre.
2: Mira, ya, no. Yo creo, Rodrigo, ya lo dijo el presidente de Curicó Unido, el cuadro de Damián Muñoz se queda sí o sí a fin de año. Así que yo creo que lo que diga gente ya no vale absolutamente nada. El tema es que aquí, el tema es que ahora Curicó Unido contra Deportes Concepción. Vamos a repasar. Ya repasó la alineación. Te digo, Concepción no se guarda prácticamente nada en este partido. Tiene jugador, porque los jugadores con toda la experiencia y con toda la jerarquía, como Larry Bay, como Jara, como Espinosa, como Dávila, Norman Rodríguez, es un equipo sin duda para que quiere quiere la Copa Chile y va, irá con todo en conseguirlo, y por eso va con todo con esta Copa. Así que un ambiente, principalmente este partido, por estas cosas del destino, le interesa más al equipo de Primera División que al equipo de Primera B, que prácticamente poco y nada de interés ha tenido en este partido. Mira, los equipos ya saltan a la cancha, Rodrigo.
3: Sí, antes de que salten a la cancha, lo decíamos nosotros ayer en el programa, y incluso hoy día lo recalcábamos en la mañana, podían haberle dado algún incentivo de puntos al equipo del ascenso que anduviera mejor. Equipos al terreno de juego, Marco.
2: Bueno, aquí en el estadio La Granja, aquí el equipo, ya están los equipos ya pisando el terreno de juego. Con un Curicó que viene de un 18 bastante convulsionado. Te digo algo, perdón que meta la intimidad, pero cada vez a Curicó le sigue mucho. Cada día que pasa menos gente sigue a Curicó, incluso en la prensa. Perdón. No voy a decir nada, pero.
3: Después manda el código interno para
2: después tratar de mandamos saber el código, pero.
3: ¿A qué se refiere?
2: Ahora, pero parece que ahora que somos ahora somos el segundo medio que va a transmitir a Curicó Unido.
3: Ah, claro.
2: El tema es que ya estamos.
3: Usted lo dice por el hermano de Patito.
2: Claro. Bueno, el tema es que ya están los. Claro. El tipo es en la cancha. Estamos. Mira, nosotros nos ponen al lado de la barra de Concepción y la barra de Concepción. Se escucha. ¿Cómo se escucha la barra? Se escucha mil puntos.
3: Clamoroso, espectacular.
2: Clamoroso, ¿no?
3: Ni llevando el bastón ambiental se escucha tan bien.
2: Oiga, claramente,
3: una cosa impresionante.
2: Nos costó con algo que nos costó 5 lucas, estamos.
3: El equipo digital.
2: El equipo mínimo. Bueno.
3: Muy bueno.
2: Ya están entonces.
3: Muy bueno, muy bueno.
2: Equipos en la cancha. Curicó Unido con la camiseta tradicional, Concepción con la camiseta tradicional, con toda la, entonces, la ilusión, el equipo Lila.
3: Te mando un correo a la NFP por el tema de los números, me tienen enfermo ya con el tema de los números. Enfermo.
2: Pero recordemos que Curicó Unido accedió a esta instancia por haber salido segundo en Copa Chile, le tocó un grupo con... Bueno, le tocó un grupo con Ñublense, con Laudeconce y con Rangers. El equipo universitario jugó esta fase con puro juvenil, y por eso que salió último en este grupo, mientras que Concepción ganó su grupo, el grupo H.
3: Marco.
2: Sí.
3: Diga, hola, coronel.
2: Estamos en Coronel.
3: Sí, señor, Fusión Deportiva Radio en Coronel. Saludo cordial a Yarko Pérez y a toda la pandilla. Mario Lagos, el árbitro central, acompañado de Ignacio Cerda y Benjamín Sarabia.
2: Yo tengo a Nicolás Cambó, el árbitro.
3: Estoy tomando lo que aparece en la señal oficial.
2: En la señal oficial, pero en la locución dice Nicolás Gamboa. Bueno. En la locución del estadio.
3: Ahí nos vamos a arreglar, porque la información ha llegado bastante cruzada en esta ocasión. No estamos diciendo que sean de Católica los hombres de la información, pero ha llegado bastante atravesada, por así decirlo, la info en esta ocasión. Y tiene que ver con lo que decía ayer Daniel Rosales, en la transmisión que tomábamos de nuestros compañeros de la interactiva, de que a muy poca gente le importa Copa Chile, y en ese contexto, lamentablemente, no hay una información justa y segura.
2: Claramente.
3: Nicolás Gamboa, dice la página oficial, así que le doy la derecha a don Marco Esteban. La derecha se la doy. Nicolás Gamboa,
2: perfecto.
3: Mario Lagos, Ignacio Cerda y Benjamín Sarabia el cuarto.
2: Perfecto, ahí está entonces. Los equipos ya están formándose ya en el terreno de juego. Dos realidades muy opuestas. Curicó. Curicó nueva por tercer año consecutivo rezándole a a la bendita secretaria, mientras que Concepción está en racha muy, no, muy caliente.
3: Curicó, de todos los que está metido ahí en el lote, es el que menos le tiene que rezar a la secretaria. Es,
2: sí, pero... Claro,
3: pero
2: Curicó,
3: las casualidades...
2: Las casualidades son... El tema es que Curicó tiene dos partidos como local, tiene que ganar los dos. Y ahí no, no se preocupa más. Bueno, amigos, ya a punto de iniciar el partido. Oye, yo dije racha caliente, el director técnico Fernando Díaz sabe de eso. Va a comenzar el partido en el Estadio La Granja. Son las 6:01, todo listo y dispuesto por los medios unidos, por Media Digital.
3: Espérese. Antes de que cante la gorda, primero don Emilio Freisas. Emilio. Bueno.
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2: Un cordial saludo a todos los hinchas penquistas que están ahí en la Cuenca del Carbón. Saludo a la gente de Coronel, de Lota, de Colcura, de Lagunilla, de Llóbilo, de Playa Blanca, de Arauco, de Araquete. Señoras y señores, comienza el partido.
3: El Icarito de Geografía sacó don Marco Esteban.
2: Comienza el partido aquí en el Estadio La Granja. Arrancó el fútbol aquí en el Estadio La Granja, Curicó Unido y Deportes Concepción. Ya la movió el cuadro curicano. Este es la pelota que la tiene Joaquín Alfaro. La recupera el cuadro lila. Ahí está el número 37, Fausto Grillo, el ex Ojín de Rancagua. Ahí está la pelota que la vuelve a tener el cuadro de Deportes Concepción. Este es Grillo. Ahí está el ex Ojín buscando la pelota para la aparición de Nicolás Fuentes, uno de los dos juveniles que presenta el cuadro lila. La tiene el 24, la tiene Cavaleri, uno de los tres ex albirrojos que hoy está jugando en el cuadro lila. Cuidado, cae un jugador de Concepción. ¿Y qué dice el árbitro? Penal. Penalidad máxima para Deportes Concepción al minuto, el penal. Penal para Concepción. Penal para Deportes Concepción, insólito. Al minuto de juego. Cayó un hombre en el área del cuadro, Leo, me parece que ese. Me parece, si lo puedo distinguir, me parece, puede ser Cavaleri o puede ser Larribey. Bueno, el tema es que Larribey va a jugar, va a patear. Todo segura. El hombre de Gualeguay se dispone para abrir los fuegos aquí en La Granja.
3: 30.
2: Lo digo.
3: Un manotazo ridículo de un hombre de Curicó Unido en zona de defensa. Guisol fue lo que hizo, tirar para atrás la pelota.
2: Sangüesa.
3: Sangüesa tiró para atrás la pelota. Claro, cayó el hombre de Concepción. Espinosa, y hay penal para el Cutse.
2: Es tan espinosa, definitivamente, el que caía por falta, me parece, de Sangüesa. Y aquí está el capitán, el hombre, el goleador. Joaquín Larribey contra Rami Antello en el arco del cerro. Bueno, ya llevamos 2 minutos. Penal al minuto del juego. Insólito. Vamos a ver. Puede saltarse el primer grito de los del man en medio millón de hinchas puestos en el arco norte del Estadio La Granja. Va a autorizar Nicolás Gamboa aquí en el arco sur. Todo listo y preparado, señoras y señores. Señoras y señores, van a ejecutar. Ahora va a autorizar, señores y señores, ustedes. Larribey se toma el tiempo. Se prepara. Apunta Larribey. Gol. Gol. De León. De Larry. Joaquín. Joaquín Larribey. Gol. Del Conce, Joaquín. Larribey para el 1-0. Concepción abre los juegos de una estupidez, de un penal muy infantil al minuto de juego. Lo castiga el goleador, Larribey. 1 para el Conce, 0 para Curicó.
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3: Sí, señor, penal muy bien ejecutado de Larry Bay. Se tiró bien Tello, sí, hay que anotar aquello. De una estupidez, como bien decía Marco Esteban en el relato, porque es una infantilidad, una niñería, la de los defensores de Curicó Unido para regalar este penal recién en 3 minutos del primer tiempo.
2: Al minuto 3 entonces, el primer gol del partido de un penal, Joaquín Larribey. 1-0 arriba el equipo de la octava región, Deportes Concepción, que se compuesto para buscar clasificar a las Copas Internacionales. Poner todas las fichas en este torneo, en la Copa Chile, el equipo de Deportes Concepción. Cuidado que era peligrosa, casi... Medina le impuso un compromiso a Tello, la pelota y finalmente la termina resolviendo el arquero argentino. Lateral para el León. Va el lateral entonces, lo va a ejecutar Dylan Varas, uno de los dos juveniles que tiene el cuadro penquista. El otro Fuentes, son dos sub-21 en cancha el que tiene el equipo de Concepción. En Curicó está en cancha Joaquín Alfaro, el tenino. Y también Hansi, dos tenidos en cancha. Falta el tercero, pero el tercero está en... ¿Sabes dónde está el tercero? Podríamos tener 3 tenidos en cancha, pero hay 2 tenidos. Uno es Ibarra, el otro es Alfaro, y el tercer tenido anda en Croacia, el Chaco López, que está preparando... ¿Qué andan haciendo? Andan en Croacia, pues anda en... por el tema del sub-20, sub-17.
3: Sí.
2: El Chaco López. Pero están... Bueno, está Oliver, está De La Fuente, está rotando algunos puestos. Sobre todo algunos puestos que eran calientes, decían que estaban cortados en algún momento De La Fuente y Oliver, pero hoy los tenemos de titulares hoy día, ambos jugadores. El dominio total del cuadro Lila buscaba a Cavaleri, ex albirrojo, la cortó en el jugador de Curicó y me parece que es Alfaro, tiro en esquina. El primero, y el primero para Curicó.
3: Uno.
2: Tiro en esquina junto al rincón donde está el club de tenis. Ahí está el tío de esquina que lo va a ejecutar Aldrix Jara, el ex Cobreloa. Formaron Santiago Wanderers. Jara con el tiro de esquina.
3: Nuestro encargado de redes sociales está, pero llorando.
2: Y el cabezazo, ¡gol! ¡Gol! ¡Norman! ¡Gol! De León, de Norman. Norman Rodríguez. 2 goles en menos de 6 minutos. 2 goles en menos de 7, perdón. A los 7 minutos. Uno que también está en racha. Que lleva anotando goles con mucha frecuencia, a pesar de que es defensa, el uruguayo. Norman Rodríguez. 2 para Concepción, 0 para Curicó. Lo dijimos, Concepción entró con el cuchillo entre los dientes y de entradita, con toda la jerarquía que tiene, ya le está ganando Curicó por 2-0 en 7 minutos.
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3: La cara de Damián Muñoz lo dice todo, Marco Esteban. Manos en su cara, absolutamente absorto de lo que está viviendo, de lo que está viendo. Un partido que Curicó Unido no hubiese querido jugar y no necesita ser Freddy Krueger para vivir su peor pesadilla, el cuadro curicano. 2 errores, 2 pepas adentro tiene el Conce.
2: Estamos aquí en la granja. 2-0 Concepción en solo 7 minutos. Toda la jerarquía, este baño de realidad ante un equipo que anda prendido, te da a entender cómo está la situación de Curicó Unido, donde se veremos si yo creo que Curicó ni siquiera hubiese, usted dice, no hubiese siquiera querido jugar este partido de Copa Chile para enfocarse en el torneo. Yo diría, podría ser, sí, porque insisto, no hay ningún incentivo económico ni deportivo para esta Copa Chile. Por eso mismo que para los equipos de la B, en todo caso, a pesar de eso, bueno, hay un equipo de la B que ya ganó en esta instancia, como es el Deportes Puerto Montt, ganó 2-0 a Ñublense. Hoy la cosa está terrible en la interna de Ñublense después de esta derrota allá en el Chiquihue. A pelota que la tiene el cuadro lila. Va a dominar el partido, quedan 80 minutos. No sabemos si va a haber un cambio brutal, pero este equipo de Concepción, este equipo que tiene hombres, que tiene un nivel de planteamiento superior, va, si quiere puede pasar la aplanadora. Si quiere. Vamos a ver si Curicó encuentra, le da alguna oportunidad. Cuidado, en esta, el pase muy largo de Ormeño. No alcanza Joaquín Alfaro, la pelota que se va al fondo de la línea y será para el equipo de Deportes Concepción. Vamos con la primera de Melo Freisas.
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3: Saludamos a toda la gente que nos está acompañando también a través de las redes sociales, tanto de Media Digital Sport como de La Torta, en esta transmisión especial de Copa Chile en vivo y en directo. Estamos en vivo con la transmisión a través de las redes sociales, tanto de Media Digital Sport en Facebook, en YouTube y también, por supuesto, a través de La Torta Deportes. Así que vamos, estaremos enseguida con los comentarios.
2: Próximo domingo, este domingo será el partido de vuelta en el Estadio Ester Roa Rebollero. Estaremos obviamente en el Estadio Ester Roa, más allá que la leche esté cocida, como diría Walter Lencho, listo el pollo, pelada la gallina. Te dice cuándo vuelve Curicó por Liga, la próxima semana en San Bernardo ante Magallanes, allá en el sur de la metropolitana. La tiene el cuadro lila con Rodríguez, autor del segundo gol. Vienen marcando goles con frecuencia el uruguayo. Bueno, gran acierto tuvo la dirigencia de Concepción al traer a este muchacho que está jugando en Carabobo. La pelota que la tiene.
3: Mucha gente de Concepción nos está escuchando, Marco.
2: Exactamente. Somos el único, no sé si somos el único medio de transmitiendo desde la casa. Sí, estamos transmitiendo vivo desde la sector, por lo menos el sector del pupitre.
3: Sí, señor.
2: Ahí está la pelota que la tiene el equipo de Concepción. Ahí está la pelota que la tiene Ariel Cáceres. Cáceres con la pelota, buscando Aldrix Jara. Es bueno este cabro, te cobre el abajo. Qué lindo lo que hace Joaquín Larribey. Se pasó el disparo. Ahí están. Le paso para Itan. El endemoniado. Lateral derecho de Concepción. Itan Espinosa le dio rasante. Y Tello salvó. Cubrió bien el primer palo. Y será tiro de esquina. El segundo córner para el Club Deportes Concepción.
3: Está más cerca Concepción del tercero que Curicó Unido de algún descuento. Todavía ni siquiera cruza la mitad del terreno con algún movimiento ofensivo el cuadro curicano.
2: Está pasando tempranamente la planadora del equipo, como en su momento Andros Tausen allá en Tailandia, el centro del área, cuyo que posee olímpico, salvo Tello. La pelota que la tiene, le está pasando el tronco móvil, el de cuadro lila. Vamos a ver si va Curicó, atención por la contra, está solo contra el mundo. Aliaga para, me parece que es Alfaro, sí, es Joaquín Alfaro. El pase horroroso de Alfaro, lo mató a Hans Ibarra, su coterráneo, al otro tenino, y la recupera el cuadro Lila. Una contra que inició Ian Aliaga y que la desperdició Alfaro. Buscando el cuadro Lila, busca todo lento. Lento como la canción de Julieta Venegas. Atención, la tiene el cuadro.
3: Si quieres un poco de mí, me deberías esperar.
2: Algo así. Exactamente, efectivamente. Estamos en el partido, estamos en primavera. Ya llegó la primavera. Se acabaron los jerseys, las chicas se liberan del aprecimiento del corsé. la pelota que la tiene el cuadro Curicaro. Llegó mucha gente sobre la hora. Vamos a tener unas 1.500, 1.600 por ahí en el cómputo final. La tiene el cuadro
3: Curicaro.
2: ¿Qué tenemos después de esto?
3: Iquique Antofagasta relata otro candidato al Martín Fierro de Oro. Martín, el señor Anselmo Rojas.
2: Perfecto. Ahí está la pelota que la tiene el cuadro cunicano. De la Fuente con la pelota buscando para Alfaro. La saca el número 22, Misael Dávila, el ex Iquique. La quería tocar el hombre.
3: En
2: ya
3: diciembre,
2: la
3: por primera vez, los Media Digital Sports Awards.
2: Vamos
3: a tener premiación.
2: Vamos a hacerle competencia a los Pichuiza, Walser del otro canal. La pelota que la tiene el cuadro cunicano. Cuidado Jaime. Esta es mejor competencia que los Casposos. La pelota que la tiene el cuadro de Curicó la perdió. La pelota que se pierde en el fondo. Nicolás Araya, el ex general Velázquez, el hombre que dio la vuelta larga. La vuelta larga, Nicolás Araya. Ahí la tienen como unas grandes figuras de este equipo de Concepción. La tiene la pelota. Ahí está la pelota que la tiene Cáceres. Cáceres buscando para la aparición de Camaleri. Cometía falta el ataque, el número 4, Ariel Cáceres, contra la persona de Alfaro, y será libre para el cuadro de Curicó Unido. Ahí tiro libre para el equipo de Curicó Unido en tres cuartos. La preparan Aliaga, también el Manteca Medina. Vamos a ver quién ejecuta el tiro a la esquina. Después vamos a ver si Curicó llega con peligro al área lila. ¡Atención! Ahí está el cuadro de Curicó Unido con el tiro libre. Medina. Se la deja a Ibarra, el centro de Hans, el cabezazo defensivo del cuadro de lila. Trata de recuperar al Faro. Trata de remitir a Itan Espinosa. La ganó entre tres Itan Espinosa. Tremendo lo que hace el formado en Colo-Colo. Ex Fernández Vial. Atrás para la aparición del 22 Dávila. El ex Iquique, el ex palestino, rebotó en un hombre de Curicó. Será lateral de Concepción, señoras y señores. Está atento, despierta Emilio, porque tiempo y placar. Porque ya llevamos 16 minutos de este primer tiempo. 0 para Curicó, 2 para Deportes Concepción. Goles de Larry Bay y Rodríguez.
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2: Y ahí a María.
3: ¿A María para quién?
2: Para Sangüesa. Rodrigo, dale.
3: Tal cual como lo dice Marco, un partido cuyo primer tiempo está completamente desdibujado. Curicó Unido entró durmiendo y de manera tan inexplicable, pierde 2-0 y podría perder tranquilamente 4, porque ha llegado dos veces más el cuadro de Concepción. Un equipo absolutamente desdibujado, borroneado, de Curicó Unido. No tiene nada que ver contra los sub-20 ni nada por el estilo, sino que tiene que ver con el planteo futbolístico. Yo creo que va a estar espeso el poste partido en la sala de conferencia.
2: No, y también por la diferencia, por la enorme diferencia de plantel, porque Concepción fue con todo, a diferencia de los otros dos equipos de primera que jugaron aquí. Le ganamos a Ñublense porque Ñublense jugó con suplente, con juveniles, lo mismo a Laureconce. O sea, son esos resultados, al final de cuentas, son espejismos. Concepción, tenemos gran parte de los que están acá en el campo de juego, son los titulares nominales, son hombres que llevan jugando casi de memoria y que están llevando esta buena campaña del equipo del sur. Por eso mismo que Curicó Unido hoy se ve, ahora sí con justa razón, totalmente inferior, totalmente victimizado ante el cuadro lila.
3: Ahora, así que yo para preguntarse si a este Curicó Unido, estando en primera, estaría peleando el descenso. Para analizarlo, lo vamos a analizar después en el entretiempo seguramente. Marco, dale.
2: Continuamos entonces. Cáceres, el 4. El pase buscando para la aparición del 19, Aldis Jara. Ahí viene Jara, la pelota y le hacían falta, no dice nada el árbitro Gamboa. Le hacía falta al jugador Oliver. La pata que se va al tío de fondo, pero Jara, ojo que se quedó hoy. Jara chocó con un fotógrafo. Chocó con un fotógrafo en la ¿cómo se llama?
0: En el foso.
2: El entrevero, en el foso, sí, por ahí. En el foso donde ocurren las competencias de salto largo. En la arena de salto largo. Ahí cayó, ya se recuperó.
0: Yo te voy a explicar por qué quedó tan mal, porque resulta que viene bien encarrerado, le dan el topón, un caballazo, perdóneme la expresión, Marco Esteban, un empellón, diría el recordado profesor Mario Gask, y le dan ese empellón y cae sobre un terreno donde hay cemento, y además de haber cemento hay arena, Marco Esteban.
2: Claro, por la solera que hay en ese punto, en lo que es el sector de salto alto. Un André Jara que el año pasado venía jugando muy bien en Cobreloa. Lo vimos jugar en Molina, hizo un golazo, recuerdo, en ese partido con Cobreloa, y que le han dado el boleto para jugar en Primera División, y por ahora ha estado prácticamente alternando en el primer equipo el formado en Santiago Wanderers. Ahí está la pelota que la tiene ahora Curicó Unido. A ver si puede hacer algo. Porque por ahora no ha podido ante el poderío del cuadro Lila.
0: Podríamos decirle al Curi Marco, así como le gritaban en broma a la presidenta Bachelet cuando le decían: ¡So Bachelet, haga algo! ¡Don Damián Muñoz, haga algo!
2: Busca el equipo de Curicó Unido con me parece que Ibarra. Ahí está, Hans Ibarra. Ibarra atrás para la aparición de Colombo, el Tano. Colombo con buscando para Oliver, el gringo. Busca el cuadro curicano. Ahí está nuevamente el Maucho Sangüesa. Anduve en la otra liga en Constitución. Estuvo buena el robo a lo que me comí allá en Constitución. Donde viene Hans...
0: No saqué perdón. Pescado, mijo.
2: Sangüesa. Tuvimos pasado un buen 18. Comimos harto. Y la otra semana tenemos el 18 chico. La pelota que tiene... Bueno, sí, tenemos... Ellos tienen el buen fierro en todos lados. No sé si tienen el buen panorama en todos lados.
0: El único relator que realmente sale ganando. Miren, aquí.
2: La tiene la pelota, el cuadro Lila. Aquí está Cáceres. Cáceres con la pelota. Ariel Cáceres dominando el esférico. Para Grillo, el ex O'Higgins, Fausto Grillo. Ahora la pelota que la tiene el cuadro Lila con Cavalleri. Dávila. Dávila para el 37, Fausto Grillo. Otra para Norman Rodríguez. Toca y no la suelta Concepción. La muestra, pone la pausa, está tranquilo. Pone el hombre de que va a ser un partido tranquilo para el cuadro Lila. Total, ya tiró lo que hizo que hacer. Por lo menos pierde el tiempo. Ahora no confiarse. A ver si Curicó hace algo. Por ahora no hace nada. Por ahora no hace nada. Y por lo tanto, la pelota se va. Emilio Freisa, dame uno.
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0: Marco Esteban.
2: Diga.
0: Comentarios de nuestra gente. Mucha gente, señor. De Concepción. Saluda a Yaritza Rifo Espinosa que dice: grande mi Conce, saludos.
2: Muchas gracias, Conde. Hugo María para Nicolás Fuentes, tiro libre para el cuadro de Curicó. La primera María para un hombre del Conce, Nicolás Fuentes, juvenil. Y agarrate Catalina, agarrate Catalina. Fusión Deportiva. Fusión. Qué coincidencia. Fusión Deportiva allá en Coronel. Tiro libre para Curicó Unido. Lo ejecuta el 14. Ahí está. El Manteca Medina centro del Manteca, va a caer al área, el cabezazo a media de la gente de Concepción, va a caer al el fondo, al final fondo para Curicó, para Deportes Concepción. En bonita la camiseta de Concepción,
3: mejoró es muy Curi en este
2: es muy dentro. Claro, ha sacado un poco el pie del acelerador y Curicó está intentando entrar en juego. Vamos a ver si le alcanza con esto al cuadro de Curicó. Por ahora Concepción ha bajado un poco el pie del acelerador. Está tranquilo, lo veo bajando mientras... Aquí en... estamos en el horario de... Ya estamos en el horario de venado, todavía hay luz natural, pero el cielo está nublado. Parecía que iba a llover, pero al final no fue así. La tiene Itan Espinosa, es buenísimo este Itan. Buscaba la pelota, pero cometía falta Itan Espinosa. Juega el cuadro de Curicó.
3: ¿Pero el canterano Colo-Colo, Marco? Me parece que sí.
2: Canterano, exactamente, Itan Espinosa. Itan Espinosa. La pelota la tiene el cuadro de Curicó. Ahí está la que la tiene el Chiqui Fernández. Buscando la pelota para el Manteca Medina. Medina para Ormeño. Atrás para la aparición de Hans Ibarra. Hans para Sangüesa. Henry. Henry para Ronald de la Fuente, la Pantera. Oración Talcahuano, el centro al área, atención, la cayó para Alfaro, la perdió Alfaro cuando la controlaba en área grande, pero se le quedó larga la pelota y la pinchó nomás Norman Rodríguez. Otra vez Curicó, la tiene Ormeño para Fernández, detrás corre Medina, el centro del Chiqui Fernández, sacó Grillo, ahí está Fausto Grillo, recupera el cuadro Lila con Espinosa. El pase buscando para Altrix Jara. Se anticipa muy bien el Tano Colombo. La tiene el cuadro de Curicó. Ahí está el cuadro de Curicó unido con Ormeño. Ormeño con la pelota buscando para la aparición de Hans Ibarra. Ibarra con la pelota. Se manda el Manteca. Ahí va Medina. Medina para Fernández. Fernández para Medina de nuevo. Por banda y derecha Curicó unido. Busca a Ormeño, le pegó a Ormeño, fuera. La primera llegada de Curicó Unido en 26 minutos. Enzo Ormeño le pegó de media distancia, la pelota se va desviada y será fondo para el Club Deportes Concepción.
0: Marco.
2: Emilio Rodrigo primero.
3: Que hayan tenido que pasar 26 minutos para que el cuadro de Curicó tenga su primer tiro al arco es un decir de cómo está la realidad, la actualidad de Curicó Unido. Un equipo que está totalmente desconectado, desenchufado y además me atrevería a decir y a riesgo propio personal
2: ¿qué?
3: Absolutamente desmotivado para jugar.
2: Desmotivado, exacto, se lo vengo diciendo. Esta Copa Chile no tiene incentivo ni nada, por eso Curicó Unido no se siente para nada motivado y quiero merced claramente el cuadro Lila. Bueno, seguimos, 27, la tiene el cuadro Lila, ahí está la pelota que la tiene Norman Rodríguez, autor del gol. Buen refuerzo se trajo, insisto. Buen acierto de la Lila, que no tuvo un buen primer semestre. El segundo ha remontado de manera espectacular. Entre eso y también del buen trabajo del Nano Díaz y la vieja Reynoso. Dos hombres de mil batallas, sin duda alguna.
3: Yerno y suegro, la vieja con la vieja.
2: Ah, ¿verdad? Sí, claro. Ay, ay, ay, ¿cómo? Para que vean que 42 años tiene la Ribey. Para que vean la...
3: Y todavía tiene para dar y regalar. Y
2: todavía le queda leche condensada a ese tarro. La pelota que la tiene el cuadro de Concepción. Buscando la pelota. El cuadro Lila. Aquí está Jara con perfil cambiado. El cuidado, se mete, se adelanta Tello. Tapó Tello, achicó bien Tello. La pelota a veces salió, sí salió. Estío en esquina. Estío en esquina para Deportes Concepción.
3: Tercero.
2: Estío en esquina que va a ejecutar el cuadro Lila. Ahí está Jara. Aldre con el tío en esquina.
3: Chufó el maquinillo, ¿no?
2: Chufó el maquinillo, claro que sí.
3: Chufó el maquinillo. Estamos haciendo transmisiones serias.
2: Por favor. Se acabó la seguida al centro del área. El cabezazo defensivo de la gente Curicó recupera el 24, Cavalleri, la pelota se perdió, no la entendió, y la pelota que la tiene el cuadro de... Ay, no lo voy a leer al aire, perdón, es un chiste interno del otro Discord, la pelota que la tiene el cuadro curicano. La tiene el cuadro curicano.
3: Ah, usted dice con... de la escuela de periodismo deportivo Deportea.
2: Exactamente, Deportea. Deportea. Exactamente. La tiene el cuadro de Curicó Unido con. Me parece que Medina. Medina con la pelota que rebota en de Concepción en Varas. Busca el cuadro Lila con Rodríguez. Balón para Varas. Varas con la pelota. La pelota que la recupera Curicó con Medina. A ver si puede hacer algo Curicó. Y, de a poquito ha llegado al área rival. Ojo que la pelota se va al córner, sí señor. Se desentendió la defensa de Concepción y por ende tenemos otro tiro de esquina para Curicó Unido.
3: Segundo.
2: Dos córneres para Curicó Unido. Junto a lo que es la ambulancia que está ahí. Donde debería estar el nuevo tablero marcador, pero que no desierta la licitación, por Dios.
3: 43 siempre pasa. Don Marco Esteban Llano. Hoy día tenemos más que nunca. 43.
2: 43, perfecto. El cabezazo.
4: Mijo, apúrese.
2: Ahí está el cabezazo.
3: No, pero ya viene ya Don Chemo, tranquilidad.
2: Ya viene Chemo. Ya viene. Ya viene Chemo. Cuidado. Ahí está la Ribey. Alemán, lidiando la carga, buscando Orsay.
3: A la media noche con Petina Tubanadero.
2: Ya, de Aldrich Jara. Entonces, por lo tanto, será juego. Juego para Deportes Concepción, Emilio. Emilio, ya llevamos, amigos. Tiempo y placar. Tiempo y placar. 30 minutos de este primer tiempo. 0 para Curicó. 0 para Curicó. 2. Para Deportes, Concesión, actuaciones de Larry Bay y de Norman.
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2: Congelada, sí señor. Busca el cuadro Lila.
3: La gente se pregunta qué pasó con Jorge. La gente se pregunta.
2: ¿Qué pasó
3: dónde
2: con Jorge?
3: Está el Jorge? Viene llegando recién a la casa.
2: Ah, ya, perfecto. La pelota la tiene. Voy a hacerme otro disco. Te digo, voy a hacerme un disco propio. Necesito esos Anselmos para el otro disco. La pelota la que la tiene. El cuadro curicano. Ahí está la pelota que la tiene Curicó Unido. 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La pelota que la tiene Chemo en todos lados. Es el omnipresente hoy. Anselmo Rojas, el omnipresente hoy día. Aquí está la pelota que tiene Curicó buscando. El cuadro de... ¿Qué? ¿Qué dijiste?
3: El viajero.
2: Ah, el viajero. Yo entendí otra cosa.
3: Viajero.
2: Viajero. Viajero, ya. De viaje, ya.
3: No lo malinterprete, por favor, se lo pido.
2: La pelota que la tiene. Atención. La pelota la tiene Curicó. Buscando Sangüesa, balón para Medina. Estamos haciendo el pasa el tiempo. Ha pasado rápido este partido, volando. Ahí está, pasó rápido. Como basquetbolista de pelotón. La pelota que la tiene De La Fuente se le quedó larga. Larga la pelota. La pelota es larga. La pelota que la lleva.
3: Saludos para Concepción. ¿Quién? También Jorge Sepúlveda. Vamos, León de Collao desde Hualpén, Biobío.
2: En todos lados estamos hoy día. La pelota que la tiene el cuadro curicano.
3: Pues, la...
2: ¿Lo de los periodistas o lo de...?
3: No, digo...
2: ¡Ah, los hinchas de Conce!
3: Claro, se vinieron todos para acá, están todos aquí.
2: No sé si soy viajó un medio de Concepción. O sea, solamente están los medios de que son escritos, pero nada más. Por ejemplo, veo al medio de Jairo, por ejemplo, por ahí, que está debajo de nuestro...
3: Octava Pasión.
2: Octava Pasión, exactamente. La pelota que la tiene y que tiene su cruzar acá en la región del Maule. La pelota que la tiene... Este es el medio que está manejando la sucursal, la está manejando Gonzalito Lara, el ex jefe de prensa de Rangue. La pelota que la tiene el cuadro Lila. Atención con el centro de Cavalleri, el centro muy pasado. Pero la quería agarrar de hielo Alex Jara y pifió. Pudo haber sido un golazo. Sí. Si lo hubiese salido. Aldri Jara.
3: Pero si mi mamá tuviera ruedas sería bicicleta.
2: La pelota que la tiene el cuadro de Concepción es Nicolás Fuentes. Fuentes, pero esta pelota. ¿Qué pasó?
3: Saludos de Viña del Mar apoyando a mi Conce querido, dice Rosana Molina.
2: Toda la patria lida presenta aquí en nuestro live. Todas nuestras plataformas.
3: En Facebook.
2: Te digo algo, podemos decir multiplataformas porque el que tenía el concepto parece que tiró la toalla. La pelota que la tenía el cuadro del Curicó Unido. Y eso que el cuadro Lila también juega de Lila. La pelota que. Y eso que. Sí, señor. Justo cuando juega el Lila se echó la atrás de Lila. La pelota que la tiene el cuadro de Curicó Unido. La pelota que la tiene Curicó. Atención. El equipo Curicó con Medina. Medina buscando la pelota. La rebotó en un

0: Exactamente.
1: ¡Salud, ganador!
0: ¡Salud, ganador! La tiene el cuadro de Concepción, buscando la pelota que la tiene Espinosa. Espinosa para el 22, para Dávila, Misael Dávila, buscando el pase de Misael, recupera Curicó. Aquí está la pelota que la tiene Ibarra, Hans Ibarra, buscando para Alfaro, Alfaro atrás para la aparición de Ormeño. Ormeño para Delefuente, el centro de Ronald, muy pasado. Qué bien se cuelga Nicolás Araya para tener la pelota, tenazar la pelota y tenerla bajo su control. Dame una, Emilio.
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0: ¡Qué lindo!
1: Al gran Juanín.
0: ¿Qué?
1: De Portal Bikes.
0: Oye, qué lindo caño metió Cáceres a Ormeño, espectacular. La finta que hizo el lateral derecho del cuadro lila. Estamos en 38, busca el cuadro curicano. Ahí está el centro del área. ¡Cuidado el centro! ¿Qué quiso ser Fernández? La pelota que se perdió en el mango y la tiene el cuadro de Concepción, cuando ahora están empezando a calentar los ¿cómo se llama?
1: ¿Quién?
0: Perdón, están calentando. ¡Vamos! Están calentando. Oye, sí, después le vemos los chistes internos, por favor. No lo vamos a ir a ellos, obviamente. La pelota, no, es que están entrando a calentar, ya lo decía, las bancas de ambos equipos ya. Busca el cuadro de Curicó, el centro de Ronald. Muy cerrado y un caramelo para Nicolás Araya, que ha tenido una jornada tranquilísima, tranquilísima, tranquilísima. Exactamente. Ahí está la pelota que la tiene el cuadro lila. Este es Ariel Cáceres. Cáceres con la pelota. Cáceres con el pase para el 24. Atención, se viene Cavaleri. Ahí va Matías, pues el pase para Itan Espinosa. Buscaba Cavaleri. Cerró providencialmente. Me parece que Sangüesa y tiro en esquina. Tiro en esquina para Deportes Concepción, que quiere el tercero.
1: Cuarto.
0: Le hicieron chiquitita entre Espinosa y Cavaleri.
1: Oye, Marco, terminó jugando con una pelota de ping-pong esa. Increíble.
0: Estamos en época de Odesur, estamos en época de los Palmera, de la Nueva Luna.
1: Eja.
0: De... Uy, qué bueno. Centro, allá, cerrado otra vez. Y otro córner. Ah, es otro córner. Cuando hay otro córner, porque iba cerrado el atacado de ellos, y es otro córner. Es el quinto para el cuadro de Lila.
1: Ojito, lo estamos escuchando desde ese.
0: Sí, señor. Ahí está, el centro que la tiene el... Atención, el centro. La busca el cuadro de Lila. El centro al área. Atención, el cabezazo. Se venía, tío, el cabezazo. Se anticipaba el jugador Rodríguez. La pelota que se va afuera, se la fonda para Cuniconio. Es un equipo tremendo este Concepción. ¿Cómo? ¡Cuidado! ¡Espérate! Buscándola contra el cuadro de Cuniconio. Se le queda larga. Tiene que salir el arquero Araya. Pero Concepción aún con el pie, con el freno mano puesto. Es un equipo igual temible. Atención, Medina con la pelota, la roba la gente de Concepción, buscando para Cavaleri, para el capitán Larribey para la aparición de Cáceres. Llegamos 41, está volando este primer tiempo aquí. Después en este partido de ida,
1: el partido se fue, pero con un tubo, Marco Esteban.
0: Claro. Bebé por un tubo y no precisamente el tubo millonario. Sí, la claro. Pelota que la tiene el cuadro de...
1: A don

0: Exactamente.
1: Un gran saludo. Saludo también a Ricardo Peso Bravo, dice saludo desde Los Ángeles. Canta que los Leones tienen que ganar. Salta cuando todos estén tristes. Salta solamente por el León. León. Canta el hombre de allá de Los Ángeles. Gracias, Ricardo.
0: Cuidado que se equivocó en defensa, pero se ubicaba Arillo, pero la recuperaba Rodríguez para mientras arremetía Arias. No ha visto ni una el delantero curicano hoy día. Va, busca el cuadro curicano, a ver, con De La Fuente con Alfaro. Cuidado el pase, buscando a Aliaga, se le quedó larga. No, era Medina finalmente. Y el que la tiene la pelota es Nicolás Araya. Seguimos, estamos en el tramo final de este primer tiempo aquí en La Granja. 0 para Curicó, 2 para Concepción. Partido tranquilito. Parecía a priori una llave tranquila. Sin no ocurrir nada raro, nada extraño, el cuadro lila no debiera tener zozobra en esta llave de octavo de final de Copa Chile. A ver con esta. Atención.
1: Se acabó la Copa Chile para Curicuri.
0: No sé. Pero Pantano parecía ser que sí. La pelota que la tiene. Uy, la falta de Cavalieri terrible del ex Curicó contra de Ormeño. Entonces era tiro libre para Curicó Unido, buscando Marco, la pelota.
1: Perdona que te pregunte, ¿a quién tienes con amarilla todo el lado en el partido?
0: A María Sangüesa y Fuentes, uno y uno.
1: Gracias.
0: Perfecto.
1: ¿Cuál cuadernito usted sabe?
0: La Pascualina, la pelota que la tiene el cuadro de Curicó.
1: ¿Te gustó la Pascualina?
0: Atención.
1: Vamos a cargar una Pascualina.
0: La pelota que se va a perder en sacre fondo, finalmente.
1: No, venga, a usted no le gustan las Pascualinas, porque a usted le gustan los diseños
0: magos. Los cuadernos, bueno, torres.
1: Ahí me dice qué diseño quiere. Saludos a nuestros amigos de Papelería Romaín, que diseñaron toda la encuadernación del equipo. Ya vamos a tener ahí prontito.
0: Ya tenemos chivo.
1: Al equipo encuadernado. No, si fue Paganini, nada de cuestiones de canje.
0: No.
1: Fue Paganini.
0: Tiro libre para el cuadro de Concepción en terreno propio.
1: Bueno, para rato, sí.
0: Claro. La pelota que la tiene el cuadro lila. La rechaza Norman Rodríguez. La pelota que la rifa la recupera Curicó. Pero la recupera nuevamente el cuadro lila. Aquí está la pelota que la tiene Fuentes. Fuentes con la pelota buscando para el 24 con Cavalieri. Cavalieri para el 31, que es Nicolás Fuentes. Ahora para Dávila. Dávila para la aparición de Jara. Jara y Espinosa. Espinosa busca. Ahí está la Espinosa. Es falta para el cuadro lila y es tiro libre para el. Bueno, ahora hay tiempo adicional. 3 minutos.
2: Tiempo adicional.
0: ¿Qué pasó?
3: Se adicionan 3 minutos.
0: Hay un jugador tendido en el suelo. 3 minutos de tiempo adicional. Estamos en los 45 enteros. ¿Qué pasó?
1: Marco Esteban, mira lo que acaba de ocurrir.
0: ¿Qué ocurrió?
1: Acaban de rajar a Ormeño.
0: No, ¿sabes que no había visto la roja? Porque estaba revisando, pero...
1: Roja para Ormeño. Es,
0: pero al ver, efectivamente.
1: Directo.
0: Curicó Unido, hace cuánto... Hagamos memoria, ¿hace cuánto que Curicó Unido no le expulsa a un jugador?
1: De la semana pasada.
0: Chiste. No, ya, pues, Emilio, el maquinillo para esto.
1: No, es
0: maquinillo. Muchas gracias, Emilio. Te pasa, muchas gracias.
1: En Arica también hubo régimen.
0: A ver, en Arica, en partido espérame, con la Unión también.
1: Espera. Voy a revisar la Pascualina.
0: Sí, porque es increíble, otra vez. Por enésima vez, Curicorio le expulsó un jugador, esta vez en Enzo Ormeño, por una fuerte...
1: Expulsaron a... En el partido con Puerto Montt, expulsaron a Retamales.
0: Sí.
1: Al Coco.
0: Sí.
1: Déjame, estoy revisando la Pascualina. Vamos. Después, en el siguiente partido, con la Unión, expulsaron
0: a Romo.
1: A Romo.
0: Sí.
1: ¿Ya? Y en Arica, rajaron a López. Es decir, tiene 4 jugadores seguidos expulsados en el cuadro curicano.
0: Bueno, es un cuento de nunca acabar esto de las expulsiones. Bueno, con 10 Curicó, perdiendo 2-0, con un cuadro liga sometiéndolo a tontas y a locas, en un, sin duda alguna, una situación ya prácticamente destina a estudio de esto de las expulsiones de Curicó Unido.
4: Bueno, no tiene límites.
0: Exactamente, tal como lo
1: dice nuestro amigo el Reja.
0: Exactamente.
1: Lo dijo el Reja, que le mandaba el recado al amigo Julio Río. Oye, pero Dios mío. Qué
0: bueno.
1: Ya viene el comentario de don Jorge Vitara.
0: Se viene. Porque
1: se viene. Después el único estelar de alfombra roja de este país. Don Jorge Vitara.
0: Tiro libre para el equipo de Deportes Concepción. ¡Alarga! ¡Golazo! ¡Gol! ¡De León! ¡Golazo del Conce! ¡Golazo! Lo tengo, es el Misael. Te digo algo, Misael Dávila hizo el gol. Pero ¿sabes cómo lo definió? Perdón el chiste malo, pero es una definición clínica. Una definición clínica de Dávila. Tremendo lo que hizo el iquiqueño. Misael Dávila. Un gol clínico. Tiro libre perfecto. No lo pudo hacer Tello. Para completar un primer tiempo donde al León le salió total y completamente todo. A esta llave le quedan... Ahí está la llave, ¿sabe cuánto le queda? 135 minutos. Y te digo, listo el pollo pegado a la gallina. Final de los primeros 45 minutos. 0 para Curicó Unido. 3 para el León de Collado. Golazo el último de Misael Dávila. El clínico Dávila.
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1: Antes de que cerremos el primer tiempo, comentar el pedazo de gol de Misael Dávila. Vamos a escuchar a Nano Díaz.
6: Parece que sí. Gracias, Fernando. Fernando Díaz, técnico.
1: Bueno, ahí estaba, muy a la carrera, Nano Díaz hablando. Primer tiempo terminado, cerramos el partido, Emilio querido, y nos vamos inmediatamente a nuestra barrida publicitaria.
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0: Primer tiempo terminado en el Estadio La Granja. Un primer tiempo horroroso para el cuadro curicano. Un primer tiempo realmente horrible que viene un poco a ser un colorario de lo que es la realidad, la actualidad de Curicó. Una actualidad donde el cuadro albirrojo está totalmente perdido, está totalmente desconectado de su propia verdad y dando pena, dando rabia, me atrevería a decir, dando lástima, dando una pésima impresión.
1: Así es, Rodrigo.
0: En lo futbolístico, Jorge, ¿cómo te va? Buena tarde, gusto saludarte.
1: Buena tarde, espero que no se escuche doble, profe, que sabe que no me...
0: No, está bien, se escucha perfecto, dele.
1: Bueno, lo único bueno es el sonido digital de la transmisión, porque no, lo de Curicó, vergonzoso, ya en el primer minuto, entre comillas, pegándose el show ahí con un centro atrás que es medio gol, pero el centro atrás lo da el defensa curicano, para que ahí se confunda el resto de su defensa y partamos al tiro con un penal innecesario en contra de una jugada que tenía que haber terminado en un córner y listo, ¿no, Rodrigo?
0: Era cuestión de reventar la pelota nomás.
1: O dejarla pasar hasta el fondo nomás.
0: Claro, si esa es la otra. O dejar que jugara tranquilamente Tello, que tenía alternativas para jugarla. Y una pelota, pero de colegio básico, de kindergarten.
1: Sí, pero es que ahí también se ve que por qué Francisco Oliver estaba el año pasado sin club.
0: Sin club, claro.
1: Y por eso Curicó en la cuarta fecha lo trae. O sea, es porque un jugador que nadie consideró, ya que recordemos que el año pasado Curicó habrá quedado en la posición decimocuarta, profe.
0: Claro, decimocuarto el año pasado.
1: Claro, a poquitos 20, puntos del que descendió del Chaguito.
0: Y agradece que desciende uno solo. O sea.
1: No, sí, estamos claros, porque fueran dos los descendidos en la B como en primera. Y el problema de Ranger no sería solo de Ranger durante todo el año, que ahora ya es de cuatro, claro. El problema, pero todo el año hubiese sido de Ranger y los otros que estábamos colistas todo el año, como Curicó, Santa Cruz y San Felipe, que nosotros tres nos sumamos ahora último Ranger, que claro. Ranger levantó, entonces desastroso año para estos cuatro equipos.
0: Y agradece que Ivo no llegó en la fecha 6 o en la fecha 7 del campeonato, sino Ranger estaría metido en liguilla.
1: Claro, Ranger apareció a jugar el campeonato recién en la fecha 16, más o menos, por ahí, 17. Y yo creo que...
0: La segunda rueda ya empezó a jugar el campeonato.
1: Claro, y después también se empezó a jugar el escritorio ya, pero esos son otros temas para otros programas. Continuando, profe.
0: No los vamos a tomar nosotros esos temas, pero realmente a mí me molesta, Jorge, y aquí quiero tu opinión.
1: Sí.
0: Me molesta la inoperancia del medio en general, porque Curicunio está... En un tema, en una nebulosa, y se empiezan a bajar medio ahora. Hay temas que realmente son una ordinariedad en general. O sea, no solamente los problemas directivos, que están más que evidenciados, que Curicó Unido tiene problemas directivos, y lo dijo Julio Ode en Arica.
1: Que no estábamos en crisis.
0: Julio Ode en Arica, él dijo que no estábamos en crisis, que era una mala racha,
1: ¿no?
0: Yo le quiero dar la derecha a Julio Ode en esta pasada, porque lo de nombrar crisis sirve para que algunos suban la espuma, ¿no es cierto? Pero sí. no es un tema estrictamente futbolístico. Yo quiero preguntarte, Jorge, ¿hubo un veranito de San Juan desde el minuto 18 al minuto 25 donde Curicó Unido empieza a jugar un poco mejor, pero ahora la duda cae de cajón? ¿Por qué diantres todos los partidos a Curicó tienen que echarle a uno? Porque no saben marcar, no saben golpear, no saben frenar a los contrarios. Es un despelote.
1: Es que son muchos temas, Rodrigo. Pocha, lo bueno en este caso para mí como hincha de Curicó es que esto es Copa Chile y nos eliminan y ahí quedó, da lo mismo prácticamente, pero los problemas futbolísticos del Curi son todos los partidos, como tú dijiste, todos los partidos hay una expulsión, a veces dos, entonces estamos al horno si seguimos de esta manera y obviamente que vamos a seguir de esta manera, porque son los mismos jugadores, mismo cuerpo técnico, y ya el presidente, como no cree que estemos en crisis, tampoco quiso cambiar al DT, cosa que quizás también sea hasta peor. Nadie podría decir a ciencia cierta que va a ser mejor, sí o sí.
0: Yo creo que cambiar al técnico en esta parada, y el otro día lo decía después del partido con Arica, lo dijimos en la transmisión nosotros, que lo contaban también los compañeros allá en el norte, o sea, veían a Damián absolutamente demolido, devastado, tanto que no se sentía bien físicamente, no pudo presentarse a la conferencia porque no se sentía bien. O sea, no es que haya arrancado de algo, sino que te tiene que haber dejado tan mal anímicamente, perder de esa manera que no podía dar declaraciones, o sea, no podía, simplemente no estaba en condiciones de dar declaraciones.
1: Pucha, uno igual como el DT de casa, le tiene como más paciencia, más de todo.
0: Un poco de cariño, digamos.
1: Claro, tiene más cariño, pero no, injustificable ya, pues sí. No creo que ya nos dio nomás. Pues.
0: Oye, estamos con démosle un mérito también, no le vamos a quitar mérito, por supuesto que no, al buen juego que está haciendo Concepción.
1: Es que equipo de primera también, pues, y con plantel de primera, como lo decía Marco también en el relato.
0: Y lo decíamos nosotros en la previa, o sea, y lo decía el propio Nano Díaz en la previa mientras lo escuchábamos. Ayer tuvimos la oportunidad de escucharlo y en el programa de la mañana también lo planteábamos. Es un equipo de primera, por lo tanto, hay que tener cuidado. Y cuando tú a un equipo de primera le das la oportunidad de salir a mostrarse, el equipo de primera te pasa por arriba.
1: Y por lo mismo también, al ser un equipo de primera, yo creo que Damián Muñoz decidió ir con lo mejor que tiene. Si tú te das cuenta, dentro de todo, es lo mejor que tiene este equipo titular que salió el día de hoy, porque Venegas está terminando en su fase de recuperación, pero ¿qué prefiere? Sí. ¿Arriesgarlo en esta Copa Chile o tenerlo bien para el partido contra Magallanes, que va a ser el próximo partido?
0: No, yo me aguanto hasta el partido con Magallanes, porque si no, se me va a poner brava la cosa, o sea, yo necesito a Venegas, y en esta le doy la derecha,
1: sí, a yo también
0: a Damián.
1: Y Analiaga viene de un gol también, entonces a la Unión Española está bien que siga.
0: Mira, si a mí me importa una carrera de caracoles, por decirlo de una manera
1: obviamente
0: educada.
1: Se la voy a copiar, esa está buena, la carrera de caracoles.
0: Me interesa una carrera de caracoles, lo que pasa en Copa Chile, te lo digo de verdad.
1: El problema, Rodrigo, es que igual el hincha, como viene de tanta derrota tras derrota, y el único, entre comillas, Benedito San Juan que tuvimos fue ganar la Unión Española, necesita triunfo. Igual las críticas van a estar, el malestar va a seguir aumentando, y era igual un bonito bálsamo si es que hoy día se ganaba, o quizás se llegue a empatar, para no aumentar ese problema.
0: Perdón los localistas, la gente que está escuchando de Conce, pero todos queríamos que el Curi le fuera bien, que el Curi ganara, que el Curi usara estos partidos.
1: Harta gente de Conce en el estadio, Rodrigo.
0: Sí, y eso te da una evidencia de el raigambre que tiene Deportes Concepción, que no lo vengamos a descubrir.
1: Y la fe que también le tiene su hinchada. Hay Marco que nos diga cuánta gente más o menos puede contar, apreciar.
0: Claro, pero es que ahí viene un tema, porque acuérdate que hay mucha gente de Conce en Santiago. Sí. Era mucho más práctico venir a Curicó. Hay gente de Conce en Rancagua. Hay gente de Conce que está precisamente acá en Curicó también.
1: En todos lados.
0: Entonces, en todos lados. Y es un equipo que ojalá nunca baje al ascenso. Que no vuelva al ascenso.
1: Oye, Rodrigo, vamos a tener un tercer tiempo también media horita, ¿cierto?
0: Sí. Lo de siempre.
1: Para que terminemos el entretiempo también de desglosar lo que fue el segundo gol. Mira, el primero ya fue de la Ribey de penal. Claro. Bueno, pues lo hablábamos al principio y antes de ir con ese análisis. Nada que hacer en los penales, pero ya el segundo gol de Norman Rodríguez ahí, córner y el cabezazo libre. Ni siquiera saltó, se acomodó, buscó el espacio. Cero oposición en la marca. ahí mal Curicó también, y después te hacen el 3-0, bueno, la expulsión de Ormeño ahí con doble amarilla, eso. Nada que reclamar al frente del árbitro, y el tercer gol de Misael Dávila de tiro libre, o sea, te están haciendo goles de penal, de cabeza en el área y de tiro libre, o sea, ¿qué tipo de gol nos falta que nos hagan un gol de palomita y de chilena hoy día y estamos listos para ese cartón completo? Uno afuera de media distancia, pero ojalá no pase, pero estamos contra, como decía Marco también, un equipo titular de primera, te marca mucha diferencia este equipo del Curi, que es de la B y que hasta en la B anda mal, entonces hay que empezar a preocuparse bastante, y como tú lo decías también, y creo que el 60% de la gente de Curicó dirá, da lo mismo perder estos partidos donde necesitamos ganar obligadamente en el próximo partido de la B. Pero ojalá que eso no nos pase la cuenta de...
0: Pero ¿qué es lo que me sirve de estos partidos?
1: Diga.
0: De estos partidos a mí me sirve que el equipo empiece a engranar, pero si no se ve una respuesta, es seguir cuesta abajo en la rodada igual.
1: Así es. Y tú lo decías, del minuto 18 para adelante se vio ese que engrana, que está cuajando. El tema es que con un 2-0 Nano Díaz todos lo conocemos, ya hasta la pega está hecha. Es cosa de estar ordenado atrás y con los delanteros que hagan lo que puedan. Y así como también salió la falta, y así como van llegando.
0: El Nano, yo sé que el Nano en el entretiempo les tiene que haber dicho, juegue tranquilo.
1: Si la pega ya está hecha con este 3-0, pues ya imposible que se mueva, porque este no es el Curi que le empató a la Católica perdiendo 2-0.
0: Ataque de entrenador, querido Jorge. Claro. Viene Romo. Y viene otro más en Curicó. Espérame un poco que lo chequeamos. Ya vamos a esperar a Marco que...
2: Llegué.
0: Ya lo tenemos de vuelta, Marquito. Cuénteme, ¿quién viene aparte de Romo?
2: Romo en Curicó Unido. Romo Sáez, William Sáez. Y también hay un cambio en Concepción, que si por lo que veo es el paraguayo Fernando Martínez.
0: Ya, vale. Vamos a aprovechar de una pasadita de revisar las bancas, porque no las alcanzamos a revisar el primer tiempo, antes de arrancar el segundo tiempo. La información llegó muy encima, le decimos a la gente.
2: Exactamente.
0: Tuvimos que ordenarla muy, muy, muy a la carrera.
2: Perfecto.
0: Vergara, portero, Sarriá, Ronald Guzmán, William Sáez, Joaquín Romo, el Coco Retamales, que va a estar suspendido dos fechas, Felipe Gutiérrez, Antonio Ramírez y Cristian Bustamante. En el Curi la banca.
2: Sí, tengo la de Concepción. Tengo la de Concepción.
0: No, porque cancha soy yo.
2: Ya, ya, perfecto.
0: Sepúlveda, el arquero, Cristian Riquelme, Diego Carrasco, Fabián Manso, Joaquín Montesino, la señora, Mario Sandoval, Franco Cáceres, Diego Acosta y Carlos Escobar.
2: Vamos con los cambios.
0: Vamos con los cambios, dale nomás.
2: En Concepción, abandona con el 31 Nicolás Fuentes, que es el que está amonestado. Ingresa el paraguayo, el 8 Fernando Martínez. Y por el lado de Curicó, abandona con el número 15 Henry Sangüesa, ingresa con el 8 Joaquín Romo. Abandona. Me parece que la... No vi bien, creo que... No sé si el... No sé si el 14, no. Ahí te ratifico quién siquiera manda, quién entró por Saiz.
0: Vamos a confirmar el otro cambio.
2: El otro cambio es porque ya sé que se fue Sangüesa. Bueno, vamos con el segundo tiempo, presenta Emilio.
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2: Comenzó, señoras y señores, la segunda mitad de este partido de ida, que tiene el marcador de 0 para Curicó, 3 para Deportes Concepción. En un primer tiempo donde la superioridad del cuadro lila ha sido apoteósica. Más encima, echaban a un jugador de Curicó Unido, expulsado Enzo Ormeño por una fuertísima entrada. Entonces, ahí está entonces los principales incidencias en el primer tiempo. Ya estamos con luz artificial, está pero a poquito llegan poniéndose la noche, y a Curicó Unido otra vez se le viene la noche. Más allá que sea un partido de Copa Chile, es de muy poca importancia, por lo menos para un Curicó que se nota que está desmotivado, que está sin que está prácticamente sin ánimos de tomar en serio esta Copa, pensando que tiene el tema del torneo nacional y que donde el torneo de Primera B, donde está la cosa un tanto atribulada. Vamos a ver cómo evoluciona esta semana, y pensando principalmente lo que vamos a ver en San Bernardo la próxima semana, Estadio Luis Navarro Avilés. Esperemos que no se ponga a llover como la otra vez, porque la última vez que fuimos a San Bernardo tuvimos que buscar unos papeles de baño para poder proteger nuestros traseros.
0: Claro,
2: que no se nos quiere, que no se nos quede en humedecidos.
0: ¿Para qué se le puede decir a la posadera? Dijo el
2: gurú. Exactamente. Bueno,
0: hablando en estricto castellano normal.
2: Bueno, es lateral en estos momentos para el cuadro lila. La tiene el 29. Ilan Varas buscando para atrás para la aparición de Fausto Grillo. Grillo con la pelota, buscando la aparición de para el cuadro lila de Martínez. Primer contacto con el balón del volante paraguayo. Hay dos paraguayos en el cuadro de Costa, el otro es Acosta. Ahí viene el cuadro de Deportes Concepción. Martínez, si no me equivoco, viene del Sportivo Trinidense. La pelota que la tiene el cuadro de Concepción. Buscando la pelota para Espinosa para Varas, recupera el cuadro curicano. Ahí está la pelota que la tiene Bruno Romo. Romo con la pelota buscando la aparición de la Fuente. Buscando otra vez el cuadro de Curicó con De La Fuente. La pierde el cuadro de Curicó. Recuperó Ariel Cáceres. Cáceres para Rodríguez. Rodríguez con la pelota. Atrás para la aparición de Grillo. Grillo. Rodríguez con la pelota. Va a ser todo lento, Concepción, ¿eh? Todo lento. Nos... Grillo con la pelota.
0: Es que no tiene necesidad de apurar.
2: Exactamente. Ese. Vamos a tener un segundo tiempo muy difícil de tratar, porque Concepción no creo que va a seguir con problemas. Bueno, ahora Fernández mete un planchazo espectacular y se gana amarilla. Puro versión para masa, ¿eh? Porque fue clamorosa la infracción que le comete a Cavalleri.
0: Pedazo de Munra.
2: Tremendo. Bueno, Curicó, no. Yo no sé, bueno, efectivamente, Curicó, si lo que quiera Curicó es seguir repartiendo Munra, yo creo que...
0: La gente pregunta si todavía están en feriado, dice J Canales 19.
2: Feriado que feriado en Curicó, yo
0: creo. En 18.
2: Pues sí, pues todo indica que sí. Más allá que las vaya. Que extraño, porque me dijeron que las ramadas están. No han vendido mucho. Cuidado, viene el Conce. Es córner, porque rebotó en algo, ¿o no? A ver. No, finalmente saca de fondo. Iba a acabar y pensé que era córner, finalmente no es así. Aquí, las ramadas en Curicó usualmente están aquí en el estacionamiento del Estadio La Granja. En Concepción tengo entendido que están también en el estacionamiento del Esterno A. Las ramadas
0: aquí. Explanada.
2: Y la explanada, exactamente. La pelota. La pelota que la tiene el cuadro de Curicó Unido. Mira, más encima se resbala cuando trata de rechazar el jugador Oliver. La recupera el cuadro lila. Ahí está la pelota que la tiene Espinosa. Espinosa para Varas. El pase de Varas buscando para Larry Bay. Larry Bay para Cáceres. Todo tranquilo, insisto, el Conce. Ahí está la pelota que la tiene el cuadro lila con Cáceres. Cáceres con la pelota, se caía Ariel Cáceres. A ver si la recupera Curicó, la recupera nomás Oliver. Ahí está Francisco Oliver. Oliver con la pelota. El pase para la aparición de el 7 de Fernández. Fernández con la pelota. Atención con buscando la aparición de Romo.
0: ¡Oh, Marquito!
2: Romo con la pelota. Romo con la pelota. Romo buscando para la aparición de Sáez. El pase de Sáez. Buscando la pelota para Curiconio. Romo con la pelota. Romo. Atrás para la aparición de Ibarra. Cuidado, cuidado, que se venía Curicó, pero la recupera Concepción. No sé, porque me late que se fuese Alfaro en reemplazo de Sáez.
0: Da la impresión que sí, te lo confirmo. Sí,
2: ahí me lo confirma. Cuidado el disparo al área, fuera. Intentaba un disparo, me parece que Ibarra, la pelota que se va por encima del travesaño, se la saca de fondo para el cuadro de Deportes Concepción.
0: Marco.
2: Rodrigo.
0: Terminado el partido, nos vamos al norte del país. Va a estar relatando don Chemo Rojas el partido entre Antofagasta y Iquique. Producción de los amigos de Norte Deportivo. El lote de nuestro querido Sergio Pastén. Así que ahí vamos a pasar inmediatamente al norte una vez terminado el partido.
2: Perfecto. Antofagasta con Iquique en el... En este doble G de Radio Sport y Media Digital. Hoy junto, mañana, después de este partido, nos vamos a este duelo de equipos nortinos.
0: Sí, la tiene el cuadro. Estamos con varios medios, los vamos a mencionar a todos. Estamos a través de Media Digital Sport, por supuesto, a través de la Deportiva de Chile, a través de la Red de Medios Unidos y los amigos de Fusión Deportiva de Coronel.
2: La pelota que la tiene el cuadro de Concepción, el lateral. La pelota dice cuando...
4: Seguridad.
2: ¿Qué dice seguridad?
4: Una vez finalizado el compromiso, abandona primero el estadio la hinchada visitante.
2: Abandona primero Concepción.
4: Aquí,
2: pero yo creo que tiene que. Gracias. Pero yo creo que va a tener que esperar unos 15, 20 minutos porque fue mucha la. Son muchos los son quilletos.
0: Por eso mismo, por eso mismo.
2: Claro, exactamente. De hecho, se vio una gran cantidad de buses. Cuando iba caminando el estadio, una verdadera caravana de buses y por el Alameda con los hinchas lilas. Allá en el. Cuando busca Concepción, ojo que pudiera venir, el cuarto se venía. Se venía nomás Cavalieri, pero atento primero el arquero Damián Tello. La pelota que la saca Damián Tello buscando para el cuadro de Curicó Unido. Ahí está la pelota que la tiene Fernández. Se le quedó trabada la pelota, se le quedó la patita atrás. Como los locomía de los Happy con Hass, se le quedó la pata atrás a Nicolás Fernández. La pelota que la recupera la Concepción, pero la pelota se pierde el lateral.
0: Mateo Rey no queda otra.
2: La pelota que... Neutral. No me llamen cuando estoy tratando, por favor. La pelota que la tiene... Atención. La pelota que la tiene... El cuadro lila. La pelota que en... Saque de fondo. Busca el cuadro de Concepción. Con Fernández. Ahí está Concepción con... Ahí está. Estamos de vuelta. Aquí está la pelota que la tiene el cuadro de Concepción.
0: En todo caso, Marco.
2: No, tranquila. Tú... Ahí viene otra vez Cavalieri. Balón para Espinosa. Le pegó y está la Espinosa fuera. ¡Dame una, Emilio!
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0: Partido que en el segundo tiempo ha agarrado otro tinto y más lento porque el cuadro de Concepción ya tiene todo absolutamente... resuelto en términos del resultado propiamente tal de este cotejo. Entonces ya el cuadro pesquista tiene todo el dominio de los números, por eso está un poquito más bajo el ritmo y se nota evidentemente lo que está haciendo Concepción, que es guardando tanque para lo que viene en el partido de vuelta del fin de semana y también, por supuesto, la vuelta de la primera B propiamente tal. A ver si luego enseguida tenemos a Marco de regreso ahí con el en el estadio La Granja. Va Varas con el balón. Viene Dylan Varas, pasó. Se queda con ella Tello, controla la pelota el golero del equipo de Concepción. Balonazo profundo buscando a Aliaga. Primero con la cabeza metidito Araya. Va saliendo el cuadro del Conce. Mitad de terreno. Llevándola sobre el primer semicírculo de la zona media de la cancha. Marco.
2: Sí, ya estamos de vuelta. Cuando familia es...
0: pequeño es prioridad. Sí, espero que perfecto. No haya sido...
2: No, nada grave. Eso, bueno. Nada más. Bueno, ya estamos de retorno. Aquí en el Estadio La Granja no pasó nada. No nos perdimos de nada.
0: Pero lo escuchas por la radio nomás.
2: Lo escuchas por la radio, exactamente. Juega el Conce. Atención. Viene el cuadro lila. Y viene, aquí está el 22. Ahí está el jugador de Concepción, Dávila, autor del tercer gol. El clínico Dávila, así lo vamos a poder. El clínico. El clínico Dávila, pelota para que la tiene el 4. Exacto. Buscando para el número 29, Dylan Varas, el juvenil. La pelota que la retiene Itan Espinosa. Todo tranquilo, todo manso, el cuadro lila. La pelota que busca el cuadro de Concepción por banda derecha. Aldrich Hart, no, es Cabal. Cavalieri se caía, pero es corner final. Sí, dio corner. Finalmente, dio una esquina para Deportes Concepción.
0: El sexto corner.
2: Seis corners para el cuadro Deportes Concepción. Tres tiene el Curi. Junto al sector de queda explanada. Tiro de esquina que va a ejecutar Jara al centro, muy pasado.
0: Lo que sería el rincón del fondo norte con la tribuna de los marginales, ¿no?
2: Exactamente. La tiene Medina para el cuadro de Curicó Unido. Todo lo hace tranquilo Curicó Unido, digo Concepción. Vamos a ver si se apura un poco Curicó Unido para hacer un, pero no, y no dar una impresión de extrema debilidad ante su gente. Ahí la pelota que la tiene. Más allá de que este partido no sea o no importante, la pregunta es si habrá este momento de crispación que ocurrió tras el partido en Arica. Porque el partido con Arica tuvo el post muy, muy agitado. Te digo al tiro. No voy a entrar en muchos detalles, pero fue muy agitado en lo que pasó después del partido de Arica.
0: Algún rasponcito también. Mucho. Uno de nuestros compañeros ahí.
2: Exactamente. Saludos a nuestro querido amigo Cristian Vargas, que tuvo algún problema ya en su cobertura, allá en el extremo norte del país. Busca el cuadro de Curicorio, se le quitó la pelota. Le rebotó el metido arriba en un jugador de Deportes Concepción. Busca el cuadro de Curicónio con Romo. Romo con la pelota. Ahí está Romo, el pase para el jugador Medina. Recorta Medina, viene Medina, el pase atrás, disparo, cortó un jugador del León. Busca León de Collao. A ver si... Bueno, vamos a ver si tiene ánimo de hacer uno más. A ver, en esta. Atención, la tiene... el pase del 29, el pase atrás, Cavalieri. Iba Cavalieri, traspase de William Varas. Se atrevió el juvenil, el pase para Cavalieri, pero achicó muy bien Damián Tello. Muy bien Tello. Tello tuvo un par de intervenciones y no tuvo mucha responsabilidad en los goles. Esto habla de que... hace lo que puede el hombre. El problema es que, claro, el equipo no responde mucho. Y además, hoy día, con el agravante que hoy se enfrenta ante un equipo de primera división que no se ha guardado casi nada. La busca el cuadro de Concepción. De Concepción. Vamos al tiempo y placar, ¿qué te parece? Porque estamos en hora. Tiempo y placar, Emilio. Cueca. 16 minutos del segundo tiempo. 0 para Curicó, 3 para Concepción. Anotaciones de Larry Bay, de Norman Rodríguez y de Dávila.
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2: Hoy con toda la banda aquí desde el Estadio La Granja, para todos ustedes a través de los medios unidos, buscando el cuadro de Concepción. Hoy estamos con Radio Catalina y Fusión Deportiva para toda la Cuenca del Carbón. Y también para todos, toda la patria de internet a través de los de nuestras multiplataformas. Podemos decir multiplataformas ahora que somos el segundo ahora. La pelota que la tiene el cuadro de Concepción.
0: La pelota. Si somos el segundo todavía, hay que esperar.
2: Hay que esperar si tiene que buscar reemplazante, pero. Hay que ver. El equipo
0: ahora
2: que tiene.
0: Tiene que hacer las dos cosas, Claudito Riquelme.
2: Tiene que hacer las dos cosas. O Juan Carlos Maldonado. Ay. ¿Será que va a tener que parchar de nuevo? La gente de. Cuando viene el cuadro de Concepción, viene Varas. Atención, saca a la gente de Curicó y es otro córner porque la sacó Colombo, es tiro de esquina. Es el 7, séptimo tiro de esquina.
0: La buena suerte diría Don Lucho Tapia.
2: Tiro de esquina para el cuadro de Concepción. Ahí está el cuadro Lila con el número 22, con Misael Dávila. Lo va a ejecutar el árbitro. No hay VAR aquí en esta instancia de Copa Chile, no, parece. No, perfecto, porque no veo a la pantallita. No veo al televisor, así que.
0: Marco.
2: Diga.
0: En Concepción entró Fabricio Manso, el 8, y se fue el 31.
2: A ver. Espera. El 8 en la planilla lo tengo como. ¿Cómo se llama? Fernando Martínez, ojo. ¿O no? A ver. Cuidado el cabezazo. ¡Oh! Se perdió el cuarto el Conce. Era el segundo personal de Roma Rodríguez. El centro del 19 de Aldri Jara. Rebotó a alguien, me parece. Y es otro córner el tío de esquina para Deportes Concepción. Es el octavo tío de esquina. Hay un problema con el tema de. Sí, ya te cuento. Ya te cuento porque la planilla decía Fernando Martínez, el 8.
0: ¿La foto o la planilla?
2: En la planilla de Concepción. En la planilla de Concepción aparecía con Fernando Martínez. En vez de Fabricio Manso. Ahí tenemos. Así
0: acá me aparece Fabricio Manso.
2: En la tele.
0: Vamos a chequearlo ya.
2: Sí. Por favor que está confuso.
0: Sí.
2: Vamos a ver qué onda. Mientras tanto, bueno, lo tuvo Concepción, lo tuvo. Yo diga, si quiere Concepción humillar, lo va a hacer. Se lo dije porque lo viste el intento de Norman Rodríguez, que bien gana por ahí el uruguayo, Aquí sí, insisto, ¿cómo acertó Concepción en este segundo semestre? Y ahí va de nuevo, cuando llegamos a 20 del segundo tiempo. Varas, ahí está Varas con la pelota, buscando este lateral izquierdo del cuadro Lila, recupera el cuadro de Curicó. Ahí está la pelota que la recuperó Concepción. Hace el espinorama, ahí está en Espinosa, el pase atrás para Larry Bay. Larry Bay atrás, prácticamente jugando como 8 Larry Bay, prácticamente. O como un 9 falso. El cabezazo pudo. Otra vez Dávila buscando. Pero la pelota recién interceptó un curicano.
0: 36 11. Sepúlveda, 3 Carrasco, 8 Martínez, 9 Escobar, 15 el, Montesinos, 16 Sandoval, 23 Riquelme, 27 Acosta.
2: Ahí está.
0: 40 Casas.
2: El 8, claro. El 8 es Martínez. El problema es que tú tenías. Es que verdad que tenían anotado el 8 Manso. Quiero positado. Ahí está entonces.
0: Ahí está el error, discúlpeme.
2: Fede y Ratas. Ahí viene, insisto, la Ribey está jugando más como yo diría. el capitán.
0: Ataque de entrenador en el Curi Marco.
2: Sí, estoy viendo dos cambios en Concepción, en Curicó, cuando ahora intentaba, ojo, Aldrich Jara, la pelota a un centro que casi se le coló a Tello. Otra vez Curicó, Concepción, perdón, otra vez Concepción y Curicó Unido, que vienen dos cambios, ya te digo. Ojo con lo que hizo, viene ese cuarto. Uy, era el cuarto, era el gol de Itan, que ya es su gol. Itan Espinosa, pero atento Tello otra vez. Ojo que otra vez Concepción, mira, no puede más, ahora sí, no. Lo tuvo, Aldrich Jara de nuevo. Pero es increíble cómo ataca. Es increíble cómo no te deja tranquilo. Es increíble cómo te asfixia. Es increíble cómo te ataca el cuadro lila. Puro vencido el 4-0. Está sacando banda Curicó cuando ahora vienen los cambios. Javier Retamales por... A ver, y Javier Retamales es uno el cambio. El segundo es... ya te cuento. Bueno, se va Hans Ibarra y se van en Aliaga y Hans Ibarra. Se vienen Javier Retamales y Cristian Bustamante. Ahí está. Los cambios: Bustamante y Retamales. Abandonaron Hans Ibarra y Elian Aliaga. Los dos cambios puesto por puesto en estricto rigor. Bueno, vamos.
0: Aliaga me dijiste que sale.
2: Aliaga por Bustamante. Y atención con los. Cuando ahora vienen los cambios en Concepción. Diego Acosta. Mira, viene el paraguayo Diego Acosta, el hombre que viene del club que le quiere quitar el nombre. O sea, ¿cachaste esta noticia que le quiere quitar el nombre a los equipos calendario del fútbol paraguayo?
0: Sí.
2: Bueno, viene el 2 de mayo Diego Acosta, el paraguayo, delantero. Y también, si se puede, Emilio, me puede... Oye, Emilio, si se puede, ¿me puedes tirar el opening de Carrusel? ¿Sabes por qué? Porque viene ella. ¡Viene Joaquina! ¡Viene Joaquina, señores! ¡Viene Joaquina a la cancha! ¡Vámonos con los cambios! ¡Vamos con los cambios! Se va Matías Cavalleri, ex Curicó Unido, estuvo hace unos 6 años.
0: Llegó a Curicó, de hecho.
2: Cavalleri. Y me parece que el otro es Jara, Aldrich Jara. ¿O no? A ver. Sí, 19. Aldrich Jara y Matías Cavalleri se van 24. Y 19 y entra el 27 Diego Acosta y el 15 Joaquín Montesinos. Señoras y señores, hay los cambios en el Club Deportes Concepción. Vamos con una de Emilio Freixas para remojar la garganta.
0: ¿Despierta? Sí.
2: ¿Me despierto?
0: Cuando despierto.
2: Ya. Remojando. Por no decir... Oye, por no decir, remojar el cochayudo, no me digan nada de cochayudo, que ya, el otro día dije esa palabra cuando dije cochayudo en vez de cachillo.
0: No se ponga bestia, por favor, Marco Esteban. Dios mío, horrible, ¿cómo se le ocurre hacer eso?
2: La verdad.
0: Eso no se hace.
2: Bueno.
5: Vamos. Asistencia
2: de... Único controlado.
6: Atención al público de Bicentenario Estadio La Granja. Asistencia controlada, 1.642
2: espectadores. 1.642 espectadores. Menos los 400 500 de Concepción. Estamos hablando
0: yo diría,
2: de...
0: Yo diría que son unos 700 los de Concepción.
2: 700, pero 1.600, yo diría que Curicó, 1.000 personas de Curicó Unido, ya.
0: 900, ponele 980.
2: Esto te dice mucho de la situación hoy día de Curicó Unido con su gente, con la desconexión con su gente. Se vendió al mismo volante la entrada de, o sea, 7, 8 lucas la galería, 12, 20 lucas la numerada, para un partido horroroso. que no motivaba. Claramente, Pongo. Te dije que Concepción iba a ser local y claramente Concepción es local hoy en La Granja.
0: Yo creo, Marco, espéreme porque quiero terminar con esta que va y le cuento.
2: Me cuenta Jaime Betanzo que Martín Agüel se quedó con el oro en los 400 metros en la Oro Sur.
0: Entre no va a contar lo que quiera contar el querido Jaime.
2: Perfecto. ¡Uy, cuidado! No dice nada, parecía penal. Parecía que le hacían penal al jugador de Concepción. Me parece que es Acosta. Perfecto. Entonces, ahí nos dice Betanzo en el interno. Lo de la actualización de los Otes.
0: Martina Bail
2: ganó los 400.
0: Todo en la edición de mañana, en la mañana de Radio Sport Noticias, incluyendo su reporte inmediato de lo que ocurra en el post.
2: Perfecto. Exactamente, llegando a casa grabamos. Exacto. Llegamos a casa.
0: Prepárale el reporte de mañana en la mañana.
2: Preparemos el.
0: Lo voy a invitar a tomar desayuno como todos los días cuando le toca.
2: Exactamente. Desayuno en Canal 7.
0: Con Víctor Hugo Morales. Mira que me siento importante de desayuno.
2: Claro.
0: Va a haber tiro de esquina, lo va a tirar.
2: El tiro de esquina para Concepción.
0: Decir, la señora.
2: La señora, tiro de esquina, al centro, el disparo de lejos, no pasa nada. Será a fondo para el equipo de Curicó Unido, 27 minutos.
0: 10 tiros de esquina tiene el equipo.
2: 10 tiros de esquina para León de Collao.
0: Dos el Curi.
2: Se ha paseado con todo el cuadro de Lira hoy, esta tarde noche aquí en la granja. Curicó casi no ha tenido mucho arriba Curicó. Ven esta atención buscando el Curicó, pero no hay caso. La gente de Concepción muy aplicada incluso atrás. Acosta, ahí está Diego Acosta, entre dos, buscando el cuadro de Concepción, la pelota que la tiene Montesinos, ahí viene Montesinos, ahí viene María Joaquina, disparo, el pase, atención, puede ser el cuarto, ahí está, se lo perdió, lo tuvo otra vez Concepción, rebotó en un curicano, y será tiro de esquina para... El cuadro de Concepción, Corporación de Televisión de la Universidad de Chile, Tele 11, 11 córner tiene Concepción.
0: ¡Qué buena! ¡Qué buena esa! Permítanos una pata.
2: Centro al área, el disparo Tello con los puños. El disparo de Martínez rebotó en un curicano. Otra vez Concepción. No lo regala, se sale. No lo regala nunca. Pero a ver si la recupera Curicó con Fernández para Retamales, buscando para Nanes. Falta de Martínez. Manotazo de Martínez. Será tiro libre para el equipo de Curicó. Piden la amarilla. Piden la o tarjeta. Cuando tenemos. 29, pero vemos la hora. 29 minutos del segundo tiempo. 0 para Curicó, 3 para Concepción.
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2: Se ha paseado con todo el cuadro Lila. Aquí en el cuadro de

0: con la vieja Reynoso. Están playa, relajado, los dos.
1: No, están con modo playa. Altura.
0: Me falta un cafecito y le hacían todo.
1: Cafecito, no, va a ser.
0: Playa.
1: Tranquilidad, no, todo tranquilado y en la banca de Concepción por un partido prácticamente ya casi, una llave casi decidida. Busca Curicó, rebotó en Grillo y es tiro de esquina. No, en late, o el lateral, a ver si él. Es tiro de esquina. Tiro de esquina para Curicó, Leo.
0: El tercero para el Curi. O de Sur. Martina Bael conquistó la medalla de oro en los Juegos Sudamericanos tras salir primera en los 400 metros planos femeninos con 50 segundos 45 centésimas. Además rompió el récord de los O de Sur que tenía su madre, Jimena Restrepo desde Valencia, 94, con un tiempo de 51.31.
1: Ahí está entonces el reporte de la autorización de los O de Sur que está en sus últimos días allá en la provincia de Santa Fe, en la tierra, en la capital láctea de la Argentina.
0: Saludo a Raúl Peralta del equipo de difusión de Team Chile que nos pone al tanto de todo lo que está pasando.
1: A este partido le quedan más o menos 14 minutos. El disparo, ¡uy, era golazo! Pero Dios mío, lo que quiso ser Diego Acosta. Quiso ensayar un disparo de media cancha y casi le sale de tres cuartos, pero hoy casi sea un golazo al ángulo, pudo haber sido el 0-4 del cuadro Liga, lo tuvo Acosta.
0: Habría sido un gol al estilo Palermo, mi querido Marco Esteban, porque le pegó de lejos a la altura de la media luna. Imagínese el jueguito de Super Nintendo cuando uno se daba la vuelta y le pegaba casi desde el sector de la... del área, un poquito más atrás, unos 3 pasos, el remate se fue un poquito ancho,
1: el tiro libre ahora para el cuadro de Curicó Unido. Aquí está la pelota que la tiene el equipo de Curicó con Medina. Tiro libre para Curicó, partido totalmente decidido, por lo menos en este partido de ida. Vuelta próximo. Sábado, domingo, perdón, 15 horas. Estadio Esterroa Rebolledo, el partido de vuelta. Ahí esta llave. Ahí vamos a estar nosotros relatando este partido.
0: Igual.
1: Cuando va el cuadro, ahí viene María Joaquina, ahí viene Montesinos. Montesinos busca el cuarto, Acosta. Acosta la juega. Era un golazo, no, se la perdió de nuevo. Hizo dos jueguitos Acosta. Pero no le finó bien el para. ¿O rebotó en alguien de nuevo? Sí, rebotó en alguien de nuevo. Es otro córner. Otro córner para Concepción. 12. Es una tromba, Concepción, increíble. Se está pasando.
0: Buen partido ha jugado desde que entró Montesino. Le cambió el ritmo a Conce de nuevo.
1: Ahí está la pelota que te decía. Cuando traes un plantel de jerarquía siendo equipo de primera, no, a Curicó no le das ninguna chance.
0: Lo
1: te insisto.
0: Concepción, desde que llegó el Nano Díaz. ¿Eh?
1: Claro, en fase de grupo Ñublense y los de Ciudad de Cusón te tiraron puros juveniles y Curicó les pasó por encima. Pero porque ellos trajeron juveniles, nada más. Aquí Concepción no se guardó nada y ahí están los resultados. Un dominio absoluto del cuadro Lila.
0: Ahora, Marco, mi pregunta es la siguiente. Si el cuadro de Concepción hubiese tenido este mismo nivel de juego en la primera rueda, ya estaría obviamente pensando en Copa Internacional.
1: Estaría peleando Libertadores mínimo.
0: No, por eso.
1: Porque es en la misma mano de que impregnó el Nano Díaz en algún momento en Coquimbo.
0: Exacto. El mismo tipo de juego.
1: Exacto.
0: Y faltan 10 minutos y Concepción se florea. Y perdóneme por el término de comentarista, quizás muy técnico, pero se florea el equipo de Concepción.
1: Continuamos aquí en la granja. Último tramo de este partido. Atención. Quedan 10 minutos. Busca el cuadro de Concepción el cuarto. Qué manera de florearse. Ahí está la pelota que la tiene la Ribey, el capitán. Ahí está el...

0: la rechaza el cuadro de Curicó. Iscaba Bustamante, no, final, pero la maneja Fausto Grillo y la tiene ahora el arquero Nicolás Araya. ¡Tenemos tiempo para una más, Emilio!
1: Vamos. Se nos durmió otra vez. ¡Se durmió, don Emilio, de nuevo!
0: Me volvió el rey. ¿Cómo la vi? A ver, ¿quién viene? El Toño Ramírez, me parece.
1: Parece que sí.
0: El número parece 20 de Curicó Unido, el quinto y último cambio para el cuadro albirrojo.
1: Oye, mientras tanto, entraban más jugadores en esta convocatoria de banca.
0: Claro.
1: De lo normal.
0: Sí, ahora son 9 en banca hoy día, claro, en Copa Chile. En el torneo de primera se mantienen los 7 en banca simplemente porque no hay plata. Sí. No hay plata, literalmente.
1: No hay para tener los otros dos, digamos.
0: Exactamente. Viene, a ver, cuando viene el cuadro de Curicó, buscando con De La Fuente. Viene otro cambio en Concepción, ya te cuento, me parece. Viene el cuadro, va Curicó Unido, atención, buscando el descuento. Nada, no pasó naipe. No pasa naipe. Entonces, va el cuadro de Concepción ahora. Todavía no, amigo. Ahí en la pelota que las tiene. El cuadro de...
1: Despertó tarde, loco.
0: Sí.
1: Le pedíamos una hace rato, pero...
0: Por Dios.
1: A la próxima le pedimos la que nos dé, don Emilio.
0: Sí, señor. Viene Cristian Riquelme en Concepción, si no me equivoco.
1: ¿El actor?
0: Cristian Riquelme, el ex Everton.
1: Ya. Y el otro es el 20 en
0: Curicó. El 20 en Curicó. El 20 en Curicó, que es el 20 que es Ramírez. Hay una historia de la Ribey con Curicó, ya te cuento una. ¡Se viene el cuarto! ¡Se viene el cuarto! ¡Se viene el cuarto! ¡Se viene el cuarto! ¡Gol! Y justo iba a un Andrés. De Joaquín, la Ribey. ¡Gol! Del capitán del hombre de Gualeguay, Joaquín Larribey, con un pase al vacío para el hombre duro, para el duro 32, definió su contratillo, se lo sacó y le pidió arco vacío para redondear una jornada que rozó la perfección esta tarde noche aquí en la granja. Un paseo como si estuvieran en las viejas victorias. Joaquín Larribey, segundo personal para el 4 para Concepción, 0 para Curicó Unido.
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1: Marco,
0: ¿qué?
1: Simplemente un golazo el de Concepción. Podríamos decir que es Concepción Fútbol Show hoy día. Fútbol a toda orquesta. Lo de la Ribey, la carrera espectacular. Pero vuelvo a decirte, qué bien entró Montesino, lo bien que juega. El pase perfecto que le da Montesino a la Ribey, salió a buscar la tele, se sumó las papas y el buche, y la Ribey con un toquecito lo hace quedar descolocado, y antes de que la pelota se vaya por el lado del palo, marca el cuarto gol, muy merecido para el equipo de Deportes Concepción, que simplemente ha sido un espectáculo en el Estadio de la Granja en la jornada de hoy, miércoles, Marco. Y el 4-0, te digo, queda corto para el nivel de juego que ha tenido el equipo penquista.
0: Bueno, los cambios abandonaron Itar Espinosa para que ingrese Riquelme, y abandonó Fernández el 7 para el ingreso de Ramírez. Están comunicando los hinchas de Deportes Concepción que ahora, cuando estamos en cuando quedan 5 minutos para que termine el partido, tienen que empezar a evacuar ahora el estadio. O sea, se van temprano los hinchas de Concepción hoy. ¡Ya!
1: ¡Puta madre!
0: ¡Por Dios!
1: ¡No pesca para la palanca, Emilio!
0: ¡Por Dios!
1: ¿Verdad que le gusta la desgracia?
0: Oye.
1: ¿Y si te pregunto por Valdivia?
0: Fernández, cuidado, que Fernández Vial le está pisando los talones, cuidado.
1: Por eso te
0: Fernández Vial le pisa los talones, cuidado. Viene el último cambio en Concepción, se viene el 40, Franco Cáceres Juvenil. Último ya. Cambio en Deportes. Oye, la historia, la anécdota que te contaba. El primer partido de la Ribe, el debut de la Ribe de la U. ¿Se acuerda? Hizo un póker, el póker a Curicó Unido, 5-1 fue ese partido acuerdo, en el Nacional, ¿se acuerdan?
1: De acuerdo. Transmitimos ese partido, ¿se acuerda que usted fue?
0: 2019, si no me equivoco. ¿Quién se fue el 30? ¿Quién se fue en Concepción?
3: Ahí está usted con el
0: se va a la Ribey. Se va en la Ribey y yo creo que aquí el aplauso. Yo creo que aquí el aplausómetro va a explotar porque.
4: Hay cambio.
0: Para uno, lo que ha hecho un hombre de 42 años, repito, 42 años, es clamoroso lo que hoy se merece un aplauso de pie para todo lo que está jugando el número 42 del cuadro Lila, Joaquín Larribey, que se ha despachado con 2 goles y que ha entregado un tremendo golazo para cerrar una goleada espectacular.
1: ¿Qué? ¿Me da permiso?
0: Sí, aplaude.
1: Permiso.
0: Aplaude nomás.
1: De verdad, yo estoy en la cancha, me paro y le aplaudo. La Ribey es, en el fútbol chileno, es uno de estos jugadores que no tiene equipo, que uno lo tiene que ver, lo tiene que disfrutar y tiene que aprovechar de verlo en la cancha, aplaudirlo, no importa la camiseta de uno. Porque estos son jugadores que despliegan fútbol. Lo mismo que ha hecho Montesinos desde que llegó a Concepción.
0: Exactamente. Ha tenido un renacer Montesinos futbolístico aquí en Concepción. En una camiseta. Y ojo, que estamos hablando del hijo de uno que es prácticamente. Y yo lo del Club Lila, como es Cristian Montesinos.
1: Hay 2 camisetas en las que el papá de Montesinos, Cristian, el pelado, es ídolo. Una es Concepción y la otra camiseta. De Cristian Montesino de altísimo nivel, si la memoria no me falla, es Ranger de Talca.
0: Allí se formó.
1: Claro, porque y la gente de Ranger lo considera un referente en el equipo del Maule Sur.
0: Para muchos el mejor producto que tuvo Ranger en los 90.
1: Y te lo digo porque me tocó a principios de los 2000 hacer mucho trabajo de reporteo ahí en el complejo de Productos Fernández donde entrenaba Reñer de Talca en la época que Jorge Garcés era técnico y llegó a una final de torneo después con Del Solar.
0: Claro.
1: Entonces, y de ese Reñer de Talca estamos hablando, del Reñer de Talca Cao Garrido, del mismo Nico Peric, que de ahí lo conozco yo al loco, del mismo Montesino jugando, de la época, incluso me atrevería a decir, de la época del partido inaugural del canal del fútbol, aquel que juega Audax con Ranger en el antiguo La Florida.
0: Estamos casi en el cierre del partido. 4 minutos de tiempo adicional. Yo creo que te digo, ¿para qué más? Si ya está todo decidido. Si es un partido ya prácticamente donde hubo un equipo que tuvo un dominio descomunal en este partido, yo creo. ¿Para qué seguir si ya prácticamente ya es... pauta en vivo vamos a hacer cómo se llama vamos a hacer la,
4: Hace la nota de la tele y después va, nos vamos al norte, ¿cierto?
1: Sí, tele y usted abajo. Sí.
4: Ya, perfecto. Ya, para así hacer, empezar a hacer. Claro. Empezar a hacer el ferrocromo para.
1: Comentario corto de Jorge.
4: Ya.
1: Usted baja.
4: Ya.
1: Vamos a la tele. Y de ahí, si usted tiene algún toque, nos pega un toque de lo que pasa abajo. Si no, nos vamos derechito.
4: Perfecto.
5: A Antofagasta, al norte.
4: Perfecto. Aquí te contamos el cierre del partido. Voltamos el otro descuento. Es un tiro libre para Curicó Unido en el. Aquí en el arco sur. ¿Qué dice el árbitro? Está ordenando la barrera. Está ordenando la barrera el árbitro, Nicolás Gamboa.
1: Recordemos que el público controlado, 1.642 espectadores.
4: 1.642 espectadores en público, claramente. Este es el peor público de la granja en lo que va el año. ¡El disparo al arco! ¡Uy, casi el descuento! Casi el descuento, un tiro libre que me parece que es de William Saiz, ¿ah? Y ojo, dio corner el árbitro. Se tuvo fe el molinense William Saiz. Y la pelota que se va al tiro de la esquina.
1: El
4: cuarto tiro de la esquina para Curicó Unido. Atención, el centro al área. ¡Y se lo perdió Curicó! Centro al área y me parece que Romo la mandó en órbita. Lo mandó a los niches esa pelota. Es increíble lo que. Bueno, no de esa. Más allá de que este es un partido donde. Y no tiene mucha importancia, que hay que estar relajadito. Igual, al ver que Curicó casi ni compitió esta noche. Vamos a ver si veremos este clima, si se mantiene este clima de crispación interna que hay en Curicó Unido después.
1: Te diría, un poco adelantando comentarios, pese a que le voy a preguntar a Jorge su opinión al final. Crispación, un poco, debería haber, claro. Por lo menos. Algo debería golpearte este 4-0.
4: Claro.
1: Algo debería moverte. Pero no le veo mucha utilidad a estar crispado,
4: claro,
1: en una serie que ya está.
4: Sí, ¿a dónde? En un torneo. Claro, en un torneo donde no te incentivo, te desmotiva. Más encima con el pool, con lo que ve, lo que. Espera, que viene Concepción. No me diga que si viene el quinto, tensión, que se buscaba otra vez el equipo de Concepción, la pelota que buscaba Acosta, pero no, finalmente.
1: Oye, Marco, aquí. Una cosa que voy a decir yo y espero que la gente me entienda lo que voy a decir. Ahora que viene el cambio de federación, ojalá que la federación, que es quien organiza este torneo, la Copa Chile, devuelva a los equipos de la B y a los equipos de la segunda profesional el torneo. Y otra cosa, que le dé algún aliciente a los equipos de las categorías inferiores, porque venir a pasear a la Copa Chile, porque para los equipos de primera B es pasear, es muy desgraciado, Marco.
4: Final del partido aquí en el Estadio de la Granja. Messi, 7 espectadores. Curicó 0, Concepción 4. Dos goles de la Ribey. Uno de Dávila, otro de Norman Rodríguez. Un paseo espectacular del cuadro lila en la Granja. Se viene el partido. Y eso que se viene el partido de vuelta allá en Collao. Pero te digo, y acortando todo, esto es lo que pasa cuando pide un equipo de primera a jugar, a competir, pero sobre todo sin guardarse nada. Y esto es lo que pasa con este equipo de Concepción. Que a diferencia de lo que pasó con Ñublense y con Laudet, ellos no se tomaron muy a pecho, muy a nada esta Copa Chile. Lo jugaron en serio y el resultado es que lo dominaron a este Curicó Unido que este equipo que se dibuja con facilidad y que termina con una. Cuando ahora los hinchas de los jugadores de Curicó van a donde están los margeas y piden básicamente a pedir perdón por el.
1: Piden disculpas.
4: Tienen que pedir disculpas por el porque simplemente no, ni compitieron hoy día. Bueno, nos vamos a la parte baja. Curicó 0, Concepción 4, lo escuchaste por los medios unidos. Chau.
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1: Quedamos atentos, Emilio, a lo que ocurra con la señal oficial. Y vamos adelantando un poquito comentario. Te voy a interrumpir cualquier cosa, Jorge. Tu análisis de este 4-0 de Concepción. Un paseo con todas sus letras en la granja.
6: Bueno, no sé qué piensas tú, Rodrigo, pero yo creo que no hay nada por analizar. Si el partido fue parejo hasta los 50 segundos, ya que el gol llegó al minuto. Entonces, lo que hablamos en el primer tiempo también de los tres goles que se hicieron. Se entró relajadito por parte de Conce, arriesgando poquito,
1: equipazo
6: siempre manteniendo.
1: Conce.
6: O sea, versus nosotros, todos son equipazos. Menos podríamos decir Rangers, Santa Cruz y San Felipe, que es la única pelea que podemos dar entre esos pocos. De la Unión, yo creo que igual le ganamos con lo justito y un poco de suerte. Pero bueno, se nota que un equipo de primera que sí, con su equipo titular tiene que marcar diferencia y las marcó.
1: Demasiado,
6: entonces está dentro de lo normal, ¿o no, Rodrigo?
1: Es demasiado, pero ¿sabes qué es lo que a mí me preocupa? Que se va cayendo el equipo. En algún momento terminamos la primera rueda y nosotros decíamos Curicó Unido está subiendo después que le ganó a Temuco allá en el Becker, en el último partido de la primera rueda, que había mucho más esperanza en que el equipo podía buscar liguilla y se podía encontrar liguilla. El tema es que ese buscar liguilla y encontrar liguilla se disipó tan rápido como llegó, ¿no? Entonces es preocupante lo que está ocurriendo. Preocupante en todo sentido. Sinceramente, a mí me saca de quicio. Dice J. Ignacio Díaz, 99-47. ¿Qué pasó con Inostroza? Vamos con la señal oficial. Vamos con Joaquín Larribey. Creo que va a estar en la señal oficial. Lo escuchamos.
7: Elegido el jugador experto Easy en el día de hoy, Joaquín, y que, bueno, es la que se le entrega a los mejores futbolistas de cada partido.
1: Vamos a tener ahí a Joaco Larribey hablando enseguida. Ahora viene.
7: La camiseta, ¿no?
8: Sí, buenas noches. Muchas gracias por el premio. Sí, regalé una camiseta hace rato que venía con ese cartel, así que lo vi. Bueno, se la entregué a toda la gente que vino, contento. Le pudimos regalar un triunfo importante que nos deja con medio pie en la siguiente fase. Todavía falta un partido, esto es fútbol, y hay que estar enfocado y concentrado y tener humildad y pensar que todavía no está cerrada la llave, así que a cerrar la clasificación en Conce.
7: Lo decíamos en la transmisión junto a Fabián, a Rodrigo Golver, que con el 2-0 Curicó estaba golpeado. Los goles hay que marcarlos y hay que hacerlos. Fue fundamental, ¿no?, abrir la cuenta tan temprano y con tu gol de penal.
8: Sí, somos un equipo que tiene mucho orden, que no le sobra mucho, pero lo que sí le sobra es el orden, es humildad, es compromiso. Y lo hablamos antes del partido, que teníamos que hacer mucho hincapié, sobre todo cuando uno juega contra un equipo de una categoría menor, no hay que subestimar para nada, es una cancha difícil. Y bueno, creo que fuimos justo vencedores, haciendo mucho hincapié en eso, en el orden, en la humildad, en el compromiso del equipo. Creo que fuimos justo vencedores. Podríamos haber hecho algún gol más también, pero bueno, creo que el 4-0 refleja que fuimos claramente superiores y, como te dije anteriormente, estamos con un medio pie en la siguiente fase y hay que tener humildad y compromiso, repito, seguir insistiendo en eso para sellar la clasificación en Concepción.
7: Joaquín, fuiste el jugador experto Easy, buen regreso a Concepción.
8: Gracias, déjame mandarle un saludo.
1: Ahí está el Joaco Larribey, figuraza del fútbol chileno, el trasandino. Jorge, voy contigo para que analicemos la parte del Conce, porque nosotros ya hemos hablado del Curi.
6: Sí, del Curi ya no hay mucho que hablar futbolísticamente.
1: excelente desarrollo futbolístico del equipo de Concepción. Qué buen partido hizo Montesinos cuando entró. El nivel de juego que está mostrando Joaquín es realmente, no es sorprendente, pero sí es importante. Yo iría pensando en opciones de selección para Montesinos, con todo lo que eso implica, porque todavía le queda bastante fútbol a Montesinos para ser una opción clara para la selección, independiente de quien venga. Sabemos que, y lo decíamos en la mañana nosotros en el programa, yo creo que Córdoba se va a quedar, no va a venir Pellegrini, y los directivos, gane quien gane la elección, están pensando en que se va a quedar Córdoba, porque no han hecho nada para empezar a dar señales de que va a haber un cambio de verdad. Y en ese sentido, si va a seguir Córdoba, tiene que empezar a tomar consideración de los que de verdad van a hacer diferencia en el fútbol del medio local, y uno de esos es Montesino, junto con sí. con el delantero de O'Higgins de Rancagua, con Arnaldo Castillo. Entonces, de ahí tenemos que empezar a sacar gente. ¿Qué te pareció a ti lo que hizo el Conce hoy en la granja, Jorge?
6: Bueno, tú sabes que a veces uno tiene como unos formatos de pensamiento, y en este caso yo creo que para la Copa Chile a los equipos de la B es solamente un trámite, un cacho, porque no te da nada, ya que exacto. Determinaron injustamente, creo yo, de que si hay un equipo de la B que queda campeón, no puede ir a la Copa Libertadores, no, pues, por el medio que da. Entonces al final no te sirve de nada. Y a diferencia de un equipo de la primera división, que no está en los primeros lugares de la tabla, y que esos son los que dan los accesos al Chile 1, 2, 3, 4, 5, 6, 7... ¿Te conviene esta Copa Chile estando en primera en los puestos de abajo, como en este caso el Conce, que en una de esas le da hasta para el cupo de Sudamericana, que obvio, recordemos claro. Que es un medio cupo porque se pelean entre dos chilenos cuál es el que entra, pero en este caso la Copa Chile te da el cupo a la fase 1 de la Libertadores? Entonces, para el Conce, que sería un año de lujo,
1: super ganar
6: la
1: positivo.
6: Copa Chile, o quizás quedar segundo con uno de los equipos que ya tenga cupo en primera por la tabla y corre claro. El cupo igual al segundo lugar, ¿me entiendes? Entonces, para el Conce está bien lo que está haciendo, yendo con todo por ese cupo que le daría pasar de la primera B a primera división e inmediatamente clasificar una Copa Internacional, que sería un sueño. Y está muy cerca, muy fácil de hacerlo, porque por la otra llave también está O'Higgins, que podría ser el equipo que les toque, pero es más realista pensar en eso. Por lo mismo, lo mismo pasa en la otra Copa de la Liga, la nueva, la primera edición que se está jugando este año con Coquimbo junto con O'Higgins, que también ahí van a querer luchar por ese cupo que les da a la Copa Libertadores también, fase 1, y pudiste tener
1: Coquimbo
6: un mal año en primera
1: división. Coquimbo y O'Higgins ya tienen
6: puertas
1: también aquí en esta Copa, ¿no? ¿Cierto? Entonces, sí. ya por lo menos está encaminado el tema.
6: Ahora, eso les conviene a los equipos de primera, no hacia los de la B, que lo único que te sirve la B es ascender, nada más. Por último, estar en la liguilla para seguir intentándolo hasta donde se pueda.
1: Yo te digo una cosa, y esto para empezar a cerrar. Yo, siendo organizador de competiciones, me habría sentado con los dirigentes y le habría propuesto lo siguiente: el campeón de Copa Chile, si es de la B, tiene cupo a la liguilla. Por último.
6: Es que igual de eso yo creo que es injusto, Rodrigo, porque...
1: Te aseguro que los tipos se matan en Copa Chile.
6: No sé, sería igual un buen incentivo, porque qué mejor premio para el de la B que ir a la liguilla. No hay mejor premio, como es mejor el premio de la liguilla que de ir a la Copa Libertadores o Sudamericana,
1: claro,
6: por Rodrigo.
1: Que no voy a poder ir.
6: Aunque sería injusto... quizá entrar por esa vía y no por la... Pero sí, también yo creo que es bien válido.
1: Así son los torneos.
6: No, sabes que está bien buena tu idea. Está para un programa ahí que lo analicemos. Oye, hablamos un poquito de cómo está Curicó Unido en estos minutos finales.
1: Tengo dos minutitos. Así que dale.
6: No, ya la Copa Chile obviamente se ve que se votó. Se votó, entre comillas, por decir. Entonces, ¿qué determinaciones se tomaría para el próximo partido, que es la vuelta, que va a ser este día domingo a las 3 de la tarde en Concepción? Si me preguntáis a mí...
1: 2:30 estamos al aire nosotros con la transmisión.
6: Ah, claro, y ahí estamos para todos los amigos que nos están escribiendo. No estoy viendo los comentarios, Rodrigo, y se los puede leer ya en un momento.
1: Ya hemos leído harto los comentarios en vivo, mi querido.
6: No, que hasta ahora llegan más gente a veces al final. Oye, mira, ¿qué es lo que diría yo? Diría ya. Sí, ya está más que perdida esta llave. que jueguen los que no han jugado todo el año, que ataje Tomás Vergara. Hoy día Damián Tello, que ha tenido dentro de todo un buen año, pero a mí no me da confianza, por lo menos, más allá de que ha salvado hartos partidos y hartos puntos, se los debemos a él. ¿Por qué no puede atajar Tomás Vergara ese partido? ¿Por qué no pueden ir a la defensa otros jugadores que no han sido los titulares de siempre? Y así se puede ver, se puede apreciar en cancha, de visita contra un equipo que va a jugar con lo que tenga, como es el Deportes Concepción, si están para seguir el otro año los jugadores de casa, como Francis sí. Pérez, como Diego Muñoz, como varios que están en el primer equipo. Que no son de los contratados profesionalmente, y vamos a ver si sirven para el otro año. Entonces dale este partido, por lo menos el de vuelta. Y por último, ahí si es que va a jugar con la gente de casa, que se va a analizar si es que siguen para el otro año o no.
1: Correcto.
6: Llévalo el día anterior y concentren. Pero si vais a ir sí. con el mismo equipo que fuiste hoy día a jugar este partido y vais a ir a concentrar el día anterior, ¿para qué gastar cuánto? ¿3 millones en hotel y
1: Jorgito.
6: Todo? Mejor vais por claro. el día tempranito, el partido se juega a las 3 de la tarde y se devuelven dentro del mismo día, y si les ganan 5-0, 4-0 como el día de hoy, da lo mismo. Pero
1: claro.
6: hay que seguir malgastando más la poca plata que tiene Curicó Unido, que sabemos que está lleno de deudas, que sigue debiendo en los papeles, sí. obviamente lo tiene todo bien registrado, a diferencia de lo que está pasando con Puerto Montt ahí, el escritoriazo que tanto se habla, pero... Más allá de lo administrativo, que está en regla, se sabe que también se tuvo que pedir préstamo y etcétera. O sea, plata no te sobra. Entonces, no. intenta ya, si sabes que los jugadores no saben ni ganar, entonces sácale provecho. Por otra parte, ahorra en la logística, ahorra en la planificación, y que tengan visibilidad y minutos resulte. Reales en un partido real como este partido de vuelta que va a ser contra claro. el Deporte Concepción, los jugadores de casa. Eso, Rodrigo.
1: Bueno, Jorge, te dejo invitado porque... Estamos sí. diseñando la vuelta del jugo de pelota, así que te dejo invitado, porque pronto vamos a volver a hacer programas de debate, de discusión. Ahí vamos a poder hablar amplio en el fútbol. Te agradezco a ti la colaboración también del equipo de La Torta. Nos volvemos a encontrar el domingo para la transmisión del partido de Curicó. Yo voy a estar relatando el sábado la selección. Nos vamos a volver a encontrar, así que nos vamos rápidamente al norte. Está por ahí don Chemo Rojas ya.
6: Ya, saludos Rodrigo y a todo el panel.
1: Saludos Jorgito, muchas gracias. Jorge Vitar acompañándonos ahí en el comentario. Vamos a ver entonces, ya nosotros finalizamos acá la transmisión y le cedemos el aire a nuestros compañeros allá en el norte para Antofagasta y Quique. A nombre del equipo de Media Digital Sports y la Deportiva de Chile, junto a la red de Medios Unidos, Rodrigo Jara, a nombre de mis compañeros Marco Esteban Llano Molina y Jorge Vitar, junto a don Emilio Freisas. Un abrazo, muchas gracias y hasta la otra. Chao.

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0: acaba de publicar Seguir, el nuevo sencillo que forma parte de su segundo disco.
1: País, mi querido Emilio, contar que aparte de este partido que vamos a estar llevando a través de la señal de Radio Sport y los medios unidos, vamos a contarles rápidamente las otras cosas que trae esta Copa Chile. El equipo Antofagasta a partir de las 20:30, 8:30 de la noche, y se jugará al mismo tiempo Unión La Calera, Universidad Católica en la Copa Chile. Rápidamente te cuento los resultados jugados hasta el momento de Copa Chile y también lo que se va a estar jugando en breve. Puerto Montt, Ñublense 0, Audax Italiano 0, Colo Colo 0, ayer Cobreloa 1, Coquimbo 2, Curicó Unido 0, Deportes Concepción 4, acabamos de terminar la transmisión de ese partido con el rato de Marco Esteban Llano Molina, el comentario de Jorge Vitar, el trabajo en redes de Jaime Betanzo y la compañía de un servidor. Vienen ahora a doble tanda y Quique Antofagasta será transmisión de los compañeros de FM7 junto al relato de Anselmo Rojas, Norte Deportivo, y en paralelo se estará jugando Unión La Calera, Universidad Católica, a contar de las 20:30, 8:30 de la noche. Para mañana, todo arranca a las 6 de la tarde con O'Higgins Santa Cruz en el Estadio del Teniente de Rancagua, 8:30 Everton y la U en Sausalito. Será transmisión de la Deportiva de Chile, Everton y la Universidad de Chile junto al equipo de Golazo de Radio de UCB Radio. Ahí estaremos con Everton y la U, y por supuesto tendremos también el partido de O'Higgins y Santa Cruz a las 6 de la tarde con el equipo de Estación Celeste desde Rancagua. Todo estará entonces en los partidos de Copa Chile. Los partidos de vuelta el día viernes, Colo Colo, Audax Italiano, 8 de la noche. Día sábado, 5:30 de la tarde, Católica Unión La Calera, 8 de la noche, Ñublense Puerto Montt. El día domingo, 12:30, Antofagasta Iquique en el Calvo Ibas Cuñán. Y a partir de las 3 de la tarde será 14:30 la transmisión de Deportes Concepción Curicó Unido con el relato de Marco Esteban Llano Molina y el comentario de Jorge Vitar. Después tendremos Universidad de Chile Everton a través de Radio Sport con el trabajo de nuestros compañeros desde el Nacional a partir de las 5:30 de la tarde, 5 de la tarde la transmisión. Santa Cruz O'Higgins, 8 de la noche, trabajo de Éxodo Deportes para el equipo de la Deportiva de Chile. Y el 7 de octubre estará el partido entre Coquimbo y Cobreloa, trabajo de RRC Deportes para la Deportiva de Chile y la Red de Medios Unidos. Ahí está el calendario completo entonces de lo que está por venir. Ya tenemos el enlace con los amigos de del norte. Vamos a ver ahí que nos dicen. Ahora sí, subimos un puntito, ahí estamos. Vamos a ver entonces qué va con el tema de lo que va a ocurrir en el norte. Vamos a estar obviamente nosotros con el partido de Antofagasta y Deportes Iquique. Deportes Iquique y Antofagasta, le damos prioridad a las regiones como siempre en el desarrollo de nuestro trabajo en la Deportiva de Chile. Vamos rápidamente con algunas informaciones del ámbito polideportivo. Mientras tanto esperamos la conexión con los compañeros del norte de nuestro país. Le vamos a contar algunos datos que tienen que ver con el desarrollo de los Juegos Suramericanos. Pero antes, saludar a un nuevo medio que se nos integra al trabajo de las conexiones y todo aquello, los amigos de Calera, de Radio Cosmos, en el programa Cosmos Deportes. Así que un saludo para todos ellos. Vamos a estar con los partidos del Calerano, siguiéndolos acá en la señal de la Deportiva de Chile y también la red de medios unidos. Rápidamente vamos con la información prometida del Team Chile. Repasamos data que le vamos a estar contando, obviamente, en la edición de Radio Sport Noticias para la jornada del día de mañana. En la mañana, plata doble masculinos en el tenis de mesa. Hubo bronce también en el remo coastal. Y por las inclemencias del tiempo no se pudieron
2: meterse ya en las otras etapas de este torneo. De nuestro país. Y adelante, va a enfrentar a Deportes Iquique. A Deportes Iquique, que también va a presentar hoy día una formación alternativa. Vamos, por ejemplo, va a debutar el arquero iquiqueño Zacarías López. Con el 5 va Concha, con el 6 López, con el 14 Rojas, con el 15 Ayala, con el 18 Garrido, con el 20 Orellana, con el 21 Espinosa, 26 Ledesma, bueno, eres titular, ¿eh? 27 Hernández y 31 Isaac Díaz, el torito de Flecia, como se le dice. Bueno, por parte del Club Deportes Antofagasta, la visita en el Tierra de Campeones, el técnico Marcoleta presenta la siguiente formación. Va a jugar Cisterna, el meta suplente, va a jugar hoy día con el número 25, con el 4 Tapia, con el 8 Leighton, 13 Abuaba, 16 Gallegos, 17 Hurtado, 18 Sepúlveda, 20 Cuadra, 22 Suárez, 31 Ramírez y 32 Aro. Esa es la formación inicial que presenta el técnico Marcoleta para este partido correspondiente a una fecha más del torneo de la Copa Chile.
3: 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También vamos a saludar a nuestro relator que está ya en el Tierra de Campeones, está sentadito, está perfumado, si sabe usted, viajó en avión privado el hombre, pues si como él le dicen el Farca de las comunicaciones, por así que saludamos, saludamos a Anselmo Chemo Roja. ¿Cómo estás, Chemo? Muy buenas noches, bienvenidos a esta transmisión.
4: ¿Cómo estás, Sergio? ¿Cómo estás, querido Carlos Tapia? Un abrazo para todos ustedes, un abrazo para todos los que nos escuchan a través de la FM7 y también a los que nos escuchan a través de todo el país, a través de Radio Sport y de la red de Medios Unidos. Partido interesante, ya se enfrentaron dos veces estos dos equipos en el torneo de ascenso y hoy lo harán por esta Copa Chile. Si revisamos los insights o si revisamos el head to head, en realidad, el cara a cara, uno ve justamente que lo que pasó este año, y ya se enfrentaron primero en marzo por la ida del torneo de ascenso, lo ganó Antofagasta, esa vez 4-0 frente a Iquique, y luego en la vuelta en Iquique justamente lo ganó el cuadro, empataron 1-1 Iquique y Antofagasta con un expulsado esa vez. Hoy se enfrentan en una, podríamos decir, completa incógnita, si queremos decirlo de esa forma. Porque claro, se van a enfrentar dos equipos que van a venir a otra cosa hoy. Van a venir a buscar los puntos, pero también a buscar una clasificación que esperemos para ambas escuadras sea posible. Pero obviamente más nos preocupamos del conjunto antofagastino, que está con, podríamos decir, la estadística a favor, porque hace dos años que el conjunto de Iquique no le puede ganar a Antofagasta. Y que de hecho ya lleva 4 invictos. Sí, 4 invictos ya lleva el cuadro de Antofagasta frente a Deportes Iquique. Así que en el cara a cara, de momento, total y absolutamente favorable para la escuadra antofagastina. Esperemos que este partido, que esta vez se juega en el estadio Tierra de Campeones de Iquique, sea, por supuesto, formidable para el cuadro Puma.
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4: No, si no es mi radio tampoco, si no sería faltar el respeto a don Felipe Rodríguez, a don Ignacio Pérez Tuesta, a Leo Mora, que es nuestro editor periodístico en la Radio Sport, así que no diga que soy el dueño.
3: No, pero a mí el Leo me dijo... A mí el Leo me dijo, no, tenés que decirle a Chemo si él es que la trabaja y yo hago caso.
4: Él es el hombre, te dijo.
3: Él es el hombre, claro.
4: Claro, un abrazo a don Leo Mora, que tiene que estar escuchando otra transmisión, que de hecho más ratito, llegando a Santiago, tengo que ir a verlo porque tengo que hacer un par de cositas para poder tener la transmisión de mañana, porque mañana por Radio Sport estaremos en Sausalito, en Viña del Mar, para el partido entre Everton y la Universidad de Chile. Y el fin de semana con todos los partidos de vuelta de esta Copa Chile, por supuesto.
3: Así es, por supuesto, a través de la red de Medios Unidos y todas las radios que se integran allá en el sur y a lo largo de todo el territorio nacional.
4: En el sur, porque para usted todo es para el sur, ¿no?
3: Para el sur y el norte también, pues Omega la radio, también se conecta.
4: Yo estoy para el norte suyo, sí.
3: Sí, pues. Usted transmite para donde quiera nomás. Claro. Carlito Tapia, aquí dígame usted.
2: Sí, bien, antes ya de iniciar el trabajo de hoy día, vamos a enviar un saludo a nuestros colegas ausentes hoy día en esta transmisión por motivo ajeno a su voluntad, por motivo de trabajo, no está nuestro colega Marcial Segovia, como también Rodrigo Jorquera y Rodrigo Núñez, y también quien siempre está con nosotros en la estadística, nuestro colega Antonio Segovia Junior, porque el papá Antonio Segovia y el hijo Antonio. Bien, pues.
3: No, ¿y sabe qué, Carlos? Sí. El Toñito lo ama a su papá, dice que lo adora con todo el corazón. Así que le mandamos un saludo al Toño Segovia. Debe estar allá comiéndose una tortita con el papá. No quisieron venir.
2: Bien, como decía nuestro colega Anselmo. Sí, como decía nuestro colega Anselmo, todos los encuentros por torneo oficial y por la Copa Chile y también de carácter amistoso entre Club Deportes Antofagasta y los Dragones Celestes siempre han sido partidos muy, muy estrechos, muy, muy reñidos, y especialmente cuando ha viajado Club Deportes Antofagasta al Tierra de Campeones, partidos han ganado y han perdido, ¿eh? Bueno, el colega Anselmo ya dio la estadística de los partidos del Club Deportes Antofagasta frente a Deportes Iquique, pero Antofagasta en primera división o en la categoría B, como se llama ahora, siempre ha sacado buenos resultados frente a Deportes Iquique. Y en esta oportunidad se van a enfrentar Club Deportes Antofagasta, que está luchando por un cupo para la liguilla, y Deportes Iquique, que está en la medianía de la tabla y tratando de remontar el puntaje para poder llegar lo más arriba posible en el campeonato de la Liga B de este año.
4: Claro, si uno mira la tabla. Sí. Ah, perdón, dele nomás a don Sergio, perdón.
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4: Oiga, claro, porque si uno mira la tabla de la Liga de Ascenso, como lo decía ahí recién don Carlos Tapia, Antofagasta está quinto. Está de momento clasificando a la Liga de a la Liguilla de Promoción. Miguel Arao será el árbitro de este compromiso, por si acaso. Lo vamos a dejar ahí anotadito. Siempre hay que anotar los nombres de los estafadores. Y el cuadro de Iquique, que uno lo ve abajo, está duodécimo. De momento la liguilla se corta con la Unión Española, que está octava. Arica, séptima. Recoleta, sexta. Antofagasta, quinta. Magallanes, cuarta. Y San Luis, tercera. Ahí dependerá ya, y ahí tendremos que esperar a ver cómo se organizan esas llaves. Después, cuando ya estemos ahí en ese playoff de ascenso, porque el que gane ese playoff de ascenso jugará contra el que de momento es segundo, que es Cobreloa. Ya Santiago Wander es un poquito más arrancado en la punta de la Liga de Ascenso. Pero hoy es Copa Chile. Hoy es Copa Chile y podríamos decir en paralelo a este compromiso van a jugar también Unión La Calera y la Universidad Católica. Ya le vamos a estar contando, por supuesto, qué es lo que pase.
3: 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Carlos Tapia.
2: Sí, un saludo a la ciudad de Tartar, a todos nuestros auditores del programa Norte Deportivo en la FM7, como también en el canal de YouTube de Norte Deportivo, que va al aire los días martes y los días jueves de 19 a 20 horas. Así que un saludo a todos nuestros seguidores en la ciudad de Tartar también, y en la segunda región también, donde están ya sintonizando.
3: Atención, atención, atención, se inician estos primeros 45 minutos de este encuentro deportivo, relata Anselmo Chemo Roja, el Chemo.
4: Muchas gracias, don Sergio Pastel. Me estaba poniendo nervioso ya porque hablaba don Carlos Tapia. Y yo quería decirles que ya había comenzado el partido, de hecho ya llevamos casi un minuto. Y ahí ya de inmediato Miguel Arauz, el árbitro del compromiso, hablando con Rojas, Dylan Rojas, el número 14, por una supuesta carga ahí al momento de subir. El balón lo va a jugar desde el fondo, al final va a ser tiro libre, sí. Le dijeron nomás ahí a Juan Pablo Cisternas, el portero de Antofagasta, que juegue desde el fondo porque hay tiro libre para la escuadra de los Pumas. ¿Tiene un grabadito un Puma por ahí o no?
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4: No quiero dar vergüenza.
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4: Gracias. A el balón lo juega Juan Pablo Cisternas. La pone en circulación buscando el espacio para que la jugara de inmediato Brian Hurtado, pero no alcanzó a llegar. Pero atención, que ya defiende el cuadro Puma. Desde el fondo ya la juega Juan Pablo Cisternas nuevamente. Ahora sí que la tomaba el número 20. Quería aparecer Adrián Cuadra. Finalmente se queda con la bola el cuadro iquiqueño, que ya sale desde el fondo. Marco López, que maneja la bola, tocando hacia atrás con Zacarías López, que viene desde La Serena, que había sido el portero serenense que toda su carrera jugó en La Serena y que ahora viste los colores de Deportes Iquique. Atención, que la bola la manejaba, la termina echando afuera. Sí, la termina echando afuera nomás Sebastián Leighton. Habrá lateral para la escuadra de Iquique. Primeros instantes, primeros dos minutos de esta primera parte, bloque 89.7.
3: Carlos Tapia.
2: Sí, bueno, un partido de mucha marca y conservación de ambos técnicos, porque existe la posibilidad que ambos equipos también puedan pasar a la etapa siguiente de la Copa Chile. Estos primeros minutos son de reconocimiento, de estudio, de tanteo, así que a medida que vayan transcurriendo los minutos ya se van a ir soltando, ya vamos a poder contemplar ya cómo entra jugando.
4: ¡Gol! De Deportes Iquique, desconcentración total en la defensa del conjunto Antofagastino y desde afuera del área remata tranquilamente sin marca Brian Garrido para colocar para lamento del cuadro Antofagastino el primero. Apenas 3 minutos, mala la salida, error garrafal en la salida por parte del número 18 de Nelson Sepúlveda y desde fuera del área, desde podríamos decir 30 metros fácilmente, remata el número 18 Brian Garrido. 3 minutos, primera parte, Deportes Iquique 1, Antofagasta 0.
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4: Y ahí mala la salida, hay que decirlo. Malísima la salida por parte del cuadro Antofagastino, Carlos Tapia. Y error garrafal también.
2: Sí, sí. En relación a Sepúlveda, el refuerzo que llegó de Deportes Concepción. La verdad, la cosa que en los pocos minutos que ha jugado por el campeonato oficial, nos ha mostrado una seguridad, no, una confianza contundente para tener la camisa de titular. Y ahora esta falla que le cuesta prácticamente el gol al Club de Deportes Antofagasta.
4: Exactamente. Hernán Peña dando instrucciones en la banca iquiqueña. Cuando en el piso justamente estaba el aludido, estaba el 18, estaba Nelson Sepúlveda en la escuadra de Antofagasta, recibía la falta por parte de Dylan Rojas. ¿Habrá tiro libre? No. Finalmente la puso en circulación, no va a ser conjunto antofagastino. Trataba de llegar ahí Matías Gallegos, lamentablemente para él no pudo ni él ni Simón Ramírez. Desde el fondo ya sale el conjunto iquiqueño. Atención con esto, a través de Vicente Concha. Buscaba justamente jugar con el autor del gol, con Brian Garrido. La abren por la izquierda para Jorge Araya. El balón pasa de largo, le va a llegar a los pies a Juan Pablo Cisternas, al portero, al goalkeeper, al cancerbero del conjunto de Deportes Antofagasta, que ya sale desde el fondo. Cinco minutos cumplidos de esta primera parte, cinco minutos cumplidos de esta primera mitad. Falta, no, por ahora finalmente la posición de adelante y se escuchaba clarito en el ambiental del árbitro Miguel Araos. Habrá tiro libre para la escuadra de Deportes Iquique, don Sergio Bacén.
3: 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Oiga, para unir a Chile es Deportes Iquique frente a Club de Deportes Antofagasta, Copa Chile.
4: Oiga, me dicen que le mande saludo a don Miguel Ledesma.
3: ¿Ya?
4: Que se quedó, no sé si se quedó en la casa o con la polola. O fui a cuidar a la polola que no se fuera a alguna parte. Me llegó el mensaje por ahí nomás que le mandara saludos a él y a su polola.
3: El Toño tiene que haberle escrito a usted.
4: Sí, probablemente. Habrá juego desde la banda para la escuadra iquiqueña. Otra vez Sepúlveda mandando el balón afuera. Será lateral que ya va a poner en circulación el conjunto iquiqueño. 6 minutos ya tenemos esta primera parte. No, le dio muy mal a la bola. Tan mal le dio que ni siquiera entró. Se repite el lateral, dice Miguel Araos. Y por eso se escuchaba ahí el pitazo fuerte, porque le llamaba la atención justamente al lateral de que la bola no entró nunca a la cancha. Lateral que ya juega nuevamente el cuadro iquiqueño. La quería poner en circulación otra vez el número 18, Brian Garrido. Hacia atrás apoyándose en Diego Orellana, el capitán. Hacia atrás con Vicente Costa. Otra vez con Orellana. Y esta a su vez con Zacarías López. Ahí la tiene el portero del cuadro iquiqueño, que lo gana de momento 1-0 frente a Antofagasta. Pero esta llave es larga. Este partido tendrá dos partes. El primero se juega ahora, se juega hoy. La vuelta, bueno, se va a jugar este fin de semana, así que tendrá que estar atento también a lo que será esta fase, porque se juega el número el 27, o sea, es decir, el día domingo 27 se juega este partido de vuelta allá en el Calvo y Bascuñán. Arriba al centro, quien salta al cabezazo, nadie. Era bueno el centro de Vicente Aros. Primero, eso sí, sin problemas, el portero Juan Pablo Cisterna. Se aproxima otra vez la escuadra antofagastina, que ya sale desde el fondo a través de Brian Hurtado, que quiere avanzar. A ver qué hace Hurtado, a ver qué inventa Hurtado. En el área se mete Matías Gallegos, también se mete Simón Ramírez. Hacia atrás aparecía Hurtado. Levantan la bola, la juegan por izquierda, por ahí quería aparecer Abudaba, que no puede dar la pelota. El balón ya lo tiene nuevamente la escuadra de Iquique, que no

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1: El balón lo juega, atención con esto, porque ya la pone en circulación nuevamente la escuadra. Y Antofagastín arriba al centro de Aros, quien aparece, el remate lo quería jugar el 20, lo quería jugar Adrián Cuadra, la abren por izquierda para que aparezca Hurtado, no alcanzó a llegar el 17, no alcanzó a llegar Hurtado, el balón nuevamente le pertenece a la escuadra iquiqueña, que sale desde el fondo con balón controlado a través de Franco Ledesma, por el medio jugando ahora con Marco López, a ver qué hace López. La abre y la juega con Vicente Concha. Primero se cruzaba y se cruzó nomás y se quedó con la bola. Quería jugarla, pero no dejó a jugar a nadie. Adrián Cuadra será lateral para la escuadra de Deportes Iquique, que en 9 minutos lo está ganando, lamentablemente. 1-0 Deportes Antofagasta, don Carlos Tapia.
2: Sí, se nota en algunos jugadores que hoy día están jugando como titular en Club Deportes Antofagasta. Falta de confianza y hay muchos jugadores que están hoy día y han tenido muy pocos minutos durante el campeonato oficial, y ahí vimos en el primer gol al meta Cisterna indeciso, inseguro, y cuando le tocó actuar no tuvo algunos problemas para poder tratar de evitar el tanto de Iquique.
1: Desde el fondo ya sale la escuadra de Antofagasta a través de Bastián Tapia. A ver con quién avanza, a ver con quién juega. Prefirió centralizar el juego con Matías Suárez. Hacia adelante, quería tocarlo con Adrián Cuadra. Otra vez con Suárez. Balón largo, buscando la presencia de Abudaba. A ver si llega Abudaba. No alcanzó a llegar. Es Abudaba, ¿cierto? Es Abudaba.
2: Abudaba.
1: Bien, lo pronuncié bien entonces. Cuando la transmisión oficial se queda.
0: Es como árabe.
1: Es árabe. Ahora en la mañana. Abuaba. Perfecto. 10 minutos ya tenemos cumplido de esta primera parte. Desde el fondo jugará la escuadra de Deportes Iquique. En los pies de Zacarías López ya la pondrá en circulación. Sí, el 25. El cancerbero, el number one, el portero, el goalkeeper, como dice don Yarcus Pérez. Arriba la bola, quien aparecía, la quería rechazar a Guava, no pudo. Cuidado que la bola la tiene nuevamente el cuadro iquiqueño. Muy bien ahí para cortar una buena de Nelson Sepúlveda. Balón largo buscando la presencia de quien dice de Matías Gallego, que retrocede demasiado. La abría para que llegara Brian Hurtado, no pudo. Ojo, reclaman falta. Nada, dice Jorge de la Brega, por eso la gente se desespera y comienza a gritar, claro está. Y atención que la bola la maneja la escuadra de Deportes Iquique nuevamente, atención, perdón, de Antofagasta, atención con esto, que la tiene Hurtado, a ver qué hace Brian Hurtado, se la pincharon, la hicieron rebotar en él finalmente, dice el juez del compromiso. Será lateral entonces para la escuadra de Deportes Iquique, bien digo, sí, lateral para Iquique. 1-0 lo gana el cuadro iquiqueño frente a Antofagasta, lo gana el local de momento por la mínima, por la Copa Chile. Esta Copa Chile sin azúcar, tapa roja y botella de vidrio, para no decir la marca. Ojo que se viene el cuadro antofagasta. De momento lo está ganando Iquique 1-0. A ver si lo empata rápido el cuadro antofagastino. El cuadro Puma. Abuaba hacia atrás apoyándose Juan Pablo Cisternas. Levanta la cabeza Cisternas. Vamos a llegar a los 12. Vamos a cumplir los 12. 12 minutos. Sí, 12 minutos. Nada de la edad. Tenga cuidado con eso. Nada, cuidado con los 12.
2: Bueno, cae destacar, de colega, Club Deportes Antofagasta está jugando con cuatro en el fondo, en el medio campo también con dos para la salida y dos para la contención, y solamente dos delanteros, que Gallego y Hurtado, que realmente no han tenido mucha alimentación por ambas puntas, ambos extremos, para tener alguna posibilidad de poder llegar a buscar el descuento. No obstante, Iquique está jugando un 4-3-3 y con tres mediocampistas, un creador y dos de contención, y se ha dado la maña para poder contrarrestar los circuitos en el mediocampo del Club Deportes Antofagasta.
1: Zacarías López, que se queda con la bola, sacaba el centro Ramírez, que es el otro delantero junto con Matías Gallegos, se había cambiado de banda para pegarle al arco, sin embargo López Zacarías se queda nomás

0: con la bola. 13 minutos ya tenemos de esta primera parte, 13 minutos de este primer tiempo. Sigue ganando Deportes Iquique 1-0 frente a Antofagasta. 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Atención con esto, se viene el remate. ¡Epa! ¡Epa, epa, epa! Gritaban, querían gritar el segundo. En el conjunto de Iquique se acercaba y le pegaba al arco el número 27. Buen remate, hay que decirlo. Buen remate de Anthony Enríquez. Pasó pegadito al poste izquierdo de Juan Pablo Cisterras. Muy, muy cerca. Don Sergio. Falta. En contra de Isaac Díaz. Ya juega rápidamente el conjunto iquiqueño. Atención con esto, porque el que la tiene ahora es el número 14. Es Dylan Rojas. No, prefiere retroceder finalmente con el 27, con Anthony Enríquez. Y esta a su vez con Marco López. Ahora el que la juega es Felipe Espinosa, hacia atrás apoyándose en el portero Zacarías López. El balón le pertenece al conjunto iquiqueño. Atención con esto, que ya la juega arriba la bola. ¿Quién aparecía? Nadie. El balón lo jugaba y ya lo pone en circulación nuevamente Felipe Espinosa en la escuadra iquiqueña. La abren por la izquierda, por esa zona aparece Vicente Concha. A ver qué hace Concha, este es Vicente Concha. Balón largo, buscando la presencia de quién, de nadie. Atención con esto, porque el balón le pertenece nuevamente a la escuadra iquiqueña. Buen remate de Jorge Ayala. Quería desbordar arriba al centro de Ayala, que aparece dentro de la área. La quería Dylan Rojas, mira dónde está. Atención con eso, se viene Iquique nuevamente. El remate desde fuera del área. Y Cisternas, que responde, claro está. Le da ánimo a sus compañeros porque se aproxima nuevamente la escuadra de Deportes Iquique. Las felicitaciones de Isaac Díaz para el número 14, para Dylan Rojas. Se aproximó nuevamente el cuadro iquiqueño y habrá tiro de esquina para la escuadra de la región de Tarapacá. Es el primero, el primer tiro de esquina para la escuadra de Deportes Iquique. Y le va a dar de inmediato, será el número 27, será Anthony Enríquez. Perdón, me equivoqué. Es Brian Garrido, el del gol. Arriba al centro, balón dentro del área. Puñetazo de Juan Pablo Cisterna para sacarla. Otra vez Garrido al centro. No, estaba adelantado. Venía volviendo de posición de adelanto el número 18 de la escuadra iquiqueña. En 16 minutos lo está ganando el cuadro iquiqueño por la mínima. Y Antofagasta, que se ve muy, pero muy apretado, don Carlos Tapia.
1: Sí, bueno, durante estos minutos que transcurrió de primer tiempo, ha tenido mala tendencia del balón de Deportes Iquique, y especialmente en la salida. Ha tenido una salida muy, muy limpia, muy, muy libre desde el fondo, y los mediocampistas de Antofagasta, en lo que se refiere a la contención, no han atacado, no han presionado la salida de Iquique, y por ende se está creando muchas posibilidades para poder marcar el segundo tanto ya de Deportes Iquique.
2: 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Está relatando Anselmo Chemo Rojas, el hombre de la red de medios unidos.
0: Atención, porque habrá tiro de esquina para la escuadra. ¿Qué pasó ahora? Levanta la mano nomás ahí el árbitro de compromiso. No se toquen. Adrián Cuadra, que levantará la bola arriba al centro, que salta cabezazo. Nadie, porque primero puñeteaba Zacarías López, el portero, el cancerbero, el number 25 de la escuadra de Deportes Iquique, que sale rápidamente buscando la presencia de Dylan Rojas. A ver si llega Dylan. No, ni él ni Anthony Enrique llegó. Será lateral para la escuadra de Deportes Iquique, porque primero despejaba el número 18 en Antofagasta, que era Nelson Sepúlveda. Habrá lateral, que ya va a jugar la escuadra iquiqueña. Dando instrucciones, ahí aparecía el primer asistente del cuadro iquiqueño. Atención con esto, la jugaba y la buscaba y la busca nomás el cuadro de Deportes Iquique a través de Vicente Concha, hacia atrás para jugarla con Marco López. Y este con el barbón, con el número 26, que es Franco, no, perdón, es Diego Orellana. Ahí sí, gracias, el número 20. Ahí la tiene Orellana. La juega ahora con Vicente Concha. Y este con el portero, con Zacarías López. Balón largo, buscando la presencia de quién, de nadie. Despejaba Sepúlveda en el conjunto de Antofagasta. Y el que la gana, atención con esto, es Matías Gallegos, buscando para jugarla ahora. A ver si aparece Brian Hurtado, se mete al área Hurtado. Centro hacia atrás para que la tome Simón Ramírez. Le pega al arco Zacarías. Zacarías López, que alcanza a meter la mano cuando el que remataba era Vicente Aros. Habrá tiro de esquina. Tiro de esquina para Deportes Antofagasta, que es el segundo del partido para la escuadra del Puma.
2: Una cortina. 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Saludos para el tío Gugu, Guyana.
0: Muy bien, saludos para el tío Gugu. Atención con esto, que la bola la manejaba el conjunto de Antofagasta a través de Abudada. No pudo dar la atención con esto. A ver si llega, a ver si presiona a alguien, por favor, en la salida de Iquique. Ahora sí es que la gana. Es el 32 de Vicente Aro, buscando la presencia del 13 de Abudada. Pasaba Abudada. No, primero el que la cortaba era el número 5, Vicente Coche, en el conjunto de Deportes Iquique. Ahora sí la revienta, la manda afuera finalmente. Será lateral para el conjunto antofagastino. 19 minutos, casi 20 de esta primera parte. Lo gana Iquique de momento 1-0 a Deportes Antofagasta en la Copa Chile. Sí, la Copa Chile sin azúcar, en lata esta vez. ¿Ah? Una lata chiquitita, de esas como sí, las que te dan en los aviones.
1: Eso es lo que tiene que buscar Club de Deportes Antofagasta.
0: ¿Qué cosa? ¿Una lata de bebida?
1: Tirar de jugar el área, ya que ha sido imposible entrar con pelota dominada al área para crearse algunas posibilidades, y tiene que buscar el expediente del tiro fuera del área para tratar de sorprender al meta Zacarías López.
0: Tal cual, como recién remataba Araos, que le pegaba al arco, un rebote que casi desestabiliza, que si no me equivoco fue Marco López, el rebote que da para desestabilizar al portero Zacarías López, pero afortunadamente para él no pasó absolutamente nada. Y la jugada también que muestra esa posición de adelanto recién de Brian Garrido en el conjunto antofagastino. Arriba al centro, quien llegaba la quería es Abudada. No le da nadie en el centro de Abudada. El balón lo va a jugar desde el fondo la escuadra iquiqueña a través de Diego Orellana, que ya sale con balón controlado. No, la terminaron reventando y eso es fácil para el conjunto antofagastino, que maneja hombres un poquito más altos en medio campo. Ahora que la juega es Abudada, tocando nuevamente para que aparezca con el número 20, Adrián Cuadra. Ahí está el capitán de los Pumas, el remate de Brian Hurtado. Contiene sin problemas el portero Zacarías López. Se sigue aproximando la escuadra antofagastina. Quiere el empate, por supuesto. Ya estamos en 21 de esta primera parte. 21 minutos, primer tiempo. 1-0 lo gana Iquique Deportes Antofagasta. Don Sergio Pastén.
2: 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Carlos Tapia, ¿qué me dice usted?
1: Bueno, ya los últimos 10 minutos ha tenido 12 aproximaciones muy importantes el Club Deporte Antofagasta en busca del descuento. Bueno, en la manera que en el medio campo bajen la pelota a ras de piso, van a crear algunas posibilidades para que entreguen pelota a la espalda de los centrales de Deportes Iquique, buscando a Hurtado o a Gallego, que están rotando en el área chica de Deportes Iquique.
0: El centro que sacaba Nelson Sepúlveda, cambiado de frente Vicente Aros, que se mete al área, cabecea, pero lamentablemente para el conjunto Puma le dio muy mal al cabezazo. Estaba solo, nadie llegaba a marcarlo. Zacarías López, que discute con su defensa, porque claro, lo liberaron de la marca al número 32 del conjunto antofagasta, y casi el primero del conjunto Puma.
2: Atención,
1: sí, supermercado. Una buena posibilidad para Aro de... Se encontró con el balón de repente y no tuvo la tranquilidad para poder hacer un buen control y haber tirado al segundo palo esta pelota, y ahí se hubiera abierto el marcador para el CDA.
0: Habrá tiro libre ahora porque
2: en
0: bajaron.
2: La sintonía.
0: Ahora sí juega
2: nomás. El Norte Deportivo está relatando Anselmo, Chemo Rojas.
0: Ahora sí, ya. Sí, estábamos corrigiendo un pequeño problemita acá de delay. Habrá tiro libre porque, ojo, atención, cuidado. Bajaban ahí a Vicente Aros. Habrá tiro libre y lo va a jugar Simón Ramírez. También un poquito más atrás está el Seba Leighton. A ver quién de los dos le da la bola. Aros, que ya salió de la zona de tiro libre, se acerca de hecho más al área. Sacaría a López ordenando su barrera. Atención con esto. Se escucha el pitazo. Será finalmente Leighton. No sé si estaba jugando rugby Leighton. Mandó la bola a cualquier parte. Las pifias del público que se escuchaban. Habrá juego desde el fondo en 24 para la escuadra de Deportes Iquique, don Carlos Tapia.
2: Carlos Tapia, ¿dónde está Carlos Tapia?
1: Sí, viene a Antofagasta, ha tenido la tenencia en los últimos minutos del balón en el medio campo y la verdad las cosas que se ha creado algunas posibilidades cuando ha recibido pelota a Gallego o Hurtado en el área chica. Bueno, vamos a estar atentos ya. Para los avances y ojalá mantenga este ritmo de juego Club Deportes Antofagasta para poder tener la tenencia del balón en el medio campo, porque ahí se está dando la pelea. Hay cuatro mediocampistas de Antofagasta contra tres que ha puesto el técnico iquiqueño para poder tratar de llegar con mucho más posibilidad al arco del meta cisterna.
0: Habrá juego en 25 para la escuadra de Deportes Antofagasta, bien digo, que sale desde el fondo a través del número 4, que es Bastián Tapia. A ver con quién juega Tapia ahora, con el capitán, con Adrián Cuadra. Y esta a su vez la pondrá en circulación y querrá avanzar. Atención con esto. A través de Matías Suárez, levanta la cabeza Suárez, ahora el que la juega es el número 4, que es Bastián Tapia. Sale con pelota controlada, línea de 3 haciendo en el fondo, porque Abuaba, que se marca ahora por mitad de cancha, la juega con el 32, la juega con Vicente Aros, quería avanzar Aros, no pudo, se enfrentó a la defensa iquiqueña, que ya sale desde el fondo, a través de Marco López.
3: Dime.
0: ¿Qué pasó?
2: Marcial.
3: Dime.
2: Ya, lo tengo en línea para comentar. ¿Qué le ha parecido el partido?
3: Recién me senté a mirarlo de que comenzó el primer tiempo.
0: Ojo con los garabatos, gracias.
2: Qué terrible, ¿no? Qué terrible.
0: Habrá tiro libre para el cuadro antofagastino porque en el piso, si no me equivoco, está Abuaba, sí, es el número 13. Abuaba en el piso, entonces, habrá tiro libre, reclama un golpe en la nariz. El número 13 del cuadro Puma. Habrá tiro libre que ya juega nuevamente el conjunto iquiqueño hacia atrás para ponerle en circulación ya la jugada Zacarías López. Atención con esto, balón largo, lo va a jugar, sí, la pone en circulación nomás. Y atención porque que la juega en el conjunto de Deportes Iquique era Garrido, tocándose atrás con el portero Zacarías López. Atención, cuidado porque se viene nuevamente la escuadra iquiqueña. A ver si llega, y el que va a llegar va a ser el número 14. Va a ser Dylan Rojas, el centro de Dylan. El rebote primero en Aguada. Habrá otro tiro de esquina, otro tiro de rincón para la escuadra de Deportes Iquique, que será el segundo para el cuadro de la Puerta Norte. Se queda reclamando algo ahí Juan Pablo Cisternas, que hagan un poquito mejor la barrera. Vendrá la inclusión de Miguel Aros, cuando quiera nomás. El árbitro del compromiso, segundo tiro de esquina, va a llegar y va a jugarlo Brian Garrido, el dueño de los balones detenidos en el conjunto de Deportes Iquique. Cuando quiera, se escucha el pitazo del árbitro, atención con esto. Arriba la bola, que ensalta el cabezazo, balón dentro del área, la termina sacando nomás. A ver si arranca rápido Brian Hurtado, a ver si la gana Hurtado, no pudo, ¿no? Ay, ay, ay, cuidado con el ambiental. Métame menos ambiente. Acá tenemos ambiente nuestro, no se preocupe. Está sonando bonito además el ambiente nuestro. ¿Ve? Ambiente directo desde el Tierra de Campeones. El balón lo juega la escuadra iquiqueña, que sale desde el fondo a través de Marco López, tocando hacia atrás nuevamente con el número 26, con Frank.